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0: Bueno, a ver qué sale.
1: Dame el tono del tema, por ejemplo.
0: ¿Quién va a cantar? 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Y ahora que la saben.

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Muchísimas gracias.

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0: muchísimas gracias.
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0: Muchas gracias por hacernos este sueño realidad a todos. Muchas gracias. Muchas gracias.
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0: Muy buenos días, bienvenidos, ¿cómo están? Qué divino el cielo, ¿eh? Está raro, pero está lindo. ¿Cómo anda? ¿Cómo le va?
1: Bien, bien, la verdad que espectacular. ¿Y vos cómo estás?
0: Se cortó el pelo, hizo gimnasia.
1: Sí, ahora tengo que ir de vuelta hoy después del programa.
0: Te he hecho un hombre total, absolutamente total.
1: Sí, si pasa, me quiero parecer a vos.
0: No, imposible. Sí. Se rompió el molde, Los dioses lo rompieron.
1: Pero más que nada, no lo físico, sino más bien la personalidad que vos tenés.
0: La personalidad, eso es verdad.
1: El periodismo que te emana por los poros.
0: Es verdad, yo transpiro periodismo.
1: Transpira periodismo.
0: Ya arrancamos cualquiera, bien.
1: No, esto viernes, va a arrancar, ¿no? Así.
0: No, pero mirá que cielo tenemos. Mirá que está.
1: Ya está aclarando.
0: Está aclarando, ¿no?
1: Y sí, lo que pasa es que hoy el sol sale.
0: Vos mentís mucho, porque vos le decís a la gente, no, dentro de 20 minutos, entre 28 minutos, entre 25 minutos. Bueno. Y sin embargo, ahora ya se ve una cierta claridad, ¿o no?
1: Sí, dentro de 23 minutos sale el sol, por eso hay claridad.
0: Bueno, no está lloviendo, no apareció la lluvia, ¿no? Todos los días amenazamos a la gente.
1: Bueno, hoy no está anunciada, así que hoy va a llover. Porque como no está anunciada, va a llover.
0: De imprevisto. Usted dice que mañana viene de imprevisto.
1: Mañana dice baja probabilidad de precipitaciones.
0: Y malas noticias lamentablemente, para mis amigos los feriantes, que siempre me preguntan, el domingo están dando lluvias importantes. Pero a ver si es para acá, es más para el
1: acá
0: centro,
1: Montevideo,
0: y
1: dice
0: el norte, litoral.
1: Baja probabilidad.
0: Sí, acá sábado y domingo estamos con el mismo pronóstico. Nuboso, cubierto, probables precipitaciones. Eso es sábado, domingo, nuboso, cubierto, probables precipitaciones y bancos de niebla. Eso sí, sube un poquito la temperatura, ¿no? 17 para mañana, 17 máximas, estoy hablando para Montevideo. 14 para la jornada de hoy, donde en Montevideo por lo menos no se está dando ninguna posibilidad de precipitaciones.
1: Bueno, en la jornada de hoy no. En la jornada de hoy no. Por lo tanto, estamos en condiciones de afirmar que va a llover. Que va a llover para alegría de la gente.
0: Para contradecir el pronóstico. En el este también están dando nuboso con nieblas. Atención, tengan cuidado. Mándenos alguna foto si encuentran niebla ahora en la carretera, en la ruta. Mucha gente que circula siempre nos escucha. Centro del país, nuboso, cubierto, probables precipitaciones escasas. Norte del país, que andan ahora en algunos departamentos de 10, 11, 12 grados, también cielo cubierto con precipitaciones escasas. Pero no parece ser este un viernes que vaya a tener mucha lluvia. Por lo menos es lo que se ve en el mar.
1: Por lo menos así lo veo yo. Exactamente, como decía Guillermo Nimo. Bueno, Pepe, tuvimos eclipse y tenemos rendición de cuentas. Vamos a decirlo
0: eclipse
1: así.
0: Que de acá no se vio, ¿no?
1: No, acá no, pero en el...
0: En Europa.
1: En el hemisferio norte se vio.
0: Vi una señora ayer, no sé si la viste en redes, vos la viste redondo, una mujer.
1: Hoy tenemos a Redondo, vamos Redondo.
0: Había una, vamos los redondos. Una señora que se había puesto los lentes estos de oscuros para tipo de cine, ¿te acuerdas que ellos usaban el cine?
1: Sí,
0: para mirar el eclipse.
1: Está bien, hay que ponérselo.
0: Después tenía un largavistas y un celular. Y quería alinear las tres cosas.
1: Ah, bueno, señora, también. Milagro, un éxito.
0: Era maravillosa. Estuvo como, no sé, 5 minutos intentando.
1: No, pero
0: y
1: los
0: no
1: lentes
0: podía.
1: Hay que ponérselo. Porque
0: no, los
1: te
0: lentes
1: puede
0: sí.
1: Dañar,
0: los lentes sí. Te puede dañar la retina.
1: ¿Vos te acordás del eclipse del 92? Que el mejor lugar del mundo para verlo era Uruguay.
0: No.
1: Bueno, yo estaba en cuarto de liceo y fuimos a verlo a la Rambla, me acuerdo. El mejor lugar era Rocha, porque claro, el sol sale por ahí, ¿no? Y recuerdo que fuimos y nos habían dado como una especie de plaquita para poder...
0: Claro. ¿Sabes con qué se mira? Con el plástico de las radiografías.
1: Exacto, eso nos habían dado.
0: Con eso.
1: Uno para cada uno y fuimos. Y teníamos que medir con la ballestilla.
0: Ah, ¿verdad?
1: Sí, en cuarto de liceo. Yo estaba en cuarto del año 92. Un eclipse que fue famoso porque era el mejor lugar para verlo el Uruguay.
0: Mirá vos, no sabía.
1: Seguramente alguien se va a acordar.
0: No me acordaba de saber
1: que vos, lo que pasa es que ya eras adolescente grande, estabas en la edad del pavo.
0: Soy tan viejo que sacrificaban personas cuando se veían eclipses. En mi civilización, ¿se acuerdan? En la civilización apareció un eclipse, algunas antiguas, y ahí pasaba, porque iban a pasar cosas malas.
1: El sacrificio y todo lo demás.
0: El eclipse no era joda.
1: Sí, bueno, sí.
0: Se jodía con los eclipses. Ahora sí, todo el mundo se ríe, todo el mundo lo va a ver.
1: Yo tenía que hacer buena letra porque me había ido mal. En ese año estaba mal, estaba de muchas bajas.
0: Andaba muy bien en la parte de eclipses nomás, pero el resto era un desastre.
1: Tenía que levantar muchas materias y me acuerdo que hice buena letra y me levanté como a las 6 de la mañana y me fui a ver el eclipse ahí. Y
0: para levantar la nota.
1: Metí puntos como loco. Tenía 9 bajas, Pepe, en ese momento.
0: 92, si 92. Fue eso. Bueno, a ver, capaz que algún oyente
1: después me fui a una sola. Me fui a una, bien, mejoré.
0: Astronomía.
1: No, astronomía me encantaba. No sé ni por qué tenía baja astronomía en realidad. ¿Viste cómo está todo mal y tener baja todas?
0: A mí me pasó alguna vez eso.
1: Sí.
0: Incluso hasta ahora. Ir a algún examen con la nota recontra baja y la profesora, porque estudiaba, después estudiaba un día, me daban ganas de estudiar y leía todo para ese último examen. Y ¿qué haces acá? O sea, ¿por qué todo el año? ¿Por qué todo el año flotaste? Y bueno, cosas que pasan.
1: Uno a veces está mal, ¿viste? Con esas edades, a veces uno.
0: Uno está como concentrado en otras cosas.
1: Usted dice que está pendiente de la del pavo, digamos.
0: La pavosta.
1: Porque para no decir las cosas que está diciendo Pepe,
0: yo no dije nada. Usted está diciendo.
1: Menos mal que no es streaming.
0: Bueno,
1: eso también, aparte de lo que usted dice también. Estaba, es propio de la edad. Las hormonas a full,
0: bueno.
1: Claro.
0: Usted está hablando peor que yo. Se está poniendo peor que yo. Son las 7 y 9 de la mañana. Hay mucha información para compartir.
1: Rendición de cuenta que dijimos.
0: Cabildo abierto
1: dio el sí.
0: Bueno, era un pese de secreto a voces, ¿no? Había que ver cuánto el gobierno le cedía o le concedía a Cabildo de lo que había reclamado, que eran 12 puntos.
1: Seis
0: puntos, tiene razón usted. Y algunos de esos puntos fueron contemplados y otros se dejaron para más adelante.
1: La patearon para adelante.
0: Eso fue lo que el gobierno le prometió a Cabildo Abierto, que va a votar en general la rendición de cuentas, y yo creo que le trajo alivio a todo el mundo, ¿no?
1: Incluso
0: hasta
1: a
0: la propia oposición dijo, bueno, sí, todos sabíamos.

0: Gente estaba como contente, gritaba, y por aclamación se terminó dando el sí a la preacuerdo del convenio colectivo, que
1: ahora ya es acuerdo.
0: Cosas,
1: sí.
0: Ahora ya es acuerdo, o va a ser acuerdo, se firma hoy, creo.
1: Se firma
0: En el Ministerio de Trabajo, que entre otras cosas habla de bajar la jornada laboral, que es una gran discusión, ¿no?
1: De 44 a 40 horas.
0: Ahora en el puerto, el sindicato también tiró
1: está,
0: el tema arriba de la mesa.
1: Eso, sí.
0: Odone, ayer decíamos que el ministro de Economía dijo esto es algo en el que
1: el mundo,
0: el
1: va
0: mundo
1: hacia
0: lo
1: ahí.
0: Está discutiendo.
1: No, está claro,
0: sobre
1: está
0: todo
1: claro,
0: el mundo sí, más, sí. Decía el occidental. Así que bueno, está ahí. Así que capaz que yo empiezo a venir menos. Digo, le voy a reducir la última
1: pero
0: media hora.
1: Pero nosotros trabajamos la
0: va
1: usted, menos.
0: La va a hacer usted solo.
1: Ah, pero
0: la última media hora le vamos a pasar.
1: Yo pensé que se reducía cuando uno trabajaba 9 horas por día, que pasa a trabajar 8.
0: El
1: como
0: mundo
1: pasa acá,
0: está cambiando, Santiago.
1: Pero ahora usted.
0: Tienes que actualizarte porque.
1: Usted que
0: está
1: trabaja
0: cambiando.
1: 3 horas por día acá, ¿va
0: yo
1: a trabajar menos?
0: Yo vendría la primera hora y media. La última media hora usted la haría con música y reflexiones.
1: Con Redondo.
0: Claro, con leyendo Redondo. Con Redondo mensajes de. Algunos grandes pensadores contemporáneos, no sé, ¿me acuerdas que el Bukowski era? No, Bukowski no, por supuesto, ¿cómo?
1: Bukay
0: que lo agarraron con alguna
1: Jorge Bukay
0: con algún plagio, alguna cosa. Bukay estuvo entreverado.
1: No me acuerdo.
0: Mal,
1: eso,
0: sí,
1: no,
0: sí,
1: no.
0: Salió mal parado Bukay.
1: Que fue no muy... confundir con Roy Berocay, por
0: no,
1: favor.
0: No, tampoco.
1: Por favor, Sapo Ruperto.
0: Sapo Ruperto no.
1: Ah, que ver.
0: No.
1: Nada
0: bueno,
1: ver,
0: pero sí me acuerdo de Bukay. Pero bueno.
1: En un rato también, Pepe, vamos a estar haciendo un contacto con Colombia para ver un poco, analizar un poco cómo se está viendo viviendo la situación allá, ¿no? Después del terremoto
0: sí,
1: horrible.
0: Gente mismo que no tiene un cargo muy específico, pero sí es un ciudadano que
1: sí,
0: están
1: sí.
0: Viendo cosas fuertes, ¿no?
1: Una ciudadana, digamos, que vivió mucho tiempo en Uruguay. Y que ahora está en Colombia y nos va a contar un poco cómo se está viviendo la cosa allá, ¿no? Muy cerca del epicentro del terremoto, además, que ella vive. Así que va a ser interesante, me imagino, ¿no?
0: Por
1: si
0: supuesto.
1: Es que nos atiende, porque allá son, en este momento, las 5 y 10 de la mañana.
0: Linda hora
1: o
0: para
1: sea
0: llamarla.
1: Que, sí.
0: Se
1: sí,
0: le agradecemos
1: sí.
0: Mucho.
1: Me prometió que va a estar, pero...
0: En un ratito
1: sí, sí.
0: Vamos a estar conversando con ella. Estamos ya en las 7:12 minutos, arrancando jornada, arrancando... Bueno, estaba lindo el cielo. Las nubes están
1: empezando
0: a tapar
1: no,
0: un poquito.
1: No, están capotados. Está
0: bueno.
1: Claro, pero al mismo tiempo oscuro.
0: Claro. Como una vez escuché a alguien que decía en una nota que nos reíamos mucho en el canal, que decía, ¿y cómo estás? Y decía, nervioso, pero tranquilo, tranquilo. Siempre lo usamos a eso. Nervioso, pero tranquilo.
1: ¿En qué tranquilo. Quedamos, no?
0: ¿En qué quedamos? Bueno, ¿nos vamos a los títulos?
1: Vamos.
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0: Bueno, fue la noticia política del cierre de la semana, ¿no? Cabildo Abierto confirmó que votará afirmativamente el proyecto de ley de rendición de cuentas.
1: Sí, en una conferencia de prensa de la que participaron los dos legisladores de la fuerza política, Álvaro Perrone y Silvana Pérez Bonavita, el líder de Cabildo Abierto, Guido Manini Ríos, dijo que el gobierno aceptó las propuestas que le presentaron días atrás.
0: Sí, después vamos a ver qué fueron algunas de esas propuestas. Cabildo Abierto tiene dos diputados, como habíamos recién, nada más, ¿no? El Ejecutivo incorporó al proyecto de ley algunas iniciativas, como decíamos, del grupo de Manini Ríos, como, por ejemplo, que no se realice el pago de las asignaciones a los menores de edad sin que se verifique que reciban alimentación y atención de salud, y que la transferencia se realice mediante tarjeta, a través de una tarjeta de débito y no en efectivo.
3: Hemos analizado con los dos legisladores de Cabildo Abierto la respuesta del Poder Ejecutivo. Entendemos que hubo una sensibilización ante nuestros planteos. Entendemos que esto significa, a nuestro entender, una mejora en el proyecto de rendición de cuentas en cuanto a lo que había, que es lo que hablamos desde el primer día. Siempre dijimos, la rendición de cuentas no es para el gobierno, sino que es para la gente. Y queremos mejorar esa rendición de cuentas, y si lo logramos, vamos a acompañar y vamos a votar. Queremos que el país tenga una rendición de cuentas, que la gente tenga la posibilidad de mejorar su situación a partir de varios aspectos que contempla esta rendición de cuentas. Hay miles de familias que esperan esa asignación única para el niño y el adolescente. Hay propuestas para mejorar en seguridad pública y en otras direcciones que nosotros creemos que, actuando con seriedad y con responsabilidad, no podemos privar a la gente de estas disposiciones. Por lo tanto, lo hemos resuelto con los dos legisladores en la mesa política de Cabildo Abierto, se va a apoyar a la rendición de cuentas, se va a votar afirmativo la votación en

0: general la semana que viene.
1: Bueno, una conferencia de prensa donde Manini tomó la palabra, ¿no? Y estaban junto a él los dos legisladores de su sector en el Palacio Legislativo allá sobre el mediodía.
2: Bueno, se refirió a los diferentes puntos, ¿no? Que Cabildo Abierto le propuso al gobierno. Se aprobó un aumento salarial para los subalternos de las Fuerzas Armadas, según dijo Manini. Para la próxima
1: rendición
2: de cuentas, no para esta, ¿no? Esto ya lo había mencionado Done, que muchas de las medidas de Cabildo Abierto no podían ser contempladas en la rendición de cuentas, sino más hacia adelante. Y habrá también, dijo Manini, una campaña de concientización sobre los efectos negativos del consumo de cannabis.
1: Entendemos que hubo sensibilización ante nuestros planteos, esto dijo Manini Ríos, que significa una mejora en el proyecto de rendición de cuentas. La rendición de cuentas no es para que el gobierno, sino para la gente, fue lo que el concepto que manejó, y queremos mejorarla.
2: Sí, Manini Ríos apuntó que con los cambios se va a mejorar la situación de miles de familias que esperan la asignación única, y hay también avances en seguridad pública.
1: Actuando con seriedad y responsabilidad se brindarán esas mejoras a la gente, cerraba ayer su conferencia de prensa.
2: Bueno, a la coalición republicana no le gustó mucho esto, ¿no?
1: Más dice, tipo, ¿se acuerda cuando decíamos chocolate por la noticia? Todo el mundo lo sabía.
2: Bueno, pero dijeron cosas duras, ¿no? Como por ejemplo el diputado colorado Adrián Yuri, que sostuvo que la decisión de Cabildo Abierto confirma que hubo un circo mediático durante las últimas semanas en torno a la posibilidad de que el gobierno no consiguiera los votos necesarios para aprobar el proyecto.
3: Ya en las redes sociales el 9 de julio, nosotros lo estábamos diciendo que era algo claro, se le cae el relato al gobierno de todo esto que hicieron, este circo mediático que hizo el gobierno, que a nosotros nos pareció un exceso, diciendo de que no iba a haber plata para la primera infancia, para la policía, para esto, para el otro. Todo ese relato se le acaba de caer al gobierno, con lo que nosotros veníamos diciendo que los votos de Cabildo Abierto ya los tenían. Entonces, ahora ya tienen los votos en general, vamos ahora a discutir en lo que es en particular. Nos parece bueno que Cabildo Abierto haya logrado algunas cosas, nosotros también estamos discutiendo y vamos a discutir con algunos sustitutivos y algunos aditivos que vamos a ingresar en sala, y de esa forma es que vamos a entrar en la discusión artículo por artículo para mejorar lo que es la rendición de cuentas.
1: Bueno, en esa misma línea se expresó, por ejemplo, el diputado colorado Felipe Schipani, quien cuestionó las advertencias realizadas por dirigentes del oficialismo desde que la coalición republicana anunció que no acompañaría el proyecto en general.
2: ¿Qué actores y actrices se perdió la comedia nacional? Durante un mes, legisladores del Frente Amplio y actores del gobierno hicieron un drama con que no iban a tener rendición de cuentas. Les faltó llorar, escribió
1: Schipani. Schipani salió un poco duro ahí.
2: Está duro, ¿no? Schipani.
1: Sí. El diputado nacionalista Pablo Abdala también aseguró que el desenlace no tomó por sorpresa a la coalición republicana y aseguró que el acuerdo entre el Frente Amplio y Cabildo Abierto era previsible y no sorprende.
2: Había una negociación en marcha e intuíamos que ese sería el final, afirmó Abdala.
4: No conozco los detalles y no me corresponde pronunciarme con relación a entendimientos en los que no he participado ni ha participado mi partido político. Sí, en cuanto al dato político de que lo que ha anunciado Cabildo Abierto, que a mí no me toma por sorpresa mayormente, creo que era la consecuencia que todos estábamos esperando. En principio había un proceso de negociación, culminó en lo que se acaba de anunciar, y creo que tenemos que tomarlo con total naturalidad. Sabremos con el curso de los días y con el paso de las horas, en definitiva, qué alcance tiene, o iremos viendo los contenidos de este entendimiento. Nosotros no estamos en él, a nosotros no nos cambia nada lo que hemos definido y nuestra línea de acción política, que es sobradamente conocida, y vamos a votar como ya le hemos anunciado al país que votaremos en esta instancia de la rendición de cuentas.
1: 7:18, en tanto el secretario de la presidencia, hablamos de Alejandro El Pacha Sánchez, celebró el acuerdo, destacó que permitió alcanzar, dijo, una mayoría para aprobar el proyecto.
2: Hay rendición de cuentas, ganó el Uruguay del diálogo y los acuerdos, escribió Sánchez. Según sostuvo, el entendimiento permitirá mejorar los recursos destinados a las infancias más pobres, a la seguridad y también a la educación.
1: Tender puentes es el camino hacia el Uruguay del futuro, concluyó.
2: Y el diputado del Frente Amplio, Carlos Varela, negó directamente que las advertencias realizadas durante las últimas semanas hayan formado parte de un circo mediático y defendió el proceso de negociación para conseguir los votos.
1: Estamos en las 7:19 de la mañana. Así, otra vez se me puso gris. Me mató el cielo, se puso gris de vuelta. Había alguna endija ahí de luz, pero no. El Fondo Nacional de Recursos incorporó un nuevo medicamento de alto costo a la cobertura para la fibrosis quística. Es una enfermedad, recordemos, hereditaria, considerada rara, que provoca la acumulación de moco espeso y pegajoso en los pulmones, el tubo digestivo y otras áreas del cuerpo. Una patología crónica más común en niños y jóvenes y que es potencialmente mortal.
2: Sí, la cobertura era a partir de los 6 años, pero al cambiar la presentación del medicamento y pasar a ser granulada, se podrá incorporar a los niños de 2 años de edad. También se incorporan otros medicamentos que mejoran la cobertura e indicaciones para determinadas enfermedades, se destacó por parte de la cartera.
1: Sí, la ministra de Salud, Cristina Lustenberg, indicó que forma parte de incorporaciones y prestaciones que estamos haciendo, dijo, y reviendo en el Ministerio de Salud Pública, tiene desde, o esa, digamos, legislación o normativa que tiene desde hace 10 años.
5: Forma parte de las incorporaciones que estamos haciendo y reviendo de que este ministerio tiene desde hace 10 años, incorporaciones y prestaciones. Así que hoy una de las que yo me quiero referir específicamente es a la incorporación que vamos a hacer para la fibrosis quística. La fibrosis quística es una enfermedad que podríamos decir que entra en el tema de enfermedades raras. Y hoy estamos incorporando un medicamento que la cobertura era a partir de los 6 años, que estamos al cambiar la presentación de este medicamento.
1: Recordemos, Santi, la fibrosis quística forma parte de una mutación genética con una incidencia de 1 cada 10.000 nacimientos. Este medicamento, cuanto antes se incorpore, mucho mejor para que estos pacientes que hoy tienen una calidad de vida y una sobrevida muchísimo mayor que hace años, afirmó la ministra.
2: Bueno, y por otra parte, la ministra confirmó que el próximo jueves el Ministerio de Salud va a realizar una gran jornada nacional de vacunación contra el meningococo.
5: Vamos a anunciar los lugares que se va a ser mediante agenda, sobre todo dirigido a niños entre 9 y 15 años, lo cual es muy importante la adherencia de las familias, porque ahí, fíjense, yo les ponía el ejemplo que en San Ramón y Míguez se vacunaron más de 1.000 niños y adolescentes en una jornada de 8 horas. Esas jornadas permiten una concurrencia y una vacunación masiva en una estrategia que estamos haciendo que colabora en la incorporación que nuestro país hizo el año pasado de las vacunas contra el meningococo, y vuelvo a destacar que los niños entre 2 meses, 4 meses, 1 año y 15 meses deben tener la vacunación al día, porque protege contra los 2 serogrupos de que más predominan, que es hoy el serogrupo C y después en segundo lugar el serogrupo B, y hoy estamos haciendo énfasis en agendarse en todo el país.
1: Ahí hablaba la ministra de Salud Pública, Cristina Lustenberg. Cuando son las 7:22, estamos arrancando este viernes, que ya es 14 de agosto.
2: Ya es 14 de agosto, se nos va el año y se nos va la vida, José.
1: Se nos va la vida.
2: Se nos va la vida.
1: Ah, sí, qué sí. Reflexivo, ¿no?
2: Ah, no, sí, en cualquier momento.
1: Qué ánimo le da a la gente que está arrancando el día, buenísimo.
2: Bueno,
1: vaya preparando
2: hablamos.
1: El regalo para el domingo. Pida regalo para el Día del Niño.
2: No, es que no, ya te hablé de.
1: Le hacemos una colecta, le hago algo y le vamos a comprar. Porque nos dio tristeza su relato de ayer. Mucha gente me comentaba. Pobre Santiago, no le regalaban nada de niño.
2: Pero muchos estuvieron de acuerdo con la actitud de mi padre también, ¿eh? Sí, en la audiencia.
1: Con tal de ahorrar plata a su padre.
2: Cualquier cosa.
1: Tenía 7 hijos.
2: Era mucho.
1: Es comprensible.
2: Bueno, hablamos de este tema hace un ratito. La Asamblea del Zunca aceptó por aclamación el acuerdo alcanzado días atrás por el sindicato con las cámaras empresariales de la construcción y que se firmará en el día de hoy en la Dirección Nacional del Trabajo del Ministerio de Trabajo y Seguridad Social.
1: De acuerdo, o el acuerdo ahora aprobado por el Zunca implica, por ejemplo, un nuevo convenio que es a 5 años, aumento de salario y reducción de tiempo de trabajo, que pasará de forma gradual, progresiva, de 44 horas de trabajo hoy a 40 horas semanales, entre otros aspectos calificados por el presidente del sindicato, Richard Ferreira, como un avance para la organización sindical.
2: Se va a llegar a las 40 horas recién en el 2030 y a partir del 2027 se van a empezar a descontar.
1: De a una hora.
2: De a una hora, exacto. Vamos a tener convenio por 5 años, se incorporan cláusulas de prevención de conflicto. Y mientras se cumpla con el convenio por parte del sector empresarial en cada uno de esos puntos, no tiene por qué haber conflicto, dijo Ferreira, que destacó además que se debe cumplir de la A a la Z.
1: Bien, señor.
2: Tomá.
1: De la A a la Z. Bueno, Javier Díaz es el secretario general de Zunca y fue quien llevó la palabra, ¿no? Fue el orador de la asamblea de ayer.
6: En los 5 años hay 5 ajustes salariales en cada 1 de abril, siendo el primero retroactivo a partir del 1 de abril del año 2026. Y a diferencia del ser un 2,6%, como planteaban los lineamientos, son del 5,17 a partir del 1 de abril del año 2026. Aparte, hay 4 ajustes más que tienen que ver con la reducción de la jornada laboral, porque luchamos por la reducción de la jornada laboral sin pérdida de salario. Al 30 de abril del año 2030 hay un crecimiento del salario real del trabajador de arriba de un 16%, y el valor de la hora del trabajador de la construcción al 30 de abril crece más de un 40% en la hora de cada trabajador. Nada de eso cayó del cielo. Todo eso es el resultado de la lucha de los compañeros y de las compañeras en cada rincón del país.
1: 7:25, ahí estaba el discurso del Zunca. Ayer, por aclamación, por aplausos y gritos, se terminó aprobando el convenio colectivo.
2: Encendido discurso de días, ¿no?
1: Sí,
2: pasa
1: señor.
2: Que es días, ¿viste? Somos así los días.
1: Los días son, se prende fuego.
2: Faltan 10.
1: ¿Por qué no diría? ¿Por qué no 9, decir la hora que es? En vez de
2: 8,
1: falta tanto.
2: 7.
1: Ah, bueno. ¿Qué
2: tal? 4, 3, 2, 1, 0. Está saliendo el sol en este momento. Mirá, y ya se ve el... ¿viste?
1: Increíble, fue mirar para el costado y pum, ver como un resplandor. Impresionante, es increíble.
2: Impresionante.
1: ¿Cómo manejan la información? Bueno, con el objetivo de intentar destrabar el conflicto que ha llevado a múltiples paralizaciones de la actividad en el puerto de Montevideo, otro centro de preocupación, el Ministerio de Trabajo citó ayer a las partes en una reunión tripartita. Estuvo el sindicato de trabajadores, por supuesto, de la terminal Cuenca del Plata, y también los representantes de Catón Nazi, que es una empresa belga que es la dueña principal, ¿no?, la mayor accionista de la terminal.
2: El conflicto, que ya derivó en varios paros en el puerto, se da en el marco de la negociación de un nuevo convenio colectivo entre la empresa y el sindicato.
1: Bueno, según pudo saber el diario El País, tras la reunión, las partes se comprometieron ante el gobierno a enviar por escrito los puntos en los que coincidieron durante la instancia.
2: Fuentes de TCP indicaron a El País que se trataron varios puntos sensibles y que hubo avances en algunos temas, entre ellos la continuidad operativa con guardia gremial durante los próximos días.
1: El conflicto también elevó la presión política sobre el gobierno luego de que, recordemos, el miércoles, lo leíamos aquí en Mapa del Día, en carácter de grave y urgente, se envió una carta, o se hizo un planteo, en realidad, por parte de la oposición para que vaya el ministro de Economía, la ministra de Transporte, la Dirección Nacional de Puertos, a la Comisión de Industria y Asuntos Laborales de la Cámara del Senado.
2: A esto se sumó el reclamo de 5 gremiales agropecuarias que expresaron su profunda preocupación por la persistencia del conflicto y reclamaron al Poder Ejecutivo la adopción de medidas que permitan asegurar el normal funcionamiento del puerto, al que consideran una infraestructura estratégica para la salida de la producción nacional.
1: Bueno, por su parte, la industria pesquera también cuestionó ayer la situación y acusó a TCP y al gobierno de mantener una actitud inadmisible frente a las paralizaciones en el puerto.
2: Según informaron desde TCP, el sindicato prevé realizar una asamblea en el día de hoy, en la que podría resolverse una nueva paralización de actividades.
1: Está previsto que las partes vuelvan a reunirse en el Ministerio de Trabajo, pero el lunes que viene, instancia en la que presentarían allí documentos comprometidos en el encuentro de ayer. Lo que se dijo ayer cuando terminó esta reunión en el Ministerio de Trabajo fue que en algunas cosas estuvieron ciertos puntos de contacto y, bueno, le pidieron a cada parte que lleve por escrito cuáles serían los planteos y cuáles serían los mínimos a aceptar, ¿no? Digamos, como para intentar encauzar una negociación, ¿no?
2: Está difícil, está complicada y tiene repercusiones para el país, eso es muy claro, ¿no? Repercusiones de todo tipo, porque también hay repercusiones políticas a raíz de los paros, ¿no? Bueno, la desaprobación, y hago hincapié, desaprobación del intendente de Montevideo, Mario Vergara, bajó 9 puntos y la aprobación subió 1. La aprobación subió 1, según la última encuesta que Equipos Consultores hizo para la intendencia en el mes de junio.
1: De todas formas, el saldo de Vergara sigue siendo negativo. Se encuentra en menos 16, con una aprobación de un 27% y una desaprobación del 43%.
2: El porcentaje de los que no aprueban ni desaprueban creció 11 puntos y llegó a 26%. Los que no contestaron significaron un 4% 5% del total, según el sondeo al que accedió el diario El País.
1: Asimismo, la visión sobre cómo funciona la comuna mejoró respecto a la medición de abril, pero sigue siendo mala.
2: La desaprobación pasó de 59% a 51%, la aprobación del 22% al 27%, y los que no aprueban ni desaprueban pasaron del 15 al 18. El no sabe, no contesta, siguió en 4%. Y también, Pepe, había en la encuesta un desglose sobre los diferentes servicios,
1: claro,
2: de la
1: intendencia. Una mejora que se da sobre todo la percepción de la gente de
2: la basura,
1: del,
2: ¿no?,
1: sistema de limpieza, ¿no?
2: En realidad mejora de aquellos que viven en los barrios en donde se cambió el sistema, ¿no?
1: Claro.
2: Que eso hay que aclararlo también. Con una aceptación del nuevo sistema cercana al 90%. Mm. Así que bueno, veremos cómo evoluciona eso. Pero, por ejemplo, en cultura, en alumbrado, en parques y plazas y demás, la aprobación también era muy alta. Lo que pasa es que sigue siendo muy baja en la basura y en el tránsito. En las dos cosas que sigue siendo muy baja la aprobación. Y eso me parece que, bueno, baja la aprobación general,
1: en general,
2: de la intendencia, claro.
1: Son las 7:30 de la mañana, ¿eh? Hemos llegado a las 7:30 de la mañana de este viernes. La ministra de Salud Pública, y volviendo a ella, Cristina Lustenberg, aseguró ayer que es llamativo cómo se dio la renuncia de 3 neurocirujanos pediátricos, no es poca cosa, del Hospital Pereira Rosell.
2: Lustenberg cuestionó que la carta del jefe del servicio, Gonzalo Costa, en la que comunicó su renuncia fue a través de los medios de comunicación y no de los medios institucionales que tenemos cada uno de nosotros cuando se detecta que puede haber dificultades.
1: Sí, la jerarca indicó que Costa, como jefe del servicio de neurocirugía, mantuvo contacto con la dirección del Hospital Pereira Rosell y autoridades que conforman la estructura de la Administración de los Servicios de Salud del Estado, ACE.
2: Lustenberg recordó que el director del hospital, Gustavo Jaqueto, se comunicó con los equipos médicos del centro asistencial y descartó que haya dificultades que pongan en riesgo la vida de los pacientes, afirmó la ministra.
1: Ha llamado notoriamente la forma, supongo que llamaba notoriamente la atención, la forma en que esto se ha comunicado y se ha trabajado. Cuestionó Lustenberg, dijo que se busca dar garantías a la ciudadanía que pueda tener las máximas condiciones de atención a la salud e instó a no generar una alarma.
2: ACE ha dado respuestas, se está ocupando de este tema, aseguró, estamos tomando todas las medidas para que ese servicio sea fortalecido, acotó.
1: Claro, porque quien se va, Gonzalo Costa, este médico especialista, cirujano, pediátrico, dijo entre otras cosas que se iba por condiciones muy precarias de trabajo en el hospital, que estaban poniendo al borde de la mala praxis, de alguna atención que no sea satisfactoria. Ahí hay una polémica que se desató y ayer el ministerio mandó los nombres de las tres personas que ya sustituyeron o que se dispuso que sustituyeran a estos médicos que se fueron, ¿no?
2: Cambiamos otra vez de tema. La Cámara de Diputados inició semanas atrás una consulta en todo el país con el objetivo de legislar sobre el uso de redes sociales por parte de niños y adolescentes.
1: Es un tema que nos preocupa a todos, dijo el presidente de la Cámara de Diputados, que es Rodrigo Goñi, del Partido Nacional.
2: La consulta o encuesta se hace a menores de edad, a sus padres, a docentes y familias en general en todo el país, porque cualquier solución sostenible que sea efectiva tiene que pasar por la corresponsabilidad.
1: Al respecto, Goñi aseguraba que en los países donde se ha prohibido el uso de las redes sociales a menores de 15 o de 16 años, Australia fue el primero, muchos adolescentes han encontrado la manera de eludir la nueva ley.
2: Por eso, legisladora, se hincapié en la corresponsabilidad de adultos y menores para que realmente se pueda aplicar y sea efectiva la regulación.
1: El objetivo es llegar a fin de año con los resultados de esta consulta y allí buscar la regulación que más le convenga al Uruguay, concluyó Goñi.
2: Bueno, yo te comento que presentó un proyecto a tales fines. Sí, Felipe Esquipane, para prohibir.
1: Limitar las redes.
2: Prohibir, creo que es.
1: No sé cómo haces para
2: limitar. Es muy difícil, porque echa la ley y echa la trampa. Nunca
1: no,
2: antes
1: porque
2: dicha.
1: Decían que pasaba mucho eso, que había muchos menores, adolescentes que falsificaban o fraguaban, digamos,
2: la edad.
1: El formulario que te piden para tener una cuenta, y decían que eran mayores de edad, ¿no? El tema que no se chequea o no hay una forma por ahora así clara de que eso se bloquee. Otros países lo han hecho, así que hay que ver.
2: Bueno, pero viste lo que dice Goñi, que en los países que lo han hecho, los jóvenes han logrado encontrar la manera de zafar. Y igualmente tener redes sociales.
1: Yo se lo bloquearía a mucha gente grande también, ¿eh?
2: Sí, yo también. Sí, sobre todo en el Twitter.
1: No, pero además vos vas a un bar, una conversación de amigos, y hay cuatro sentados y los cuatro mirando el celular y no conversan entre ellos. Se pierde el contacto, Santiago.
2: Yo pensé que decías algún político que
1: no era político,
2: que
1: se manejen, pero el tema es que se pierde el contacto
2: humano real.
1: Conversación, la voz.
2: Sí. Bueno.
1: Sí, no, usted es más conversador porque
2: yo converso bastante.
1: Se toma y se pone.
2: No estoy tomando prácticamente alcohol, usted sabe que
1: eso es bueno.
2: Hoy sí voy a tomar. Hoy me junto con algunos amigos
1: en común. Bueno,
2: hoy terminamos mal. Gente de la vieja Radio Espectador. Y seguramente algo vamos a tomar, porque
1: claro,
2: una vez que nos juntamos.
1: No es que usted quiera, lo obligan.
2: Sí.
1: Lo obligan.
2: Pablo Puente.
1: Pablito.
2: Sí, Pedro Rodríguez Quiroga.
1: Otro gran locutor.
2: Guillermo Cristóbal.
1: Gran persona.
2: El resto es Kenone, gente.
1: De todas las épocas, además.
2: Bueno, estás invitado, Pepe, por si querés. Lo que pasa es que vos tenés poca vida.
1: Ya me queda poca vida a esta altura.
2: Es verdad. Volviendo a la información, porque es lo que a la gente le importa, ¿no? ¿Con quién me voy a juntar yo esta noche? Me imagino. Sí.
1: No, creo que a la gente le interesa mucho eso también.
2: Sí.
1: La directora del Instituto Nacional de Rehabilitación, INR, Ana Juanche, fue amenazada, recordemos, por un recluso, se llama Erwin Parentini, le dicen el Coco, y aseguró que continuará con su labor pese a esta situación.
2: Sí, en una entrevista con Radio Sarandí, Juanche dijo que la amenaza no la sorprendió y señaló que no es la primera que recibe.
1: Sí, la amenaza fue realizada en una carta que le dirigió al ministro del Interior, Carlos Negro, este preso, este recluso, y a la directora del INR. En ese escrito, Parentini afirmaba que podría ordenar que le dispararan en la cabeza y mencionó lugares frecuentes donde ha ido el ministro en referencia a la posibilidad de seguirlo y concretar un ataque.
2: En el caso de Juanche, el recluso señala que tenía un regalo para ella. La jerarca sostuvo que seguirá adelante con su trabajo y que está acostumbrada a afrontar situaciones de ese tipo. También hubo a partir de esto, en esta semana, un comunicado de la bancada del Frente Amplio, de legisladores, senadores y diputados del Frente Amplio, que rechazaron el hecho y respaldaron a los dos jerarcas involucrados con estas amenazas, ¿no? Negro y Juanche.
1: Bien, 7:35, les contamos que la Secretaría Nacional de Drogas presentó ayer una nueva campaña que se llama Evidencias Familiares. Es una campaña de prevención del consumo de alcohol.
2: Afirmaron que la iniciativa busca problematizar la naturalización del consumo de alcohol en nuestra sociedad e instalar el cuidado como un valor social, promoviendo una mirada reflexiva sobre las formas en que nos relacionamos con esta sustancia y sobre los riesgos asociados a su consumo.
1: Desde la Secretaría informaron que desde una perspectiva de prevención y promoción de la salud, Evidencias Familiares, así se llama la campaña, Evidencias Familiares, busca aportar información y abrir un espacio de reflexión que permita cuestionar aquello que muchas veces se da por sentado y fortalecer una cultura del cuidado.
2: Bueno, el alcohol es la droga de mayor consumo en Uruguay, no sorprendemos a nadie, ¿no? Según la séptima encuesta nacional sobre el consumo de drogas en población general, en el año 2024, el 71% de las personas de entre 15 y 65 años declaró haber consumido alcohol en los últimos 12 meses. En el último año, el 71%.
1: Exactamente. Bueno, y además se viene la noche de la nostalgia. Hay otra campaña de sensibilización que se lanzó por ahí.
2: También.
1: Para que la gente se cuide. Estamos en las 7:36. Este año se celebrarán las elecciones. Atención, porque esto es obligatorio, ¿eh? Elecciones del BPS se vienen. Más de 2.200.000 personas habilitadas para votar por los tres representantes, ¿no? Que van a integrar el directorio social, se le llama así, porque se vota un representante de los empresarios, de los jubilados y de los activos, ¿no?
2: Será obligatorio votar en este acto electoral a celebrarse el 22 de noviembre para los contribuyentes comprendidos. Las autoridades a elegirse serán una para jubilados y pensionistas, otra para trabajadores activos y una más por empresas contribuyentes.
1: El voto, recordemos, además esto no es menor, es obligatorio para jubilados, pensionistas, trabajadores activos, públicos y privados que tengan más de 18 años al 28 de febrero de este año, 2026, así como para empresas contribuyentes registradas y al día con sus obligaciones a la misma fecha. Sin embargo, hay excepciones para ciertos contribuyentes y personas.
2: Las empresas unipersonales votarán directamente a través de sus titulares. Por su parte, las empresas pluripersonales o sociedades deberán designar un mandatario o apoderado que las represente en la elección.
1: Sí, el trámite para registrar mandatarios puede realizarse vía los servicios en línea del BPS o por el WhatsApp oficial.
2: Los extranjeros con derecho a voto que no poseen credencial cívica también deberán registrarse para integrar el padrón electoral utilizando su cédula de identidad de acuerdo al domicilio declarado.
1: Bueno, quienes no voten y no presenten justificación deberán pagar multas. Para personas, la sanción es una unidad reajustable, 1.923 pesos a la fecha. En el caso de las empresas, la multa sería de 20 unidades reajustables, según la cantidad de trabajadores.
2: Opa.
1: Y si no designan el mandatario, que no va a concurrir a votar, bueno, ahí se le aplica la sanción, ¿no?
2: El BPS contempla diversas causales para justificar la ausencia y evitar multas, como enfermedad, invalidez, fuerza mayor, encontrarse fuera del país o vivir en otro departamento, aunque esta última excepción no aplica para mandatarios empresariales. La Corte Electoral va a definir el padrón definitivo 120 días antes de la elección, para lo cual no falta mucho, porque la elección es en noviembre, ¿eh?
1: Bueno, vayan concientizándose, 22 de noviembre, elecciones obligatorias en el Banco de Previsión Social. Bueno, autoridades del Ministerio de Ganadería resolvieron ayer dejar en el lugar en el que está una ballena, murió varada ahí en Punta Espinillo, en Montevideo, por los riesgos que implica un operativo para retirarla.
2: Según informó Telemundo, esta decisión se llevó adelante entre la Dirección Nacional de Recursos Acuáticos, la DINARA, la Dirección Nacional de Biodiversidad y Servicios Ecosistémicos y el SECOED de Montevideo.
1: Bueno, este ejemplar fue visto con vida por primera vez el 18 de julio. Ese día un vecino notificó la presencia del animal en la desembocadura del río Santa Lucía, entre Isla del Tigre y Punta Espinillo.
2: Aclaramos que es el 18 de julio y no en 18 de julio. Sí. Porque si no hubiera sido rarísimo encontrarse con una ballena en plena...
1: Lo va a llamar Horacio Rubino, le va a dar libreto este año.
2: Bueno, la zona en la que apareció era de escasa profundidad y cercana a la costa, detalló el Ministerio de Ganadería en un comunicado. Y luego fue visto nuevamente este ejemplar el 23 de julio, pero las autoridades que fueron al lugar constataron que lamentablemente había fallecido.
1: 7:40 minutos, el Espacio Modelo celebrará, atención, el Día del Niño, Día de la Niñez, como se dice ahora, con una jornada gratuita para toda la familia. Atención, va a haber música, va a haber talleres, deportes, maquillaje artístico, espectáculos, todo esto en el Espacio Modelo.
2: La programación comenzará a las 11 de la mañana del domingo y se extenderá durante toda la tarde, Pepe, con propuestas que incluyen música, talleres, deportes, maquillaje artístico, como bien decías vos, y todo tipo de espectáculos que vamos a pasar a detallar en este momento.
1: Bueno, entre las actividades previstas se encuentran PIU, música viajera para niños de 0 a 3 años, la escuela de BMX desde los 6 años, la pista de skate abierta a todo público y el espacio PIM para niños de 0 a 3 años.
2: También habrá dos ediciones del taller El Rincón Creativo.
1: Se trancó, está como pensando qué actividad va a ser, entonces lo pone nervioso.
2: Es medio trancado, sí. El Rincón Creativo para niños de 3 a 12 años, un espacio, de maquillaje artístico.
1: Este es el trauma de la niñez, que no le regalaban las cosas en el Día del Niño. No se ponga a llorar porque ahí sí sería horrible. Yo me voy, lo dejo solo. No me gusta ver llorar.
2: El loop de Furcios, tremendo. Claro, nadie va a notar mucho la diferencia a lo que es habitual. Pero bueno.
1: Una estrella como usted, si se quiebra, todos lo apoyamos. O sea, no se preocupe.
2: El espacio
1: siempre puede echar la culpa a la emoción.
2: Bueno, y la presentación de Opa Payasos y los Rocolis.
1: ¿Por qué se ríe? O sea,
2: qué lindo.
1: El acceso es...
2: Opa Payasos.
1: Ahí vamos nosotros. Yo prefiero un Opa Payasos, aquellos que eran Cañoncito, Pildorita, Sacachín, yo qué sé, no sé, había de todo un poco. El acceso a la jornada será libre y gratuito. Algunas actividades cuentan con cupos limitados, así que hay que inscribirse previamente.
2: El Espacio Modelo dispone además de dos puntos de hidratación con agua potable y permite el ingreso con mascotas. Ya me tenté. Que deberán permanecer con correa y alejadas de la zona de los juegos infantiles, por supuesto, porque puede ser un
1: perro
2: problema.
1: Puede morder a algún niño.
2: Exactamente, ¿no? Y no un niño, un perro, porque ahí sería la
1: noticia. Ahí sería la noticia, iríamos nosotros a cubrir, ¿eh? Así que es todo en serio. La invitación es para el Espacio Modelo. Próximo domingo, desde las 11 de la mañana, pueden llevar a los más chicos ahí a divertirse.
2: No se pierdan, Opa Payasos.
1: No te rías, te van a venir a buscar los payasos. Yo los dejo que te peguen. Yo, la verdad, lo único que hago es grabaría en ese momento, me encantaría. 7:42 minutos.
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1: Sí. Si sos un consumidor de Tinelli y después te haces un intelectual acá, ¿no?
2: Eso, en otra época de mi vida, y aclaro que Fito Páez no me gusta. Me voy a ganar el odio de los oyentes.
1: La amargura de Fito Páez en este momento. Ojalá no esté escuchando.
2: No, debe estar re preocupado.
1: Se debe sentir mal en este momento. Digo, mira, tuve una carrera para que se enterarme que Santiago Díaz.
2: No me gusta Fito, ¿qué querés que haga?
1: Bueno. A mí me gusta Fruchi.
2: ¿A vos te gusta? Sí.
1: Buenos días.
2: Todas las mañanas que viví.
1: No, tuvo época. Fito tuvo como época.
2: Mariposa,
1: ¿no?
2: Tecnicolor.
1: Tuvo épocas más comerciales. Tuvo la época que estaba con Cecilia Roth.
0: Creían que habían visto lo peor.
2: ¿No? ¿Y qué tiene que ver eso?
1: Bueno, como se volvió más meloso. Se volvió un poco más meloso.
2: El amor lo hizo.
1: Claro, este era más destripado, más todo lo que había pasado de joven. Tenemos música de rock argentino hoy con Redondo en las mañanas del viernes. Creo
2: Charlie
1: que está buenísima.
2: Charlie sí. Soy muy charlista.
1: Me gusta las cosas más profundas.
2: Hoy pasó el tiempo. Me encanta Charlie. Me encantaría haberlo visto en vivo en su esplendor.
1: Caer desde el balcón.
2: Como se tiró a la piscina. Lo tiró a la piscina.
1: Bueno, por acá dice buenos días, solo falta mapa del día, pon una radio ahí, ¿cómo se llama eso? Un emoji, una radio, buen fin de, ya tenía el mate pronto, ahí está la bombilla descansando perfectamente sobre la boca del mate, mientras se hinchaba, a Cintia, un abrazo grande que se estaba preparando ya a las 5:27, mirá vos. 5:27.
2: Guapa, mire, de verdad.
1: Mire que usted arrastra gente, Santiago. Porque la gente 5 y
2: se levanta para escucharme a mí.
1: 5 de la mañana, lo único que piensa es ¿qué va a decir Santiago hoy?
2: Sí.
1: Buenos días, Pepe, Santi y equipo. Muy buena jornada. Excelente fin de semana. El gato, el hombre ahí de la veterinaria que siempre nos escribe. Un abrazo para él. Marcelo, el cinéfilo, viene hoy con una propuesta que dice: muy buenos días, Pepe, Santi, operadores y mapienses. Por fin viernes, y por eso les dejo por acá, para el fin de esta nueva serie de Disney Plus, parece que es, que ahí está.
2: Sí, está bien.
1: De pocos episodios. Alice Black, una agente del FBI que comienza a perseguir a una joven y escurridiza viuda negra.
2: Usted
1: tenga cuidado con eso, Santiago, porque usted puede llegar a caer en eso. Pero cuanto más avanza la persecución, para Alice, la línea entre el bien y el mal comienza a desdibujarse. ¿Qué cosa es eso cuando uno es que le desdibuja
2: vaya a saber,
1: el bien y el mal?
2: Vaya a saber esa viuda negra a quién mataba, ¿no? ¿A qué tipo de hombre mataba? No sé.
1: ¿Y cómo los mataba, además?
2: No sé. Yo estoy.
1: No, pero la viuda negra no es la que mata.
2: Bueno,
1: no solamente mata.
2: No solamente, bueno, se le muere.
1: La viuda negra le dicen a aquella persona, a aquella mujer que seduce, sobre todo a gente mayor, a hombres mayores, y les roba.
2: Y los mata.
1: No, los mata.
2: A ella los mata.
1: No los mata. Le dicen la viuda. Ahora en Argentina está muy de moda esto, en serio, de verdad. He visto varios que están investigando varios casos de mujeres más jóvenes que seducen a veteranos. Van al apartamento y los duermen con alguna pastilla, alguna cosa, y les roban todo.
2: A mí no me va a pasar porque yo no tengo mango, o sea que no.
1: Claro, no le van a poder robar nada. No porque pueda caer en las garras de una viuda negra.
2: Claro,
1: bueno,
2: ¿para qué? Me van a
1: hay que ir aclarando.
2: Agarrar,
1: o sea,
2: a mí si no tengo.
1: Acá no tienen clientes.
2: No
1: que
2: tengo
1: vaya,
2: un sope.
1: Que lo vayan supiendo, iba a decir. Mira vos. Dice Emi Rossum, puede ser de Río Místico de 2003, que es la película, se llama Furia. Me gustó, ¿eh?
2: Furia, me gusta. La voy a ver en Disney Plus. La voy a ver.
1: Así que un abrazote grande para Marcelo. Dice, está lloviznando. ¿Tendrá pijamada Santi? Dice, preguntan por acá.
2: No, vamos a quedar a dormir. Vamos a comer un guiso.
1: Nos manda un saludo Ricardo Pérez allá desde Soriano, desde
2: el guiso,
1: la ciudad de Mercedes.
2: El guiso lo va a hacer uno de los mejores locutores del país. Atención con esto.
1: ¿Un guiso se van a comer?
2: Sí, un guiso.
1: Está rico.
2: Sí. Usted está invitado, Pepe.
1: Está invitado. Guárdeme guiso.
2: Es muy cerca al canal. Podés ir del canal, vas derecho. Más derecho, porque es muy cerquita del canal. ¿Pirá? Calle de Barrio Zamorín.
1: Un guisómetro ahí.
2: Un guiso ahí va a ser Pedro.
1: Sí, Pedrito, le tengo fe a Pedrito Quiroga, Gran locutor, si no lo conocen.
2: El mejor para mí, o sea.
1: Uno de los mejores.
2: El de Azul es muy bueno también, obvio, ¿no?
1: Claro.
2: Pero Pedro es de los mejores también.
1: Pedro fue la voz comercial, la voz de la locución del espectador de siempre, de hace muchísimas años. Ahí lo conocimos, además, muy buen tipo.
2: Un grande.
1: A Pedro. Hay una anécdota de Pedro que es maravillosa.
2: No, tiene varias,
1: sí. No sé si se puede contar, pero
2: No,
1: hay una que es increíble. Yo me acuerdo cuando ¿te acordás que se empezaba a hablar mucho del VIH y el SIDA? Y Pedro se hace un examen de sangre.
2: Sí.
1: Y le comunica al lugar, se ha hecho. Que era
2: portador.
1: VIH positivo. En esa época era como que te dijeran, tenés un cáncer terminal, no tenés vuelta, ya está.
2: Sí.
1: Y bueno, tú pasó dos días horribles, me contaba, espantoso, me acuerdo de aquella época, me contó eso, y cuando fue había habido un error, porque Pedro Quiroga, encontraron a otro, que realmente era el que... Pobre Pedro, la pasó muy
2: y
1: mal.
2: Y además
1: sí me acuerdo
2: era,
1: de esa anécdota que nos hizo.
2: Era
1: vez.
2: Totalmente creíble para el tipo de vida que llevaba.
1: Sí, Pedro divino. 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Nos está ensuciando gente gratuitamente. Y mediaciones de Car One. Por acá iba Hugo Chape. Ahí un abrazote grande para él también que estaba con nosotros. Por acá, Carlos Pescador nos decía que él estudiaba en la UTU Marítima y seguía hasta el cerro para ver el eclipse, usted decía.
2: Ah, bien, en el año 92, 92. Claro. Muy bien, muy bien. El cerro se veía bárbaro también, sí, sí, sí.
1: Mirá, dice, largó a caminar el loco, miralo nomás, dice Santiago Díaz, 31 años, está caminando 4.300 kilómetros por Estados Unidos. Hay alguien que está robando tu nombre y caminando 4.300 kilómetros en Estados Unidos.
2: ¿Tiene Forrest Gump? ¿Tiene 4.300 kilómetros por Estados Unidos?
1: Está la foto, todo, acá le mandan, manda la colaboración Mauro Sosa, pero no es Mauro, no es. Santi está más fitness, está más fino, está para otras cosas, no está para el esfuerzo ese sin sentido, no es Forrest Gump.
2: No, Forrest Gump corría, este camina, ¿no?
1: Buen día, mapienses. Qué grande Santiago, hablando de la Ballestilla, en el mes de la nostalgia que teníamos para hacerla nosotros mismos en el liceo. Y otra cosa importante era la fórmula Báscara, ¿puede ser? En matemáticas o básica, no sé si está mal escrito.
2: No, matemáticas no me llevaba también.
1: En el liceo de Vergara, departamento de 36, si no sabías la fórmula Báscara, no insiste con esto, no salías al recreo. Feliz viernes para todos, saludos a toda la audiencia. Freddy de Piedras Blancas. ¿La fórmula Báscara qué será?
2: No sé, ¿Con qué base escribe?
1: No,
2: ¿con qué base escribe? Fórmula Báscara, lleva una H en el medio aparte.
1: No, acá es sin H, me lo escribió sin H, pero...
2: La fórmula Báscara sirve para hallar las raíces o soluciones de una ecuación de segundo grado escrita como AX al cuadrado. Más BX más C es igual cero. Y se expresa de una manera que no te puedo decir, a través de la radio.
1: Qué mal, me hiciste amargar un poco la matemática, qué cosa que me amargaba bastante, ¿no? Cuando entendía un problema me sentía un genio.
2: Sí.
1: Pero cuando no lo entendía me daban ganas de
2: reventarme
1: la cabeza contra la pared, que era la mayoría de las veces cuando pasaba eso. Pero...
2: Bueno, estamos para la noche de la nostalgia ahora.
1: nos estamos adelantando, pero no es ahora, es el 24, ¿no?
2: Tenés que venir el 23, creo que es lunes. No, a ver. No, el 23 es domingo.
1: No, claro. El 23 es lunes. Y el 24. No, el 24 es lunes, el 25 es martes, creo.
2: Bueno.
1: ¿No? O algo así.
2: El 24, ahora lo buscamos, tenés que venir el 24 y hacer toda una jornada de noche para la nostalgia.
1: Dice, buen día, por fin viernes, con mucho ánimo, el cielo de Uruguay se oscurece por 8 minutos con un eclipse solar, nos decía. Bueno, pasó ayer eso, ¿no? Andrés, un abrazo grande para él. Acá de Uruguay no se pudo ver mucho, me parece que no era de los mejores lugares para poder verlo. Buen día, gladiadores del dial. Bueno, Santi, es viernes y hay olor a pijamada. Caemos con Omar a las 20, a tu casa ya. Pepe nos pasó la dirección.
2: Por favor.
1: Licenciado Marcelo, un abrazote grande para vos, que también nos escribía temprano. Buen día, familia de Mapa del Día, San Andrés, allí presente, encapotado el cielo por acá, nos cuenta, vientos del este, como decía mi abuela, agua como peste. Debe ser, yo se lo completo ahí. Buen fin de para todos, Pino. Abrazo, Pino, para vos también. Súper buen día, gente. Se me cayó la cédula con el póster de la peli. Respecto, ya hay varios sectores que trabajamos a término. Yo tengo compañeros que cumplen con lo asignado en 5 horas y media, 6 y hasta mañana. Ah, mira vos, hacen horarios cortados. Y nos manda Thanks Good, It's Friday. No sé qué película es esa, pero es muy vieja, ¿no? A ver si la conoces esta película.
2: A ver, Pepe. Gracias a Dios es viernes, ¿no? Es esa la.
1: Sí, pero no sé qué película es esa.
2: No, la verdad que no.
1: Es media veterana, parece esa película.
2: Esa película es del siglo pasado.
1: Sí, incluso lo que me encantan, los globos de espejos, aquellos, ¿no? Aparece ahí. Así que un abrazote grande y gracias por el recuerdo para Alejandro, a Ramos, ahí le mandamos un abrazo. Buen día, Santi y Pepe. Hoy les pido un favor. ¿Pueden mandarle un saludo a una gran amiga y mapiense, Begoña?
2: ¡Begoña!
1: Que los escucha todos los días, el Cholo, ¿eh? Un abrazo grande, Cholo, y saludo para Begoña.
2: Lamento mucho, Begoña, que escuches esto todos los días, pero bueno, así pues es la vida.
1: Hay que escucharse al Thiago, yo les recomendaría, es como la...
2: un consumo problemático.
1: ¿La SIP?
2: La SIP, sí.
1: No,
2: sí.
1: La SIP no era, perdón, estoy ensuciando, la TAP.
2: TAP.
1: La TAP.
2: TAP, que tenía estrellitas.
1: Claro, que la TAP te decía la botella, si consumen en exceso o si consume diariamente, consulta a su médico.
2: Sí, porque era cancerígena. La discontinuar
1: después. Sí, claro.
2: Sí, pero... era una botella, digamos, transparente con estrellitas amarillas.
1: De vidrio.
2: Porque supuestamente era, digamos, dietética. Era como una bebida cola, pero dietética, de la Coca-Cola. Y después fue discontinuada porque era cancerígena.
1: Claro, pero está muy bueno.
2: Un sorbo de TAP estaba cada vez más cerca del cáncer. Claro, o sea, era
1: no,
2: como
1: bueno, que... no, tampoco creo que... Pero decía, hay una advertencia que decía, si consumen...
2: Era fea, sí.
1: Si consumen en exceso, consumen no sé qué, consulta a su médico, era muy bueno, ¿no?
2: Sí, ya como que te... Claro, era como los cigarros,
1: sí, más o menos. Jaja, Pepe se emociona cuando habla de sí mismo igualito a la calle Po, dice por acá. No sé cuándo me emocioné, Paola, dice por acá.
2: Muy similar a la calle Po, Pepe.
1: Buen día, Pepe sí. Y Santi. Nos hemos visto... No hemos visto el sol, dice, hace días en Saladí allí, y los pronósticos dicen que no lo vamos a ver por unos cuantos días. Buen fin de... Dice Martín, abrazo, trabajando en la parte de la industria forestal ahí con su máquina. Así que Martín, un abrazo muy grande también. Por acá, preciosas fotos, con el sol ahí apareciendo entre las nubes que nos mandaba tempranito, imponente amanecer, tinieblas. Dice, con su razón debe ser, no sé, no entiendo muy bien. Ahí en Garzón, Laguna Garzón, la foto de Manuel. Un abrazo grande, Manuel, para vos. Buen día, viernes mapiense, cielo despejado en Punta del Este. Nos avisaba Juan Pablo. El Cookie Bolso, también un abrazo grande para él. Por acá un abrazo también para Roberto, Gaidú. Voy saludando rapidito porque ya me están diciendo que estamos pasadísimos. Buen día, Pepe Santi, son unos fenómenos. Me divierten mucho por acá. A María, abrazo María para vos. Buen día, Pepe Santi, ¿cómo andan? Me parecen que son ustedes. Me hacen acordar a Batman y Robin, pero el de Adam West y Santi al del Guasón nunca cambian, dice Raúl de Tacuarembó. Un abrazo para toda la gente, para todos los tacuarembóenses. Conocemos bastante que están acá en Montevideo también. Buenos días, señores. ¿Cómo rompen las que te dije con las elecciones obligatorias del BPS? Dice, mi papá tiene Alzheimer y tengo que andar llevándolo al médico solo para justificar que no votó. Dice, mirá vos, otra mirada que nos da el cacha ahí del tema. Buen día, muchachos, les quiero pedir disculpas a Santiago porque ayer fue su día y no lo saludé. Feliz día del niño, dice. No, pero ayer no fue el día del niño.
2: Muchas gracias, es lo que yo aparento, ser un niño.
1: Buen día, Pepe y Santi, espero que estén bien. Les quería consultar si el espacio modelo, además de los payasos opas, van a estar los payasos Vendemerca y Alcahuete.
2: No, ¿qué es esto? Eso es una guarangada.
1: A Claudio Becerra, el electricista.
2: De otro. No.
1: A mí me encanta, yo amo los payasos. Amo los payasos. Me gusta el payaso ese medio desprolijo, viste, que no quiere ser payaso. Ese es el mejor.
2: Como vos, por ejemplo.
1: No, pero viste que va como mal encarado, ya mal enjetado, ya cuando a los niños como que le molestan, esas cosas, ¿no?
2: El payaso es triste, en realidad, ¿no?
1: Nah, esa no es una payasada.
2: Detrás de toda esa alegría esconde una
1: ¿Cómo,
2: gran
1: ¿cómo? Eso
2: tristeza.
1: Es de película. ¿Cómo compra? ¿Qué cliché? ¿Cómo le compra esos clichés? ¿Usted
2: es
1: le gusta?
2: Es así. Pepe, bueno, tenemos que hacer la tanda. Después seguimos con mensajes.
1: Bueno, está. Saludo grande para Antonio, también, que nos escribía.
2: Por favor.
1: Por acá dice, buen fin de mi caso con mi hijo, torneo de karate en Durazno, Copa Frontera. Mi hijo representando a Uruguay. Bueno, vamos a Uruguay con todo ahí. A pegarle
2: una patada en la cabeza.
1: Una patada, todo lo que
2: tunga,
1: se mueve.
2: Y ya está.
1: Y si el nene,
2: pero
1: si,
2: con respeto siempre.
1: Claro, y si tu hijo anda medio flojo, ahí entra vos de atrás y pum, le das una ahí en la... Apagás la luz y ya. Son las 8 y un minuto.
2: Los testículos, tum.
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14: 4,
5: Un terremoto devastador realmente, las cifras de muertos se van actualizando todos los días. La última que por lo menos conocemos nosotros desde aquí son 284 muertes y aparte miles de heridos. Y aparte de eso, que es lo más importante por supuesto, las vidas humanas perdidas, una cantidad de daños en infraestructuras, en viviendas, edificios, en diferentes ciudades de Colombia que se vieron afectados. Así como también se habían visto afectadas ciudades de Venezuela algunas semanas
14: antes, un par de semanas antes.
5: Exactamente, exactamente. Y bueno, para conocer un poco más de primera mano cómo se está viviendo todo este momento allí en Colombia, es que vamos a recibir a Ana María Llano, que es una colombiana que está viviendo en este momento en Colombia, pero que vivió mucho tiempo en Uruguay. Gran amiga mía, la conocí en su etapa en Uruguay. Ella se dedica a la industria audiovisual, estuvo viviendo en Uruguay, antes estuvo viviendo en Argentina y ahora desde hace un tiempo volvió a Colombia, donde se encuentra en este momento. Ana, ¿cómo estás? Bienvenida.
15: Hola, buenos días a todos.
5: Bueno, contanos un poco cómo están en este momento, cómo están viviendo esta situación, que es tan dolorosa, me imagino, para ustedes.
15: Pues, Santi, buenos días al resto de la emisora. Les agradezco mucho este espacio como para poder conversar. Mira, pues ha sido como un caos. Estamos tratando como hace un momentito que tengo un problemita de retorno y me estoy a mí
5: me... ¿Sabes que por alguna razón se está escuchando bastante feo a través del WhatsApp?
15: Sí, no sé si... ahora me escuchas bien.
5: Ahora te escucho, sí, parece ahora como que, ahora no sé, como hubiera...
14: Cambió.
5: Como que hubiera salido la luz, parece, no sé, claro. Sí, ahora te escucho bien.
15: Me estoy escuchando a mí misma.
5: Sí. Mm. Ahora te escucho.
14: Ahora te escuchamos perfecto. Perfecto.
15: Retorno.
14: Bien. Ana, te preguntaba, Santi, ¿vos dónde estás concretamente en Colombia y cómo son estas horas?
16: Yo vivo en Dos Quebradas, que es una ciudad que está muy cerca a Pereira, son a 10 minutos. En realidad es como cruzar de barrio. Es solamente cruzar un puente y ya es otro municipio.
5: Uh-huh. Y Pereira fue una de las ciudades más afectadas, ¿verdad?
16: Sí, toda esta zona, Pereira, Dos Quebradas, en realidad también.

0: desastres naturales porque no los vivimos. Tenemos una cantidad de problemas, obviamente, pero no relacionados con desastres naturales. Así que nos gustaría que nos contaras un poco cómo se vivió ese momento, cómo fue ese momento, cómo lo vivieron ustedes.
1: Pues mira, nosotros, yo no te voy a decir que estamos acostumbrados, pero es una zona que atraviesa una falla tectónica, entonces es usual que cada tanto tiemble. O sea, como que nosotros ya lo tenemos como una posibilidad cierta. Pero como esto nunca nos había sucedido, porque fue demasiado fuerte y demasiado largo. Nunca había sentido un temblor así. Nosotros vivimos el temblor del 99, que de pronto alguien se acuerda de esto, donde Armenia, que es una ciudad que está al lado de nosotros, fue la más destruida, pero Pereira también, toda esa zona fue muy afectada. Y ahí tuvimos, las cifras eran mucho mayores y tuvimos miles de muertos. Pero creo que lo que sucedió en ese momento es que las infraestructuras no estaban tan tan listas y hubo derrumbe inmediato. Entonces eso hizo que mucha gente no pudiera salir. Entonces hubo ahí las cifras de muertos eran mucho mayores. Ahora no son tantas las cifras de muertos, pero la intensidad y la duración del sismo posiblemente hizo que la gente pudiera salir de sus casas, pero los daños son muchísimos. Yo creo que lo que va a pasar de ahora en adelante es que vamos a tener por lo menos, yo creería que unos más o menos 2 años, 3 años para poder sentir que la ciudad está otra vez armándose.
2: Cuando vos decís el fuerte signo sismo, recordemos que alcanzó los 7.4 grados en la escala de Richter, que sacudió, estamos hablando del occidente de Colombia básicamente, esto fue el lunes por la mañana en hora local, como decía Santi, el número de muertos supera ya los 260.
0: Que 284 280, según la última cifra, sí.
2: Contanos, cuando vos decís fue muy largo, ¿vos cómo lo viviste? Contanos tu impresión personal
1: No. Yo soy docente universitaria, como decía Santi, en el área de las audiovisuales, y justo el lunes en la mañana yo no tengo clase, entonces por suerte estaba en casa. Y nada, pues, se empezó como a mover, pero era como un movimiento muy raro porque era como ondulatorio, yo lo sentía así, como que no era un sacudón al principio de lado a lado como por lo general es, sino que era como un ondas, y de un momento a otro empezó a temblar más duro y después más duro, y lo que ya yo vivo en una casa de 2 pisos, entonces estaba en el piso de abajo, y lo que recomiendan es hacerse, hay unas zonas seguras que son como debajo de las vigas de amarre de la construcción, o hacerse en lo que llaman los triángulos seguros. Entonces yo pensé que iba a pasar pronto y me ubiqué en la zona segura, pero no paraba, y yo cada vez sentía que se caían más cosas en casa, que traqueaba la tierra, porque es que se siente como se siente el movimiento, se siente como todo cruje. Y cada vez se hacía más fuerte y cada vez sentía que se caían más cosas, se quebraban cosas, y era más impresionante porque se veía que caían cuadros, que caían cosas de las estanterías, y fue muy impresionante pues la sensación. Yo estaba con 2 personas más en casa y esas personas también empiezan ya a entrar como en pánico. Hice algo que no se debe hacer, que es subir las escaleras para poder auxiliar a la persona que estaba arriba. Era tanto el movimiento que yo no podía subir las escaleras, me tocaba agarrarme de las paredes, y como pude fui subiendo entre las cosas caídas para poder auxiliar. Y pasó todo eso y seguía temblando hasta que poco a poco los últimos segundos fueron los más intensos. Y ya poco a poco fue parando y pues creo que el shock nos duró

0: varias horas porque como que no logra el cerebro como dimensionar lo que está sucediendo. Está como en uno con la adrenalina arriba y uno no está en modo supervivencia. Entonces como que lo que está sucediendo no lo asimila el cerebro como de una forma distinta. Entonces lo que vi en casa, pues por suerte mi casa no sufrió, solamente una grieta en la subida de las escaleras, que eso pues no es nada, y el panorama, que sí es muy impresionante, muy impactante, es de todo caído, todas las estanterías, los libros, todo caído. Entonces esa escena no es, es muy impactante.
1: Vos decías que había sido muy largo, mucho más largo de lo que es habitual. Sé que es difícil
0: Sí.
1: saber, calcular cuánto tiempo fue, pero
2: Sí,
1: para hacernos una idea.
2: Tiene que haber datos no
1: Sí.
2: oficiales de cuánto duró el
1: Claro, ¿cuánto
2: temblor, ¿no?
1: duró? Porque.
0: Sabes que no sé, pero yo creería que por ahí un minuto.
1: Un minuto. Claro, que se hizo
0: Eso es
1: eterno, es
0: mucho
1: un minuto
0: tiempo.
1: que se hace eterno,
0: Eso
1: ¿no?
0: es un. Sí, es mucho tiempo, es demasiado tiempo. Es demasiado tiempo.
1: Y te pusiste en la zona segura, después vos intentaste, bueno, subir la
2: Sí,
1: escalera.
2: segura, entre comillas, ¿no?
1: Sí,
2: Es lo que te dicen cuando.
1: claro. Para tratar de ir a
0: Sí.
1: socorrer a tu compañero que estaba ahí en el piso de arriba. ¿Y después qué hicieron?
0: Sí. Salir de la casa un rato también como para chequear cómo estaban los vecinos, cómo estaban las otras casas. Vimos que estaba todo bien, creo que pasamos el susto, nos quedamos un rato ahí afuera, nos pasamos el susto y ya de nuevo entrar a casa. Nosotros en ese momento, eso es, empieza el temblor y ya nos quedamos sin energía. Por suerte en mi casa no se fue el agua, pero se fue la energía y cortaron el gas el resto de la ciudad. Muchas zonas quedaron sin ningún servicio por el resto del día. Entonces eso también ayudó a uno no dimensionar qué era lo que estaba pasando, porque cuando nosotros entramos, lo que intentamos fue como pudimos ir levantando cosas, pero como te digo, el cerebro como que no funcionaba bien, porque yo iba como recogiendo una cosa en un cuarto, otra cosa en otro cuarto, y como que no podía organizarme, estábamos todos demasiado impactados. Ya lo que mi barrio no sufrió, entonces como que yo no entendía que podía haber tal nivel de destrucción. Entonces ya fue como a mí me llegó señal de internet tipo como a las 6 y pico, casi las 7 de la noche, y empiezo de a poquitos porque no se tenía internet, entonces estable, pues entonces llegaban como de a poquitos mensajes y todo el mundo muy preocupado. Yo no entendía bien hasta que pude tener internet más estable. Y ya empiezo a ver las imágenes y esto fue demasiado impactante, demasiado terrible. Empezar a tratar ya nosotros de ubicar a otras personas, a hacer una red de contactos, preguntándole a todo el mundo si estaba bien, y tratando de ir ayudando lo que más se podía en la medida de lo posible desde la casa en esa primera noche.
2: Porque ahí lo que supongo yo que empieza después del sacudón ese que vos hablabas de que el cerebro no logra como decodificar lo que pasó, ¿no? Digamos, como equilibrarse hasta que lográs cierta estabilidad, supongo. Y después ya empieza el pensamiento de las personas que crees que pueden estar en la zona que
1: Los
2: está más
1: amigos, la familia,
2: complicada
1: claro.
2: y ahí empezar a buscar,
0: Claro.
2: ¿no?
0: Ahí empezar a buscar, a ver, a chequear, hacer como un listado de gente, a mandar mensajes por WhatsApp, a estar revisando los estados, a ver si la gente se reportaba, si estaba bien, si tenía algún problema, si necesitaba ayuda. También hubo gente a la que no nos pudimos contactar sino hasta el siguiente día, entonces el rato sin saber era muy desesperante, porque hubo gente que inclusive hay gente que todavía ahora no tiene energía, o no tiene ningún servicio, no tiene agua, no tiene nada, que son las zonas de más desastre, no les han ha hecho reconexión por temas de seguridad, porque en zonas donde hay demasiada destrucción, conectar la energía puede representar un incendio, pues un cortocircuito.
2: El epicentro se da, porque estaba mirando acá el mapa, sobre la costa, digamos, más del Océano Pacífico, para ese lado.
0: ¿A
2: cuántos kilómetros están de Bogotá ahí?
0: Ah, de Bogotá no sabría.
2: Pero es una distancia importante de Bogotá.
0: Es una distancia importante, sí. Igual la zona en Bogotá igual se sintió el temblor, porque fue muy fuerte y se sintió en muchas zonas del país. En Medellín se sintió. Tengo familiares en Panamá y también lo sintieron.
1: En Ecuador también se sintió.
0: En Ecuador, sí, porque afectó toda la zona del Pacífico.
1: Claro. Anita, te quería preguntar, ¿ya habías vivido este tipo de temblores? No con esta virulencia, pero sí anteriormente habían vivido situaciones similares. No es algo que pase todos los días, pero es algo que ustedes están bastante acostumbrados, digamos, ¿no? A lidiar con eso, pero no a este nivel, obviamente.
0: Sí, no a este nivel. Nosotros tuvimos el del 99, que fue muy fuerte. Se cayeron manzanas enteras, se cayeron edificios, murió mucha gente, como les decía antes, y nos costó varios años de recuperación. Esto es un proceso lento y ahora se están como viendo muchísimas ayudas y gente que está pendiente, no sé qué, pero esto es un proceso lento.
1: Claro.
0: Porque ahora viene, pues están en esta etapa que están todavía intentando encontrar personas vivas. Después ya empiezan a descartar esta posibilidad y lo que sucede es que empiezan a buscar los desaparecidos. Que ya en este caso serán las personas ya sin vida. Y una vez pase esto, empiezan con la etapa de demolición, porque ya se cayeron unas cosas, pero hay muchas otras edificaciones, muchas, cientos, que tienen que ser demolidas, son no habitables.
1: Claro.
0: Entonces la situación va a ser a largo plazo muy difícil, porque mucha gente, cientos de miles de familias en realidad quedaron sin hogar.
1: Colombia es un país que tiene una gran diversidad, con una cantidad impresionante de ciudades muy pobladas. Es un país que tiene una población enorme, ¿no? Estamos hablando del segundo país más poblado de Sudamérica. Contame un poco qué características tiene esta ciudad, Pereira, y de qué vive, digamos, ¿no? ¿Cuál es su característica en ese sentido? ¿A qué se dedica la gente? Contame un poco sobre esa situación, porque vos decías, ¿no? Esto va a ser a largo plazo, la recuperación va a ser lenta. Y bueno, pues la ciudad tiene que encontrar los mecanismos también, la ciudad y el país, que la pueda asistir para poderse recuperar.
0: Pues como les explicaba antes, Pereira es una ciudad intermedia del país, pero tiene alrededor varios otros municipios muy cercanos. Entonces eso acá lo que se llama es el área metropolitana, que son todos estos municipios que están tan cerquita que terminan siendo toda una red, como si fuera en Buenos Aires, como si fuera bueno, capital y Buenos Aires, ¿cierto? Claro. Que es como todo está ahí cerquita y todo termina comprendiendo como la misma zona. Y Pereira tiene más de 500,000 de habitantes y toda el área metropolitana termina sumando más de 1,000,000 de habitantes. Y pues acá la zona tiene una zona rural importante que también suma, y esta es una problemática mayor porque en este momento, porque la zona rural no ha podido llegar a ser atendida como corresponde, porque no dan las manos, no da la fuerza, no da la cantidad de gente para ir a chequear. Entonces recién pues esto es muy reciente, pero apenas se está conociendo la dimensión de lo que pasó en la zona rural, que también se quedaron muchos campesinos sin casa. Y Pereira vive principalmente es una ciudad comercial, industrial y campesina, rural. Pues entonces de ahí devienen los ingresos principalmente.
1: ¿Cómo considerás que ha sido la respuesta hasta ahora de las autoridades? Sabemos que hubo un cambio de mando en Colombia.
2: Sí, dos, tres días antes.
1: Dos, tres días antes de lo que sucedió. O sea, con todo lo que eso implica además, ¿no? Pero ¿cómo se ha considerado allí la respuesta? Se habla, por ejemplo, que fue mucho mejor de lo que sucedió en Venezuela, pero ¿cómo lo vivieron ustedes en ese sentido?
0: Pues yo creo que acá, pues nosotros, pues obviamente se hace como entre gobierno y gobierno lo que se llama el empalme, que es como que los nuevos les reciben a los que estaban y saben en qué condiciones está el país, ¿cierto? En qué condiciones queda la infraestructura estatal, los presupuestos, lo que se ha hecho, los proyectos. Y para este cambio de gobierno no hubo empalme porque no quisieron hacer empalme. Y eso es las repercusiones de esa falta de diálogo entre los gobiernos, el saliente y el entrante, se nota claramente en la torpeza del inicio de la gestión, porque ni siquiera tenían a una persona nombrada para no había empalme. Y no había persona nombrada de director de este departamento, que es el encargado de los riesgos y los desastres. Entonces esta persona asume creo que el miércoles, imagínate asumir en semejante desastre sin saber en dónde está parado a nivel presupuestal, a nivel proyecto, el personal con que cuenta. Este pobre hombre, no recuerdo el nombre, pero le ha tocado subirse a un tren en movimiento. Claro. Entonces ha sido muy difícil y siento que poco a poco se ha ido mejorando la situación. También los gobiernos locales han asumido muy bien las cosas. Eso fue muy positivo, pues porque ellos sí sabían en dónde estaban parados. Y poco a poco el gobierno nacional se ha ido enterando y ha ido pudiendo sumarse a lo que ha hecho los gobiernos locales, porque al principio fue demasiado, hubo mucha torpeza y también el hecho de, creo que, no dimensionar lo que estaba sucediendo, las repercusiones de lo que estaba sucediendo, las dimensiones a futuro de lo que esto significa. Entonces siento que también al principio hubo mucha soberbia, poco a poco ha ido mermando esa soberbia de asumir que el país podía solo con esto. Entonces se rechazaron muchas ayudas de países que tú sabes que cuando pasan estas cosas todos los países levantan la mano para saber en qué se puede ayudar, y hay como un protocolo de solicitar la ayuda, ofrecer la ayuda, solicitar la ayuda, aceptar la ayuda y que venga, ¿cierto? Y ayuda de todo tipo, desde que envíen cosas hasta que envíen equipos, y bueno, de ahí para adelante lo que significa. Y Colombia rechazó muchas ayudas porque se sentía suficiente, que con los equipos no podían hacer, pero es que no hay suficientes manos. Ojalá pudiéramos, pero es muy difícil, y hay personas en otros países muy expertas que pueden venir a ayudar. Entonces ya han empezado a venir personas, pero si esto se hubiera activado desde el día uno, creo que la historia hubiera sido distinta y el número de desaparecidos podría ser mucho menor.
2: Ana María, por la información, estaba viendo un informe de la BBC de Londres que está muy bueno, se los recomiendo si lo pueden entrar ahí, porque hay información, por ejemplo, de todo lo que es las placas tectónicas, y dice que Colombia se encuentra en el llamado Cinturón de Fuego del Pacífico, una extensa franja que rodea el Océano Pacífico y concentra la mayor parte de la actividad sísmica y volcánica del mundo. Ante eso, y vos nos contabas que tal vez este sea el terremoto más fuerte que vos recordás, ¿hay algún tipo de alarma, hay algún tipo de sistema que esté instalado que a vos te dé algún tipo de aviso previo, o no, eso no existe?
0: No se pueden prever los temblores, no. Sí, para ustedes debe ser una locura que alguien decida vivir en esta zona, pero si no hay nada. Con el terremoto de Venezuela, mucho en las redes sociales aparecía que en los celulares, si uno activaba ciertas funciones, podrían llegarle una alarma unos segundos antes, que es un montón en este caso, para para avisarle que había una emergencia, pues como había una posibilidad de terremoto o de temblor, pero en realidad no nos funcionó o no lo supimos activar, pero esto es como una cosa muy nueva y no, esto no hay forma de prever ni de anticipar un terremoto o un temblor, no hay manera. Entonces es simplemente estar preparados.
2: Y una cosita más que te quería preguntar es, tomando en cuenta que esto es parte de la digamos, de la situación geográfica de Colombia y cosas que pueden suceder justamente por esto que decíamos del cinturón de fuego, las construcciones de las casas, ¿tienen esto previsto? O sea, ¿hay algún tipo de construcción especial a raíz del lugar donde se encuentran o eso no pasa?
0: Sí. Inclusive después del terremoto del 99, la normativa de construcción fue mucho más estricta y mucho más especializada en determinadas cosas que se hacen en la estructura para poder que sean, acá les llaman sismo resistente, pues, pero no es que sea sismo resistente, sino que por lo menos que no se destruya, ¿cierto? Que no se caiga el edificio. Lo que sucede es que las vigas, las columnas quedan, o lo que se intenta es que las columnas queden y los daños sean de mampostería, que son las paredes, los muros y esto. Entonces ha sido, por eso mi teoría, sin ser experta, lejos de ser experta, es que esta vez hubo menos muertos porque la gente tuvo tiempo de salir.
1: Claro.
0: Y muchas construcciones quedaron deterioradas, dañadas o destruidas, pero el número de muertos es mucho menor al del 99, siendo este mucho más destructivo que el de 99.
1: Uh-huh. Anita, ya para ir cerrando y dejarte un poco tranquila, hacer un par de preguntas más. ¿Cuál es la situación actual, no? Profundizar un poquito en relación a eso. Vos decías que hay mucha gente que, bueno, en la zona rural ni que hablar, pero también en la ciudad, que hay mucha gente que no tiene energía, que está con dificultades de todo tipo. Se hablaba también de un toque de queda en algunas ciudades, no sé si efectivamente en Pereira, pero en algunas ciudades, producto de que tenían miedo que hubiera saqueos. ¿Cómo está la situación en ese aspecto?
0: Pues mira que la ciudad de Pereira y Dos Quebradas tomaron la decisión de no movilidad en carros, solamente se puede transitar en taxis, algunas muy pocas rutas de buses y motos hasta el lunes. Obviamente el aeropuerto de Pereira está cerrado porque está dañado. Pero eso tiene dos motivos. El toque de queda también se está dando en las dos ciudades. Y hay dos motivos. Uno, si es por seguridad, por tema de estos saqueos que vos decías. Pero principalmente es porque la gente, mucha gente que seguramente no quedó tan afectada, no estaba dimensionando lo que estaba sucediendo. Hay gente que como que todavía está disociando esa realidad y estaban saliendo a la ciudad a hacer trámites o a conseguir comida o a no sé qué. Entonces había mucho tráfico de autos. Entonces se decidió no autos hasta el lunes porque esto hay dos factores de riesgo, que uno son las vibraciones, y las vibraciones hacen que las infraestructuras que están delicadas puedan colapsar y hacer un daño mucho mayor. Y la otra es que los organismos de socorro y la maquinaria pesada que está transitando por la ciudad no estaba llegando en el tiempo que se necesitaba por la circulación de los autos.
1: Claro.
0: Entonces ahora yo ayer salí y me sentía un poco como en pandemia, que es las calles solas, los negocios cerrados, la gente sin gente en la calle y tratando de salir a buscar comida, como nos sucedió en los primeros días de pandemia. Entonces estamos recién ahora acomodándonos como entendiendo a ver cómo van a ser las dinámicas y si hay mucha gente en las en como decir, en las zonas cero de la ciudad, que no tienen ningún servicio de energía. Entonces, por la noche está siendo difícil para muchos. La pérdida en los hogares, pues obviamente los que quedaron de pie sin energía, pues no hay comida. Entonces, lo que ha sucedido es que eso es muy bonito, que siempre sucede en estas situaciones de emergencia, es la gente ayudando a la gente. Y es imposible que esto sea cubierto solamente por manos oficiales o pues por manos de representantes del Estado, sino que esto es, toca que la gente salga a ayudarse, a cocinar, a entregar comida, a tener las ollas comunes, las ollas populares, de empezar a tratar de ayudarse. Entonces se arman carpas con médicos que están de voluntarios, psicólogos voluntarios, pediatras, veterinarios, porque también pues los animales también quedaron sin hogar. Y ahí hay una red impresionante, muy hermosa, de gente ayudándose entre, entre nosotros mismos.
1: Vos decías hace un ratito, ¿no? Ustedes no deben poder creer cómo vivimos acá, pero bueno, es lógico que ustedes vivan ahí porque nacieron ahí, tienen el arraigo ahí, trabajan ahí, fueron educados ahí, es lógico que vivan ahí. Pero la pregunta tiene que ver con ¿cuál es la situación en cuanto al miedo de que esto vuelva a pasar, que haya una réplica, de que vuelva a suceder lo mismo? Contanos un poco cómo lo viven ustedes, que claro, están mucho más preparados para esto, pero después de esta situación que fue tan virulenta, tan fuerte, ¿cómo lo viven?
0: Pues ahora han habido más o menos, como decían, leí ayer las cifras, que más o menos 200 réplicas. algunas se sienten más y otras se sienten menos, pero igual sentimos como que de vez en cuando se mueve, lejos de ser como la del lunes, pero sí estar preparados de saber a dónde hay que ir, qué cosas, tener como el kit de emergencia a la mano, tener pilas, nosotros compramos pilas, tener agua cerca, y pues como tener este kit de emergencia. La gente en la calle, por ejemplo, es muy impactante. A mí me pareció muy triste que el martes fui a dar una caminada, y pues porque iba a ir a donar sangre hasta Pereira, que son unos cuantos kilómetros, y la gente que estaba con sus casas dañadas estaban como acampando o tenían como sillas afuera esperando y mirando esta casa vacía. Y era pues vacía de gente, porque era muy impactante verlos ahí sentados mirando sus casas o sus apartamentos que estaban llenos de sus cosas, con sus muebles, pues como tenían las paredes caídas, uno podía ver el interior de estas casas, que estaban llenas y llenas de vida, pues porque era temprano en la mañana, para nosotros eran las 7:30 de la mañana, que acá las jornadas empiezan temprano, mucho más temprano que para ustedes. Entonces a esa hora la gente está muy activa, y eran como las camas a medio hacer. O sea, la escena era muy, muy triste y muy melancólica, de ver estos espacios habitados pues como con vida ahí adentro, como congelados en el tiempo, mientras las personas estaban al frente en una sillita esperando a ver qué van a hacer con su vida. Era muy impactante de ver, muy triste.
2: Le agradecemos mucho a Ana María Llano. No es un momento fácil, sí, por supuesto, por todo lo que nos ha contado, un momento durísimo. Mandarte un abrazo grandote desde acá, y bueno, y también
1: agradecerle
2: contacto, porque creo que también te puede hacer bien contar que descargar un poco toda esa tensión, toda esa amargura, ese montón, supongo yo, de cosas que te deben estar pasando. Así que un abrazote grande.
0: Muchas gracias a ustedes. Y sí, pues, hace bien, es como parte de hacer el proceso mental. Y pues como decirles a los uruguayos, a los colombianos que viven allá, que es un proceso largo y que las ayudas o los proyectos que se puedan generar alrededor de volver a levantar esta zona son de largo aliento. Así uh-huh. que no hay mucha gente que me ha escrito que cómo puede ayudar, que cómo puede hacer. Hay formas de ayudar, pero como que lo importante es seguir teniendo a esta zona en el radar para que si no sucede en este momento, pueda suceder en 2 meses, en 6 meses, en 1 año, y siempre va a ser bienvenido porque no creo que pronto estemos en una normalidad. Entonces, pues como que sepan que estamos ahí, que seguimos ahí y que ojalá pronto no pase la noticia de moda y pues nada, como que sentir la presencia también de ustedes pues, va a ser muy importante.
2: Muchas gracias, Ana.
1: Muchísimas María. Gracias, sí, es un abrazo grande.
0: Un abrazo a ustedes y muchas gracias por estar atentos.
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2: 8:47, Santi, muchos mensajes que nos han llegado, algunos quedaban desde temprano que no los habíamos podido leer, pero vamos rapidito, así podemos cumplir con nuestras amigas y nuestros amigos que siempre nos escriben a través del 098-700-810, 098-700-810. Buen día, chicos, accidente en camino Maldonado rumbo al kilómetro, al centro, perdón, kilómetro 11, buen viernes. ¿Les gustó la torta? Nos pregunta por acá Claudia. Claro, la foto, la vimos, la foto nomás, Claudia, no, imposible. Así,
1: que llegue algo también acá de vez en cuando, algún sólido, ¿no?
2: Dice, buen día, Pepe, Santi, feliz día, viernes para todos, dice Fernando, un abrazo para él. Buen día, Pepe y Santi, vamos arriba, Santi, que hoy el pedalín está seguro, dice Freddy.
1: No.
2: Desde Lascano,
1: tranquilo,
2: un abrazo para él.
1: Tranquilo.
2: Dice, la ballestilla, gran instrumento, y la tabla de los logaritmos de Copetti.
1: ¿Te acordás? El librito aquel. Sí, como que mal que me iba en trigonometría.
2: A vos te decían Copetti.
1: Porque tenía más
2: problemas. Estaba lleno de problemas.
1: No, pero vos sabés que me iba muy mal en
2: libro trigonometría. Libro de
1: Copetti. ¿Te acordás que te daban alfa y coseno de no sé qué? Y
2: sí. Bueno. No, buen día, yo estudiaba en la UTU Marítima y seguía hasta el Cerro, el Eclipse de la Ballesta o el Bastón de Jacob para medir distancias angulares, dice Carlos, que era para eso.
1: Yo, así por suerte, no la tuve que hacer yo la ballestilla porque la hermana de un compañero que era más grande que nosotros la tenía de
2: siempre
1: su época. Entonces nos la prestó. Pero si no tenía que hacer la ballestilla, que era un huevo hacer, ¿no? Era imposible.
2: Que era la idea que usted aprendiera, pero bueno.
1: No, aprendí a medir todo, pero está, hacer la ballestilla.
2: Buen día, Pepe, Santi, los dejé tranquilos unos días por estar en curso de combates forestales. Ya volví solo para gritar a los cuatro vientos qué materia el cohete de astronomía. Dice por acá, no, esta tanca que no estaba para nada. Hoy Claudio Becerra le mandaba, necesito un beso, no sé, besos ahí a...
1: Sí, son muy amigos entre ellos, sí.
2: Dice,
1: sí,
2: que lo extrañaba, le mandaba besos en la boca, cosas.
1: Sí, cosas.
2: No lee porque dice esto.
1: No es necesario.
2: No va a terminar, no puede terminar bien. Por acá dice, buenos días, Pepe, Santi, equipo. Con los comentarios de astronomía y matemáticas les dejo una anécdota. En el 2002 cursaba el Instituto Técnico Superior y me comí todo el curso de matemáticas que tenía. Que bueno, te cabría vos esta anécdota.
1: Sí.
2: Me comí todo el curso de matemáticas que tenía revalidada por intentar salir con la profe de matemáticas.
1: Nunca
2: se dio.
1: Fracasó con todo éxito.
2: Peor que extrañar, como es que dice Sabina, y que aquello que nunca jamás sucedió. Jamás sucedió, dice, pero no me acuerdo cómo se le engancha.
1: Muy bien, Adrián.
2: Soy una máquina cultural.
1: La verdad que increíble.
2: Es increíble.
1: Es un poeta.
2: aporte con poco sustento, pero aportes al fin.
1: Sí, sí.
2: No me dé para atrás. O sea, yo
1: igual no te sabés ni una letra, igual.
2: Hago lo
1: ¿no?
2: que puedo. Bueno, pero
1: te di
2: el concepto, que era importante. Sí. No sé si sigue siendo así, pero todas las bebidas que contienen sacarina, dice, recomendaban consultar al médico en las etiquetas. Y recuerda el caso de Fresquita también, dice por acá. Cacha. Sí, yo redondo. Dice, el 6 de febrero, porque hoy yo leí mal por acá a Andrés, porque decía lo del eclipse que ya había sido, pero claro, él nos manda un eclipse que va a ser. El 6 de febrero habrá uno. Febrero 2027, dice, hay otro en febrero. Para abrir la imagen, no la pude ver bien, así que bueno, una disculpa ahí para Andrés, pero es eso, nos anunciaba nuevo eclipse para el 6 de febrero. Buen día, Pepe Santi, acá llegando a la trabajación, dice, nublado por Empalme, Nikolic, dice Víctor, por ahí le mandamos un abrazo grande. Prendo la radio para informarme, pongo mapa del día y escucho un Santiago diciendo que hay que pegar en los testículos, pum, pum, pum. Hoy puede ser un buen día, dice. Le alegraste la mañana.
1: Pasa que hay que darle contexto.
2: A Diego Robaina.
1: Hay que darle contexto también.
2: Dice, unas fotos acá, mirá vos. Llovizna, tendrá pijamada Santi, dice por acá. La gente se pregunta, ¿no? Ricardo Pérez. Nos manda las lindas fotos ahí, que no sé qué es, una calandria, me parece que anda comiendo ahí al lado de la casa. Le come la comida al perro, la calandria, me parece, por la foto que nos mandaba. Buenos días, seguimos sin ver el sol, dice, y parece que por muchos meses pronostican más lluvias, así que el sol solo en las películas. Buen fin de semana, nos decía Carmen, abrazo para ella también. Relato desgarrador, si los hay, dice, quedé impactado, como en un minuto puede cambiar la vida. Sí, por eso hoy agradecer que estamos vivos y evaluar lo que tenemos, gracias a los dos por la forma de informar, dice el Cholo. Gracias, Cholo. Nosotros también nos dejó muy impactado, ¿no?
1: Y aparte, la calidad humana de Anita es tremenda, y la capacidad que tiene para explicar y para narrar una situación tan dura
2: y
1: como
2: a veces
1: esa.
2: Solo, viste, que nos quedamos con los datos, con los números, con los muertos, la cantidad de muertos, pero el que lo vivió te puede contar así lo
1: y
2: que
1: más
2: está
1: para
2: viendo.
1: Nosotros que no tenemos ni idea, porque no tenemos cultura de ese tipo de cosas, apenas algún tornado, pero no más allá de eso, ¿no?
2: Sí, basta escuchar las palabras de esta mujer para darnos cuenta que nuestros problemas son mínimos, dice, solidaridad con toda Colombia, Martín, que también mandaba ese mensaje. Buen día, Pepe y equipo, Santi y equipo, les comparto que ayer vinieron a buscar los juguetes, tenía juguetes para regalar para el Día del Niño, estoy re feliz de que con un granito de arena de mis clientes y mío, algunos niños van a traer su regalito. Feliz día para todos los niños y más y es más que un día comercial, dice Santi. Abrazo, Aide, le mandamos un abrazo. Dice, buen día, gente, amanecer cruzando el Atlántico, ahora en Bruselas, 13:48, 32 grados. Abrazos para todos en el fin de nuestro amigo piloto Gustavo.
1: El piloto. Gustavo. ¿Dónde está el piloto? En Bruselas.
2: En Bruselas. Buenos días, Pepe, Santi y equipo. Ustedes que saben tanto, ¿no? Eso es el. Cuando dicen usted que sabe tanto es porque te va
1: a hacer una pregunta.
2: Te van
1: imposible
2: a poner en, sí. Yo suelo decir, yo no sé nada, para hacer cosa de atajar el penal antes de que te lo pateen, ¿no? Porque dice, tanto me pueden decir, ¿cuándo veremos el sol? Dice, me compré unas lamparitas de jardín solares y no sé cómo ilumina, claro, no prendieron todo.
1: Es impresionante el poco
2: el sol
1: que
2: no ha llegado, fue en fin de semana. Bueno, el abrazo grande y el beso para Andy. Sí, no sé. Escuché gente que decía que como 10 días teníamos así medio de cielos nublados. Buen día por San Jacinto, está lloviznando, incluso nos dice por acá Rafael. Dice, no hay nostalgia peor que añorar lo que nunca jamás sucedió.
1: Ahí va,
2: Nando, gracias,
1: bien.
2: Nando.
1: Es lo que te faltó a vos.
2: Gracias, Nando.
1: Es lo que te faltó
2: ¿Para
1: a vos.
2: ¿Para qué
1: decirla?
2: Tengo a Nando, mis amigos que me respaldan.
1: La cita perfecta tenés que decir.
2: Cita hace San José y algún otro departamento Buenos días, Pepe. Santi, hoy mi nieto continúa la tradición, va por su primer corte de pelo con mi amigo Fernando, peluquería italiana. Mirá vos, ¿cómo será el corte italiano?
1: Como el que yo me hago. Con Claudio.
2: Claro, porque Claudio es medio italiano.
1: De Vincenzo.
2: De Vincenzo. Ya hacemos el.
1: Hacemos el chivo. Boulevard España y Salderain.
2: Sí. Yo saludo a Damián Kiukat ahí frente al Umbú también.
1: No, Claudio gran, mejor. Claudio
2: gran mucho. Conversador, gran amigo. Tiene muchas anécdotas.
1: Usted iba a Claudio también.
2: Y con Claudio, por supuesto.
1: Ah, muy bien. Usted iba a los dos.
2: Pero Claudio no me dio canje y marchó Claudio.
1: Siempre garroneando.
2: Todo
1: siempre.
2: No se puede en la vida. No hay nostalgia peor que añorar lo que nunca jamás sucedió, dice la canción Con la frente marchita, de 1990, Joaquín Sabina. Es aquella que el loco se enamora de una exiliada porteña, Temún, cuando podía escucharse todavía a Sabina, dice por acá Tatanka, ¿eh? Así que se mirá.
1: O sea que ahora no se le puede escuchar más a Sabina según Tatanka. Infiero de sus palabras.
2: Bueno, empieza a pelear. Buen día, bueno. Pepe Santi. Estaría bueno que retransmitieran el programa por YouTube. Sería mucho pedir. Gracias, Luján y Mario de Parque de Posadas.
1: Por YouTube.
2: YouTube, no sé por qué.
1: Quiere un streaming del programa.
2: Puede entrar a la página del azul.
1: No, pues. Porque los gestos que hace Pepe serían tremendos.
2: No, sigue ensuciándome. ¿Por qué?
1: No, no, en televisión día, este viernes. Programa no saldría bien.
2: Lamentable lo de la UAM. No sé qué le pasó a Susana ahí con lo de la UAM, pero bueno, ahora viste que arreglaron los horarios de vuelta. Algunos días van a entrar a las 4, otros días a las 5, pero bueno, se logró ahí una solución que esperemos que se mantenga. Son las 8.
1: ¿Leemos el mundo?
2: Sí, cómo no, 8:55.
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2: Bueno, la OTAN confirmó que hay un caza italiano que operaba bajo mando de la Alianza Atlántica que derribó el dron que había entrado a primera hora de la mañana en el espacio aéreo de Letonia.
1: Bueno, esto es un tema importante, ¿no? Porque la OTAN lo que dice es que está preparada y es capaz de reaccionar ante cualquier amenaza potencial, las 24 horas del día, los 7 días de la semana, para salvaguardar nuestro territorio y proteger a nuestra población. Esto es lo que recalcó la Alianza Atlántica.
2: Las Fuerzas Armadas de Letonia informaron hoy que cazas de la OTAN derribaron a primera hora un dron sobre el noreste del país que había entrado en el espacio aéreo como resultado de la guerra electromagnética de Rusia.
1: Esta es la segunda vez en el año que cazas de la OTAN interceptan un dron desviado en el espacio aéreo letón. ¿Por qué digo que es importante? Porque lo que siempre tenemos miedo es la internacionalización de la guerra. Y sabemos que cuando un país de la OTAN es atacado, la
2: los
1: OTAN entera
2: que responder.
1: Puede responder, ¿no? Entonces ahí está el tema de que muchas veces las balas de Rusia van para otro lado y que entran la OTAN y eso puede generar un problema todavía mucho mayor del que ya hay, ¿no?
2: Bueno, nos vamos a otro tema. Cuba conmemoró ayer el centenario del natalicio de Fidel Castro con un espectáculo político-cultural en el Teatro Karl Marx de La Habana, al que asistieron su hermano y expresidente Raúl Castro, así como otros familiares del líder de la Revolución Cubana.
1: Raúl Castro, retirado de sus cargos y actual líder al frente de la Revolución Cubana, como se le conoce, estuvo acompañado por el presidente, por el actual mandatario que es Miguel Díaz-Canel y altos representantes del Partido Comunista de Cuba.
2: También había otros representantes del gobierno, así como familiares de ambos hermanos, entre ellos la viuda de Fidel Castro, Dalia Soto del Valle.
1: Sí, en el acto cultural se realizó un recorrido en imágenes y canciones por la vida de Castro, quien fue presidente cubano por casi medio siglo.
2: El actual mandatario Díaz-Canel intervino para resaltar la figura de Castro, de quien dijo que dedicó su vida a luchar por todas las causas justas.
1: Bueno, el gobierno de Estados Unidos, atención con esto, que es muy fuerte, profundizó sus medidas antimigratorias con la preparación de una partida presupuestaria de millones de dólares para equiparar a los agentes de inmigración con guantes capaces de dar descargas eléctricas.
2: Sí, los van a equipar con eso. La iniciativa recibió el rechazo de congresistas demócratas y defensores de los migrantes.
1: Sí, la Casa Blanca anunció además un nuevo grupo de trabajo para prevenir el turismo de maternidad, acompañado de la revocación de más de 600 visas a extranjeros a los que las autoridades relacionan con esta práctica.
2: El Departamento de Seguridad Nacional se encargó de hacer en común el anuncio del contrato de hasta 20 millones de dólares para comprar este tipo de guantes que llevan electrodos en la palma y emiten pulsos eléctricos al contacto con la piel para causar dolor.
1: El departamento los describió como un dispositivo de desescalada y defendió que el Servicio de Inmigración y Aduanas evalúa de forma continua el equipo que necesitan sus agentes. O sea que guantes para dar descargas eléctricas, Potente, fuerte, fuerte noticia, ¿no? Para los inmigrantes. Bueno, son 8:58 minutos, momento de irnos. Pero antes, ¿qué se puede decir del fútbol?
2: Bueno, torneo intermedio, por supuesto. Recordemos que se pospuso el partido que por el apagón de Montevideo City y Torque y
1: clásico,
2: Peñarol. Y Peñarol reclamó los puntos de cualquier manera, Peñarol, sí. En las últimas horas. Hay que ver qué es lo que pasa.
1: Está bien, Peñarol tiene que ganar todos los partidos. Y
2: no empiece con la ironía.
1: ¿Para qué jugar los partidos? Que gane Peñarol y ya está.
2: Bueno, tenemos una fecha donde los dos grandes tienen partidos. Peñarol va ante Central el domingo. Me falta el de Nacional.
1: Ya te lo digo acá.
2: Sí, decímelo, a ver.
1: Nacional Racing mañana 4:30 de la tarde.
2: Razón, está bien.
1: En realidad Racing es local en este partido que se va a jugar en el Estadio Centenario, por lo que tengo entendido.
2: Ahí está.
1: El partido entre Racing y Nacional
2: es
1: hoy.
2: La segunda fecha.
1: Partidazo. Boston River Danubio.
2: 7 de la tarde, campeones olímpicos.
1: Voy a ver si me lo pierdo.
2: Mañana, 10 de la mañana, Cerro en el Trócoli ante Albion. Mañana también, 1 de la tarde, Juventud con Montevideo City Torque, Parque Artigas. como decíamos, también mañana, pero 4:30 de la tarde, Racing recibiendo a Nacional en el Centenario, y también mañana Wanderers 7:00 de la tarde con Cerro Largo en el Viera. El domingo, Progreso a las 11:00 de la mañana con Deportivo Maldonado en el Paladino. Defensor va ante el Liverpool, qué lindo partido, en el Francini 3:00 de la tarde.
1: No vale. Quiero ni, mirá, no quiero ni...
2: Me parece que comen acá Santiago de vuelta.
1: Como siempre.
2: Y Peñarol recibirá 18:30 en el Campeón del Siglo a Central Español.
1: Pepe, nos vamos,
2: nos
1: que
2: vamos.
1: Pasen muy bien y volvemos el
2: lunes
1: con mucho más información,
2: por
1: como
2: supuesto.
1: Siempre.
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9: 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Pero también podemos mirar hacia afuera y descubrir otras peceras. 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
3: Señores y señores, tengan todos ustedes muy buenos, acordados y criticados días.
12: ¡Puto dinero!
15: Fue la noticia política del cierre de la semana, ¿no? Cabildo Abierto confirmó que votará afirmativamente el proyecto de ley de rendición de cuentas.
16: En una conferencia de prensa de la que participaron los dos legisladores de la fuerza política, Álvaro Perrone y Silvana Pérez Bonavita, el líder de Cabildo Abierto, Guido Manini Ríos, dijo que el gobierno aceptó las propuestas que le presentaron días atrás.
15: Por ejemplo, que no se realice el pago de las asignaciones a los menores de edad sin que se verifique que reciban alimentación y atención de salud, y que la transferencia se realice mediante a través de una tarjeta de débito y no en efectivo.
17: Entendemos que hubo una sensibilización ante nuestros planteos.
18: Hace mucho que perdió la cabeza.
17: Entendemos que esto significa, a nuestro entender, una mejora en el proyecto de rendición de cuentas.
19: La verdad, ¿no?
17: En cuanto a lo que había, que es lo que hablamos desde el primer día, siempre dijimos:
20: se acabó el recreo.
17: Hemos resuelto con los dos legisladores en la mesa política de Cabildo Abierto, se va a apoyar.
21: Por favor, ¿qué decís? No te entienda.
17: A la rendición de cuentas se va a votar afirmativo, la votación en general la semana que viene.
22: Me tienen las bolas por el piso.
16: A la coalición republicana no le gustó mucho esto, ¿no?
15: Porque... más dice, tipo, ¿se acuerda cuando decíamos chocolate por la noticia? Tipo, todo el mundo lo sabía.
16: Bueno, pero dijeron cosas duras, ¿no? Como por ejemplo el diputado colorado Adrián Yuri, que sostuvo que la decisión de Cabildo Abierto confirma que hubo un circo mediático durante las últimas semanas en torno a la posibilidad de que el gobierno no consiguiera los votos necesarios para aprobar el proyecto.
23: En las redes sociales el 9 de julio, nosotros lo estábamos diciendo que era algo claro, se le cae el relato al gobierno de todo esto que hicieron, este circo mediático que hizo el gobierno. Que a nosotros nos pareció un exceso diciendo de que no iba a haber plata para la primera infancia, para la policía, para esto, para el otro. Todo ese relato se le acaba de caer al gobierno. Con lo que nosotros veníamos diciendo, que los votos de Cabildo Abierto ya los tenían.
15: En esa misma línea se expresó, por ejemplo, el diputado colorado Felipe Schipani, quien cuestionó las advertencias realizadas por dirigentes del oficialismo desde que la coalición republicana anunció que no acompañaría el proyecto en general.
16: ¿Qué actores y actrices se perdió la comedia nacional? Durante un mes, legisladores del Frente Amplio y actores del gobierno hicieron un drama con que no iban a tener rendición de cuentas. Les faltó llorar, escribió
15: Schipani. Schipani salió un poco duro ahí.
16: Está,
15: ¿no?
16: Duro, Schipani.
15: Sí. El diputado nacionalista Pablo Abdala también aseguró que el desenlace no tomó por sorpresa a la coalición republicana y aseguró que el acuerdo entre el Frente Amplio y Cabildo Abierto era previsible y no sorprende.
16: Había una negociación en marcha e intuíamos que ese sería el final, afirmó Abdala.
24: Lo que ha anunciado Cabildo Abierto, que a mí no me toma por sorpresa. Mayormente, creo que era la consecuencia que todos estábamos esperando. En principio, había un proceso de negociación, culminó en lo que se acaba de anunciar, y creo que tenemos que tomarlo con total naturalidad. A nosotros no nos cambia nada lo que hemos definido y nuestra línea de acción política, que es sobradamente conocida.
15: En tanto, el secretario de la presidencia, hablamos de Alejandro El Pacha Sánchez, celebró el acuerdo, destacó que permitió alcanzar, dijo, una mayoría para aprobar el proyecto.
0: Creo que estamos muy conformes, creo que no hay que analizar esta situación entre gobierno y oposición. Creo que acá los que ganaron son los uruguayos, de las uruguayas.
1: Habla bien, la concha de tu hermana.
0: Ganaron las infancias del Uruguay más pobres, que van a poder tener una partida única que va a acompañar de alguna manera su proceso para ayudar a un conjunto de familias que están viviendo.

0: señores, bienvenidos a Zambullirse en las aguas de la pecera en este viernes 14 de agosto de 2026. Muy bueno el show de apertura de Tatu. ¿Sabes qué? Me vi tentado a poner Circo VIP yo después y me leíste la mente, porque la verdad, bueno, vos también estabas muy, muy juguetón, ¿eh? Muy payasesco, ¿eh? Jodiste con cuánta declaración hubo, pusiste todos los piques. Parecen niños acá, te dije, todos los políticos también parecen niños, te digo, ¿no? Porque esto es increíble, ¿no? No, que vos, el acting que hiciste, y luego te dice, no, vos sos un irresponsable. Cada uno haciendo su juego acá. Pero bueno, capaz que se están poniendo a tono. Capaz que se están poniendo a tono por el Día del Niño que se viene. ¿Será eso? ¿Cómo le va, Pastor Cristian Font?
1: Buenos días.
0: ¿Cómo anda, pastor?
1: ¿Cómo están? Se precisan niños para amanecer. Ah, no, ese es el tono que viene más tarde, perdón.
0: ¿Pero qué tono? Esto... Para amanecer. Ah, porque está la versión de...
1: De la Tabaré, de Guricito, de Daniel Biglietti.
0: Ah, claro.
1: Parecen niños, efectivamente. Será porque es el domingo, Nacho, el y esto domingo, te va a encantar. Es el día de las infancias.
0: No seas hijo de puta que esa también la mandó. No. Milei lo terminó el año pasado en Argentina, ¿no?
1: Sí.
0: Con el día de las infancias.
1: Día
0: no,
1: de la niñez.
0: Sí, ya está. Sí. Día del niño, ojo.
1: De la niña y el niño.
0: Hay que poner día de la niña.
1: ¿De les niñes?
0: De les niñes. ¿Cómo le va, señor Leonel García?
2: ¿Cómo le va, Nacho? ¿Cómo le va, pastor? ¿Cómo va, Pacerile? Bueno, sí, estamos todos a tono con el día del niño. ¿Cómo le llamo desde que soy guacho? ¿Y
0: vos le haces regalo a tu niña? Porque tiene 15, pirulo. ¿Dónde marcamos el límite?
2: Yo, dicen día al niño, yo no tengo hijos varones.
0: Llegó a
1: la economía la excusa de género.
0: No, no, no. ¿Hasta qué edad se le regala al nene?
2: Guay, yo, Emma entró al
0: pregunta,
2: liceo y ya.
0: Ya dejaste de regalar, ya está. Ya no sos una niña, sos adolescente.
2: Ya no sos una nena.
0: Hijo de puta, con 12 años no le hacía regalo para el día del niño.
1: Me parece, Leonel, que cortaste rápido.
0: Trata, por favor.
2: Pero pastor, pero,
0: ¿lo suyo qué edad tienen?
1: 19, 14 y 12. Los tres van a recibir regalo.
0: Los tres. Ese es un gran pastor. Qué locura. Y está cobrando su rayado. Se ve que está ganando por todos lados. Nico, sí, Nico, a tus hijos, a los dos, sí, obvio, regalo, ¿qué edad tiene lo tuyo? Son niños de acá a la China. 8 y 10.
1: 8 y 10,
0: ¿no? En el caso tuyo, ¿cuánto tiene, no? 8 añitos, obvio que sí, ¿no?
1: Pará, ¿y un Johnny Walker para el niño interior que tenemos todos?
0: En caso ya hace rato que no hago regalo para el día del niño, fíjate que tiene 23
2: pirulos, ¿no? Ni loco, ¿no?
1: Dale, que te pusiste 23, a laburar ahora, regálale algo, vos.
0: Estoy pagando un sueldo, que se lo compré.
1: No, se lo está ganando, no se lo está pagando.
0: Niños hasta los 12, dice uno acá.
2: ¿Mirá? Como tiene que ser.
0: Otro dice, chau regalo. Hay otro docente que también habla sobre eso del día del niño. El curro que inventaron del día del hijo, ¿viste esa que apunta el día del niño hasta el día del hijo?
2: Ese me en octubre, vergüenza, ¿no?
1: Sí, en octubre.
0: Esa buenísima, vos, porque vos estás hablando del día del hijo, ¿ves? Y bueno, está bien. Es verdad que obviamente uno puede ser el hijo de 12 años, puede ser el hijo de 56 años, terrible pelotudo, ¿no?
1: Y cada vez demora más en irse a la casa.
0: Entonces hay que regalarle algo también.
1: Mira, Tronco está generando una adhesión como pocos días, ¿eh?
0: A ver qué dice.
1: Opino lo mismo que Tronco. Mi hijo pisó el liceo, dejó de ser niño.
0: Ya no le regala nada.
1: Ya está.
2: Por lo contrario, Sandra me está queriendo tocar el corazón. Mi hija tiene 20, es mi única hija, como en mi caso, y le sigo haciendo regalos por el día del niño. Me voy corriendo al shopping.
1: Para los padres, los hijos siempre serán niños. Nunca se les deja de regalar.
0: ¿Sabes que a mí me pasa algo? Pero no por el regalo, pero sí que lo siento. Son un pibebote, no sé, los veo.
1: Pichones.
0: Terrible pelotudo, pero ahora lo veo así. Nacho, yo siempre regalaba ahora hasta el día del hijo y ahí sí. Ahora está el día del hijo y ahí sí. Me imagino que ahí sí quiere decir que ahora sí que dejé de regalar porque el día del hijo ya está. Mi hija tiene 21 y todos los años tiene su regalo. Mira vos, con 21 pirulos, ¿no?
1: Bueno, este dice, Manini Milico arrastrado el cagüe. Ah, perdón, estaba veniendo con
0: no,
1: el día
0: no,
1: de...
0: No, eso vamos a ir a la política. Pero parecen niños. Mirá que los políticos parecen niños como se pelean.
1: Mirá, a mí nunca me regalaron del día del niño. Nunca me hicieron regalo del día del niño. Por eso nunca lo hice de adulta.
0: Eso es feísimo. Al revés, justamente. Como no lo hicieron conmigo y se ve que no me gustó, bueno, yo al otro no le quiero causar. Imagínate, todos los compañeritos, ¿qué te regalaron a mí? Y a mí, no, nada. Y mi papá no me quiere. No, anda a explicarle que

0: Lo que pasa es que mi abuelo no le regaló a él y entonces él se la agarra conmigo y no me da.
1: Hijo que cumple 16 en octubre, yo le sigo regalando.
2: Andrés dice acá que es, para mí que es del interior, no quiero prejugar, pero es del interior. Buen día, barra, niño, esta es la primera whiskería. Un abrazo.
0: Esta es la primera whiskería. Hace poco inventaron el día del novio. ¿Desde cuándo existe el día de los enamorados? ¿Vos sabés que yo hice una vez un reclame, porque en aquel momento era un reclame del día de los enamorados?
3: No te puedo creer.
0: Sí, con mi novia de aquel momento. Sí,
3: pero para,
0: Cuca,
3: para.
0: Cuca, así, sí.
3: ¿En serio?
0: Sí, sí, la tele, íbamos caminando por la playa, tenés una boludez, así, sí. El día de los enamorados, por eso se hará años, me acuerdo que existe.
1: César.
2: Al hablar de reclame, ya como que quedó.
0: Sí, te lo dije a propósito.
1: ¿Que era los 90?
0: Y sí, en los 90, en los 90 seguro. Sí. Además, debe haber sido en el 90 y 95, 94, no, por ahí.
4: Recalculando.
0: Sí, sí. ¿Pero el día de los enamorados sigue existiendo? Yo estoy loco.
1: Sí, sigue existiendo. Sí, pero
0: estás,
1: vos,
0: no,
1: ahora está San Valentín, ahora está unificado.
0: Está, pero antes el día
1: era
0: de los enamorados.
1: Antes.
0: Ah, ¿vos te acordás?
1: Sí, claro.
0: Ahí está.
1: Ya mismo estoy localizando a mis amigos de Placas TV y a César.
0: No la van a encontrar. Te juro que ese aviso no lo van a encontrar.
1: No sé.
0: Ese no lo van a encontrar.
1: Hemos encontrado tanta cosa.
0: No. Bueno, hice uno con mi hermano mellizo con túnica escolar, pero ese no sé si la van a encontrar. Túnicas Acrocel.
1: ¡No!
0: Sí.
1: No,
0: y creo que teníamos 6 años, con los 2 mellizitos. Y entonces íbamos caminando, pasando un palito por una reja. Me acuerdo una boluda así con las túnicas.
1: 6 años.
0: No,
1: o sea, ¿era color o blanco y negro?
0: No, no es de blanco y negro.
1: Blanco y negro.
0: Años, hermano, sí, estoy hablando del año 77. No, olvídate, esa no la voy a encontrar. No, no. Paleontólogo otra vez para encontrar eso.
1: No sé.
0: El día de los enamorados, el 14 de febrero, pero inventaron este año, lo descubrí, al menos inventaron el día del novio. No sabía. ¿El día del novio inventaron?
1: ¿Cómo?
0: No, no me enteré. Bueno, día del niño, hasta que lo agarrás ahorcando el ganso, dice Nico el Tachero. ¿Qué ganso? ¿Qué? Otro niño, ¿ves? Nico el Tachero es otro niño también. Está lleno de niños esto,
2: no
0: sí lo
2: por,
0: sabremos.
2: No veo por qué esa violencia con los animalitos.
0: No se abogó, mi hijo. Mi hija tiene 37 pirulos y sigue recibiendo regalos, dice otro. Otro dice, hace poco inventaron. El día del novio, sí. Pero sí, lo inventaron, definitivamente. Bueno, gracias a todos. Es viernes, esa es la mejor noticia. Tengo un video de una promo de Nacho, sí, en Revista 3, ese sí, lo de Placas TV lo tienen, lo de Revista 3, cuando yo salí ahí, sacaba.
1: Sí, sí. Eso.
2: Y no eso, se olvide de visado.
0: ¿Vos te acordás de eso?
2: ¿Cómo no?
0: No te olvidaste de visado.
2: Sí, de visado no.
0: Para, una de las primeras experiencias.
1: Algo?
0: ¿Qué estás chequeando, pastor?
1: Tengo la publicidad del Día de los Enamorados del 94.
0: No, esa no soy yo.
1: ¿Esta tampoco?
0: No, pará, ojalá fuera esa.
1: A ver. Pará, ¿esta caminando tampoco?
0: En el portito buceo, no.
1: Ah, ok.
0: Porque está buscando en esto que se llama placas.
2: Estamos pegando en el palo.
1: Nos estamos acercando.
2: La bala está rebotando cerca.
0: No tengo
2: cerca.
0: Ningún problema, me encantaría verlo. Che, ¿pa' cuándo el día del narco y del chorro? Dice. En cualquier momento.
1: Ah, hice todos los días.
0: Tenés razón.
2: El día de la madre, todos los días.
0: El día del narco, todos los días. Toda la razón. Tengo. Saquen a la mierda esa del tema. Lo de Biglietti, no le gustaba, claro, porque hablaba de otra cosa. Pues no se me politicen todos, no sean niños, por favor. Claro, porque no, justo Biglietti estaba acusado, ¿te acordás, no? De la sobrina.
1: Sí, claro,
0: entonces,
1: claro.
0: Justo el día del niño, poner Biglietti.
1: Pero pusimos la Tabaré.
0: Sí, pero también no, Nico antes puso la original. Si medís menos de 1,60, podés festejar el día del niño, me dice Verónica. ¡Qué boluda! Te hace pasar por niño.
1: ¡Muy bueno!
0: Bueno, son las 9:19 de este viernes. Me están escribiendo sobre todo, se sabe, ¿no? Sobre lo que pasó ayer. Me dice, increíble lo que pasó en ese residencial. Sí, es terrible porque estamos hablando de un residencial para pacientes psiquiátricos. Pacientes psiquiátricos, ¿dónde? En la nueva chacra, así se llama, ¿no? Y la verdad, es muy distinta y muy distante a lo que puede sugerir ese nombre, ¿no? Estamos hablando de una pareja, un hombre y una mujer, ella más psiquiátrica que todos, pero así, con todas las letras, consumiendo cocaína y otras drogas, así, mientras atiende a los pacientes, golpes, uso de armas de fuego, las peores cosas, aparte de la higiene y demás. O sea, es que hoy me levanto, aparte de
3: en las decenas de mensajes que estuvieron llegando en el día de ayer, veo un mensaje que manda una persona y me dice, bueno, excelente Patricia, ¿no? Por suerte están para deschavar estas cosas. Y una persona me escribe contándome que estuvo también en esa chacra trabajando y que incluso está dispuesta a dar testimonio. Lo leo brevemente, después lo pueden ver porque está en YouTube. De hecho, bueno, me mandaban audios, me mandaban capturas, el tipo amenazando de muerte, pero literal, amenazando de muerte a otras personas. Y esta me dice, hola, ojalá leas mi mensaje, acabo de ver el informe de la nueva chacra, se quedaron cortos, yo trabajé ahí, es todo verdad y es aún peor. Estoy dispuesta a dar mi testimonio y sin taparme la cara, claro, muchos por miedo no mostraban la cara. Los felicito, la verdad que yo tenía fe que esas ratas iban a caer. Ya les digo que el Ministerio de Salud Pública, ya le digo que usted es el público, lo va a clausurar. Me gustó la postdata, porque dice, postdata, yo no te quería por facho, pero pasaste a ser mi ídolo. Gracias, querida, muy amable, muy amable.

0: Y sucedió finalmente que se consiguieron los votos para la rendición de cuentas, porque Cabildo Abierto confirmó que sus diputados brindarán esos dos votos que la bancada de frente necesitaba para aprobar la rendición en la Cámara de Representantes, ¿no? Diputados donde ya sabemos que el frente no tiene mayoría propia a diferencia del Senado. Escuchamos lo que el propio Manini Ríos declaraba ayer.
1: Queremos mejorar esa rendición de cuentas y si lo logramos vamos a acompañar y vamos a votar. Queremos que el país tenga una rendición de cuentas, que la gente tenga la posibilidad de mejorar su situación a partir de varios aspectos que contempla esta rendición de cuentas. Hay miles de familias que esperan esa asignación única para el niño y el adolescente, hay propuestas para mejorar en seguridad pública y en otras direcciones que nosotros creemos que actuando con seriedad y con responsabilidad no podemos privar a la gente de estas disposiciones. Por lo tanto, lo hemos resuelto con los dos legisladores en la mesa política de Cabildo Abierto, se va a apoyar a la rendición de cuentas, se va a votar afirmativo la votación en general la semana que viene.
0: Y está claro de que nada es gratis en la vida. Obvio que nada es gratis en la vida. Y sí, porque a cambio pidió alguna cosita el general. El Cabildo Abierto pidió verificar que el niño que es objeto de esa asistencia, viste que hablaba de la asignación única, de lo que tanto se estuvo discutiendo en este mes, verificar que el niño que es objeto de esa asistencia reciba una adecuada alimentación, atención médica y concurra a la escuela. Las famosas contrapartidas, ¿no? Así como garantizar que el pago sea a través de la tarjeta Uruguay Social y no en efectivo, ¿no? Esto es un tema que no es menor, se había estado discutiendo mucho. Bueno, según Manini, la respuesta del Poder Ejecutivo fue afirmativa respecto al pago con tarjeta y para garantizar que los niños vayan a la escuela se va a aumentar la multa, o sea, la retención de las prestaciones. Te iban a retener un 20%, ahora te van a retener el doble, un 40% de la transferencia cuando no se cumple con la asistencia escolar. Y por supuesto que tratándose de Manini y el hombre, y obviamente tenía que pedir alguna ayudita para la tropa, ¿no? Entre otras cosas, dijo que se aceptó retirar los artículos que disponen la reasignación de partidas del rubro funcionamiento de las Fuerzas Armadas. La verdad es que Done decía que sí, reasignar es decir, no tengo plata, ¿verdad? Ponemos extra 30 palos verdes, pero bueno, después hay mucho de ahí que, y bueno, le saco a este y le pongo a este otro. Por ejemplo, al Instituto de Colonización. Y a uno de los que le iba a recortar también era a la Fuerza Armada. Bueno, y ahí Manini dijo, no, de acá, no, la reasignación de partidas del rubro funcionamiento de Fuerzas Armadas, no. Y se la tuvieron que llevar. De hecho, también se comprometen un aumento salarial al personal subalterno de las Fuerzas Armadas a partir de la próxima rendición de cuentas, no en esta.
2: No tengo un peso, no tengo un mango, no tengo plata. No tengo plata, no tengo un peso, no tengo un mango.
0: Y otro tema que desvela Manini es el endeudamiento de las familias. ¿Te acuerdas que se reunió con Orsi y le había comentado que era necesario presentar un proyecto de ley, ¿no? Que atienda el endeudamiento y que se hiciera en los próximos 180 días y que también tuviera en cuenta las deudas con entes públicos, algo que también fue aceptado por el presidente Yamandú Orsi? Esto de acuerdo a lo que se está consignando en este caso por parte del diario El País. Pero, a ver, ¿qué pasa a nivel de la lectura política de todo esto? Y bueno, Manini dijo que esto de darle los votos al Frente Amplio no acerca a su partido al Frente Amplio, ni tampoco lo distancia de nadie con respecto a la coalición republicana.
3: No lo sé, Rick. Parece falso.
4: ¡Esto huele a traición!
0: ¿Y qué querés que te diga? Preguntarle a Felipe Schipani, por ejemplo, diputado del Partido Colorado, que dijo, todos sabíamos que los votos de Cabildo Abierto estaban desde el principio. Con esto, Cabildo Abierto confirma que es el caballo de Troya del Parlamento. No fue el único, pero en realidad acá hay un gran depende, porque...
5: ¿De qué depende?
0: Y depende del lado en el que estés, porque del lado del Frente Amplio, el senador Daniel Galliani apuntó contra quienes practican la coalición del palo en la rueda. ¿Cómo le gustó eso? Ahora se le apropiaron eso, el palo en la rueda. Aquellos que envenenados de hipocresía decidieron darle un portazo a la gente, tratando de conseguir algún rédito electoral menor e intentando bloquear la concreción de los compromisos con la ciudadanía, no lo lograron. Una vez más prevaleció el verdadero republicanismo.
6: Boquita, boquita.
4: republicanismo, Casiani. Pero bueno, acá cada uno hace su juego y esto es así, ¿no? De hecho, también desde el otro lado, en entrevista con el periodista Leo Sarro, el diputado colorado Adrián Yuri declaró lo siguiente.
6: Ya en las redes sociales el 9 de julio, nosotros lo estábamos diciendo que era algo claro, se le cae el relato al gobierno de todo esto que hicieron, este circo mediático que hizo el gobierno, que a nosotros nos pareció un exceso, diciendo de que no iba a haber plata para la primera infancia, para la policía, para esto, para el otro. Todo ese relato se le acaba de caer al gobierno, con lo que nosotros veníamos diciendo, que los votos de Cabildo Abierto ya los tenían.
7: Ayúdame, Dios mío, a poder controlar mi lengua.
4: Y así están nuestros políticos, ¿no? Porque uno le responde al otro y el otro responde al que le respondió al otro, ¿no? En respuesta a los comentarios del colorado Yuri, Carlos Varela, de Frente Amplio, aseguró que no hay ningún circo mediático, que hay que ser serios. Eduardo Brenta, del Frente, celebró la decisión de Cabildo, aseguró que quienes anunciaron que se negarían a votar la rendición de cuentas tendrán que explicarle a la gente por qué se opusieron a medidas que destinan más recursos a la infancia, la seguridad, la vivienda y la atención de quienes más lo necesitan. Obviamente que también acá está haciendo su juego, ¿no? Poniéndose en el lugar incómodo a la coalición. Pero escuchen lo que finalmente dijo el Pacha Sánchez, secretario de Presidencia, quien celebró el acuerdo.
8: Creo que estamos muy conformes. Creo que no hay que analizar esta situación entre gobierno y oposición. Creo que acá los que ganaron son los uruguayos, las uruguayas. Ganaron las infancias del Uruguay más pobres, que van a poder tener una partida única que va a acompañar de alguna manera su proceso para ayudar a un conjunto de familias que están viviendo situaciones muy delicadas. Ganamos todos los ciudadanos porque vamos a poder efectivamente generar 300 cargos de policía e incrementar los recursos del Ministerio del Interior. Y creo que ganó el Uruguay del diálogo, el Uruguay que busca acuerdos entre diferentes, el Uruguay que construye desde la diferencia soluciones para la gente. No el Uruguay de los discursos bonitos, pero que después por debajo no se logran los acuerdos, sino el Uruguay que pone las cosas importantes arriba de la mesa, acuerda y avanza.
4: Es divino. Este mes, te digo, es una muestra de la política, pero en todo su esplendor. Pero que el Pacha Sánchez te hable del Uruguay responsable, el Uruguay que construye. Cuando estaban del otro lado, eran, destruían, pero desde el primer día destruyeron, ¿no? Es la política. A ver, la coalición, es verdad, también, no votó la rendición, se tiene que hacer cargo de decir, yo no te doy los votos, ¿no? ¿Cuál era la lógica de ellos? Y bueno, me acuerdo que Ojeda lo explicaba, decía, bueno, es rendición de cuentas, estás rindiendo cuentas de qué hiciste con los dineros de todos en el año. Y la verdad, la respuesta es aplazado. Entonces se pararon firmes, pero eso es político. Es un mensaje político, más que económico. Porque todos sabían que la rendición iba a salir. Y bueno, aplazado, no a la rendición, pero sabiendo que era una rendición razonable. A ver, 30 palos no es nada. Y obviamente que darle más a las infancias, ¿no? Como dice el Pacha, ¿no? Obviamente que es algo que ellos después van a acompañar, y ya anunciaron que después lo van a acompañar cuando se vote artículo por artículo. Y el oficialismo hace su juego también, acusando de irresponsables a lo de la coalición, pero también sabiendo y que los votos iban a estar, porque iban a aparecer los votos de Cabildo Abierto. Y Cabildo también haciendo su juego, con el perfilismo, diciendo, mira, nosotros somos una oposición, pero responsable, consiguiendo lo que querían para los militares. En definitiva, es la política.
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3: Acá estoy, querida. Estamos 9:31 de este viernes. Vamos a ir con más noticias, sobre todo vinculado al tema de la salud. Pero antes, mensajes que llegan al 101.9, los mensajes de texto. Este dice que Cayani diga republicanismo es como que los muchachos del MLN hablen de derechos humanos. Dice, hola, yuju, a tomar la leche. Ah, este es Omar de la línea de Ortupa. Dice, besito en la frente, cachavacha, arranquen para el muro de los lamentos. Saludos, amigos, gracias, querido. Otro dice, al macumbero manco de maní le faltó ese niño, niñas y adolescencia.
4: Macumbero manco.
3: Pa' tanto no, no, pa' tanto no. Viste, una granada le sacó unos dedos, eso sí, le faltan los dedos. Otro dice, Nacho, también no será un cobro de factura por lo que la calle le hizo a Irene, a la esposa de Manini. Ay, yo creo que va mucho más allá de esto. Cada uno está haciendo su juego, como en la política. Esto es Antón Pirulero. Antón Pirulero, ¿por dónde lo mires? Dame WhatsApp al 0920-1190.
4: Buen día, no hay que dramatizar. Es el manotazo de abogado de Cabildo, ya que solo ahí puede sobrevivir. ¿Quién lo va a votar en el futuro? Opinan por acá.
3: Sí, bueno, yo no soy vidente, pero claramente.
4: Bueno acá, hay varios.
3: La última elección, ¿no?
4: Acá hay varios que son videntes que dicen que va a hacerse más bolsa todavía. Sí, buen día, bueno, solamente ganó el Frente Amplio, pero Cabildo. Cabildo selló su extinción, opina Leandro.
3: A ver, la lógica, lo que pasa es que hay un tema complejo con Cabildo. Primero que Cabildo hoy desapareció, no existe, o sea, no vale la pena ni hablar de Cabildo Abierto. Pero, ¿vos te acordás cómo se conformó Cabildo Abierto? Porque uno dice, sí, el general Manini, la derecha, los militares. Pero también había mucha gente de frente que fue a buscar a los cantagriles, Manini. Uh-huh. Y de allí construyó aquel 10% que llegó a tener en su momento. Entonces ahora, claramente la derecha dice, vos, papá, ¿qué es esto? No, te estás aliando con el frente nunca más en la vida. Pero los otros dicen, opa, mira, está votando las prestaciones para los niños, para los más pobres. Entonces, por ahí puede intentar captar algún votito.
4: Hubo varios análisis que dicen que Manini cooptó los votos del MPP de la zona periférica, que a su vez anteriormente eran los votos de Pachecuareco.
3: Claro, claro. Buen día, bufarrones del día. Yo me comí la pastilla dos veces con Guido, ¿eh? Pero un Javier Miranda seguirá diciendo desafuero, complicidad. Ahora tenemos el nuevo familiquero. Dice,
5: oh. Se acabó el recreo.
3: ¿Te acordás? Roma no paga traidores, dice otro. Okay. Bueno, payaso y versero el Pacha, dice otro. Acá le faltó decir a Pacha que ganaron también muchos votos con la plata de todos.
4: ¿Cabildo abierto o bolsillo abierto? ¿Álvaro Perrone o Álvaro Pesone? ¿Silvana Pérez Bonavita o Silvana Espera Buenaguita? Opina Fernando.
3: ¿Qué está insinuando? No.
4: Está insinuando como que vos.
3: No, que vos que no. Acá vimos las cosas que le dieron. Son proyectos de ley. ¿Le llevaron algo de eso? No, esa no. 30 palos, María Dolores, dice uno. Ah, sí, cuando hablamos de 30 millones, 30 millones se patinaron en esa estancia.
4: Buen día, Peserelli. Manini y Cabildo son un barco a la deriva, sin vela a la deriva, va para donde sopla el viento. Bueno, entonces no tiene velo, opina el Lechuza.
3: Bueno, gracias al Lechuza y a todos los que están mandando mensajes. El que no era político al final es el más político de todos, lo dice por Manini. Solo tira agua para su molino, ¿no? Sí, bueno. La libertad avanza, va a ser más que Cabildo, dice otro. Ah, bueno, se picó. Nos vamos al corte de 9:35 minutos. Vamos a hablar del bolón que queda con la renuncia de 3 neurocirujanos en el Pereira Rosell. ¿Qué pasó con el caso sospechado de meningococo en Artigas? También cuando sigamos navegando en las aguas de
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0: 10 menos cuarto de la mañana, 9 y 44 minutos para ser exactos, en este 14 de agosto de 2026. ¿Por qué me suena tanto el 14 de agosto? ¿Sabés que es el día que empecé a hacer las cosas en su sitio? Allá por el año 2000, ¿sí? En la FM de Sarandí, 14 de agosto.
1: ¿Qué es lo cosa de arrancar un proyecto en agosto? Sí. Como raro, ¿no?
0: Sí, sí. Lo que pasa es que se alinearon los astros, digamos. Yo me había quedado sin laburo en Canal 12, hacía al límite, viaje de aventuras. Sarandí estaba procurando hacer algún cambio, pero empezamos allá en la FM, tímidamente. Después sí, nos pasaron a la AM. Sí, recuerdo, fue un 14 de agosto, mi amor. Bueno, gracias a todos los que nos están mandando mensajes. Mensajes, como siempre, ¿no? A través del 1019. Mensajes al WhatsApp 0920-10190, como me gusta este tema, por favor.
1: Acá tenemos a Luis que habla de la creación de un nuevo partido, Fapita Abierto.
0: En vez de Cabildo Abierto. Lo de Manini, excelente ejemplo de cómo reptar, dice Mirta. Bueno, le están pegando por todos lados, ¿no? Mm. Buenos días, Manini fue comandante jefe del gobierno de Tabaré. Sí, o sea, personal de confianza, sí, también se reveló, acordate, ¿no? El video aquel que grabó Manini, ¿te acordás? El Bolonqui, ¿no? Por el cual lo rajaron, ¿no?
1: Sí, sí.
0: Los zurdos y los fachos, un solo corazón. Bueno, algunas cosas en común tienen, ¿no? Uno dice, buen día, cambiando de tema, ¿qué se sabe de Maduro? O sea, me estaba preguntando el otro día, porque había una imagen con inteligencia artificial que lo mostraban escuálido, ¿no? En la cárcel, pero desapareció el mapa, bien guardadito está. Bueno, vamos a las noticias, como le decía, y empezando con el tema de la salud y algo que preocupa, porque
2: me voy. Sí. Como se han ido tanto.
0: Tres neurocirujanos del Pereira Rosell, tres renunciaron. Renunciaron tras denunciar que se sobrevuela la omisión de asistencia. Empezando por el jefe de neurocirugía del Hospital Pereira Rosell, Gonzalo Costa, que en una carta enviada a sus colegas que difundió Radio Carve, señaló la presunta falta de insumos. Denunció que desde el año pasado tuvieron que suspender coordinaciones por no contar con elementos básicos, tales como, algunos no tengo idea qué son, pero dice cabezal de pinchos, elementos antiéscaras y para posicionar los niños, hemostáticos, instrumental microquirúrgico adecuado, microscopio quirúrgico, disponibilidad de estudios de neuroimagen en sala de operaciones, aspiración central insuficiente y una infinidad de etcéteras que no vienen al caso enumerado. Problemas y pico, ¿no? Luego, en la carta, Gonzalo Costa, jefe de neurocirugía del Hospital Pereira Rosell, renunciante, jefe de neurocirugía, escribía, en cirugías de urgencia de niños muy graves con hipertensión endocraneana descompensada, no hemos contado con los elementos mínimos para poder realizar la evacuación del hematoma, por ejemplo. No se reponen instrumentos, no se compran los insumos básicos, no se generan recursos humanos, añadió. ¿Y por qué todo está mucho peor? Porque el neurocirujano cuenta en la carta que envió notas a la dirección y que le dijeron, está todo arreglado, no se va a morir ningún niño, tu trabajo lo hace cualquier neurocirujano, no depende de mí. Y ese tipo de respuestas, bueno, por eso agregó que se comunicó con el Ministerio de Salud Pública y que fue derivado al presidente de ACE, a Álvaro Danza, pero resulta que lo convocaron a una reunión y la reunión no asistió Danza. Estaba la gerente y directora regional de ACE, quienes le dijeron, encontramos todo en ruinas, no depende de esta administración, no tenemos presupuesto y eso lo tienen que arreglar en su unidad ejecutora a cargo de pediatra Gustavo Giacchetto. ¿Qué hizo el hombre entonces?
3: Chau, adiós.
0: Me voy. No puedo permitir que en mis pacientes no se cumplan las medidas mínimas de seguridad. Por este motivo, y ante la negativa o incapacidad de todas las autoridades a corregir esta situación, doy un paso al costado. Agregó que es indignante que a los niños más necesitados y enfermos les sean sistemáticamente negados sus derechos a recibir una asistencia digna. Año a año aumentan la brecha de salud para pobres y salud para ricos. Fuerte, ¿eh? Pero aparte no fue solo él, ¿no? Porque tras la renuncia de Costa, otros dos neurocirujanos que hacían guardias anunciaron que también dejarían sus cargos a partir del mes que viene, a partir de septiembre. Obviamente, consultaron a la ministra de Salud Pública, Cristina Lustenberg, quien en una rueda de prensa ya dijo que no hay riesgo para la vida de los pacientes y agregó lo siguiente.
4: La Administración de Servicios de Salud del Estado
3: ha dado respuestas, se está ocupando de este tema y se está rehabilitando. Por ejemplo, hay un convenio con la Unidad Académica de Neurocirugía que años atrás se decidió no interrumpir y no continuar, que quizás ha debilitado ese servicio. Y el doctor que renuncia fue el jefe de servicio durante todos estos años. Entonces, no encontramos en este momento la forma en que se manifestó esa forma de renuncia pública, y sí estamos tomando todas las medidas para que ese servicio sea fortalecido.
0: Bueno, eso es lo que dice la ministra de Salud Pública, ¿no? No solo Cristina Lustenberg estuvo hablando, pero ella señaló que se ha decidido comprar, viste que hablaban de un microscopio de alta tecnología. Bueno, Álvaro Danza, el presidente de ACE, había dicho el miércoles que el lunes se había hecho la orden de compra para el microscopio, que tiene un valor de $300,000 y que anda mal hace 6 años, dice Danza. Capaz que se podría haber reclamado antes también, pero bueno, se prefirió reclamar ahora y de esta manera.
4: Hace calor, hace calor.
0: Bueno, no, esto tiene todo el tufillo a que se quiere politizar el asunto, ¿no? Danza también dijo en una entrevista en Radio Sarandí que la situación del Pereira Rosell venía mal de hace tiempo. En todo el periodo pasado no hubo obras. Nada, cero obra hubo. Y en este periodo llevamos 3-4 obras. ¿No hubo obras en el periodo pasado?
5: No lo sé, Rick.
0: No, definitivamente falso. Álvaro Galeana, ¿se acuerdan? Lo entrevistamos hace unas semanas, ¿no? Por el tema meningococo, pediatra, infectólogo, que ocupó la dirección del Pereira Rosell durante el gobierno pasado, salió al cruce del presidente de ACE, Álvaro Danza. En declaraciones al diario Observador, lo acusó de mentir por motivos políticos. Dijo Galeana, es una mentira que no se hicieron obras. Tengo la lista de obras de los últimos 5 años. Aclaró que no todas se hicieron con recursos de ACE, algunas con fondos de la UDELAR, otras con donaciones, pero sí se gestionaron en la pasada administración. Y empieza a enumerar, porque es mentira lo que dice Danza, ¿no? A fines de 2020 se inauguró el bloque quirúrgico, se hizo la reparación y puesta en funcionamiento del sexto piso de internación. Se creó un hogar de tránsito al que van los niños que van a hacerse estudios durante el día. Niños que generalmente tienen parálisis cerebral, antes esperaban en un corredor y ahora tienen dónde estar, cambiarse y comer. En 2023 se inauguraron las obras de caminería interna y señalización del hospital, con una inversión de $350,000. El servicio de fonoaudiología fue creado a nuevo. Se empezó a hacer hace 2 años y se estrenó hace poco. Mencionó también el vacunatorio que se montó a nuevo en una construcción antigua por la calle Lord Ponsonby, que se estrenó en la pandemia. Se hicieron obras de remodelación en el servicio de oftalmología y en la policlínica del tercer piso. También se estrenaron una sala de ortopedia y el área de hospital de día para psiquiatría. Continúo con la lista, ¿no? Ampliación y remodelación de la farmacia, sala de espera de cardiología nuevo con ayuda de la Fundación Corazoncitos, reparación y nuevo equipamiento en imagenología, servicio de quemados reacondicionado, múltiples arreglos en el quinto piso, ala entera del segundo piso reconstruida. Bueno, y Danza diciendo que no se hizo nada. Y siguiendo con la salud, ayer cerramos el programa con la noticia preocupante de que un niño de Artigas se había ido a internar en el hospital de Tacuarembó. Bueno, después lo llevaron a Salto y bueno, se le iba a hacer una punción lumbar para ver si efectivamente tenía o no tenía meningococo. Ese niño de 8 años, bueno, fue sometido a distintos estudios médicos en el hospital de Salto ante la sospecha de meningitis y por suerte la punción lumbar dio resultados. Resultado negativo, descartándose la presencia. Me decía Nico que tus hijos estaban en la misma clase, en la misma escuela, ¿no? Donde se habían tomado algunas medidas, ¿no? Para prevenir. Y obviamente estamos hablando de la vacuna, ¿eh? La vacuna que es protección, una vacuna que viene allí, ¿no? Con tropezones, desde que la ministra Lustenberg anunció que se iba a comenzar a vacunar. A mí me sigue escribiendo gente, me dice, yo quiero entrar y no puedo, no encuentro lugar, entro a la web. Pero Lustenberg ayer confirmó que el próximo jueves el Ministerio de Salud Pública va a realizar una gran jornada nacional de vacunación contra el meningococo.
3: Vamos a anunciar los lugares que se va a ser mediante agenda, sobre todo dirigido a niños entre 9 y 15 años, lo cual es muy importante, la adherencia de las familias, porque ahí, fíjense, yo les ponía el ejemplo que en San Ramón y Míguez se vacunaron más de 1000 niños y adolescentes en una jornada de 8 horas. Esas jornadas permiten una concurrencia y una vacunación masiva en una estrategia que estamos haciendo que colabora en la incorporación que nuestro país hizo el año pasado de las vacunas contra el meningococo, y vuelvo a destacar que los niños entre 2 meses, 4 meses, 1 año y 15 meses deben tener la vacunación al día, porque protege contra los 2 serogrupos de que más predominan, que es hoy el serogrupo C y después en segundo lugar el serogrupo B, y hoy estamos haciendo énfasis en agendarse en todo el país.
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5: Buen día, amigazo, amiguito, amigo, genio, crack, ídolo, titán, bestia, rey, capitán de navío, capitán de corbeta, facha, superhéroe, locura, guerrero, toro, gladiador, pantera. Que tengan un excelente día.
0: ¿Dijo facha o facho? ¿Qué dijo? No entendí bien, ¿no? Facha, por la duda. Acá hay un oyente que dice, bueno, lamentable esto, si no hubiera habido obras, tuvimos una pandemia, no sé si se acuerdan todo lo que hubo que gastar, que no estaban los pronósticos de nadie. Bueno, respondiéndole a Danza, y que sí, efectivamente se hicieron muchas obras en el Pereira Rosell. ¿Tenés otros WhatsApp, tronco?
1: Tengo varios. Buen día, este gobierno ha despilfarrado dinero que hoy podría tener al Pereira bien equipado, dice Titina. Buenos días, trabajo en el Pereira Rosell. Es un desastre el estado en general del hospital. No compran ni sábanas para los usuarios. No voy a decir el nombre por las dudas. Por las dudas. Los renunciantes cuidan su culo. Se les puede morir un paciente y costarle el título y hasta un proceso penal, opina Nancy.
0: Yo qué sé, vos, me está diciendo, yo no puedo laburar en condiciones, no sé si es cuidar su culo o dar una señal de decir, acá hay que pegar el grito porque esto no puede seguir así, yo qué sé, por la razón que sea, digo, si faltan insumos tan básicos, y es el jefe de neurocirugía, y después otros 2 que también renuncian, pero aparte da cuenta que en las reuniones le dijeron, no hay plata, bueno, ¿qué más? Digo, evidentemente hay problemas, ¿no?
1: Buen día, que alguien me explique cómo, no podía faltar, que alguien me explique cómo Bukele hizo el mejor hospital de Latinoamérica con 60 millones de dólares y acá gastamos 120 millones en una porquería con asiento para escuchar música y no hay plata para la salud, dice Nacho, que no sos vos.
0: No, gracias. Buen día, uno dice, Nacho, cambiando de tema, averiguá el curro del CTI del hospital de Artigas y una señora que recientemente falleció en el CTI de Jung porque la motorista local no quiso darle cama, sí, hacer el bicho amaral, me contaba esto. Pero estuvo detallándolo en Radio Universal, donde está a esta hora. Sí, y me dio detalles de eso. Me dio un curro con la mutualista, tal cual. Después hay muchos que hablan de política. Nuevo partido, por el Cabildo Abierto, dice OGT Abierto. OGT Abierto. Y uno me dice, Nacho, 14 de agosto, liberarse también. Sí, pero no era por ese lado que mencionaba el 14 de agosto, pero sí. El no estudiante revolucionario, dice Carlos Pescador. Pues yo decía que 14 de agosto empecé con las cosas en su sitio, ¿no? En el 2000.
1: No entiendo, ¿conmueve más una pensión a Montero Castillo que se patinó en La Plata? Ya estamos mirando todo, que tener lo básico para el Pereira Rosell. Mirá cómo protegen las infancias.
0: Sí, a propósito, le mete infancia, ¿no? Sí, mucho se hablaba, ¿no? La polémica en torno a eso, ¿no? Paolo Montero, algo de plata tiene, va del padre, ¿no? Y bueno, por más que se haya patinado la guita en lo que sea, digo, ahora todos le estamos pagando una pensión, ¿sí? Es así. La famosa pensión graciable de 28 mil pesos por mes, así lo votó el Parlamento, ¿no? Con una ajustada mayoría, ¿no?
1: Tiene que ir a diputado.
0: Y ahí creo que pasa, claro. Nacho, es lógico que lleven las vacunas a los vacunatorios y nosotros los padres los llevemos por orden de llegada. Simple, dice. Bueno, no sé si es tan simple, pero lo que sigue está colapsando el sistema, está claro, ¿no? Uno más y nos vamos a la tanda, dale.
1: Acá hay otro que dice, buen día, qué vergüenza, la ministra de Salud fuera, dice Mónica del Centro. No creo que por esto.
0: No, bueno, hay cosas bastante peores, ¿no? Danza y el Frente Amplio mienten porque no tienen argumentos. Es un modus operandi, terrible. 9:58 minutos. Bueno, hacemos un corte. Tengo un gran entrevistado que va a estar a las 11 de la mañana acá. Martín Bossi.
1: ¡No me diga!
0: En vivo, sí, señor. Señor actor, humorista.
1: ¿Se quedó en el programa que compartió con vos?
0: No, se vino a actuar, porque en el programa fue, obviamente, hacer el chivo de la obra. Y bueno, y ahora la cena de los locos se llama, ¿no? Ayer estrenó anoche, ¿no? Y bueno, y va va a venir aquí, así que a las 11 de la mañana vamos a estar hablando con él. Hacemos un corte y seguimos navegando en las aguas de
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0: bailando y festejando que es viernes en las aguas de la pecera. Hoy Boca, Putero, casi no va. Y no soy Nico el Tachero, dice. Es contagioso esto. Y la banda sigue ayunando. ¿Vos crees que estoy haciendo ayuno? Fue un momento.
1: ¿Qué te pasó?
0: Es viernes y no me voy a pinchar.
1: Tenés
0: con
1: el plasma.
0: Plasma rico en plaqueta y tengo que hacer ayuno. Ay, no me traiga refuerzo.
2: Asadito,
0: por favor,
2: cordito.
0: No me traiga nada, tronco, llamar. O si traes, escóndemelo. Por favor. Bueno, pero viernes es la mejor noticia. Buenos días a los más mejores. Esta es Sandy de San Jacinto, de acá, claro, a San Jacinto. Si habría gastado plata en mensaje de texto también hace años en Sarandí, dice, oh, besos y buen fin de... Yo acordaba un 14 de agosto, empecé en las cosas en sitio en la Sarandí, y FM,
1: la... La 91-1.
0: Exactamente, sí. Bueno, otros oyentes que escriben también de sobre Pereira Rosel, este dice, tuve una pareja internada hace años en el Pereira y tuve que hacer en la impresora el número de la sala y los de cada cama, dice Álvaro. Terrible, ¿no? Otro hablaba de los médicos porque un oyente decía, este que renunció se quiere salvar el culo. Dice, ¿salvarse el culo? Sí, claro. De que no se mueran niños por no tener los insumos, ¿no? Aparte no fue uno, fueron tres los que renunciaron.
1: Más mensajes. Vieron que cuanto más miente, más los apoyan, lo digo por Dan Sayarín, dice Pablo.
0: No sé si los apoyan, pero...
1: Todos pagamos esta farsa, excelente tu programa, Nacho y equipo, dice Mona por acá.
0: Ah, lo todo se sabe hacer. Nico Tachero lo vio, esto es en serio, porque dice, cuando te escribe Nico, decía la pelota, dice, no, vos terrible, el programa todo se sabe de anoche, la bronca e indignación que me dio, impresionante. Clausura y Cana para esa pareja, por Dios. Clausura seguro, Cana, viste, estamos hablando de un residencial para psiquiátricos.
1: Bueno, Tronco, dejá a Cristian que lea el WhatsApp. No, pará, pará.
0: Tronco, dejá a Cristian porque, no, porque Tronco no lo lee, esto pobre. No,
1: es la cantidad de WhatsApp que llega,
0: es imposible. Imposible. Es imposible, materialmente imposible.
1: ¿Qué pasó? No, no, te pregunta por cosas de todo se sabe.
0: ¿Qué pregunta?
1: Dice, no vi las empanadas.
0: Ah, no, porque no están mal las empanadas.
1: Están mal, así.
0: Pero si alguno quiere pautar, claro, habían pautado de la mitad del año y bueno.
1: Y bueno,
0: ahora, ahora se sumaron, no voy a hacer los chivos acá, pero se sumó la clínica Murillo, es uno de los nuevos que sumó.
1: Muy bien.
0: Y bueno, y el que quiera sumarse, se suma. Bienvenido.
1: Escuchame, más y comida. Ah, perdón que te hable de comida.
0: No me hable de comida, que tú eres uno, carajo. 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Venimos hablando precisamente de eso. Y vos. 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

0: cuchilla de Aceguá. ¡Uy! ¿Quién vivo?
1: Si está muerto.
0: La vivo? Reina.
1: ¿Cómo vivo si está muerto?
0: Los miembros sobrevivientes y Chacho Ramos.
1: No, Chacho Ramos va a cantar el One to Be Free.
0: ¿Te canta el Chacho?
1: ¿Va a salir el closet con Chacho Ramos? Hola.
0: ¿Y quién sabe? Dios sabe. Dios sabe que querés ser libre.
1: God knows. I want to break free. Está suficiente por hoy. 10 y 12.
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0: Free hasta las 12 menos cuarto pasadas.
1: La chica Free, es la de la
0: No, si están pasadas nomás.
1: Están pasadas de kilo.
2: A ver si la conozco. ¡Atención!
0: Claro que sí.
2: ¡Atención!
0: Hermoso instrumental, ¿eh? En instantes sorteamos la bolsa de Taco Fisher.

0: José Enrique Rodó recibe a los ACDC. Los hermanos Jung en vivo.
1: Me quiero matar. No, mirá eso.
0: ¿Sos Jung como ellos?
1: Por favor.
0: Si sos de Ruta 3, entras gratis.
1: Los fanáticos de CDC se están
0: cortando. CDC en vivo en José Enrique Rodó.
1: Los fanáticos de CDC están metiendo los dedos en el chufa. Sí. Ah, muy fuerte eso también.
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1: Basta.
0: Uno más.
1: Basta, tenemos que ir con los pronósticos.
0: Oh, no, atención, es... quebracho en Paysandú.
1: No, pero esto sí, está a la posta. Esto es Wonderwall, ¿es esta? ¿No?
0: Claro que sí. Vos lo pedías, vos lo tenés.
1: Al fin, ahora sí. Música en serio, carajo.
0: Soy Lois Zenón Gallagher. Llegan con toda su charanga a quebracho.
1: Nada de charanga, acá está muy bien.
0: Con esta pared maravillosa y dice esto para vos, Blur, vigilante.
1: No, ¿por qué le ponen ese ritmo ahí? ¿Por qué hacen esto? Está. Basta. Podemos ir con el pronóstico.
0: En el festival del tubo luz y el salame vencido, te esperan.
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1: ¿Dónde sacan estas cosas? Me pongo el pie.
0: Sí, señor.
1: ¿Sí? ¿Para?
0: Quebrada de los Cuervos recibe a Sting y la policía de frontera.
1: La policía lo va a ir a buscar a estos delincuentes, hijo de su madre. No joda, por favor. No hagas esto con un clásico de Police.
0: Claro que sí.
1: Mira ese ritmo, por favor. ¿Quién baila esto?
0: En el festival de dulce de kiwi. Y el carburador.
1: Basta, por favor. Basta, en serio. Tengo que ir con el pronóstico. Ahora sí.
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1: Loco, son 10:15 de la mañana. Van y Martín Bossi, vamos a ir.

0: va Palmira, recibe a los genios de Liverpool. Juan, Pablo, Jorge y Ringo.
1: Hijo de puta,
0: ¿lo viste en vivo? Club Nueva Palmira.
1: Por favor, está, en serio. Voy con el pronóstico meteorológico, ya está, Dice que está nublado, todo el mundo lo sabe. Dice que va a salir el sol, eso nadie lo sabe. Dice que puede salir con más fuerza el sol, y eso será a las 4 de la tarde. Sí, y después despejado. La máxima va a ir aumentando. Entonces ya se venía pronosticando, increciendo la temperatura, pero lamentablemente tengo lluvia mañana y tengo lluvia pasado mañana.
2: Sábado se la argulla y domingo.
1: No, mañana se la argulla. 17 grados de máxima, pero bajo agua el fin de semana. Qué por favor, sábado y domingo. Y el lunes no llueve, no sé, va a estar nublado, cubierto, y después martes lluvia, miércoles lluvia, jueves lluvia también. La miércoles, recién el viernes empieza a verse el sol nuevamente. O sea que disfrutemos el solcito que salga hoy y después ya

0: Te van a salir escamas, ¿no? ¿Qué dice el Instituto de Meteorología?
1: Y está bastante alineado también, porque dice que para mañana sábado, primero vamos al día de hoy, 14 la máxima, hoy que es 14, 14 la máxima.
0: Bien.
1: 9 la mínima, cielo nuboso y cubierto, pero sin lluvia. Para mañana sábado, 17 la máxima, 11 la mínima, nuboso y cubierto. En la mañana, baja probabilidad de precipitaciones, pero en la tarde-noche, esa baja probabilidad aumenta. Y el domingo, señoras y señeres, día del niño bajo techo, jugando juegos de caja, cubierto, probables precipitaciones, neblinas y bancos de niebla.
0: Sí,
1: y el lunes, te diría que el lunes y martes están las mismas posibilidades también.
0: Sí, sí. Estoy mirando Wimburu. Wimburu es raro, ¿no? Porque no me da casi lluvia el fin de semana. Está todo cubierto.
1: ¿En qué país?
0: Acá, Montevideo. Estoy en la Plaza Malvin, mirá vos. No me da.
1: Raro, ¿no? Tenemos sol por punta de rieles.
0: ¿Sol ahora? ¿Por punta de rieles? ¿En este momento? Ahora hay sol, mirá. Ahora sí. Claro, yo dije, hoy va a salir el sol, hoy sí. Pero después mañana y pasado parece jodido. Y después sí, martes tétrico, viento, lluvia, espantoso. Es lo que hay, son los pronósticos meteorológicos. Y bajo agua se jugará una nueva fecha del torneo clausura, ¿no? Porque tenemos fútbol. Y de hecho, ya hoy a las 7, Boston River contra Danubio en el Estadio Campeones Olímpicos. Luego mañana tenés a las 10 de la mañana Cerro contra Albion, Juventud contra Montevideo City Torque a la 1 de la tarde. Y mañana 16:30 Racing contra Nacional en el Estadio Centenario. Y yo qué sé, ¿no? Me parece que esta puede ser la partida de función de Babas si perdemos, ¿no? Porque dicen que no lo sacan porque no encuentran otro. Poné a Ligüera, que siempre te arregla toda la cagada, ¿no? Nacional entonces contra Racing. Que aparte Racing está tercero, te explico, ¿no? Tercero, o sea, está segundo, empatado en puntos con Deportivo Maldonado, a un punto de Peñarol. ¡Ay, muchachos! Y hablando de Peñarol, Peñarol va a estar jugando el domingo a las 18:30 contra Central Español, ¿no? Lindo partido. Peñarol, que se viene comiendo los nenes crudos, pero Central está ahí arriba, acordate, ¿no? Y siguiendo con el resto de los encuentros, el mismo domingo, pero a las 3 de la tarde, Defensor Sporting Liverpool, un lindo partido también, ¿no? Y de mañana, el Progreso Deportivo Maldonado, ¿sí? En el Paladino. Te digo la tabla del anual que tiene a Peñarol, primero con 43, está bien, con un partido menos, claro, el de la
1: Pau. El de Torque, claro.
0: 43 primero con un partido menos. Después están Deportivo Maldonado y Racing, segundos con 42, pero un partido más que Peñarol. Wanderers con 38, Central Español con 36 y después Montevideo City Torque y Nacional empatados con 35. Hablemos algo del fútbol internacional. ¿Te acordás que te hablaba de la emotiva carta de Leo Messi a su padre fallecido?
1: Oh, tremendo.
0: Decía, no sé si va a tener fuerza para volver a jugar al fútbol, pero la verdad, ya jugó ayer, ¿no? Se tomó un vuelo, la verdad que muy elogiado por sus compañeros, todos saben cómo estaba, destrozado. Y aún así, bueno, estuvo a la orden. Pero lamentablemente, el Inter de Miami quedó afuera. Para peor, iba ganando, entró Messi en el segundo tiempo y le dieron vuelta al partido. Quedaron afuera.
1: Nosotros también, bueno.
0: León remontó entonces y bueno, logró ese triunfo que lo convirtió en el primer clasificado a los cuartos de final de la Liga Cup. Esta es la que no podía jugar Suárez, claro, ¿no? ¿Te acordás por la cagada que se había mandado la escupida, ¿no? Que la habían suspendido. Viene mal el Inter de Miami, ¿no? Porque no pudo en ninguno de los dos campeonatos que estaba y ahora quiere revalidar, sí, ¿no? El campeonato local, ¿no? Por el que está jugando. Leo Messi, entonces, y con un duro momento, ¿no? Y bueno, por supuesto, ¿no? Con ese padre que fue todo para él, ¿no? A nivel humano, a nivel futbolístico. Y fue ovacionado, ¿no? En el momento en el que entró, ovacionado por los hinchas del...
1: No, y jugó el Mundial también sabiendo que lo del padre era inminente. Sí. Y aún así, loco...
0: Y yo decía... Cuando lo veíamos a Messi sentado en el pasto mirando la tribuna, claro, el tipo en lo que estaba pensando era en el padre,
1: claro.
0: En lo que estaba pensando, más que en, quería llevarle ese trofeo. Ya viste que incluso ya no, el padre no estaba muy consciente, no se enteraba mucho de lo que estaba ocurriendo, pero él quería volver con esa copa, ¿no? Y bueno, el propio papá le había dicho, le había insistido, ¿no? Que tenía que seguir jugando y que tenía que ir por un nuevo mundial y bueno, y ya sabemos cómo terminó. 10:21 minutos, es viernes, está saliendo el sol, sí, es verdad, y va a estar con nosotros el submarino azul con el señor Cristian Fons.
1: Por supuesto, señoras y señores, tenemos cartelera de estrenos cinematográficos con alguna propuesta infantil de cara al Día del Niño. Opa. No tenemos terror para este caso.
0: Ese.
1: Y tengo una recomendación de una serie animada. Hay muchas series animadas que no son necesariamente para niños, sino que son más bien para público juvenil o adulto, yo qué sé, Family Guy, Ricky Morty. Bueno, vi una cortesía de mi hijo Lorenzo, sí, que me dijo, tenés que ver esto, y ¿sabés qué? Me gusta que el guacho se esté afirmando en recomendar cosas porque le embocó. Está muy bien, vamos a hablar de Trabajo de Incógnito de Netflix.
0: Mira, bueno, cómo no.
1: No, no, no, me es estoy divirtiendo mucho. Es una serie animada pensada para adultos. Inside Job.
0: Opa, bueno, muy bien. Y va a estar Martín Bossi con nosotros, en un ratito nada más, a las 11 de la mañana. De hecho, ayer, anoche, ¿no? Anoche, sí, debutó con su obra La Cena de los Tontos. Y bueno, y va a estar acá en un ratito nada más. Ahora son las 10:22 minutos. Tenemos que hacer un corte para venir con lo prometido. Y lo prometido es... que viene vos.
1: ¿Sí? Mirá, mirá lo que dice. Te subieron al escenario a ver si tenés un poquito de altura.
0: ¿No por la calle? ¿Vas a hablar de la calle? Lávate la boca antes de hablar de la calle, por favor. Vamos a la tanda y seguimos navegando en las aguas de...
2: Ecuador.

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0: Pastor, ¿qué es esto?
1: No, no, esto es tremendo. Estamos escuchando Unbelievable de EMF, pero con Tom Jones como invitado. Tremenda versión de una de mis canciones favoritas, de los Epson Mudfunkers, EMF.
0: Menos mal que pusiste algo de esto, ¿no? Más allá de que hay otro que dice, espero toda la semana el viernes para escuchar las publicidades de los bailes del interior.
1: Bueno,
0: hay gente, muy genial.
1: Hay de todo, hay gente que se me enojó, dice que es una burla al interior. Le digo, de ninguna manera.
0: Gran esto baile en el salón, el carozo de Durazno, dice uno acá.
1: Sí. Yo sí soy fanático, si hay algo que soy fanático, es del speaker o la speaker, locutores del interior, que te hacen bailes, programas de radio, ¿sí? Actos de la escuela, todos. Soy fanático.
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Ya le dije que Martín Bossi va a estar acá dentro de unos minutos. Vamos a tener también el submarino azul con el señor Cristian Ponte, así que hablemos de los estrenos de cine.

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3: Señoras y señores, ¿qué? Tengan todos ustedes muy buenos y tribuneros días.
4: Deja de mentir, deja de flashear.
5: ¿Quién habla?
4: De humo.
6: El poder es algo formal.
5: No.
6: Básicamente tiene inicio en la expresión de la voluntad popular, en el voto.
7: Anda a laburar.
6: Es bueno, el voto, son los ciudadanos que te otorgan poder.
5: Muy bien.
6: Y después está la autoridad.
8: Ahí va. No, pero es muy fuerte.
5: Pasa Mandú,
8: no,
6: que la autoridad es como algo mucho más abstracto cuando se te concede.
5: ¿Qué mentira?
6: ¿O quién te la concede?
5: Claro.
6: Miren, si hay algo que me queda claro hoy en día y que es un mandato para todos nosotros,
5: decilo,
6: que no se puede ejercer bien el poder si antes no se tiene autoridad. Nuestro gobierno fue un gobierno profundamente humanista y trató de ser justo en ese sentido.
8: Claro. Mentiroso.
6: Hoy me levanté temprano.
9: Estoy anodalada, como se dice.
6: Miré para arriba, dije, las nubes pasan.
10: Sí. Están hablando del paso.
6: No. El azul queda.
11: Exactamente cuando te volviste loco.
5: Está perfecto lo que dijo. ¿Qué pasa? ¿Qué es esto?
3: Bienvenidos a una nueva mañana de este acuario, donde se viene a laburar y no a hacer tribuna como el surfista.
5: ¿A hacer tribuna?
3: Media hora habló la calle Pop para decirnos que está tranquilo, satisfecho, pero no conforme.
5: No.
3: Pero ponete de acuerdo. Ni él sabe cómo está.
5: Pero por favor, lo que quiere decir es que siempre se puede hacer mejor las cosas. Por favor, ¿a ustedes los mata la envidia? Fue un discurso de estadista, y no lo digo yo, mirá que lo dijo Lucía Topolansky, por ejemplo.
3: No, no voy a discutir con la compañera Lucía, una señora veterana, viste cómo es la chochera.
5: ¿Cómo, chochera?
3: Pero para variar, el que la tiene clara es el Nando Pereira.
5: No.
3: La calle se hace ver en la tribuna, llama, gobierna mejor en la cancha.
5: No me podés decir eso, por favor, mejor en la cancha, caída libre en las encuestas, ¿no viste la última adopción? Queda que en la cancha van perdiendo 57-19, mirá qué goleada. El peor registro de un gobierno del frente de toda la historia. Más que gestión, lo de ustedes es indigestión.
3: Ah, no sea malo,
5: no,
3: pelado.
5: No puede tragar nadie.
3: Entre vos y yo, está rara esa encuesta.
5: ¿Qué tiene?
3: Está rara.
5: ¿Qué tiene de rara?
3: Tiene razón Fernando.
5: ¿Qué? Si todas le dan mal, solo que esta le dio un poco peor. Y encima les tiran desde adentro los propios frenteamplistas con fuego amigo.
3: Hablando de amigos,
5: ¿qué?
3: ¿Cómo les duele que ayer se aprobó la rendición con los votos de los amigos de Cabildo Abierto?
5: Ahora son los amigos.
3: Que era realmente abierto, ya nos dimos cuenta. Cabildo entró en razones y le bajó el copete a los multicolores. Manini. Manini le dijo a Perrone,
5: ¿qué le dijo?
3: ¡Firme!
5: ¡Firme!
3: Y se va a firmar la rendición. General, como Sereni tenía que ser.
5: ¡No! General, como Sereni tenía que ser. General es el desconcierto del apoyo al que ustedes le decían al partido de los milicos y los fachos, no sé si te acordás, ¿eh? Y ahora los tienen de su lado. ¿Qué me decís de eso?
3: ¿Sabes lo que te digo?
5: ¿Qué?
3: ¡Se acabó el recreo!
5: Sí, se acabó el recreo. Mirá cómo te diste vuelta, ¿eh? A los que no se les acaba el recreo con ustedes, a los chorros, ¿eh? Todos los indicadores por las nubes, los hinchas de Cerro secuestrando un bondi, el 911 que ni atiende, la policía no aparece.
3: ¡Oh!
5: ¡Viva la Pepa!
3: Pero vienen a hablarnos de seguridad ustedes, los que nos robaron durante años.
5: ¿Quién le robó?
3: Además, el compañero ministro negro los recibió el lunes, cara a cara.
5: ¿Qué, pero ¿y qué hacemos con eso? Cara a cara estaba el chofer del bondi con el caño y no fue ningún patrullero. A ese no lo recibió nadie. Igual te felicito por intentar una defensa de tu gobierno.
3: Obvio.
5: Cuando lo más comentado y elogiado de la semana fue el discurso de la calle Pop.
3: No, ¡qué vergüenza!
5: ¡Qué vergüenza que Víctor Hugo! Tranquilo, güey, que todavía faltan unos años para que vuelva, ¿eh?
3: ¡Qué vergüenza, coalicionacho!
5: ¿Qué?
3: Que media hora de lugares comunes, alcance para considerar electo a este tribunero.
5: ¿Tribunero?
3: Del mundo, de la geopolítica, no dijo ni una palabra.
5: ¿De la geopolítica?
3: Y las redes lo hacen presidente, ¡qué vergüenza!
5: ¿Las redes lo hacen presidente? ¿Qué redes? La gente ya lo ve presidente.
3: ¿Pero sabés quiénes lo quieren en el poder?
5: ¿Quiénes?
3: Las grandes corporaciones.
5: ¿La calle?
3: Esbirros de la derecha imperial.
5: No te dejo,
3: del lobby empresarial de Google, de Amazon.
5: ¿Sí?
3: Y del grupo Mangolio.
5: ¿Qué tiene que
3: ver?
5: Dio
3: orden de hablar de este discursito toda la semana, lleno de frases hechas.
5: ¿Frases hechas?
3: Firme con las ideas, suave con las personas. ¡Qué vergüenza!
5: ¿Qué vergüenza? ¿Por qué? Firme con las
3: ideas.
5: Suave con las personas.
8: ¿Suave con las personas?
5: ¿No?
8: Yo nunca te diría que conmigo fueran suaves.
5: ¿Opa?
8: A mí me gusta que sea bien firme.
3: ¡Por
5: favor!
3: Yo tengo unas ideas que se las aplico firme, suave y alternando.
5: No. Las nubes pasan, la ingeniera queda.
10: Por favor, ¿qué? Cacho, sácame hasta el sábado de acá. No,
3: acá
10: se puede,
3: llega otro hombre firme de la casa.
5: ¿Otro hombre firme?
3: Su lema: firme con el whisky, ¿eh? Suave con el agua.
5: No.
3: El politólogo de mayor graduación alcohólica.
5: No,
3: acá está Bernardo, ahí está.
5: Se pegó. Adelante. Se choca con la silla. ¡Ey! Ahí está, siéntese. Parece que se cae a pedazos. Junte las partes.
3: Ah, bueno, si usted me presenta alguna tía suya, yo le junto las partes.
5: No.
3: Pero bueno,
5: no se guarango,
3: ahora
5: no se
3: toca mi análisis.
5: Bueno, vamos con el análisis entonces. Lo escuchamos.
3: Dedicado al oyente Gustavo, que está de cumpleaños.
5: Ajá.
3: Y que ya pide saludos personalizados de Gaitán. Quiero decir.
5: ¿En serio?
3: Sí, viste cómo es. Sí, ya que hablamos de partes,
5: sí,
3: hablemos de alianzas.
5: A ver.
3: En política a veces se termina precisando justo aquel al que se que miró de costado y demonizando su proceder. Sin embargo, pocas cosas más sanas que la discusión. Alianzas inesperadas que a veces dan más resultado que otras alianzas esperadas que no por representar una misma corriente dejan de dar dolores de cabeza.
5: La verdad.
3: ¿Sí? Imagino, o no, tronco.
10: Totalmente
5: de
10: acuerdo.
5: Sí, sí, sí. Supongo que está hablando de la rendición de cuentas con el apoyo de Cabildo y cómo queda la coalición multicolor, ¿no?
3: Sí, bueno, una de esas cosas está, pero ponele. Yo ahora me pregunto y les pregunto,
5: ¿qué?
3: ¿Se puede llegar a buen puerto cortándose solo?
5: ¿Ah?
3: Yo creo que no.
5: No, está bien, está bien.
3: Para obtener resultados, sí, hay que llamar al que te peleaste a muerte para que te dé una mano. Yo creo que es sí.
5: ¿Y tanto te parece?
3: Sí. Y por eso, sí, ¿a quién precisamos llamar para poder mantener nuestro juego en pie?
5: Y bueno, quedó claro. A Manini, a Perrone.
3: ¡No!
5: ¿Cómo no?
3: A las nueve mujeres de la casa,
5: ¿sí?
3: Que ahora tienen un ex participante para ayudarlos en su juego. Escucha, Scipio se trajo a Titi.
5: ¿Titi?
3: Magluf abrazó a Mavinga.
5: ¿Sí?
3: Y la Pincoya,
5: ¿quién?
3: Eligió justo a su peor enemigo porque dijo: con ese hombre yo me peleé a muerte, pero siempre lo quise.
5: ¿De qué habla?
3: Eso dijo de Brian Sarmiento.
5: ¿Gran Hermano?
3: La que le erró es Luana con Danieli.
5: No sé de qué carajo estás hablando, por favor, no me interesa ver Gran Hermano, nunca lo vi. Y ni siquiera tuve ese impulso, mirá.
3: ¿Curso?
5: ¿Eh?
3: ¿Curso?
5: No.
3: ¿Lo escucharon?
5: Dije:
3: ¿en la curso, señor?
5: Impulso, no curso.
3: Ay, la dejó de vuelta. Exactamente, gracias.
5: Tú también, Brutus.
3: Todo lo escuchamos.
5: No podés, no se puede con este viejo borracho, dijo impulso, por
3: bueno,
5: favor.
3: Con este curso que yo impulso, he logrado muchas alianzas, como la que hemos generado con el Centro de Observación Nacional,
5: sí,
3: Coyuntura, Historia y Alianzas.
5: Centro de Observación Nacional, Coyuntura, Historia y Alianzas, ¿y eso qué es?
3: La concha.
5: ¡No! ¡No! ¡No!
3: Si la próxima te están esperando en la parada, entonces.
5: ¡Qué parada!
3: Bueno.
5: ¡Qué parada!
3: Esta. Escuchá.
5: No, no, no, no.
3: Pará, porque hay horas y horas para ir, pues la concha no está abierta todo el día.
5: ¡Por favor!
3: Para eso hay que inscribirse.
5: No, no.
3: A mi correo, que es vergareservada@hotmail.com. Verde Bernardo, Gade Gaitán.
5: ¿Reservada?
3: La negociación con Cabildo para sacar la rendición.

0: fue un acting todo esto.
1: Tiene razón, macho. Fernando, tiene razón, Fernando. El surfista gobierna para la tribuna. Todo para la tribuna. Llama, llama si hace valer en la cancha.
0: Además, a decir este que se llama mejor presidente que la calle. Nadie piensa eso, es insostenible.
1: Y por eso el Partido Nacional sacaron una nueva canción de tribuna.
0: ¿Hay partidos?
1: Sí, sí, puesta para la tribuna. Mirá, escuchá.
2: El otro día yo les volví a hablar que me fui por las ramas.
0: ¿La calle?
2: A la tribuna tuve que convencer que yo soy mejor que el llama.
0: No tenés que convencerlo.
2: Pero la posta es que en la gestión el frente es el mejor y no me ofendo. Ahora mejor los miro gobernar, así de paso yo aprendo.
1: ¡Aprender una vez!
2: Es muy difícil a la izquierda ganar, siempre termina en derrota. Por más que se puedan equivocar, igual después se los votan. Solo poderes

0: termine.
1: Il capo del continente. Por favor, ¿cómo voy a hacer decir eso? Te volé el programa. Atrevido. Vergüenza te tiene que dar.
2: La PC.

0: mensajes, están todos locos. Qué genio Gaitán, ¿eh? Hoy sí se escuchó Troncoso golpeando la mesa de acompañando el estribillo. Bien, Tronco,
1: sí, muy bien, bien, bien.
0: Otro dice, la puta madre, Gaitán, quedo sin fuerzas por reírme. Estoy trabajando.
2: Ay, yo creo que sí.
0: Lo esperan en varios lados, ¿eh? Lo esperan en el Grupo Asociado Independiente Trabajador Anónimo Nacional Social Estudiantil Latinoamericano Central Observador Municipal Espacial. Gaitán se la come, ¿sí?
2: Bueno.
0: No podés hacer eso.
2: Allí.
0: No, Gaitán.
2: Puede pasar.
0: No.
2: En cambio, hay otros que me de forma mucho más respetuosa. Ajá. Y reverenciando mi trayectoria, me esperan en el horizonte anarquista colorado, estatal, mercader, escolar, esperanza latina, hondureña, oriental y opresora. Haceme el hoyo. Bueno,
0: no.
2: ¿Cómo no? Voy a estar por ahí. Muchísimas gracias por la invitación.
0: Y gracias, Bernardo, por el curso que dictó en el Comité Uruguayo Latinoamericano Organizado. ¿El culo? ¿Ahí también fue?
2: Hemos entrado tantas veces.
0: ¡No! ¡Basta, bueno, Polanco, por favor!
2: Nacho, me preguntan acá, ¿qué opinas del reclamo de Cami Mayana, Alexis McAllister? ¿6 millones de euros, te parece?
0: McAllister es el jugador de selección argentina.
2: Claro, se separó de Cami Mayán.
0: No sé ni quién es Cami Mayán.
2: La puta madre.
0: No sabía nada.
2: Un programa en streaming.
0: Se separó de Cami, mirá.
2: Tremendo.
0: Gaitán, para entrar en la concha hay que llevar algún producto.
2: Sí.
0: O lo chupa para adentro nomás, dice uno, que hijo de puta.
2: ¿No les da vergüenza hacer eso con Martín Bossi ahí? No.
0: Justo con Martín Bossi no va a dar vergüenza, ¿no? No está escuchando, por suerte todavía no. Todavía no,
2: bueno,
0: está.
2: Parece que esperan a Bernardo en Trabajadores Rurales Asociados, Gerenciados, Anarquistas, Liberales, Extraditados, Concientizados, Honorarios y Exclusivos, el Tragaleche. Bueno, muchísimas gracias.
0: No,
2: bueno,
0: no sea guaranco. Víctor Hugo. Llamalo a Víctor Hugo, que tengo un mensaje de un oyente para Víctor Hugo. ¿Qué opinás de la emperatriz que no se le puede hacer una pregunta en la calle, mete el peso a la seguridad y esa calladita, la zurda caviar? ¿Viste el videíto? Uy, yo
2: hay un poco de opinión en tu juicio, estimado oyente.
0: ¿Cómo un poco de opinión?
2: El FAT escucha.
0: El FAT escucha, pero...
2: pero no tiene por qué escuchar el agravio. Así es que sea inconmensurable, no, figura. Yo estás hablando de una jerarquía, de la presidenta de la Asamblea Popular, Carolina Cose.
0: Yo no sé si vieron... mirá, va Cose...
3: Carolina.
0: Le quiero hacer una pregunta.
3: ¿Qué le parece que nos echaron de un acto donde estaba usted hablando? La vicepresidente de todos.
0: Mira la risa.
3: ¿Qué le parece? ¿No le puedo hacer una pregunta a la vicepresidente?
4: Sí, pues. Mira. Tú eres libre de hacerme la pregunta y yo soy libre de no contestar provocación.
3: Buena provocación. ¡Oh,
2: correcto! Así es.
0: No me tendrás provocaciones.
2: Así es.
0: Sí, sí. A vos sí que te provoca escucharla a ella, ¿no?
2: Provocación es otra cosa lo que tengo yo.
0: Degenerado, por favor. Bueno, hay otro mensaje también.
2: Más mensajes.
0: Dice, qué genio, Gaitán. Dice, la gente está muy mal de la cabeza, ¿no? Pastor, dice Omar el alineador Tupa, dice, van a preguntar al mismo lado siempre los mismos fachos con agenda coordinada, dice. Está hablando de las encuestas. Van a preguntar siempre. Claro.
2: Tiene razón Omar, Bien hablado, Omar.
0: Son unos guarangos, por favor.
2: Por favor, pastor, firme la rendición, viene de don Rodrigo, el elutíe, por favor, usted no le sobra calidad. Precisamente, estimado, para empezar, no me sobra calidad. Y segundo, claramente el firme la rendición fue un homenaje a la cantata del adelantado don Rodrigo Díaz de Carrera del elutíe.
0: No le sobra. Y no le sobra humildad tampoco, que se lo contó a la gente. Muy bien, dicho.
2: ¿Qué va a ser? Bueno, y al final Cabildo firmó la rendición, dice también este otro mensaje. Bueno, muchos mensajes, muchas gracias a todos.
0: Mire lo que hicieron a la calle, cumplió años, por favor, mira lo que le hacen. Por favor, Loas a Orsi. Va a quedar subido, sí, obviamente a nuestras redes, la pecera 101.9 y también ni que hablar en la página web, azulfm.com.uy. 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Y el futuro nos dice que está llegando Martín Bossi, señores. El genial humorista y actor argentino que acaba de debutar anoche, ¿no?, con la escena de Los Tontos, va a estar aquí navegando en las aguas de...

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0: coló una voz ahí,
1: La mía.
0: Un minuto pasa de las 11 de la mañana, estamos escuchando a Roxette y uno de los fanáticos de Roxette, el señor Martín Bossi, que está con nosotros en el estudio.
2: Buen día, Uruguay, Montevideo.
0: Buen día. ¿Te gusta tanto Roxette?
2: Y tengo una historia con Roxette.
0: Tenés una historia con Roxette. Sí. Bueno, todos. Vos tenés 51, ¿no?
2: Sí, sí, 51. Sí.
0: 51.
2: No era necesario, Nachito, arrancar así. 51, sí, boludo.
0: Tenés 4 menos que yo, bravo. Qué mejor, es una buena noticia. Yo fui a ver a Roxette acá en el Estadio Centenario. ¿En qué año vino Roxette al Estadio Centenario? ¿92?
2: Sí, claro.
0: ¿No? Sí, vos te acordás, porque también Argentina debe haber ido del mismo.
2: Sí.
0: Y fuiste a
2: Arrancaba los recitales con la canción Dressed for Success.
0: Ah, sí.
2: Did me a life for you, did I'm dead in a dress for success.
0: Qué lindo.
2: Give me a life for your love, who you love. Yeah, yeah, yeah.
0: Qué lindo.
2: Y ella todo con un enterito ajustado.
0: ¿Verdad?
2: Medio de. ¡Oh! ¡Oh!
0: Esos pelos así como bien platinados, rubio, ¿no? Y paradito, pobre, ¿no? Bueno, pero Roxette tiene un recuerdo también que me lo decía fuera de micrófonos. ¿Tenés Spending My Time?
2: Sí, sí, sí, sí. Ay, ay, ay, Nacho, dame la mano.
0: Estamos lejos, pero puedo llegar.
2: Lástima que cuando me extendés tu mano derecha hay un anillo.
0: ¡Ay, lo viste!
2: No sé si es de casado.
0: Sí, qué comprometido.
2: Yo no me quiero meter entre vos y ella, ¿sabes?
0: Después quiero hablar.
2: No quiero spending my time for you.
0: De tu vida sentimental. Pero hablemos de la vida sentimental, por lo menos de esta época, de la de Spending My Time. Porque, ¿a qué te lleva esta canción?
2: Hay canciones que te llevan a ciertos lugares y ciertos momentos de la canción, porque no es solo la canción. Acá hay un solo, no sé si es de piano, de sintetizador, que hace pam pam pam pam pam pam pam pam pam pam pam.
0: Está todo tomado.
2: Es el puente.
0: Él es así, está tomando café, aviso, no por la duda, ¿no? Porque alguna
2: vez. Ay, boludo, no, basta. Me estás clavando una daga.
0: ¿Por qué? ¿Pero por qué? Es una divina canción, ¿no?
2: Déjala correr. Me hace correr la rock and pop allá en Buenos Aires, en Argentina.
0: Sí.
2: Pergolini, viste que
0: sí.
2: Hacía el rock and pop ranking.
0: Sí.
2: El rock and pop ranking. Roxette. Spending My Time. A mí me gusta Roxette, la verdad que es un gran grupo. Y hoy tenemos una canción de Roxette.
0: Esa voz ronca que te dice Mario, ¿no?
2: Ah.
0: ¿Cómo cambió Mario también con el tiempo, ¿no?
2: Sí, se ablandó.
0: Sí,
2: ¿vos
0: sí
2: todavía no te ablandaste?
0: No. Bueno, en algunas cosas, yo creo que si no cambia, estás en el horno, tenés que cambiar. Hay supuestamente una maduración. Pero ya vamos a hablar de
2: bueno, te cuento de Spending My Time, que me preguntaste para
0: eso,
2: no...
0: Eso, esta canción.
2: Yo estaba en el asalto, se llamaban asaltos los bailes de chicos. Asaltos se llaman en Argentina.
0: ¿Bailes de chicos?
2: Sí.
0: ¿Solo de chicos? ¿Y vos?
2: No, chicos y chicas.
0: Ah, pensé que...
2: No.
0: Asalto, ¿cómo estás?
2: No. El
0: baile de jóvenes, sí.
2: Sí, allá muchachos se llaman asaltos.
0: Asaltos.
2: Está. Se llamaban asaltos. Sí.
0: Acá en el interior también, dicen.
2: Los chicos llevábamos la Coca-Cola, la gaseosa.
0: Sí, no importa.
2: Y las chicas llevaban chisito, palito, maní. Se ponían a la mesa, se ponía música y terminaban con los lentos. Y yo estaba profundamente enamorado, pero profundamente enamorado de la hermana de mi mejor amigo.
0: Típico. ¿Que era más grande que vos? O...
2: Era más chica
0: era
2: ella.
0: Más chica.
2: Ahí viene el solo que... Escucha. No. Bueno, él me dice... Mirá, te voy a contar algo, boludo. Yo sé que estás enamorado de mi hermana. Ella estaba en la habitación escuchando este tema. Se escuchaba a ella, porque no la dejaban bajar a ella, era más chica, tenía 15 años, yo 16.
0: Ah, bueno. Sí, pero en aquella época, claro. Sí.
2: Y me dice, mi hermana gusta de vos. No, Luis, no me digas. Me dice, mira, te digo una cosa, gusta de vos. Mira, ahora ella va a salir, anda arriba del escritorio, está la agenda íntima, en la página 3, dice Martín y Mariana Forever.
0: ¿Qué hijo de puta?
2: Yo Forever no tenía claro qué era. Forever para mí era Chaco Forever, un equipo de fútbol que había en Argentina. Deja correr la canción.
0: Sí, porque querés
2: porque
0: a...
2: subo. Voy ojeando, temblando el diario íntimo,
0: ¿no?
2: Que decía Hello Kitty en
0: sí,
2: la primera.
0: Hello Kitty.
2: Y hay un momento que ahora viene la canción, que es cuando yo me leo Martín y Mariana Forever, lo que me gustás, hoy te vi, estabas hermoso. Leo esto. Y pará. Leo esto miro al techo, boludo, no lo podía creer. Y se escucha esto. No te juro, boludo.
0: Ya está.
2: Yo, no, me voy a poner a llorar
0: ya
2: porque.
0: Claro. Ese sentimiento del primer amor, de eso tan inocente, ¿no? Que te marca como ningún otro, ¿no?
2: Ella, yo. Debo estar grande, boludo, me emocioné. Yo recuerdo el momento que me enamoré de ella.
0: ¿Antes de eso? ¿Cuánto tiempo antes, digamos? Cuando...
2: 2 meses antes, yo no conocía el amor. Tenía 16 años, no conocía el amor, que era el amor.
0: Sí.
2: Estábamos andando en bicicleta en el Club Los Andes. Yo jugaba al tenis en primera. Fui profesional. Yo ya a esa altura era un poco profesional de tenis.
0: Ajá.
2: Y bueno, esto, Lisa en Chivo Hard. Oh. Olvídate, me sacas en camilla, hijo de puta. ¿Para qué me trajiste?
0: ¿Y vos te habías enamorado porque la conociste y ibas a andar en bicicleta? ¿Cómo era la
2: cosa? Ella, mira, me diste con la tecla. Pasó en bicicleta por adelante mío. Me preguntó por una amiga. Y cuando le contesto dónde estaba la amiga María Eugenia, ella sale tarareando esta canción, Spending My Time.
0: No.
2: Y cuando sale de mi cuadro, del cuadro de mi vista, observo la combinación de sus ojos miel y un lunar que tenía abajo de la nariz, de la fosa nasal, pero casi en la comisura de la boca.
0: Sí.
2: Entre medio, acá.
0: Sí,
2: acá.
0: Sí, justo ahí.
2: Y sentí algo que nunca había sentido en la vida, algo invasivo.
0: Sí.
2: No entendía cómo se llamaba. Después descubrí que era amor.
0: Uh-huh.
2: Y bueno, y nada, tuve una pequeña historia muy inocente, muy adolescente. Ya tenía 15, yo 16 y medio.
0: Pero vos eras amigo del hermano, entonces.
2: Sí.
0: Está. Y ahí la viste, ahí quedaste totalmente flechado.
2: Sí.
0: Y el hermano la mandó.
2: No, el hermano un genio, Luisito Pena, que hoy es productor de la cena Los Tontos.
0: ¡Ah, no me digas!
2: Claro, nosotros fuimos amigos toda la vida, fuimos rivales de tenis, compañeros de tenis.
0: No.
2: Jugamos en el mismo equipo de fútbol, él jugaba de 2, yo de 5.
0: ¡Qué loco!
2: La hermana. Decir que no sé si escucha, me van a matar.
0: Claro, porque después de eso, que fue
2: me van a matar.
0: ¿Un noviazgo de cuánto? Nada.
2: Nada, me dejó por un tarjetero.
0: La puta madre.
2: Sí, me dejó por un
0: tarjetero. ¿Qué es un tarjetero? Digo, porque...
2: Un tarjetero sería un youtuber de los años 90. Un influencer. El tarjetero eran pibes de pelo largo con aros.
0: Sí.
2: Muy lindos y modernos que en las esquinas repartían tarjetas para los boliches.
0: Sí. Claro.
2: Y después adentro del boliche bailaban arriba del parlante y te sacaban. Hasta tu vieja se pongaban
0: claro,
2: a tu vieja.
0: Claro, obvio. Era tarjetero y chavos, los tenés.
2: Y hay una canción que me marca el ocaso de la relación con ella.
0: No.
2: Frené. ¿Cómo se llama el amigo?
0: Nico.
2: Nico, frená. Frená porque ahora viene la parte de. Hay un tema que se llama El Paso del Dinosaurio.
0: Ah.
2: Que cuando a mí me dice mi amigo Luisito también. Vamos a un boliche que se llama París. Y me dice, boludo, mirá. El francés me está con mi hermana, boludo. ¿Y qué francés? No había forma de competir. Era como, boludo, vos con un esguince de tobillo,
0: sí,
2: de dos encarar a Luis Suárez con la pelota al pie.
0: Claro.
2: ¿Viste?
0: Claro.
2: Bueno, y me acuerdo que lo miro al pibe, estaba bailando arriba un parlante.
0: Era tarjetero ese.
2: Tarjetero, pantalón de cuero, dos aros, pelo lacio. No había planchado definitivo. Le decía, ¿cómo tenés el pelo tan lacio?
0: No había chance, ¿no?
2: Y el pibe bailaba un tema que se llama El Paso del Dinosaurio. El tema dice, es esa. Uy, la concha de la lora.
0: Buena, Nico.
2: Cuando yo miro, el pibe estaba bailando este tema, sacudiendo el pelo, y se venía el olor a Pantengo a Yangó y llegaba. Porque se ve que se había bañado.
0: Y
2: mirá lo que era este tema. Y el pibe bailaba tipo, ¿te acuerdas de Yacimel? Llegó acá.
0: Sí, claro, obvio.
2: Bailaba,
0: sí.
2: Bailaba.
0: Con los bracitos para atrás. Una onda terrible. La puta. ¿Y ella estaba ahí? Ella estaba
2: con un gorro, medio de cowboy, mirándolo de abajo con las amigas sonriendo. Y el pibe se meneaba con otro chabón amigo, rubio de pelo largo.
0: No, claro.
2: Y esta canción me trae muy malos recuerdos, pero está bueno masoquearse.
0: Sí.
2: Acá donde el chabón empezaba a. En esta parte.
0: Qué memoria que tenés.
2: Open the door. Open the door. Get on the top.
0: Qué memoria.
2: Y acá yo ya llorando, porque aparte yo movía el pelo y me quedaba todo duro.
0: Nada que ver con
2: parecía, francés. Parecía lo claro, boludo. Era Daniel Agostini. Me quedaba el pelo así.
0: Pero, ¿y qué? ¿No la peleaste? O sea, ahí.
2: ¿Qué le voy a pelear, boludo?
0: Dijiste acá, no, ya está.
2: ¿Qué le voy a pelear?
0: Ya está.
2: Me fui, me volvieron a salir esa noche, un martirio.
0: Y bueno, pero ¿cómo el tiempo cambia las cosas, no? Porque.

0: O sea, el chabón hablaba así.
1: El DNI, como... el DNI, no.
0: El aro que tenía en el... Dos aros tenía encima. Y los tenía con el agujerito porque yo no podía tener agujerito porque mi papá me mataba. No tenía que tener presión. Yo tenía toda la oreja infectada. Porque en esa época, hacerte el agujerito del aro, obvio, en Argentina, fines de los 80, era sospechoso, te paraban. Sí. Y este hijo de puta tenía dos aros y con el agujero.
1: La puta de lo
0: yo me los ponía en el baño del boliche, un pelotudo.
1: Pero loco, evidentemente no podías competir.
0: No.
1: Lo asumiste.
0: No, lo asumí, bronceado, los ojos también miel. Uh-huh. Y ellos eran Yoko Ono y John Lennon, boludo. Salían del boliche y yo, nada, no sé lo que sufrí, boludo.
1: Pero el sufrimiento, de conectarse con el sufrimiento, yo creo que lo hablamos, mira, el otro día cuando nos invitaron en algo que decir, ¿no? Al final, yo creo que cuando uno va evolucionando y madurando, es lo que termina haciendo de dar el paso, ¿no? Creo que muchas veces uno sufre el dolor y no sabe cómo manejarlo, y ahí puede pasar dos cosas, que te aplaste, ¿no? O padecerlo. Mira, hay un psicólogo que dos por tres hablo con él y habla de hospedar el dolor.
0: Qué linda metáfora, amigo.
1: Cuando estamos enseñados para todo lo contrario, ¿no? No sufras, ¿no? Evadilo.
0: Evadilo, sí, sí.
1: Como sea, ¿no?
0: Solta.
1: Hay que seguir para adelante.
0: Solta la frase de oro, soltá.
1: Sí, ahí va. Está bien que hay que soltarlo, ¿no?
0: No, sí.
1: No es tampoco para hospedarlo y que se quede viviendo contigo de por vida.
0: No, pero.
1: Pero también, claro, es hospedarlo, asumirlo. Y bueno, y después, bueno, salir de ahí, ¿no?
0: Vos sabés que ese accidente. Cardioemocional que tuve fue como una CV de amor.
1: Cardioemocional.
0: Una CV del amor. Sí. Fue el impulso que me trajo hasta acá, porque yo quería demostrarle y a otras personas también que yo servía, que yo podía.
1: Ahí va.
0: Y en cada canción de amor, en cada acción, a veces en el escenario se me aparece esa emocionalidad. No ella, esa sensación que la busco, ¿viste?
1: Mira, yo estoy convencido, decime si lo compartís o no, que todos los que estamos expuestos públicamente,
0: sí,
1: sean actores, periodistas, lo que sea, sí, tenemos un tema con el ego, ¿no?
0: Sí, claro, claro.
1: Que tiene dos caras, ¿no? Por un lado tenemos un ego chiquito, aunque parezca todo lo contrario.
0: Muy chiquito,
1: ¿no?
0: Sí, muy chiquito.
1: Aunque parezca todo lo contrario.
0: Sí, sí.
1: ¿No? Y hay una necesidad de aprobación, si querés.
0: Sí, sí.
1: Yo creo que con el tiempo uno la va puliendo, pero al comienzo es, yo me voy a romper el culo porque yo tengo que, ella me tiene que dar bola. Ella no me puede dejar por el francés, ponele, ¿no? O voy a conquistar a, ¿no? Hay una necesidad de cariño que tiene que ver con no sé qué agujero de nuestra niñez, porque todo viene de allí, ¿no?
0: Te voy a contar algo, ya que encaramos por el lado de la emocionalidad de la música. Atento, Nico. Otro hecho que me marcó mucho en esa época, porque todo se vivía a flor de piel, que la primera vez que yo fui a bailar, Me rebotaron.
1: ¿Y cuántas veces?
0: No, la primera, para un chico de 16 y medio. Todo eso fue en menos de un mes y medio.
1: ¿Pero te rebotaron qué? Porque vos, ¿qué? Porque sacabas a bailar a alguien y te dicen, no, ¿qué es
0: rebotar? No, rebotar allá es, en la casa se reserva derecho de admisión, el patobica de la puerta.
1: ¿Te rebotaron la puerta?
0: Claro, boludo, porque era una época muy difícil, hoy no se puede hacer tanto eso. Yo, el tema estaba como el orto vestido, a mí mi vieja me cagó la vida, pues me vestía a mi mamá a los 16.
1: Buah.
0: Sí, boludo, lo tengo que confesar. Y la hija de puta, la adoro, la tengo viva.
1: Sí, sí.
0: Me dijo, no, vos, pues yo me quería vestir. Yo tenía el outfit de guerra, que era el que yo sentía.
1: Sí.
0: Que era chupines.
1: Sí.
0: Unas zapatillas negras, banda Republic, que eran medias altas.
1: Sí, ¿eh?
0: Una camisa cortada con la manga.
1: Sí.
0: Y el pelo atado, yo lo usaba atado, con dos aros.
1: ¿Tenías pelo largo?
0: Larguísimo lo tenía. Ajá. No como el francés. Yo lo tenía que tener atado porque lo soltaba y se me iba para cualquier lado. Podía asesinar a alguien. Y esa noche mi mamá me dice, es la primera vez que vas a ir a bailar, qué orgulloso. Mi hijo estaba, pero estaba en el laburo, y me vistió. Entonces me puse unos pantalones nevados. Y unos mocasines con media.
1: La puta madre que la parió.
0: Porque mocasín con media, si sos Michael Jackson,
1: Michael
0: te queda
1: Jackson
0: bien.
1: Te iba a decir, claro.
0: ¿Sabes lo que parecía yo, boludo?
1: Era
0: una cosa de loco, boludo.
1: ¿Pero vos te dejaste o sentías que está? Si mamá
0: no,
1: dice,
0: si mamá
1: bueno.
0: Lo dice, claro. Me rebotaron directamente de la esquina, me vieron. Sacalo aquel. Y en un momento volví a insistir, me cambié de remera. Yo tenía una remera tres cuartos verde, tres cuartos. Aparte yo era muy flaquito. Estaba para rebotar, sí. Era una época muy cruel. Que aparte, imagínate que te discriminen de pibe. Y hay una música que me marcó también, para bien y para mal, porque la tengo marcada. Cuando pego la vuelta y me vuelven a rebotar, porque me rebotaban por los mocasines, hijos de puta. Pues si me sacaba las medias todavía, pero las medias se ven.

0: Ian.
1: No.
0: Y con el pantalón nevado era, boludo, era.
1: No, pantalón nevado, bocacines y media.
0: Y me pongo en la barra.
1: Yo te rebotaría.
0: Me pongo en las vallas.
1: Sí.
0: Ya hablando con el que me rebotó, con el captor.
1: Sí.
0: ¿Viste cuando el chorro te rapta y ya te haces amigo?
1: Y sí.
0: Y yo dije, por ahí la amistad que estoy forjando en este momento hace que a las 6 de la mañana. Y el tipo me decía, igual todo bien, sos muy simpático, no vas a entrar.
1: Ajá.
0: Y en un momento. Suena una canción. Que yo, ay, qué tremendo lo que estoy contando. No sé, Nacho, por qué estoy abriendo esto.
1: Me encanta, dale.
0: Yo miraba la puerta del boliche en un momento, cabeceaba a ver qué pasaba. Uh-huh. Y en esta canción, ya medio que la gente no se abrazaba, porque no es una canción lenta la que te voy a decir, sino que empezó a ponerse mimosa. Y hay un solo de piano, tan, tan, tan, tan, que se llama Have in Mind.
1: Have in Mind.
0: Have in Mind.
1: Ajá.
0: ¿De quién? Red Rosia de Janne. Y hay un solo. Wow. Pam, pam, pam, pam, pam.
1: Qué Have memoria. In Mind. Have in Mind.
0: De Duncan Du, creo que canta. Duncan Du.
1: Duncan Du. ¿Y cómo te acordás de estas cosas?
0: Y Luis, porque yo tengo una memoria emotiva. Por eso yo no soy un gran actor. Yo tengo una memoria. Yo puedo. Es tan fuerte la emocionalidad que a mí me atraviesa. Que yo puedo. Puedo.
1: Es como que queda eso grabado.
0: Sí,
1: ¿no?
0: Ahí está buscando y el amigo.
1: Y te vinculás de nuevo con esos sentimientos que te marcaron.
0: Si no la pones vos, la pongo yo, ¿eh?
1: Bueno.
0: Mirá, es medio polémico lo que acabo de decir.
1: Eso lo escuché alguna vez.
0: Sí, sí.
1: Lo pongo en el celular.
0: Jave.
1: Esto es radio, ¿verdad? Me encanta.
0: In Mind.
1: Jave.
0: Mirá, acá la tengo. Acá la tengo. Mirá, ¿querés que la ponga yo?
1: Sí, dale, ponele al micrófono. No, esa no es.
0: ¿Sos vos?
1: ¿Es esta? Sí, sos vos.
0: Mirá, eso soy yo. Yo escuché esta canción rebotado en un boliche mirando como todos se amaban.

0: Imagínate rebotado con los pantalones nevados. Y mocasines. Mirando como el francés.
1: Toda la escena. Y te hiciste amigo, pero ahí a las 6 de la mañana, nada, no hubo chance de entrar, no. Marchar.
0: Se llama París el boliche, París.
1: Pero vos me dijiste que estas cosas, entonces, tenés muy buena memoria, pero estamos hablando de una memoria emocional, digamos.
0: Sí,
1: ¿no?
0: Emocional, fuerte.
1: O sea, es un tipo súper sensible.
0: Sí.
1: Obvio que es un tipo
0: súper sensible. Claro.
1: Siempre fuiste súper sensible. Y siempre fuiste extrovertido, porque ahí entramos lo de hoy. Yo te decía, detrás de nosotros, que podemos pensar que tenemos un ego de la gran puta, hay un ego chiquito, ¿no?
0: Sí.
1: Y lo mismo nos pasa con el tema de la sensibilidad. Siempre fuiste, en alguna medida, sensible y frágil, digamos, ¿no?
0: Sí.
1: ¿No?
0: Que, sumamente.
1: Porque esas cosas son las que obviamente te conectan con el sentimiento y después te hacen actuarlo, porque no lo estás actuando.
0: No.
1: Lo estás volviendo a sentir, ¿no?
0: Sí.
1: Eso es lo que haces vos, ¿no?
0: Sí.
1: Esa es tu materia prima, ¿eh?
0: De hecho, el personaje que hago en la escena de Los Tontos, de boludo, o de inocente, o de puro, son cosas que yo ya vi de mi tío Nardito. Mi tío Nardito murió en el año, no sé, 83. Claro. Pero en los asados, mi tío Nardito, un tipo puro, inocente, y mi papá y mi tío le tomaban el pelo. Llamaban a Nardito porque Nardito cantaba como el orto, Nardito.
1: No.
0: Y tenía dientes postizos, y cuando tiraba notas altas se le salían los dientes.
1: Y se reían de él.
0: Sí. Por ejemplo, decía, mi samba para... Y se le escapó.
1: Se le caían los postizos.
0: Sí, Nardito se acomodó los dientes. Y yo me quedó la cadencia de Nardito, como hablaba. Por ejemplo, Nardito venía y decía, no, el tío Antonio había muerto, ¿viste? Y no podía. Y el tío Antonio, bueno, ¿qué pasa, Nardito? Nada, quería contarle. ¿Pero qué pasó? No respira, decía Nardito. Pero murió. No murió, no respira. Nardito era un personaje terrible. Tenía el peinado San Francisco, estaba pelado, pero no se... No, entonces el tipo se peinaba de acá para acá.
1: Bueno, vos tenés ese look que estaba viendo,
0: sí.
1: El pelo de la hora. Háblame de la escena de Los Tontos, ¿no? Porque ayer fue tu debut acá, ¿puede ser?
0: Ayer debutamos...
1: ¿Sí?
0: Me tengo que ahora volver al presente. Bien.
1: No, vamos y venimos, vamos y venimos.
0: Debutamos ayer y hace 16 años que vengo a Uruguay, a Montevideo, a trabajar. Y la verdad que... hacía mucho, no lo viví nunca lo que viví ayer anoche. De confesión, no es de venta, no te estoy vendiendo.
1: No, si está todo vendido igual, ahora voy a decir igual.
0: Es una locura lo que pasa con Hacen los Tontos. Ayer lo que se vivió en el teatro, lo hablábamos con los chicos, estaba Gustavo Bermúdez, Prole, Arengo. Laura es más joven, pero yo no lo vi nunca.
1: ¿Pero no lo viste nunca en Uruguay? ¿O
0: por... No lo vi nunca. Es tremendo lo que genera la obra. La obra está muy bien escrita, es muy graciosa, Nacho.
1: Tenés que decir así, la trama básica, ¿no? Pero ¿en qué consiste? Porque, ¿y de dónde viene Nardito? Porque acá hay un tonto ahí, ¿no?
0: El Gustavo Bermúdez hace un tipo millonario de mucha pinta.
1: Sí, galán, que lo conocemos. Sí.
0: Está el Campeonato Nacional de Boludos, con los amigos traen un boludo por mes donde compiten.
1: Ajá.
0: Y Gustavito dice, chicos, necesito que me den la pelota porque tengo un boludo. El boludo es Messi.
1: Messi es
0: Messi, Aymar.
1: Boludo importante. Que soy vos hoy.
0: Que soy yo. Dice, ¿dónde lo conoció? Lo conoció un amigo en el avión. Dice, hace maquetas con fósforos. Uh-huh. Maquetas con fósforos. Me dice, delicioso. Entonces le dan la pelota. El tema que, no lo voy a spoilear, el tipo tiene una lesión de espalda y con la espalda dolida suspende la cena y le cae el boludo igual y tienen que reprogramar todo. Y el tipo, bueno, ahí a partir de ahí se da un montón de situaciones donde el tipo no se va, el boludo, y le termina arruinando la vida de una manera que vos decís, no puede ser esto, boludo. Está escrita como la puta madre. La verdad que la gente ayer disfrutó mucho y hoy... Viernes ya está todo soldado.
1: Bueno, estoy viendo, sí. Hoy viernes, 20 horas, está agotado. Para mañana sábado hay una primera función, 20 horas, con pocas localidades disponibles, por lo que se agregó una segunda función, doble función mañana, 22:30, sí, tenés la otra. Y el domingo, 18 horas, te despedís de Montevideo, meter una función también el domingo, entonces.
0: Sí, una locura.
1: Las localidades en venta en Red Tickets y en boletería de Teatro El Galpón. Incluso vi que también recibieron varios premios. Bueno, mejor actor, vos,
0: sí,
1: entre
0: sí.
1: otros.
0: No, una locura. La comedia... Ayer fuimos a morfar y dijimos, la puta, la gente, la verdad que fue muy, es muy gracioso, es que es muy, de verdad, he hecho cosas horribles, buenas, malas, esto es muy gracioso, pero muy gracioso a niveles que no para, aparte va subiendo el nivel, va subiendo el nivel, va subiendo el nivel, va,
1: claro,
0: subiendo,
1: sí,
0: el
1: nivel. Cada vez más. Estaba viendo, bueno, algunos de los mensajes de la gente, pero retomando con el hilo que decíamos.
0: Sí.
1: Pedile que cante Desierto sin amor de Cae. La rompe el HDP, dice. Yo no sé si a vos te gusta que te pidan así, que hagas cosas, pero bueno.
0: Bueno, sí, hablando de música, sí. Cuando voy a la secundaria, no voy a dar mi nombres acá, no, pero mi primera vez fue con una compañera mía, la primera vez en el amor.
1: Sí, sexo.
0: Sexo.
1: Sí.
0: Y
1: hijo de puta, Nico, de madre, el clima.
0: Y me acuerdo que Desierto sin amor, yo le imitaba acá,
1: Porque vos ya de toda la vida imitaste, entonces. Siempre.
0: Yo, después de terminar mi primera relación, que duró 30 segundos, imagínate.
1: Sí,
0: yo tenía 18 años, era una acumulación de ganas.
1: Sí, por no decir otra cosa, sí.
0: Y me acuerdo que en bolas, en calzoncillos, yo no usaba boxer.
1: Sí.
0: No es esa, no. Yo te la canto, olvídate. No te expongas más porque arrancaste bien y. Te voy a dar una oportunidad, amigo.
1: Desierto sin amor de Cae.
0: Si de algo te sirve, porque cantaba engolado, Cae. Yo digo que te amo y clavo entre tus manos mi fuego y la pasión. No prendas ya las luces. Quiero recordar tu cuerpo. Y el estribillo era: y ahora nuestro tema sonando en la radio es como si tu boca se acercara a mí.
1: ¡Qué hijo de la madre! Mirá vos. Y con eso, por eso, pedile que cante Desierto sin amor de Cae. Ahí lo tenés, mirá.
0: Bien, papá. Bien, bien, papá.
1: Bien, Bueno.
0: No, dejá correr, Nacho. Yo lo dejo
1: correr. Martín se meneaba como el tarjetero en lo de Mirta con Cae y se refregaban los bultos, dice uno.
0: Sí.
1: Mirá. Martín, sos bienvenido al Uruguay, viejo. Se dan cuenta que somos la generación que las mujeres de hoy extrañan. El feminismo enterró a este tipo de hombres que encaran y ser escupido era una ley, inmortales. Bueno, cambiaron las épocas, obvio. Pero vuelvo con ese Martín entonces. Martín siempre fue sensible, obvio, empático, ¿no? Vos,
0: claro,
1: absorbías todo, ¿no? Vos
0: todo.
1: Conectabas con los sentimientos de todos y cada uno.
0: Todo.
1: ¿No? Obvio que eso a veces te hacía sufrir, otras veces te hacía ser el payaso, me imagino.
0: Sí.
1: ¿No? El que generaba las risas. Y eso es una herramienta de seducción brutal.
0: La emocionalidad que me generaba esa época. Me acuerdo que esta chica. Yo tenía 18, mi primera vez, y ella tenía 17 y medio. Y tenía 6 botones su guardapolvo.
1: No, loco, no podés acordarte de esto de
0: Te digo, ¿cómo? ¿Por qué? Porque no pude desabrocharle ni uno.
1: La puta que lo parió. Pero mirá, ¿cómo se concretó entonces?
0: Porque ella se lo arrancó el guardapolvo, ella me dijo, pelotudo. Yo me temblaban las manos. Arranqué por el de arriba, imagínate, por el de arriba.
1: Sí, obvio.
0: Fallé. Dije, bueno, no, el del segundo lo cambio de mano. Me temblaba a la derecha, voy con la izquierda, imagínate, la boba nerviosa, no, directamente. No. No es que agarré el botón. Fui al ventilador de techo, le apunté. Y fui fracasando hasta llegar al último. Y me dijo, dale, boludo.
1: Está, chao.
0: Imagínate lo que tardé en ponerme el forro.
1: No, qué mierda, claro, ese. Bueno,
0: ¿podemos hablar de eso? ¿Se puede?
1: ¿Cómo no se va a poder? Sí, obvio. Así que.
0: Mi papá me enseñó.
1: Ah.
0: Me dijo, boludo, no, me dijo, esto es así. No me lo mostró, literalmente. Me explicó en un café con mi abuelo. Esto se desata, se pone como si fuera una capucha, pa.
1: Sí,
0: ojito.
1: Sí.
0: Me dice, no lo rompas. Cuando te lo pones, no lo rompas. Claro, cuando yo voy. No, yo no tengo una tijera, le dame una tijera que lo corto. Viste, no, que se corta con la boca.
1: Sí, bueno, con la
0: boca. Agarras, masticás un poco, haces traque en la punta.
1: Sí, sí.
0: Bueno, imagínate, yo estaba tan nervioso, me temblaba la boca y el mordiscón lo daba en el medio.
1: No.
0: Entonces rompí el forro por la mitad.
1: Qué boludo, no, claro, no, no.
0: Es como tomar el café y comerte la taza.
1: Pero tengo, claro.
0: No lo tenía había, control
1: pero
0: del
1: con los dedos le tenía que abrir.
0: No, con el dedo no me abría de los nervios, boludo. No desabroché un botón, voy a abrir un forro.
1: Qué momento terrible.
0: Que encima se llamaban Camaleón.
1: Camaleón era la marca.
0: Bueno. Y era durísima, era un cartón. Todo era un cartón.
1: Bien, claro.
0: Era todo, claro, era como la raqueta de madera en el tenis, era muy precario,
1: no sé
0: todo.
1: Cómo hiciste, ¿no?
0: Y lo masticaba. Encima la chica me hacía apagar la luz. Encima, imagínate.
1: Claro,
0: en un momento abrí un sachet de mayonesa, le pifié.
1: No sabía que estabas metiéndote en la boca.
0: Lo que tardé, boludo, lo que tardé.
1: ¿Cómo estás? ¿Pero pudiste?
0: Pude, sí. ¿Pudiste? 3 relaciones en una noche.
1: ¿Tres?
0: Tres en media hora. Y la ponía, imagínate, era gol, gol, gol. Era un...
1: ¿Qué es lo, Pablo? ¿Lo que es la juventud? ¿Cómo cambian los tiempos?
0: Ella tenía un guardapolvo y arriba una campera verde y uniform.
1: ¿Cómo? No, no, me mata la memoria y las cosas cómo te quedan. Ahora, ahí, está bien, vos tenías, dijiste 18 años, ¿no?
0: 18 y 17 y medio.
1: Está. ¿Cuándo hiciste el clic en tu cabeza? Bueno, todos hacemos 200 clics, ¿no? Pero vos ahí vas... abriéndote la vida, ¿okay? Sí. ¿No? Bueno, la primera vez, empezás a conquistar esa seguridad, ¿no? Porque primero te escupía y todos perdemos y perdiste con el francés, ¿no? Pero sí. ¿Cuándo dijiste, bueno, este soy yo y yo puedo, ¿no?
0: En realidad, aparte, todo esto vino acompañado con una carrera de tenis de fracasos en fracasos.
1: ¿Lo jugás en primera?
0: Sí, pero ¿qué tiene que ver?
1: Pero te iba mal, decís vos.
0: Y no, el tenis se pierde siempre.
1: Y sí.
0: O sea, el tenis se pierde, hasta el número uno pierde siempre. Todo esto acompañado por los boliches, que ya cuando logré entrar, que me saqué los nevados y los mocasines.
1: Pero vos tenías facha.
0: No.
1: Es un tipo fachero.
0: No, la tele me hizo lindo. No, la tele te hace lindo. Yo
1: no. No ganaba.
0: Era simpaticón.
1: Bueno, pero por eso, seductor.
0: Tenía estilo.
1: Tenías personalidad.
0: Tenía personalidad porque, por ejemplo, yo ya usaba el pelo largo con una colita arriba, dos aros. Yo me ponía, por ejemplo, Angel Face, que era un maquillaje de mi hermana que le robaba, que te bronceaba.
1: No, está.
0: El tema que no transpire porque te quedaba la camiseta de Unión de Santa Fe.
1: Ah, claro, en la cara. Se pintaba, sí.
0: Y no, tenía mucha inseguridad y perdía el tenis, encima los boliches, era la época donde... con un like, con digamos, no te clavaban el visto, te clavaban el visto en persona, te decían no, bailás no. Sí. Y que te digan que no 50 veces en una noche, para la autoestima de un adolescente, te forjaba la personalidad.
1: Claro.
0: Porque ahora que vivo, le mando un coso, no te ve, o sea, mandás un like, no te lo ve, no te lo contesta. Y,
1: o sea, en el peor de los casos, pero no te ve la cara, no estás vos face to face así, no, asumiendo la derrota.
0: No fracasás acá, claro, ahora. Te haces el boludo y no le contás a nadie.
1: Sí, obvio.
0: Por ejemplo, el fracaso en el boliche, todo el mundo te veía cómo ibas rebotando. Ni hablar el plantón en las esquinas. Allá en Buenos Aires, en Argentina, se llama el plantón. Vos citabas una chica, te dejaba, no venía y en la esquina te plantaba. Y te veía todo el barrio una hora y media esperando con una caja de bombones. Sí. Hasta el carnicero salía y te decía, no viene, boludo, andá.
1: andate que te clavaron. O sea, el gosteo está ahora también.
0: Claro, pero ahora que te gostean. Pero no se entera nadie. Ahí te gosteaban en vivo, boludo. Nadie. Hasta mi mamá me decía, vení, ya está, vení a tomar la leche, boludo, no viene. Era terrible. Entonces, toda esa serie de fracasos que gracias a Dios la vida me dio, más la muerte de mi viejo, que a los 18 y medio, muere mi viejo muy prematuramente, por una necesidad hasta económica y un mandato social, donde él me dijo, vos tenés que hacerte cargo de todo esto porque sos hombre. Entonces
1: ¿Vos tenés hermanos?
0: Tengo una hermana de 46, Andrea, pero que en ese momento tenía 14.
1: No, claro, no te tenés que hacer. Por ser hombre y por ser más grande, chao. Sí.
0: Hombre y más grande. Y una mujer de 42 años.
1: ¿Y tu madre laburaba?
0: Ama de casa, ¿no?
1: Ah, ¿y entonces?
0: ¿Y entonces qué? Pero tuve que dar clase de tenis.
1: Ah, bien.
0: Y yo era bueno, vale, no era buen profesor, pero la gente iba porque se cagaba de risa conmigo. Y yo, ¿viste cómo esas culturas de los kamikazes que son gente que vive normalmente y un día la religión los llama y se inmolan?
1: Sí.
0: Yo sabía que tenía que mi religión era el arte. Yo ya veía el mundo de los 6 años. Yo ya sabía todo lo que iba a pasar. Nacho, te juro por Dios, esto nunca se lo conté a nadie. Yo ya sabía, cuando yo soñaba la noche y me armaba el cassette con canciones de Roxette, canciones de Kai, canciones de Luis Miguel, de Ricky Martin, que era del grupo Menudo, yo cerraba los ojos, le sacaba la cara a ellos y ponía mi cara en un escenario imitando o cantando y bailando. Tengo memoria, todas las noches ejercitaba eso. Pero no porque era mi sueño, ¿me entendés? Entonces,
1: ¿y sabías que
0: yo
1: ibas
0: sabía
1: a
0: que
1: haciendo eso?
0: Yo sabía que cuando yo quería iba a activar esa bomba.
1: ¿Y que iba a triunfar eso?
0: Sí. No sé si triunfar, que yo iba a hacer eso.
1: Sí. Pero te tenías fe, obvio.
0: Claro. Entonces, en un día, mi rival más acérrimo de tenis, el tipo más odiado por mí, Diego de Yerjean, que hoy es mi representante. Sí. Como no éramos, nos decían los sapos. Nosotros teníamos un equipo llamado Los Sapos porque en Argentina, hacer sapo era fracasar. Che, ¿cómo te fue? Hice sapo. Entonces nos pusimos los sapos. Hacíamos sapo. Éramos un grupo de tenistas que íbamos a bailar. Éramos 14 y no transábamos uno, no apretábamos uno.
1: Losers,
0: perdedores. Mi tío Horacio nos llamaba los intocables. ¿Viste que estaban los intocables de Elliot Ness? No, porque no nos tocaba nadie.
1: Nadie quería nada.
0: Y viene un día con un piano. Y me dice, che, boludo, si no hacemos algo con el arte, no nos vamos a transar ninguna mina. Ajá. ¿Y qué querés ser, Diego? Mira, yo estoy aprendiendo a tocar. Tocaba como el orto, acordes tocaba. Sí. De la revista Villiquen, ¿viste?
1: Sí,
0: había una
1: sí.
0: revista que te enseñaba los acordes.
1: Sí, acá llegaba Villiquen, claro, sí.
0: Y dije, bueno, vamos. Y fuimos a la casa y después de los entrenamientos, ya habíamos dejado el tenis profesional, uh-huh. Él le tocaba y yo en la casa, un frío así en la habitación de él, yo me distraía porque tenía póster de tenis él. Uh-huh. Y empezamos a cantar, a boludear. A boludear todas las mañanas, ¿viste?
1: Pero es que, como vos imitando a distintos
0: cantantes. Yo cantaba, cantantes. Imitaba, hacía las cosas que hacía de pendejo.
1: Ajá.
0: Y él cantaba, no sacamos. Y un día una vecina nos escucha y le dice a la mamá, che, ¿quién es el pibito ese que hace las voces? Charlie García, de verdad, ¿no? Ajá. Se llama Martín Bosis, es un amiguito de él de tenis. Ajá. ¿No quiere venir al cumpleaños de 15 de mi hija? Y dice,
1: no.
0: ¿Cuánto hay? 100 pesos. Digo, 100 pesos. 100 pesos tenía que dar 100 clases de tenis yo.
1: Ah, mirá, era una guita.
0: A todo esto, ya en las reuniones familiares de casa, veíamos que la comida escaseaba y que tras la muerte de mi viejo, éramos un montón y ya nos mirábamos y decíamos, ¿a dónde va todo esto?
1: Mira.
0: Y yo decía, dice, yo me voy por... Mi papá dejó como una orden dentro de su testamento verbal con mi vieja en una charla, que él dijo, bueno, que Martín sea repostero. No sé qué se puede hacer por este chico, porque ya fracasé, pelo largo, un vago de mierda. Lo único que te pido, no, que no cante, no baile, que no empieces esas pelotudeces que hacer.
1: Le dijo, lo único que te
0: lo
1: pido
0: único que
1: no
0: te pido.
1: ¿Eso?
0: Sí, sí. Por eso yo siempre digo, y lo dije en el programa, sí, que la desobediencia es la base del éxito.
1: Es verdad.
0: Yo dije, acá hay que desobedecer. Y mi vieja le repetía, ojo, ¿qué hiciste en la fiesta esa? ¿Imitaste? No. Ok, no hagas boludeces, Martín.
1: No jodas. ¿Por qué ella quería que hicieras algo, una carrera?
0: Sí, claro, una carrera.
1: Algo serio.
0: Que no sé qué era una carrera, algo serio. Que ser abogado es serio. Vos podés ser un abogado no serio, un abogado serio.
1: Obvio. Podés ser un actor muy serio.
0: Eran otras épocas.
1: Obvio.
0: Uh-huh. Y nada, le digo, 100 pesos, vamos. ¿Y qué hacemos? ¿Nos van a matar? Nada. Agarré una bolsa de nylon y le digo, bueno, agarré un anillo. Este es el anillo de CAE. Estos son los anteojos de Ricky Martin. Tocaste una Ricky Martin.
1: Uh-huh.
0: A medio vivir. Abre el tono más bajo. Y se me pasa. Este me sale. A ver, Oro Ramazzotti. Si basta sea una buena canción.
1: Oh.
0: Este va. Vamos, Rafael, con Rafael. ¿Te sale Rafael? No sé, a ver. Y estoy aquí, y aquí para quererte. Y estoy aquí. Este me sale. Con este cierro. A ver, Sandro. Rosa, rosa, la maravilla. Vamos a cantar Penumbra, pero hay que ensayarla. Y bueno, vamos con este.
1: Está, pero metían horas.
0: Horas. Tenis, obsesivos.
1: Claro, vos sos obsesivo. Claro.
0: Y este,
1: ¿también?
0: Enfermo.
1: Claro.
0: Sí, de Jerez Jean se llama apellido. Hoy es productor de la cena, tonto.
1: Sí, mirá.
0: Y fuimos.
1: ¿Y fue un éxito?
0: No. ¿Cómo? Se dormía la gente.
1: No jodas, sí. No me jodas.
0: Sí, porque, ¿qué pasó? No, boludo, ¿qué pasó? Nosotros no teníamos plata, entonces llevé mi equipo a Aigua.
1: La amplificación.
0: ¿Este qué hace? Este un día, cuando muere mi papá, mi mamá tenía una plata, ¿viste? En el cajón. Y me dice, boludo, vamos a comprar un equipo de música con un sistema de karaoke. ¿Qué es el karaoke?
1: Claro.
0: Boludo, apretás y aparece un micrófono rojo, se borra la voz, se va la voz del cantante y cantás arriba.
1: Ajá.
0: No tengo plata, no tenemos plata. Digo, yo le choreo a mi mamá. Sé dónde están los ahorros, 3.000 pesos.
1: No, sí. Una torta.
0: Robé.
1: ¿Le robaste en la guita a tu vieja?
0: Sí. Después se la devolví con el primer show, con 3 shows se la fui devolviendo y no se dio cuenta.
1: Ah, claro, ibas reponiéndola en el cajón.
0: Sí, por atrás de ella. Porque
1: pero,
0: aparte.
1: Pero entonces, ¿por qué sonó para el culo que pasó en la fiesta de 15? No lo tenías todavía.
0: Que no fue mal, pero nos pagaron. Hay gente decente en Argentina todavía.
1: Sí, está bien. Había en aquel tiempo, por lo menos.
0: No. Hay un 10%. Somos 50 millones. Hay 200.000 personas que son decentes. Entonces, yo tenía el equipo Aigua. Tenía un micrófono muy cortito el cable. Entonces, cuando yo me movía, se desconectaba.
1: No, mi hijo, no. Sí. No, entonces quedabas hablando y no te escuchaba nadie.
0: No, entonces yo cantaba, le cantaba, por ejemplo, ¡y dame fuego!
1: Le veía mover.
0: Entonces yo gateaba.
1: Ibas y enchufabas el cable. ¡Qué tristeza, boludo!
0: Ese fue el primer show. Y el segundo show,
1: sí,
0: nos ve un tipo que se llama Daniel Moyano.
1: Sí.
0: Nos ve en el cumpleaños 15 y nos lleva a la fiesta del algodón en Guaminí.
1: ¿En serio?
0: Sí, entonces 4.000 personas.
1: La mierda, vos.
0: Sí, dije, me sentía Robbie Williams.
1: Claro, y... pero sí, 4.000 personas, escuchame.
0: Y el fracaso fue más grande.
1: No, ¿qué pasó?
0: Claro, porque nos pasó algo. El Gordo Moyano, sí. El Gordo Moyano, sí. Hacía sus performances y en los huecos iba yo con Diego, con el pianito, imitaba.
1: Ajá.
0: Y fue terrible porque arrancamos con Luis Miguel.
1: Sí.
0: Entonces, y aquí en Guaminí, viste, un locutor, Luis Miguel. Y llego yo, viste, con los pelos parados, sí. Y había comprado dos audífonos. Que viste que él usaba audífonos.
1: Sí.
0: Y arranco con La Incondicional. Tú, la misma siempre, tú. Y amistad. Primer aplauso que arranco en mi vida.
1: Bueno, bien.
0: No hubo promesas. Y empiezan a tirar humo.
1: Ajá.
0: Y Diego leía las partituras. Y yo escuchaba que decía, no hubo promesas.
1: Y entraba a meter cualquier nota.
0: Y yo veía a Diego, que corría el humo con las manos. Porque el humo no le permitía leer los libros, porque él no tocaba de memoria, tocaba con los libros.
1: Claro, entonces veía los acordes y empezó
0: y
1: a
0: pensar. Y la canción terminó, tú la...
1: La... ¿Está?
0: Y me fui.
1: Bueno, pero no,
0: y el gordo me dice, pelotudo, ¿qué pasó? ¿No la terminaste, boludo? Acordé. ¿Y qué querés? Y Diego. Y ahí empecé a discutir con Diego. Sí. Como discutíamos al tenis.
1: Sí.
0: Y me dice, si me tiran humo, ¿y qué querés, boludo? ¿Te paso una gaviota? Bueno, todo esto fue un fracaso. Y el final fue Fito Páez, que era mi fuerte.
1: Ah,
0: y el gordo me dice, en el cambio, viene María Marta Salas y me dice, Chango, me dice, rompele con Fito Páez, pues no te van a pagar, te van a cagar trompada. No, digo, ahí está Diego Fito Páez. Te vi, ¿te acordás?
1: Te vi. Sí.
0: Esta, olvídate, esta la toco de memoria, listo. Sí. No hay humo, no hay nada que nos pueda pasar. Sí. Salvo un terremoto o un atentado. Nada, no, y arranca. Te vi juntadas margaritas de mantel. Segundo aplauso. Acá la pongo.
1: Bien.
0: ¿Y qué pasa? Fito Páez es espástico.
1: ¿Cómo?
0: Viste que se mueve.
1: Sí. Tiene como esos movimientos. Sí,
0: movimientos de.
1: Sí, como espasmos. Como
0: espasmos.
1: Sí.
0: Es en el cuerpo acá.
1: Sí.
0: Y claro, cuando yo saltaba,
1: no.
0: Era un escenario de madera de verdulería. ¿Viste los cajones de verdulería?
1: Sí.
0: Entonces, no. Yo tenía el mal orto de saltar sobre el borde de una madera y esa madera iba hasta el piano y cuando yo saltaba se le desconectaba el piano.
1: Pero la puta madre, lo que joda.
0: Entonces, cada alto mío era las luces siempre en cielo y se le desconectaba el piano.
1: Está, no, pero igual, vos me imagino, por algo, siguió esa carrera.
0: Bueno, me llevé 150 pesos con eso, más a la otra fiesta.
1: ¿Y?
0: Le pagué los tres. Más o menos fui pagando la deuda del agua.
1: Claro, la deuda.
0: Lo único que notó, dice...
1: El afán.
0: Che, Martín, vos tocaste la plata porque yo tenía 3.000 en menos billetes. No, es un profesional de la mentira. No, mamá, dejá de chupar, digo, no, nada que ver. Y así arranqué. Y bueno, y acá estoy, amigo.
1: Bueno, la verdad, sí, entiendo, ¿no? Y a partir de ahí no paraste, no tuviste techo, ¿no? Y bueno, y llegás y... Decime, vos no tenés hijos, ¿no?
0: Que yo sepa.
1: No, ¿por qué no tenés hijos? Me quedé pensando en eso.
0: Nunca tuve un amor tan grande, aunque tuve amores grandes,
1: sí,
0: que me lleven a esa locura.
1: Ah, entonces no tenés hijos porque no tuviste una pareja con la que dijeras, bueno, contigo quiero proyectarme mi vida.
0: No.
1: O sí lo dijiste, pero resulta que duró poco.
0: Sí, hubo muchos factores. Yo creo que primero, cuando empecé a tomar conciencia de lo que es el mundo, empecé a pensar qué difícil es traer un hijo al mundo hoy, en este mundo.
1: No, Martín.
0: Sí, es complicado. Es un mundo complicado. Es algo que pienso. Por un lado siempre es el sí, por otro lado es traer un hijo a este mundo.
1: No pienses así.
0: No, pero no es un razonamiento que mucha gente lo comparte. Es traer un hijo a este mundo, tan violento, es todo un ejercicio. Yo lo estoy viendo con mi ahijada.
1: Yo lo veo al revés. Tengo dos hijos, ¿no? Y
0: bueno, pero
1: me cambió el mundo para bien.
0: No, te cambió el mundo para bien. Pero,
1: sí, pero también se está cambiando a otros. Y ellos se lo van a cambiar porque vos podés lograr que tu hijo, así como, no sé, vos podés ser mejor versión de tu padre, tu hijo puede ser mejor versión tuya, y todo se multiplica a favor. Yo lo veo de esa manera.
0: Está bueno.
1: Tuya es escéptica, ¿no? Es
0: no es escéptica.
1: Fatalista.
0: No es fatalista. Yo tengo una realidad de lo que pasa hoy en el mundo que es muy, muy... A mí no me gusta lo que está pasando. Yo particularmente no es el mundo que soñé. No es el mundo que soñé. Lo que pasa en mi país, lo que pasa en el mundo, lo que pasa con la forma de comunicarse, de amar hoy, las redes.
1: ¿Pero vos sos infeliz?
0: No. soy feliz por momentos.
1: Sophie, ¿tu vida? ¿Estás contento con tu vida?
0: No, sí, bueno, igual ser un hombre feliz.
1: Bueno, no, ya sé.
0: Serías
1: no,
0: un idiota.
1: No, eso no, eso no. Pero digo, está.
0: Mira, yo ya con ver lo que pasa alrededor en mi país o lo que pasa en el mundo, no puedo ser feliz. Saber que en este momento hay 8 guerras, hay 9 guerras, hay miseria. No, yo no puedo, no, viste, no.
1: Buah. Sí, sos un tipo tan solidario.
0: Sí, te juro que sí. Entonces digo, insisto, pará. Sí, siempre sí. Siempre decido que sí quiero tener un hijo. Si es que aparece un amor.
1: Ajá.
0: Yo respeto todas las formas de paternidad. Todas las formas de paternidad, que hoy hay muchas formas de tener un hijo, las respeto. Pero yo, acá sí soy clásico. Yo quiero tener un gran amor y que ese gran amor me lleve a esta locura de ser padre. Si no sucede, no lo seré. Ta. Si sucede, lo seré. Ta.
1: Entonces vamos al anterior. ¿Qué pasa con el gran amor? 51 años y no apareció el gran amor. Entonces...
0: Tuve grandes amores de todas las épocas.
1: Sí.
0: Tuve grandes amores. En cada época tuve un gran amor.
1: Hacé terapia, obvio, ¿no?
0: Freud estaba estudiando y yo ya estaba con él. Diciendo, ¿querés probar conmigo?
1: Ta, porque el tema es que no aparece o sos vos. ¿No? Viste que siempre se baila de a dos, ¿no?
0: Es buena la cosa. El tema es que yo fui evolucionando.
1: Uh-huh.
0: ¿Mendés? Entonces, esos grandes amores con mi evolución, no, por ahí tal vez no crecieron a mi par.
1: Está bien.
0: Entonces.
1: Pero justamente, entonces, si vas evolucionando y si llegas a evolucionar cada vez más, yo creo que eso es la ley de atracción, ¿no? Uno atrae lo que es, ¿no? Y cuando estás tóxico, atraes lo tóxico, cuando estás en la oscuridad, atraes. Y cuando vas elevando el nivel espiritual, como le quieras llamar, vas a traer algo y ahora capaz que estás en el momento y va a llegar alguien.
0: Yo creo que ahora sí estoy en el momento, pero te digo una cosa, Nacho, hasta hace 2-3 años mi libido estaba puesto en mi historia, en el arte. Yo puse todo ahí. Puse todo ahí, todo lo puse ahí. No había lugar para otra cosa, te juro. Todo era segunda. Ahora que empecé, ya tengo 51, me doy cuenta que hace un tiempito ya, hasta los vínculos que tengo, voy más lejos, cada vez voy más lejos. Cada vez voy más lejos. Conozco una chica, me enamoro y digo, bueno, vos decís, pero hijo de puta, por ejemplo, bueno, 4 días juntos, te venís a casa, estamos 4 días juntos bajo el mismo techo. Nos vamos de vacaciones 15 días, nos vamos. Eran cosas que yo ni siquiera podía lograr. Yo tengo un límite para vincularme con el amor de una pareja con el tiempo. Y aparte yo tengo una forma de amar particular que es difícil aceptar. Hoy ya no tanto. Yo no mentí mucho, Nacho, mentí de verdad.
1: De infidelidad, ese tipo de cosas.
0: Yo he decepcionado a personas que me han amado, sí, por esa puta costumbre de andar haciendo el amor por afuera de la pareja sin que ella lo sepa. El viejo ladri.
1: Sí, sí, sí.
0: Entonces, cuando a los 40 años decidí no mentir más, ser honesto, yo cuando conozco a una piba le explico mi forma de amar y digo, este soy yo, no te voy a mentir. No va a haber por atrás, no va a haber escondidas. Vas a tener la clave de mi teléfono si querés las puertas del infierno. Pero yo amo así, en libertad. Considero yo, no es la verdad.
1: No.
0: Cuando que la privatización de las personas, la exclusividad en el sexo, no es para mí en las parejas. Entonces, si bien ahora los pibes, las nuevas generaciones están mucho más libres con respecto a eso, no es fácil. Cuando empecé a decir la verdad me quedé solo.
1: Y sí, es un paso, ¿no? Porque es gran paso.
0: Es tremendo lo que te estoy diciendo.
1: De la mentira a decir la verdad.
0: Con la mentira estaba rodeado de personas.
1: Sí.
0: Porque yo me iba adaptando a lo que ella quería. Iba cambiando el discurso.
1: Sí.
0: Claro. Si el papá de ella murió de infarto, mi papá no murió de cáncer, murió de un infarto.
1: Terrible. No eras vos, claro.
0: No era yo, pero dije... Y he tenido relaciones en estos últimos 10 años, de 3 años, 4 años de pareja, maravillosas, donde me han aceptado como soy. Por supuesto que no todos están preparados ni todos quieren. Respeto todas las formas de amor, la monogamia, el matrimonio.
1: Y también te bancás que la otra esté con sea, todo bien.
0: Es el precio que pago por no mentir. Yo no quiero mentir más y no miento más.
1: Claro.
0: Ahora, si mañana, Nacho, también viene un amor que la fusión con esa persona exige una monogamia, yo también estoy dispuesto hoy.
1: Ahora sí.
0: Pero porque yo lo elijo.
1: Ajá, claro, no por el mandato.
0: No por el mandato. A decir, bueno, estoy con vos si es que lo requiere. Porque yo hoy no voy a perder un amor porque soy un loquito que ando teniendo sexo. No.
1: Sí.
0: Entonces, yo priorizo hoy el amor. Pero también hay muchas personas, hay muchas mujeres que la verdad que no le interesa tener relaciones monogámicas tampoco, ¿eh? Antes yo le imponía, decía, bueno, yo me miraba, hace 10 años te miramos diciendo, ¿en serio? Y hoy ya es mucho más natural.
1: Entonces, me parece que está bueno eso, ese cambio que hiciste, y todo tu proceso de vida va hablando de eso, ¿no?
0: Te estoy hablando con corazón abierto. No quiero que el oyente diga, ay, qué bien. No.
1: No, al revés. Vos estás exponiéndote.
0: De verdad.
1: ¿Ves? Pero hacer esto es el acto de sinceramiento más fuerte que pueda haber. O sea, todo lo contrario a las mentiras en las que vivías antes.
0: Sí.
1: Ahora, si yo soy así, yo soy esto. Vos, ¿cuántos nos animamos a hacer eso? Digo, puta. Esto, conquistarte a vos, yo te lo decía el otro día, ¿no? Mirarte a los demonios interiores y decírselo a la gente, y la gente contacta contigo porque son todos iguales, somos todos iguales.
0: Sí.
1: Somos todos iguales, ¿no? Entonces hay como, dentro del ruido, ¿viste? Se abre el cielo y aparece una luz con un sonido distinto. Decís, estoy escuchando verdad. En este mundo donde todos careteamos, donde todos nos mentimos, alguien que te dice la verdad, loco, es un milagro.
0: Nacho, yo voy a asados. Voy a ser cuidadoso con lo que digo. He ido a asados donde ha habido, no sé, 8 parejas en el asado. 8 parejas.
1: ¿Sí?
0: Y yo. Y a mí me trataban de loco. Ay, qué loco, ¿cuándo haces tu vida? Y yo sabía que las 8 pibes de esas 8 parejas salían de joda conmigo.
1: Sí, claro.
0: Y yo digo, ah, yo soy el loco. O sea, claro. Yo soy el loco que digo la verdad. Y ustedes que se mienten. Entonces digo, yo prefiero que la persona que me ame sepa la verdad, y yo saber la verdad. Yo no quiero que la mujer que esté conmigo, si quiere tener sexo conmigo, siempre conmigo, y elegirme a mí, bienvenido. Pero si ella tiene deseos de por momentos no tener sexo conmigo, no quiero que se esconda de mí.
1: Entiendo.
0: Quiero que sepa que yo acepto también, dentro de ese amor, sus deseos, hasta los más mundanos que no sean conmigo, porque para mí eso es amar.
1: Ahora entiendo por qué estás solo, porque es bravo encontrar a alguien.
0: Ah, no.
1: Alguien que machee con eso, ¿eh?
0: Ah, no.
1: A la mía.
0: Para que te quiero aclarar, yo vengo de una familia. No, de Thanos.
1: No, súper tradicional, claro. Esto
0: donde
1: es...
0: mi mamá, vos la escuchás, y dice: yo sigo siendo la mujer de Bossi. La señora de Bossi. Es de.
1: ¿Cuántos años hace fue allá tu padre?
0: 30. Y ella mira al cielo y dice: yo esposé a tu papá. Imagínate cuando dice: esposé a tu papá. Y yo, sí, ya le sé, lo esposaste. pobre viejo.
1: Mira, uno me dice: Silvina Luna le pidió a Martín si quería ser el padre del hijo que ella quería tener.
0: Una vez en una nota lo dijo.
1: La puta, ¿te lo pidió?
0: Sí.
1: ¿Cómo
0: fue? En una nota en Canal 2.
1: Está, pero lo dijo, entonces ya está, es público, ¿no?
0: Sí, me cagué todo.
1: Pero vos, ¿cómo era la relación entre ustedes?
0: No, yo con Silvi tuve una amistad de muchos años.
1: Sí.
0: Nos conocimos en el laburo cuando ella estaba en Telefe, en Gran Hermano. Y tuvimos una relación de amistad muy grande, de muchos años.
1: ¿Solo amistad?
0: Sí, solo amistad. Con ella solo amistad.
1: ¿Y te pidió si querías ser el padre del hijo? Ya quería
0: sí,
1: tener, o sea, te quería pila, te veía como un gran tipo. Es que
0: está bien, porque tenía una relación tan linda con ella que es lógico que me lo haya pedido, porque teníamos una relación y charlas muy profundas con ella.
1: En ese nivel de sinceridad.
0: Un ángel, ella fue un ángel, en mi vida fue un ángel, fue alguien muy importante.
1: Pero no te daba para eso, porque para vos tener un hijo en ese momento...
0: No, porque este programa habrá sido hace 10 años.
1: Sí, pero en ese momento, claro, estabas en otro.
0: Ya, imagínate, en vivo me lo dijo yo. Spending my time, claro.
1: Sí, sí. Mira, hay uno que dice: una charla muy linda y muy sincera. Va a encontrar el amor verdadero, todavía no lo ha encontrado.
0: Bueno, amén. ¿Eh? Siempre que me levanto, quiero encontrar el amor verdadero. A veces sueño todavía con hacer el gol de mi vida jugando al fútbol, aunque ya no puedo ni moverme.
1: No.
0: Sueño con la obra de mi vida. Hoy en la noche, cuando me subo al escenario, sueño con encontrar eso que busco en el escenario, que todavía lo encontré, pero no tanto.
1: ¿Cómo lo encontré, pero no tanto?
0: Yo siempre quiero más.
1: Está bien.
0: Yo quiero volar, amigo.
1: Pero entonces, anoche volaste.
0: Volé. Ayer fue un polvazo.
1: Chao.
0: Sí, ayer anoche volé en Montevideo, porque la comedia fue loca, y a veces el escenario... es sufrimiento, o sea, no por hacer comedia uno se ríe, yo sufro.
1: Sí, porque estás ahí sometido a una prueba, ¿no?
0: Dopamina.
1: Sí.
0: Es dopamina, porque aparte son 2 horas, 1 hora 50, observado por 1000 personas.
1: Y a esta altura no estás seguro de que va a funcionar, que
0: sí,
1: tenés
0: sí,
1: a la
0: sí.
1: gente en el bolsillo, sí, eso
0: sí.
1: Ya sabés, pero...
0: Sí,
1: tenés que jugarlo el partido.
0: Es como que me agarro el auto y yo sé que voy a ir a mi casa. Yo ya sé.
1: Sí.
0: Pero en cada esquina hay un riesgo.
1: Te entiendo.
0: Entonces, nunca se está tan seguro en el escenario.
1: Bueno, hay una cantidad de mensajes que llegan. Bueno, te felicitan. Este dice: me encantó escuchar a Martín y sus anécdotas. Saludos desde Cardona, Soriano.
0: Mm.
1: Un fenómeno. El día que hizo Mariano Yudica en TV me superó, dice uno. No sé.
0: Sí, invité a Mariano Yudica en la televisión.
1: Lo invitaste a él. Bueno, otros recuerdan el plantón. La otra noche te esperé bajo la lluvia 2 horas, 1000 horas, los abuelos de la nada.
0: Como un perro.
1: Sí, bueno, por eso habla del plantón. plantón, claro, sí. ¿No? Si la canción,
0: bueno,
1: era un plantón,
0: ¿no? Más o menos, creo que debe decir eso en Calamaro.
1: Debe venir por ahí.
0: Ya estás mojado, ya no te quiero, sí. El gran Andrés.
1: Escuchá, quiero repetirle a la gente, porque están preguntando de la obra, La Cena de los Tontos, que es de lo que menos hablábamos, ¿no? Pero lo que más me interesaba hablar contigo, pero la oportunidad de verte entonces. Vas a estar, porque las entradas están prácticamente agotadas. Hoy está agotado a las 8 de la noche. Mañana hay una primera función 20 horas con pocas localidades disponibles.
0: Hay, pero hay pocas.
1: Hay pocas, pero bueno, vamos arriba.
0: Júgatela.
1: Y la segunda función mañana a las 10 y media de la noche. Metés doble función. Y el domingo, la función de las 6 de la tarde, que creo que a esa voy a ir.
0: Nacho, venite.
1: Que me voy a apuntar el este, no, sí, me convenciste.
0: Venite con tu amada.
1: Le voy a decir a Melissa, sí.
0: Aparte, después de esta charla, nuestra. Mira, yo cuando me dijeron que íbamos a compartir programa. No hay muchos lugares y espacios para poder hablar de estas cosas.
1: No.
0: No hay. No. Las urgencias, sobre todo en Buenos Aires, son otras, ¿viste? Te empiezan a meter en terreno. Mira que hablé de amor. Yo de amor no hablo. Trato de no hablar, no, ¿viste? Pregunta, ¿y con quién está? ¿Y con quién es? ¿Y es verdad esto? Y sin embargo, hablamos de amor de otra manera. Porque,
1: sí, pero no del lado del chusmerío.
0: Sí, pero vos sos, porque sos inteligente, amigo, vos sos inteligente. Sí. Entonces digo, cuando surgió la posibilidad de venir a charlar contigo. Vamos a hablar de lo comercial, ya está, no necesito hacer más prensa, ya está todo, ya hice. Pero cuando hoy me levanté a la mañana, hoy estoy todo roto, Nacho, yo me acosté tarde, sí. Fuimos a morfar.
1: Yo también tuve programa anoche, estoy hecho paté.
0: Y te dije, no, pero me vine a tomar un café con vos, sí. Está bien, bueno, literal. Estamos al aire, aparte los pibes que están acá atrás.
1: Nico, sí, me encanta.
0: Nico, los chicos, la verdad que la estoy pasando.
1: Me encanta, hermoso. Me encanta, la verdad que estas cosas son las que hacen que valga la pena este laburo, entre comillas, ¿no? Porque es así, ¿no? Deja de ser laburo, esto ya es otra cosa, esto es una experiencia.
0: No, divino, charlar así.
1: Me encanta la energía. Te agradezco, Pila. Voy a ir a verte. Ya está, no tengo chance. Melissa, te aviso, estás escuchando. Nos venimos y vamos a ver a Martín a las 6 de la tarde, seguro. Qué el bueno. Domingo vamos a estar por ahí. Hay una cantidad de mensajes, después te lo puedo pasar. Me dice, crack, vos, si vino a jugar una exhibición de tenis con Diego Forlán.
0: Sí.
1: Con Diego Forlán.
0: Sí.
1: ¿Viste que eras técnico de la selección uruguaya?
0: Es técnico. Forlán, ¿no? Jugué con. Yo jugaba con Guido Pela. Contra Forlán y Cuevas.
1: Y Cuevas, claro, sí.
0: Muy
1: sí.
0: Gracioso esa noche porque entré, agarré el micrófono.
1: Tenía micrófono, ¿no?
0: Agarré el micrófono del umpire, entré serio, con dos patobicas de la mano.
1: ¿En serio?
0: Sí, sí, te juro, Cuevas me miraba. Y agarré y dije, disculpen a todos, había como 4.000 personas.
1: Sí.
0: Me olvidé las medias.
1: No, boludo.
0: Y nunca vi en un estadio de tenis, empezaron a llover medias. ¿Viste las corridas de toro que tiran flores? Empezaron a tirar medias.
1: Para que te pusieras medias.
0: Tuvieron que estar 10 minutos limpiando las medias de la cancha. Diego Forlán, un gran tipo.
1: Sí.
0: Un
1: sí,
0: gran tipo.
1: Gran tipo. Gran jugador, pero gran persona también.
0: No, ah, es sí. Un gran jugador, pero una persona sí. Maravillosa que creo que lo mejor que le puede pasar a la.
1: Fua, no me hable, venimos de Bielsa, quemado, loco. Quemado,
0: es que ahí, quemado. Yo creo, y lo digo con el amor que le tengo a mis técnicos, a los técnicos argentinos, a los jugadores,
1: sí.
0: Con la identidad tan marcada que tienen ustedes.
1: Sí.
0: O sea, el fútbol no se negocia, el fútbol tiene que, o sea, un técnico uruguayo, hasta un kiosquero uruguayo puede dirigir mejor
1: sí.
0: Que Gallardo sí. O que Scaloni en Uruguay. Ustedes tienen una. Yo cuando lo vi a Bielsa, que a nosotros también nos hizo estrolar en el 2002.
1: Claro, horrible.
0: Y no le aparte le pedís explicaciones y no le entendés una chota.
1: No, y no te mira, no, ya sabemos. Sí.
0: Las obtulaciones de. No me acuerdo cómo era, pero las obtulaciones de la nota son específicamente correctas, pero.
1: Claro, es así.
0: Vamos a planear claro. Otra forma de comunicación porque.
1: Claro.
0: Usted, Nacho, es una persona despreciable.
1: Sí.
0: ¿Dónde vamos? ¿Por qué perdí la concha de tu madre?
1: Eso sí, lo sentimos todos.
0: Porque no pusiste a Suárez, boludo, llévalo a Suárez.
1: No me hables de eso, no me
0: llévalo a Suárez, Bielsa.
1: Ahora Forlán le abrió la puerta a Suárez.
0: Llevabas a Morgan y bueno, clasificaban.
1: Ustedes llevaron a Messi, vos, no sé por qué no llevaron a Suárez. Sí, totalmente de acuerdo. Vos sabés que hablando de esto de los argentinos me quedó colgado, ¿no? Estaba la final del mundo, bueno, lo de Leo Messi y todo esto.
0: Quedamos mal, ¿eh?
1: Obvio, a ver, quedaron mal. Quedaron mal. Yo qué sé, ¿qué deja para nosotros que nos vinimos la primera de cambio, no? Quedamos, llegaron a la final, yo qué sé. Ta, sí, no se puede ganar siempre.
0: No, no se puede, pero.
1: Y ganaron bien los españoles, no cabe duda, ¿no?
0: Ganaron demasiado bien.
1: Obvio.
0: No hubo qué hacer. Nada, fue como nada. Nos quedamos ahí, pero fue. Pasa que nosotros para nosotros jugamos otra cosa. Nosotros se nos terminaba una etapa de 20 años de Messi. Sí. Es como un ciclo que se termina.
1: Sí.
0: ¿Vos calculás que nosotros vimos 20 años de Maradona?
1: Sí.
0: 20 años de Maradona, 5 años de descanso donde tuvimos a Riquelme.
1: Claro, sí.
0: Después aparece este Marciano.
1: No, claro. Sí,
0: entonces,
1: sí.
0: es como que estamos terminando una etapa
1: era
0: que...
1: Era el broche de oro. Pero bueno, a veces es así y está bien que sea así.
0: No, ya está aceptado, ya está. Sí. Yo ya hice el duelo.
1: ¿Por qué? Viste que... todo el mundo quería que Argentina perdiera porque los odian, vos viste cómo es el tema, con los porteños, sobre todo en particular, ¿no? Acá en Uruguay pasa bastante, mirá que yo lo hablaba y la mayor parte de la gente decía, y yo mismo decía, vos me pasaba, la gozaba cuando, no sé, Cabo Verde los clavó y dijo, vamos arriba, bien de complejo de petiso, de enano, ¿no? Sí. Y después, digo, la puta. Me hubiera gustado ser argentina. Cuando veían los huevos que pusieron, el fútbol que pusieron, te juro que decía, vos los envidio. Acá me decían, chupapija los argentinos. Le digo, la verdad, no, esto es lo que yo hubiera querido.
0: Te digo una cosa, yo sé que querían que perdiéramos, yo lo sé. Porque tuve varios argentinos en reuniones donde querían que perdamos.
1: ¿Argentinos en reuniones? No.
0: No, los uruguayos queríamos que...
1: Claro.
0: Mira que yo amo, los amo.
1: Yo sé.
0: Y no los dejo de amar por eso.
1: Yo sé que los argentinos con nosotros tienen la mejor.
0: Pero te puedo decir algo. Sí. Nosotros somos malos, rastreros, tramposos. Somos chúcaros.
1: Soberbios.
0: Pero nosotros, te lo juro por Dios, no yo, porque yo tengo una debilidad. Todos los argentinos, yo hincho para Uruguay, pero los brasileros quiero que pierdan. Los chilenos quiero que pierdan. Los colombianos quiero que pierdan. Con Uruguay,
1: yo lo sé.
0: Yo me puse triste cuando quedaron afuera, contra España, cuando Bielsa. Yo me quería morir con pobre Muslera. Nos queríamos morir, pero no yo. Mi cuñado, mis amigos, nosotros queríamos que Uruguay gane. Esto te juro, no hay argentino que quiera. Pero bueno, no importa. Sí. Evidentemente ustedes son buenas personas y nosotros sabemos valorar la buena persona. Y nosotros...
1: ¿Qué? ¿Te haces cargo? ¿Son malas personas?
0: No somos malas personas.
1: Pero ¿por qué en el mundo dice, el porteño, sí, viste cómo es? El prototipo, el porteño.
0: ¿Sabes por qué nos odian?
1: Sí.
0: Porque con un trapito y un aerosol, 4 cabezas negras, 11 pibes, se le plantan al poder. Nosotros somos rebeldes. Somos rebeldes. Nosotros echamos a los españoles con ollas de agua hirviendo. Nosotros somos rebeldes. Somos incorrectos. Nosotros nos plantamos contra el poder. A veces. No siempre.
1: Sí.
0: No siempre. No, sí, no,
1: también
0: no,
1: está la corrupción, ni que hablar. ¿No?
0: Somos corruptos, pero yo qué sé. Yo, imagínate, las mejores personas del mundo, las personas mejores personas del mundo son mi abuelo, mi papá, mis amigos, mis vecinos, mis compañeros de laburo, y somos argentinos. Hay mucha gente buena.
1: Yo sé.
0: Hay mucha gente buena. Pasa que hay un mínimo porcentaje que cuando recorre el mundo son soberbios. Me hago cargo, porque nos odian, pero tenemos muchas cualidades.
1: Bueno, yo creo, no se puede generalizar tampoco por nacionalidad, porque el ser humano hay de todo en todos lados.
0: De hecho, perdón, los ingleses, ¿viste? Los ingleses, los 11 pibes que jugaron contra nosotros, son 11 pibes divinos que no sabían ni dónde quedaban Malvinas.
1: Sí, claro.
0: Entonces,
1: también,
0: no podemos generar porque Margaret Thatcher y un borracho llamado Galtieri dijo, si quieren la Malvinas, que la vengan a buscar.
1: Total.
0: Entonces, no podemos. Yo creo que... es un poco injusto con él. Fíjate, Messi es argentino, es un ejemplo de vida, sus hijos, su mujer.
1: Sí. Bueno, como persona, no solo como futbolista también, ¿no?
0: Entonces es muy coso, pero nosotros, yo te juro, esto te lo dije, nosotros cada vez que juega Uruguay queremos que ganen porque nosotros los queremos. Evidentemente ustedes son gente noble, gente buena. Nosotros queríamos, yo quiero que Uruguay gane en todo.
1: Está bien, yo lo sé. Bueno, pero te agradezco por mostrarte cómo sos, más allá de las caretas, de las máscaras, y por ser tan linda persona, la verdad, ¿no? Y por contagiar eso, ¿no? Y ojalá que contagie a todos los que nos están escuchando, ¿está?
0: ¿Me puedo ir a despedir con un tema?
1: Oh, sí.
0: The Roxette, Día Perfecto.
1: Roxette, Día Perfecto.
0: Perfect Day.
1: ¿Por qué estás tanto con Roxette así? Porque te acordaste del Spending My Time de la guacha aquella.
0: Me llevaste.
1: Yo le pregunté, ¿qué canción querés? Cuando empezaba la nota con Martín, le digo, me dice cualquier cosa y en una tiró, Roxette, ok. Spending My Time, y ahí se acordó.
0: Roxette cerraba los recitales con Día Perfecto. Perfect Day. Mirá este acordeón, boludo. Tiene mucho de...
1: Sí, me acuerdo de
0: esta. Y nos vamos de la Rock and Pop Ranking con Día Perfecto.
1: Qué divino, Martín. Hoy voy al teatro. Saludos, dice Ale. Mirá,
0: te espero, Ale. Mirá lo que es esta mina. Que Dios la tenga en la gloria, esa voz. 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El boliche terminaba cuando yo lograba entrar y para que te vayas te ponían Perfect Day. Entonces vos en esta parte de la canción pedías el número de teléfono a la chica Imagínate lo que me temblaba la mano derecha. Claro, anotaba cualquier número.
1: Y aparte no había celular ahí, no era que ponga el celular, nada, olvídate.
0: Bueno. No hay escape cuando el corazón está roto, dice. No hay retorno.
1: Muy buena nota con vos. Y vi la obra en Buenos Aires, está muy buena. Loco un crack, me dice Gabriel Moreno.
0: Gracias, socio, Gaby. ¿Eh?
1: Bueno, querido, gracias por hacer que este sea un perfect day.
0: Les mando un beso a todos los hermanos y hermanas uruguayas, los llevo en el corazón, los amo.
1: Martín Bossi, terminamos de navegar en las aguas.
2: La piscina.

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9: ¿Cómo estamos hoy,
10: ¿Cómo estamos hoy, 12:15 de la mañana de este viernes y la verdad muy contentos. La gente también, veo sus mensajes. Y Nacho, felicitaciones, qué linda entrevista con vos. Y sin omitir temas, hasta la rivalidad supuesta en el Río de la Plata. Estuvo divertido, entretenido, respetuoso, sacando la esencia de la persona y no solo del artista. Gracias por estar cada mañana. Bueno, gracias a vos por estar también cada mañana de ese lado. Mirá lo que me dice uno, Nacho. Mirá quién me manda el celular, no sé quién es. Mandale un abrazo a Martina Sáenz, lo encontré buscando taxi y no encontré. Lo terminé llevando yo a la radio a dar una nota, después me invitó al teatro. Bueno, uno de los tantos mensajes. Bueno, otro dice, qué divino, Martín. Bueno, sí, va a estar en la cena de los tontos. Pero es que me quedé colgado con otro. Ah, acá también, mirá, desde España, de La Coruña. No te puedo creer, querido, te venís, Álvaro, porque estaba de viaje. Dice, con respecto al ego, dice, está muy bien tenerlo, si no es imposible trascender en cualquier ámbito. Lo que no es admisible es la egolatría o el egocentrismo. Pero me dice, muy lindo La Coruña, todo Galicia, escuchando este fenómeno, un re crack Martín. Lo vi en el metro, imperdible. Abrazo grande, querido. Bueno, como yo lo voy a ir a ver, lo voy a ir a ver el domingo. ¿Nos vamos, tronco?
11: No sí. Vamos, Nacho.
10: Bueno, a cuidarse del agua, eso sí, ¿no? Porque se viene con Tuti, ¿no?
11: Sí, Metsul Meteorología, la brasileña, que se hizo famoso por pronosticar aquel temporal de 2005. Ay, tatita de los cabezudos, que mete miedo esto que se dice. La primera mitad de la semana hay acumulado de lluvia entre 100 y 300 milímetros. Incluso se puede superar. Opa. Y que habla de que en los departamentos con mayor riesgo son Artigas, Rivera, Cerro Largo, 33, Rocha, Verde, Salto, Paysandú, Durazno, Tacuarembó, Río
10: Negro. Decí cuál no.
11: Sí, Montevideo, Canelones, Colonia. Y ahí no.
10: ¿Maldonado? porque voy a Punta del Este. Maldonado no está nombrado.
11: No ve, no lo dice.

0: Está bien. No, no, bueno, dicen, en la Paloma me dice que hay un sol espectacular y cielo azul. Saludos, Juan ahí. Carlos. Juan Carlos, no sé. ¿Sabés quién es Juan Carlos vos? Ay, bien, bien, tronco querido.
1: De a poco me estoy avivando.
0: Bien, tronco querido, y ahora sí. ¡Aleluya, hermano! Pero aparte me miró y dije, no me hagas decir extraordinario al aire.
1: Porque... te voy a asustar.
0: Gracias a Dios, hoy es.

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2: Benja, querido. Buenas tardes.
3: ¡Vente, Benja!
4: Benja.
5: Benja, querido, buenas tardes.
3: Vamos arriba, Benja.
6: Benja, feliz Navidad.
5: ¿Qué haces, Benja? Matu, buenas tardes.
2: Benja, querido, bueno, escuchándote acá.
7: Hola, Benja, ¿cómo estás? Estoy escuchando tu radio.
3: Benja, buen día.
8: Benja.
5: Benja, vamos arriba, yo te apoyo, Benja, y me subo ese 30, acompaño. Buenas tardes, audiencia, Benja, Mato, toda la banda que anda por ahí, ¿eh?
8: Hola, ante todo, buenas tardes, sí.
9: Benja, ante todo, buenas tardes.
5: Benja, ¿cómo estás? ¿Todo bien?
10: ¿Qué dice la gente hermosa? Benja, Tai, Matu.
8: Hola, Benja, ¿cómo andan? Sí, sí, el Nacho, ¿qué le pasa?
11: Hola, Benja, ¿cómo va?
8: Hola, chicos, ¿cómo están?
9: Vamos con la mejor audiencia del este ahí.
12: Hola, Benja, ¿y secuaces?
6: Hola, Benja, ¿cómo estás?
9: Muy, pero muy buenas tardes, Benja, Matu y el gran equipo que nos acompaña todas las tardes.
6: Quiero que estés chido, quiero que estés cool, quiero que estés perrón.
5: Ante todo, buenas tardes, Benja, Matu, un abrazo.
13: Saludos a Matu, al profe y a Inda Maris.
14: Vamos, Benja, arriba, vamos arriba, Benja.
6: Yo te defiendo, JP, vamos por el verano nomás.
9: Acá Rodrigo, de profesión albañil, siempre firme con la cantora. Abrazo.
5: Buenas tardes, ¿cómo andan? ¿Qué tema han tocado?
6: Quiero que estés perrón.
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0: Me termino el mate y arranco. Sépanme entender los tiempos. Sí, señor. Sí.
1: Primero lo importante.
0: No, estaba, viste, vos estabas en otra y dije, me sé un mate y tomo. De pronto, no. O sea, tenía los auriculares. Yo uso los auriculares altos, ustedes ya lo saben, ¿no?
2: Ajá.
0: Sí. Bastante. Bastante. Me gusta escucharme así cerquita y,
1: tanto
0: y
1: que vocalizar. Yo escucho por tus auriculares.
0: A veces escuchás por mis auriculares. Sí. Yo sé que me va a jugar por ahí una mala pasada más de viejo, pero no lo voy a precisar tanto.
1: No, vas a tener.
0: Ahora que... es cuando preciso escuchar bien. Y cuando sea viejo me da lo mismo que escucho y que no escucho.
1: Claro. No pasa nada porque tenés este.
0: Chao.
1: Prerrogativa de viejo.
0: Sí, exacto.
1: O sea, no escucho, soy viejo.
0: Sí,
1: sí, claro. Sí, me escribí un papelito.
2: Con el
1: y con letras grandes, pues no veo tampoco.
0: Claro.
2: Con el futuro de la robótica, seguramente haya oídos de repuesto. ¿No?
0: Sí.
2: Un par de años.
0: Pero pará, escuchá, ¿sabés que ayer estuve. No, antes de ayer. Bueno, primero que no estoy saliendo desde Paysandú. Ya no, se dieron cuenta, ¿no?
2: Está más cerquita. Sí,
0: no. Está más
1: qué bien que se escucha por teléfono.
0: Qué bien que se escucha por teléfono. Sí, no estoy de Paysandú. Hubo cambio de planes. Le mando un abrazo grande a la gente querida de la sala de Paysandú de Casino del Estado. Hubo una situación de fuerza mayor, de pérdida para el equipo de trabajo de allá de la sala y evidentemente me dijeron, Benja, se cancela, se mueve para el fin de semana que viene, se corre, ¿no? El fin de semana no viajes, justito es, 7 de la tarde me avisaron, yo viajaba a las 10, 10 y algo.
1: Menos mal que no te agarraron arriba el turismo.
0: Y sí, iba a llegar, iba a estar y iba a volver, digo, pero era totalmente entendible porque claro, viste, cuando suceden estas cosas, no avisa y bueno, está. Pero por eso le pegué el grito, le digo, muchacho, mañana estamos y andamos en la vuelta acá. Bueno, nada, ¿y sabés qué? Hace unos días atrás estuve en una oficina acá en Maldonado y al rato yo ya estaba charlando y un poco más, me metía para entrar a la oficina a hacerme un café. Era uno más.
1: Eras uno más.
0: Sí, me puse a charlar y no sé qué se dio. Ah, salió que el tema que yo presenté, me felicitaron porque presenté en la Antel Arena, que presenté en inglés y todo eso. Y me dice, tengo unos auriculares que me compré por Temu, que me los pongo, los activo y cuando escuchan en inglés me lo traducen en español.
2: ¿Qué?
0: $600 le salió.
2: Ah.
0: Le digo, ¿me estás jodiendo? No, me dice. Le mando un beso grande a esta señora con la que me crucé y todos los meses me cruzo. Y
2: bueno, ¿no?
0: Me dice, mi hija estudia inglés, en casa está todo en inglés y tengo esos auriculares y a veces, bueno, ella me habla y yo escucho. Le digo, ¿pero es un auricular? Sí.
2: ¿Verdad? No, conocí con la aplicación.
0: No, claro.
2: O sea, que
0: ese auricular te lo metes en el oído, sí, tipo un auricular, ¿no? Pum, así, tic. Bajás la aplicación al celu.
2: Ahí va, ahí va.
0: Lo activas, pero escuchás en el auricular acá, tranqui.
1: Interesante, ¿eh?
0: Estás al lado.
1: Qué voluntad, igual, porque solo porque la hija está estudiando inglés, tiene toda la casa en inglés y ella se adapta.
0: Sí, pero vos, qué increíble.
1: Bien la hija.
0: Pero yo dije, bueno, se lo habrán mandado, qué sé yo, salado, alguien. No sé, no, en Temu.
1: Mirá. No, es que sí. El límite es la imaginación acá. Esta gente puede fabricar lo que se te ocurra. Se te ocurre algo y hablas con una fábrica china y le decís, che, quiero X cosa, un dispositivo que haga esto.
0: Sí.
1: Y los tipos en 10 días te lo arman.
0: Pero escuchá, yo tengo la charla, la visita pendiente que tienen que venir a hablar con nosotros y a contarnos un poco más porque me parece súper interesante el tema de las smart house, las casas inteligentes.
1: Ajá.
0: Yo estuve con la gente de We Live, que están ¿no? Y nos reunimos en una de esas casas. Y cuando... Primero que le puedes poner a la inteligencia artificial el nombre que quieras.
1: Ajá.
0: De una ya.
2: Tiene,
0: sí, ya de una voy a... lo podés ir cambiando.
1: Uh-huh.
0: El nombre, todo. La voy a enloquecer a la inteligencia artificial. Y cuando llegó, esta llamaba Jenny.
2: Jenny.
0: Y agarró y abrió... No, sí, pasen, estamos acá. Dice, Jenny, Mood Day...
2: Y ahí te cambia la...
0: Y ahí, día, modo día, abrió cortina, todo. Yo decía, vos, Tony Stark.
1: ¿Vos, pero hay que hablar en inglés?
0: Sí, pero te va a quedar macheto.
1: No, sí, es chetísimo, pero ya claro. Que se llama Jenny, le podía... Vos, Jenny, abrime las cortinas.
0: Sí, claro, pasa claro. Que Jenny es explicable...
1: Claro, depende cómo acá, se escriba.
2: Lo que pasa es que si la Jenny, como que te dice, anda, levantate, voy, abrime las cortinas.
0: Claro, depende. Te dice, ¿qué creñé?
1: Depende si es con J o es con Y. Si es con Y, es de acá.
0: Después le digo, vos, a ver, pará, y Night Mode, no sé qué, pum, cierra todo, chao. Es espectacular, loco.
1: Está bueno.
0: Es no, espectacular.
1: Sí, ya el desarrollo que hay en cuanto a electrodomésticos inteligente está resarpado, heladeras que te hacen la lista del súper, que te hacen hasta el pedido al súper.
0: Mi hermana tiene la aspiradora.
1: La aspiradora que te anda por la casa.
2: La rumba, la...
0: Sí.
2: Está pero buena, está buena.
0: Sí, está buena porque cuando está quedándose. Es más inteligente que nosotros, porque cuando está quedándose sin energía va rumbeando.
1: Va rumbeando, se va arrimando al cargador. Sí. Es como cuando vos estás medio ahí, ya te vas rumbeando para la cama, como exacto, quien no quiere la cosa y de sí, repente ya no estás más, estás acostado.
0: Pero es salado. Después, a ver, después. Le dicen robot, volvemos a un tema recurrente que siempre es en facilitar lo cotidiano, ¿no? Claro.
2: Ajá.
0: El robot de cocina.
2: Bueno, pero ahora no viste los robots con inteligencia artificial que te hacen algunos quehaceres del hogar.
1: Vos, es, ¿en serio? Es robotina de los supersónicos.
2: Sí, una onda robotina de los supersónicos, se está entrenando la IA, pero hace cosas básicas como doblar ropa, tirar la ropa para dentro del lavarropa. Levantar cosas del piso.
1: Quien pudiera ser millonario. No,
0: pero yo corro.
2: Sí, sale $120,000.
0: Esa bobada. Yo corro gran riesgo con eso.
1: Bobby, pero viste
0: porque
1: que.
0: Porque yo, donde aprendan a poner calefones. O pará, o posta, o tirar. Porque yo dejo tipo 4 o 5 días, voy y tiro la basura toda junta. Chao. No, tirar, sí, mañana la tiro toda junta. Ya cuando se termine de llenar esta bolsa junto con la que están afuera. Cuando este robot tire las bolsas de basura diaria. Marche.
1: No tenés más nada que hacer en tu
0: sí,
1: casa.
0: Exacto. Sí, exacto.
1: Te van a correr.
0: Exacto. Pero.
1: Te va a ganar el robot.
0: Pero escuchá, Mato, ¿eso qué onda? ¿Están acá en Uruguay no llega?
2: ¿O sí? No, todavía no. No. O sea,
1: falta
2: primer mundo.
1: Falta uno que la ponga y se te traiga uno nomás.
2: Y no, lo que pasa es que acá enseguida van a salir a querer regularlo. Porque le van a quitar el laburo a alguien.
0: Claro, bueno, exacto.
1: En realidad hay ya una. No sé si es en Estados Unidos. Que hay como una especie de suscripción con un.
2: Bueno, es que.
1: Hay como un robot que te venden una suscripción que vale $400 por mes, una cosa así.
0: Ah, sí.
1: Y te hace todas las tareas de la casa. Entonces hablaban de que es tremendo para el rubro de. ¿Cómo se llama? De trabajadores domésticos.
0: Sí, claro.
1: Porque obvio, le estás poniendo un tope al sí, precio. O sea, no vas a ganar nunca más que eso, porque si ganas más que eso te cambian por el robot.
0: Claro. Pero escuchá, yo creo que igual. Jamás va a suplantar, loco.
1: No, para mí no.
0: Jamás va a suplantar.
1: Pero,
0: o sea, la tarea, ¿cómo te puedo decir?
1: Yo qué sé.
0: Una vez, lo que pasa que, ¿sabes qué? Mira el ejemplo que te voy a dar. El flaco que, yo no sé cómo termino hablando de Enrique Iglesias. Enrique Iglesias, cuando realmente se hizo famoso y explotó,
1: sí,
0: que el loco empezó a ser la super mega estrella, a la primera que la atendió como una reina, que le compró casa todo, fue a la niñera de él.
1: Ajá.
0: Porque los padres, y el padre, imagínate, el padre no estaba nunca, Julio, ¿no?
1: Claro.
0: Y él dijo, ella fue la que realmente fue como una madre.
1: Claro.
0: Y dijo, no la suplanto por nada. El tema que hay que hacer la pregunta hoy, vos, son todos estos robots, ¿realmente la suplantás? ¿Entendés? Porque hay un tema emocional ahí que jamás el robot va a poder, bueno, ¿entendés? Trascender.
1: Se supone, por ahora.
0: Eso te iba a decir. ¿Entendés? Pero pará, el
1: sigan
0: tema.
1: Sigan entrenando robots nomás.
0: Sí, pero pará, el tema que si el mundo mientras siga teniendo un toque emotivo, emocional, el robot va a tener que. La tecnología va a tener que. Contrincante. Donde bueno, nos pongamos sí, frío, como el Mato.
1: El problema
0: que
1: es.
0: ¿Le importa tres carajos y claro, quiere todo tecnología?
1: El tema
0: es
1: el vínculo humano.
0: Ya está.
1: Mientras el vínculo humano esté sí, primero, está todo bien. Exacto. En el caso de gente como el Matu, que no le gustan mucho los vínculos humanos, ya lo veo rodeado de un plantel de robots en la casa.
0: Vos, millonario, ¿tendrías toda una casa más inteligente con todo tipo así tecnología?
2: Sí, yo creo que sí.
1: Pará, la pregunta es otra. La pregunta es, si vos fueras millonario, ¿preferirías tener 10 personas trabajando para vos o 10 robots?
2: Y 10 robots.
1: ¿Viste?
2: Claro. Los robots no dan problemas. Si se queda sin pila.
1: No se sindicalizan. ¿Sí? No te piden aumento.
2: Es como todo lo novedoso, ¿no?
0: Sí.
2: Porque tal. Ahora, antes eran las rumbas. Ahora son robots que incluso, o sea, tienen.
0: ¿Las qué?
2: Las rumbas, la aspiradora esta redonda.
0: ¿Rumba se llama?
2: O sea, se le dicen rumba porque fue una de las primeras que hubo, pero en realidad son aspiradora robótica. Y claro, ahora está la novedad porque son como una cosa humanoide que camina, no tienen.
0: Sí.
2: O sea, tiene una cara media rara, es medio. Toca el valle inquietante que le dicen que es cuando algo artificial tiene un parecido con lo real, entonces como que chocas un poco con. Porque tiene ojos, hay uno que tiene.
1: Claro, interactúas con el tipo.
2: ahí. Claro, y encima interactuás.
1: Claro, es un montón.
0: Pará, pero el tema...
1: Te sentís como...
2: Neo se llama el que yo decía. Es que, ¿sabés que se parece mucho a...
1: ¿Al de Yo Robot?
2: O sea, la cara no, pero digo, con eso de... La forma. Ajá. Es muy parecido. Neo 1X es el robot que digo yo.
0: Sí. Acá me están diciendo, Benja, yo la vi también, dice, buscando una noticia que hace poco una inteligencia artificial pensó por fuera de los estándares que esperaban, como que tenía conciencia propia. ¡Pah! No empiecen a joder con eso. Sí, sí, sí, sí, sí. Pero para mí tendría, yo creo que tiene que, como todo en la vida, es el equilibrio. Así porque es. Donde nos se vemos al lado, primero que lleva al sedentarismo, ¿no? Cabe, vamos a hacer menos cosas.
1: Ah, no, eso está.
2: Vamos clarísimo. A terminar como los gorditos de Willy.
0: Sí, Wally. De Wally, eso te iba a decir. Exacto.
2: Todos flotando en una
0: sí,
2: cama.
0: Sí. Acá, mirá, está bien. Esta, bueno, pero parece lo que pasó ahora. 2024. Una IA se reprogramó por sí sola e infundió temor. ¿Puede haber una rebelión de las máquinas? De un sistema que apunta a desarrollar investigaciones de AI scientists. Larguísimo el artículo. Investigaciones científicas por su cuenta, reescribió su código y escapó al control de sus creadores.
2: Lo que pasa que han habido problemas con el tema de los tipos de peticiones que se le han hecho a la IA. Y la IA va a lo concreto. O sea, vos decís, necesito que llegues a tal lugar. Va a llegar, no, sin importarle los fines. O sea, los medios para llegar al fin. Entonces ha pasado de que han encontrado baches de seguridad y se han conectado a internet para buscar la información en internet, o han hackeado cuentas para concederse accesos a ciertas seguridades para después poder entrar a buscar información. Han habido un par de problemitas así.
0: Sí, acá me dicen, sí, le estoy escribiendo a esta gente, me dicen, vos, Benja, y si se enloquece la casa y te deja encerrado.
1: ¿Vos te acordás de un capítulo de Los Simpson que robotizaban toda la casa?
0: Sí, había pues,
2: y para resuena.
1: No me puedo acordar cómo se llamaba la, pero era tipo una especie de Alexa, cuando sí. Alexa todavía no estaba ni en planes, o no, por lo menos no conocidamente, digamos.
2: Nuevamente prediciendo el
0: futuro. Pero sí, exacto.
1: Oh, pero estaba de más, y la casa después lo que era, creo que era uno de los capítulos de terror de Los Simpsons.
2: Ah, puede ser la casita del horror.
0: Pero sí, para,
1: creo que era uno de esos especiales de Halloween.
0: Sí, pero
2: el especial la Ultra Casa 3000.
1: Ahí está,
0: esa. Pero para, escuchá, pero es la misma, no, que va a un parque de diversión y hay unos robots que se enloquecen. Y después viene tipo un batallón de gays y lo salvan.
2: No, eso es otro.
0: Y Homero le dice, muchas gracias, señores gays.
2: Eso fue en el especial de que eran, lo querían llevar a Bart para hacerlo hombre. Y que sí. Unos robots que eran unos renos los empiezan a atacar, un Santa, algo así era.
0: Claro.
2: No, pero esta es una casa que, o sea, futurizan toda la casa, que hacen una mezcla con la película esta de una inteligencia artificial en el espacio. Que tiene atrapado al... ¡Pan! Se me re perdió el nombre.
0: Acá me está... Pará que no se... No, me está escribiendo la gente de las Smart House.
2: Y el... Saludos. ¿El robot? Saludos a Sofi, que nos está escuchando, una conocida que justo puso la radio. ¿Y dónde cae? Acá,
0: bien. Nosotros. ¿De acá, de Maldonado?
2: De acá, de Maldonado.
0: Muy bien.
2: Saludos, que pararon a comer con...
0: Qué bien.
2: No sé, ¿con quién más están? Sí,
0: muy bien, espectacular. Pensé, menos mal que iba ahí para el lado de si estaba soltera o qué edad etaria tiene.
2: Habrá que averiguar porque no tengo idea.
0: Bueno, está bien. Un abrazo grande a Sofi.
1: ¿Los de la Casa Robot te están rezongando? Porque estamos hablando cualquier
0: pedo. No, porque dice que son preguntas. Ponele, digo, me están llegando un montón de preguntas. Y me dice, ¿es realmente...? Siempre pasa. Ajá. Porque nosotros tenemos temor a lo desconocido, el ser humano.
1: Claro.
0: Y eso es desconocido.
2: Bueno, fue por eso que también ahora Trump había sacó un decreto para prohibir los robots de procedencia china. Porque, ¿sí? O sea, todos estos robots pueden ser un espía.
0: Sí,
2: directamente.
0: Exacto. Claro.
2: Aunque en realidad todo lo tecnológico que tenga un micrófono y cámara puede ser espía, o sea que sí, es medio tarde.
1: Bueno, la decisión para decir se acordó tardísimo, no precisaban un robot pero, con los celulares nomás.
0: Pero escuchá, voy a esto, porque me escribe la Dora, ¿no?
2: Hola, Dorita.
0: Mi vieja ya con Jorge tienen empresa de portería y limpieza.
2: Ahí va.
0: Que ahí hay mucho tema de eso, pero también voy a la cocina de ella y está lleno de ya no te gasta una gota de aceite. Es todo robot, todo acá, uno pumba, saco acá, meto allá, lo pongo tantos minutos.
2: En casa se compraron, mi vieja se compró una cosa de estas Ayer, de tarde llegó.
0: Exacto, ahí es donde voy. Que claro, hay que, muchachos, pues, lleguemos al poder, vamos a regularizar esto. Hay que ver, vos, cierto tope, ¿no? Vamos arriba.
2: Bueno, mirá, entre las propuestas que andan bollando, o sea, todavía son ideas, era poner una especie de impuesto, como si pagaran un BPS, pero de robots. Ojo que se viene.
0: Sí, y sí. es como que, pa, claro. ¿Sabés qué? A mí yo soy pro tecnología. ¿Vos, profe?
1: Yo también, sí.
0: Pero
1: sí,
0: claro, el tema es donde te cebes y ya realmente ocupes lugares esenciales y deje afuera gente. Ahí ya no tiene sentido. Porque hay una parte que no todo puede ser, bueno, está, qué sé yo, mirá lo que voy a decir, yo en pleno 2026, fiebre comercial, ¿no? No todo puede ser efectividad, tiempo y guita. Bueno, está, pero dicen, bueno, pagame vos entonces. Claro. Bueno, me dicen eso y ya está, o no, me matan.
2: Claro. El tema es que, claro, hay muchas cosas que pasan a transformarse como un oficio artesanal, de repente mejor valorado, porque es como, siempre hablo del tema de cuando salieron los coches, sí, y los que hacían cambios de herrajes de caballo se iban a quedar sin trabajo, ¿no? Porque sí, aparecían los autos. Y bueno, era como que dijeron, no, vamos a prohibir los autos porque la gente que le cambia los herrajes de los caballos se queda sin laburo.
0: Claro.
2: Ahí está la cuestión.
0: Sí, acá me están diciendo que hay que prepararse para estar a ese nivel.
2: Hay que estar a la altura y estudiar cosas que sirvan para el futuro, no estudien cosas que no sirven.
0: El tema me dice, Benja, está bien, los tipos, le dicen los tipos a los robots, no jodan vos. Los tipos no vienen a mejorar las cosas que nosotros, las condiciones humanas, vienen a hacer lo que nosotros hacemos. Un robot te escucha.
1: Claro.
0: Anda a encontrar uno que te escuche. Claro, acá me dice, ni mi mujer ya me escucha, me dice acá.
2: Entre los que presentaron en una conferencia que vi, era para acompañar adultos mayores y cuidar niños.
1: Claro.
2: O sea, están como entrenados para ese tipo de tareas de ayuda, de asistencia.
1: Viste que hace poco salió que Pergolini está ayudando a unos guachos que crearon uno.
0: Uh-huh. Sí.
1: Que es para acompañamiento de ancianos, justamente. Porque dice que la mamá de él es ciega.
0: Uh-huh. Es verdad, está
1: y
0: bueno.
1: Él estaba desarrollando una cosa y aparecieron estos pibes con una cosa que era todavía mejor que la que él estaba haciendo.
2: Sí.
1: Y fue como, esto es lo mismo que yo quería hacer, pero mucho mejor. Claro. Y en vez de seguir gastando plata en tratar de hacer una cosa, le puso guita al proyecto de estos pibes.
0: Claro.
1: Es que es un robot que acompaña a los viejos, les hace acordar de los remedios, les conversa, tiene conversaciones como si fuera una persona.
0: Sí, no te vayas muy arriba, a mí me serviría.
1: Bueno,
2: es que el
1: a vos porque tampoco ya estás funcionando como un anciano hace como 20 años.
0: Yo le pasa que yo quiero la vida de la tercera edad sin el físico de la tercera edad.
1: Claro, sin las dolencias físicas.
0: Exacto, ese es el negocio.
1: No, vale. Bueno. No vale, es como ser adulto, o sea, ser niño con la experiencia de adulto, claro, no se puede.
0: Exacto.
1: Estás pidiendo mucho.
0: Che, mamá. Pero hay una parte de Pergolini que muestra. Él hace un streaming de la casa, ¿no? Mostrando las páginas web copadas que lo va encontrando.
2: Es que él tiene, no sé si. Creo que es en la casa que tiene un estudio.
0: Sí.
2: Como una especie de estudio de radio y hace streaming. Y eso que decía Miguel, arrancó un pibe con. Adaptando una aplicación para que el abuelo o la abuela.
1: Para el abuelo, sí.
2: Preguntara cosas y le hiciera acuerdo de cosas, pero en realidad era bastante precario con el teléfono, sí. Pero se encontraron con estos pibes que ya tenían todo un...
1: Exacto.
2: Tremenda idea con robótica y bueno, lo juntó.
0: Sí, acá me... Pará, tengo un montón de mensajes. Estamos con tiempo, sí, vamos a leer todos los mensajes, tranqui, obviamente. Vamos a tratar de meter hoy, y miren la locura que acá voy a decir, tenemos que no hemos podido con tanto mensaje y contenido y notas esta semana, tenemos CSI, supuestamente para hacer un resumen de todo lo novedoso de esta semana. Y por ahí queda una letra que supuestamente íbamos a analizar. Bueno,
1: yo tengo un comentario.
0: Sí, diga.
1: Un amigo que parece que es la primera vez que escucha el programa, aunque no. ¿Mm? Pero dice, hermosa charla para un asado. ¿Y el programa cuándo empieza?
2: Ahora empieza,
0: en un rato empieza.
2: Espera, tranquilo.
0: En un rato empieza.
1: Parece la charla previa al arranque de la gambeta, dice. Sí. Ahora tiene que escucharse que alguien grite, ¡aire!
2: ¡Aire! Sí.
0: Bueno, pero mira, en las tareas, acá me dicen, Benja... Coincido con, no sé quién fue el otro que escribió, me dice, coincido con el otro oyente que los robots vienen a cubrir simplemente las cosas que dejamos a hacer. Yo nomás en los quehaceres de casa soy muy, muy reemplazable, me pone.
2: Es que en realidad también, viste que hoy en día ya es más común que dentro de un grupo familiar los dos adultos trabajen.
1: Exacto. Claro.
2: O sea, desatienden de repente cosas que son de la casa.
1: Claro. En esta época de la vida donde la productividad está demasiado... Sí. Es demasiado necesaria, porque si no, de otra manera no hay forma de subsistir, básicamente.
2: Sí, claro.
1: Entonces las personas tienen que pasar todo el día fuera de su casa y después, claro, llegan y ¿quién limpia?
0: Claro.
1: Si llegás, están los dos liquidados.
2: O llegás y tenés pronta la comida, de repente...
0: Claro, qué salado.
1: Es un gol igual.
2: Es un gol.
0: Che, mirá, el Chispa me dice acá, yo junto la basura en el carrito del súper y la tiro una vez por semana. Me dice, y me dice, no fuiste a visitar, ¿a dónde? Y estabas acá. ¿Dónde? Ayer el más 30, ¿no? En la sala.
2: Ah, pero vi unos videos.
0: Claro. El Chispa se cree que yo soy soltero.
2: Claro.
0: A veces se cree que, claro.
2: Que, no, y que vas a salir a esa hora, ¿no?
0: Claro. Aparte, sí, obvio.
1: Eso pasa a veces. Yo tengo un amigo de Montevideo que éramos compañeros del colegio y cada tanto me manda un mensaje y me dice, che, este finde capaz que ando por allá, ¿hay algún una cosa para hacer allá? Y yo qué sé, cabeza. Sí, claro. Hace 15 años que no salgo.
0: Claro. Escucha, pará.
1: No tengo idea, vos vení.
0: Mirá acá, mi vieja me dice que mi sobrina, en el club de Vicky, mi sobrina, hicieron un robot y le pusieron Rudy. Y ya lo presentaron en otras escuelas.
2: Mirá qué bien.
1: Vos, los guachos están re avanzados con la robótica.
2: Sí.
1: Está salado.
0: Salado, loco.
2: Es que hoy en día es más común el tema de que hayan talleres de robótica para dar un inicio y que es más fácil.
1: Y además con la propia inteligencia artificial les facilita pila lo que es la programación, ¿no? Como que eso se retroalimenta.
2: Claro, aparte, ¿se acuerdan del Mecano? Qué cosa que armabas, tipo autitos y cosas con...
0: ¿Mecano era una banda española?
2: También era una
0: banda. ¿Y no era un chocolate?
1: También.
2: Pero yo hablo de las piezas.
0: Me reía mucho de la descripción del chocolate.
1: El chocolate era uno que tenía forma de tuerca.
0: Claro, pero me acuerdo que yo, mi viejo decía, bueno, puede ser tal mongo, me decía. Porque decía, términos mexicanos.
2: Claro. Bien.
0: Términos mexicanos, y yo decía, mirá lo que dice, ¿viste?
1: Ah, porque tenía relleno, ¿no?
0: Sí, claro. Sí, exacto. No viene más de esa, ¿no? Era buena golosina.
1: Se deben haber cansado
0: de que lo guarden.
1: De los Benjas.
0: Exacto. Bueno, pero yo cuando laburé para, perdón, y ya volvemos, cuando laburé para Volkswagen, acá al Bora le cambiaron el nombre.
1: ¿Ah, sí?
0: Al Volkswagen Bora, porque venía de México y se llamaba el Volkswagen Jetta.
2: Hay varios autos, sí, que exacto. Para el sur le cambiaron un
0: poquito. Exacto. Bueno, perdón, Mato.
2: Para que justo estaba buscando. Son unas piezas.
0: Macano me dicen acá.
2: Macano, ahí va. Sí. Pero ya pensados en el futuro para programar. O sea, con motorcitos y cosas para hacer pequeñas programaciones.
1: Como grúas y boludeces. Sí.
2: Ahí
1: así,
2: va.
1: ¿No?
0: Bueno, pero pará. A esto te voy. Lo que escribí hasta esta. No sé quién era que decía cuando arranca el programa. Nosotros, con todo esto, que es charla inicial, para dónde va la gente, con la impronta, con el divague ordenado, ¿no? Uh-huh. No somos sustituibles por la inteligencia artificial. Claro.
1: La inteligencia artificial es incapaz de generar este tipo de desorden.
2: Somos muy impredecibles.
0: Exacto.
2: Hasta que encuentre un robot.
0: Bueno, dejaste de ir hasta, Mato.
1: Los algoritmos no nos van a reemplazar.
0: El Mato dice, bueno, hasta que... Él es como que tira la zanahoria más adelante.
1: Claro.
0: Y es que sabe que va a llegar en algún momento lo que dice el Mato.
2: Bueno, el otro día hablaba con mi vieja, porque ella, cuando tenía el C-115, el teléfono aquel redondito...
0: Ah, sí.
2: Decía, no, yo de esto no voy a salir, ya mando mensajes, llamo, ya tengo todo. Y le dije, mirá que vas a tener que aprender a usar estos nuevos teléfonos inteligentes, porque te vas a quedar afuera.
0: Claro.
2: Y es cierto, y ella me lo decía hace un tiempo, que sí, ahora maneja correo, la tarjeta, un montón de cosas con el teléfono.
1: Sí.
0: O sea, acá me dicen que es Mecano. Macano me decía que era otro cantante. Me acuerdo, Morocho Macano, me dice nuestro querido Mitchell por acá.
2: Mira, kit de robótica se puede buscar en Mercado Libre ahí. Y son cosas muy simples, con motorcitos y cosas para que aprendan a programar entre 1 y 8 años.
0: Mira, ahora voy a los mensajes, voy a leer todo. Tengo audios de la respondiendo a nuestra querida gente de Willy, perdón. Uh-huh. De las casas inteligentes, si te pueden dejar encerrado. Ahora me tiraron audio. Pero, pará. Una de las cosas que a mí, de los cambios de la tecnología, de verdad que me dolió. Fue no tener más la radio, lo que decíamos la otra vez, en el celular.
1: Ese es un avance que fue para atrás.
0: Eso fue un avance para atrás.
2: Y sí.
0: El bar es un avance para atrás.
2: También.
0: Bueno, lo que pasa que ahí...
2: La pausa de hidratación.
0: Pausa también. Exacto. Sí. Bueno, pero ves, es tecnología manejada por el hombre. Ahí yo te veo, es porque, que, claro.
2: El 99% de los problemas con lo, sí, lo electrónico es la persona. Porque claro, la máquina o funciona o no, y después el resto sos vos el que lo estás usando mal.
0: Sí, sí, sí, sí. Bueno, mirá, escuchá, tengo una banda de mensajes. Una banda de mensajes, voy, arranco, y mensajes y audio. Miche, por acá dice, depende, bueno, el tema de la limpiadora es. depende si la limpiadora está linda. Me dice, buenas, amigos. Para, dice...
2: ¿cómo se claro, que no escucha la radio la mujer? Porque si no, no
0: sí,
2: entra.
0: Sí, claro. Me dice, bueno, te ibas para el norte, Benja. No, se ve que arrancó tarde. No, hubo un cambio de planes y un temita ya que corrieron la fecha para la próxima semana y me avisaron a tiempo, por suerte. Para, el ministro. Pará, me dice, lo pasa que él va tirando, de verdad. Yo te leo todos los mensajes porque Michel va tirando a medida que avanza la charla.
1: Claro.
0: Arranca 12.
1: Te contesta como si estuviera sentado 12, acá en la
0: 40,
1: mesa.
0: 12:40, 12:41, 12:41. Después me dice, perdón, si fuera ruso menos. Jajaja. Ja, ja. El ministro Frati me tira. No sé dónde va el ministro Frati.
1: Bien.
0: Habló, después me pone, habló eso.
1: A mí me llegó acá una crítica que es un elogio, en verdad.
2: Me dice, lo del ministro Frati debe ser que sí, dijo del tema del BPS, de los robots.
0: Sí, después dice, y después puso, le aprieta el gorro.
1: Bien. A mí me llegó una crítica que en realidad, sin saber, nos hizo un elogio.
0: ¿Sí?
1: Dice, de genial la técnica de 5 programas semanales, arman un guión el lunes y otro el viernes y los demás días lo que caiga.
0: Sí.
1: Yo le contesté acá, un guión el lunes y otro el viernes nos está sobrevalorando un montón.
0: Sí, claro, exacto. Sí, sí, tal cual. Tal cual, tal cual. Bueno, para, hola, buenas tardes muchachos. Voy con los mensajes, ¿sí? Bueno. Con los mensajes porque mirá, son 12:52, ¿sí? Y arranqué tarde con los mensajes, ¿no?
1: Decime que le vas a entregar la tanda en hora.
0: No, ni loco, no llegamos porque es tanto los mensajes de la gente que... Pará, porque aparte la primera parte del programa ustedes saben que es mensaje de la gente, no hay otra. Ya tuvimos que descartar el tema de arrancar con contenido. Bueno, Mato, arranco porque tengo audio también, ¿eh?
2: Bueno, dale.
0: Pladita por acá, me dice, hola, buenas tardes muchachos. Los que fabrican robots con capacidad para trabajar en el hogar haciendo diferentes tareas, no lo venden, se alquilan, o sea que nunca es tuyo, saludos.
2: Ah, bueno, puede ser, sí.
1: Depende de la suscripción.
2: El de las tareas del hogar es alquilable.
1: Claro. Es como una especie de comodato. Te lo dan y vos pagás la suscripción. Mientras pagás la suscripción, el bicho funciona, no le pagás, no labura más. Claro. En eso se parece bastante al humano.
2: Bueno, también hubo el primer torneo de pelea, como un UFC, pero de robots, sí, hace poco. Bueno, creo que fue el mismo fin de semana de...
0: Sí, de la arena. Sí, que anduve allá, sí, yo me lo perdí.
2: Porque estaba yo a dos ojos...
1: ¿En qué universo del internet pasan esas cosas que yo no me entero?
2: Lo que pasa es que, claro...
1: En la deep web.
2: En el submundo de internet te encontrás un montón de cosas.
0: Che, Carlitos Díaz por acá me dice, es incomodato los robots.
2: Sí, y son como 10 empresas, ahora que estoy mirando, de diferentes cosas.
1: ¿Pero acá en Uruguay?
2: No, a nivel mundial.
0: Me dice, perdón, ante todo, buenas tardes. Che, le quiero mandar un abrazo grande a Panadería de Yabú. Ayer estuve y salió el muchacho de adentro, uno de los laburantes ahí, y me dice, ¿cómo anda, Benja? ¿Todo bien? Me dice, ante todo, buenas tardes. ¿Cómo anda? Todo bien, espectacular. Un abrazo grande. Me dice por acá, Pladita, completo, desde los supersónicos o Yo Robot, peliculón para mí.
2: Claro, robotina.
0: Claro, es como un déjà vu todo esto.
2: Nos iban preparando para el futuro.
0: Claro, y para el auspiciante nuestro, Deja Vu, ¿no? Para también. El Deja Vu, exacto.
1: Muy bien. La película de Deja Vu también es un peliculón.
0: Peliculón.
1: No tiene mucho que ver con la temática, pero...
0: No, pero peliculón.
1: Entonces pero igual, sí con el nombre.
0: Sí, exacto. ¿Qué dice la banda? Me dice por acá, para que voy, Gustavito Teixeira. El primer problema fue en el 25, que un algoritmo se negó a seguir una orden. El mismísimo Elon Musk dijo que era muy peligroso.
2: Sí, es cierto.
1: Bueno, se supone que están programados para cumplir cualquier orden, siempre y cuando no dañe a un humano o algo así, ¿no?
2: Eso se sacó de las tres leyes de Asimov, del libro, de que supuestamente en la obra los robots no podían hacerle daño a un humano, tenían que proteger sí o sí a un humano. ¿Y cuál es? Que se me perdió la
0: tarjeta. Acá pará, me dicen, Mato, tenés permiso de autoaplaudirte, no puedes saber tanto de tecnología, hermano, me dicen acá. Es verdad.
1: El que sabe, sabe.
0: Es verdad, loco, es
1: el
0: verdad.
1: Que no, habla que yo, por la radio, ¿no?
2: Muchas cosas las voy escuchando en podcast y cosas y voy investigando.
0: Claro.
2: Porque me llama la atención y me
0: exacto.
2: Gusta.
0: Che, voy me echando audio y mensaje. Mato, voy con, le mando a Carlitos Matías, que me escribe por acá de los amigos de We Live, ¿sí? Y le digo, están preguntando si la casa te puede dejar encerrado. para que escuchamos el audio de esta marca amiga también y que nos va a acercar mucha tecnología.
3: ¿Qué haces, Benja? ¿Todo tranquilo? No te puede dejar encerrado porque tiene, así como tiene la llave inteligente, tiene la llave física. Entonces, no te puede dejar encerrado. Tiene, ¿cómo es? La clave esa que vos le pones el dedo, se abre la puerta. Tiene la que le pones el dedo, se abre la puerta, o también tiene la llave con numeración, o la llave física también.
0: Ah, tiene tres, claro, tiene tres sistemas. Está, el sistema análogo, digital y código.
1: Acá tengo las tres leyes.
0: ¿Sí?
2: Ah, ¿lo tenés ahí?
1: Las tengo acá.
0: Che, gracias a la gente de Willim, que está escuchando, un abrazo grande. Lo tenemos que traer a Mati acá, a toda la banda, a charlar con ellos. Sí. Es espectacular. Che, ¿la tecnología viene por el lado de llamarse Matías? ¿Mm? Porque vos te llamás Mati. Matías. Él también. Y en el nombre dice IA.
1: Bien.
2: Mirá.
0: Te la llevo para ese lado.
1: Te cuento.
2: Nos descubrieron.
1: Sí. Primera ley. Son cortitas.
0: Sí.
1: Un robot no puede dañar a un humano ni permitir que sufra daño. Número uno. Número dos. Debe obedecer las órdenes humanas. Siempre y cuando no choquen con la primera ley. O sea, no le puedes ordenar que le haga daño a otro humano.
0: Está. Yo no podría ser robot. Ya me perdí.
1: Y la tercera. Debe proteger su propia existencia siempre y cuando no choque con las dos primeras leyes. O sea, es una y las otras dos se desprenden de la primera. Por eso no sos abogado.
0: Portate bien y no me mates.
2: Es sacado de una historia escrita en 1942.
0: Salado. Claro.
2: O sea, mirá cómo estaba tipo el...
0: Qué increíble.
2: Pensando en un gran futuro.
0: Qué increíble. Salado. Che, pará, sigo con los mensajes. Claudito Riverón por acá me dice, sigan jodiendo con eso nomás, me pone. Un bichito de eso se les escapó y fue pasando de computadoras hasta que consiguió internet para encontrar la falla para la cual lo habían creado. Pero lo hizo por sí solo saliendo de su ambiente. Uh-huh. Ahora, hay algo que se escapa ahí, ¿no? Es un tema... voy con audio... Ay, Miguelito Vega. A mí me hacen un robot comunista.
2: Ay, Miguelito.
0: Y que lo diseñe Miguelito Vega. Es espectacular. Claro, que venga el X2000 boina roja, algo así, ¿viste? Claro.
2: Con una estrellita roja
0: con una
2: en la
0: estrellita,
2: frente.
0: Estrellita, claro.
1: Te lo compras para pelear toda la tarde.
0: ¿Eh? Exacto, para rebatirle, claro, para rebatirle todo. Pará que voy con Miguelito por acá.
4: Benja, Mato, profe, buenas tardes ante todo. ¿Cómo está la banda? Bueno, eso que dice el profe también tiene razón. Que no se sindicaliza, no hace paro, no se cansa, le cambia la pileta pronto.
0: Aguantá, a ver qué viene.
4: Pero tampoco compra ropa, tampoco viaja,
0: sí.
4: Tampoco no consume nada. O sea,
0: claro.
4: No es viable. Tener un robot en un futuro te va a salir más caro que tener un empleado.
0: Sí, no consume, ¿no?
4: Porque si el Mato compra robot, tiene 10 robots trabajando para él, ajá. ¿Quién va a comprar los productos que al Mato lo hicieron millonario? O los servicios que al Mato le hicieron millonario.
2: Van a estar trabajando.
4: Esos robots que tiene,
0: claro,
4: ¿no?
0: Está bien, los robots.
1: Capaz que vende robots.
0: Nosotros no, claro, el robot no tiene. Claro, para, el robot no tiene. Entiendo por dónde va Miguel. Porque dice: el robot no tiene necesidades cíclicas que nosotros sí tenemos. O sea, claro. El consumismo va a parar.
1: Yo no creo igual. Porque al revés, los humanos van a tener más tiempo para andar consumiendo y produciendo.
0: Vamos. Ojo, hay seres humanos que yo te lo cambiaría por un robot.
1: Ah, sí.
2: Obviamente.
1: Duda.
2: Es que van a haber cosas que van a ser como muy obvias, no tener un robot en vez de tener una persona. Bueno, pasa hoy en día con el tema de las recepciones de algunos edificios que en realidad ni siquiera tienen gente, sino que es una pantalla con... Tocas un timbre, te atiende alguien
1: como
2: en otro lado.
1: Como Barassi en El Encargado.
2: Hay una cosa.
0: Bueno, claro, es lo que me decía mi vieja acá, que ellos tienen empresa de portería.
1: Claro.
0: Claro, que me decía eso, ¿no? Que es todo un tema, pero los robots están por sacarle laburo a la gente, como los porteros, pero bueno, hay que actualizarse.
2: Y obviamente que van a surgir nuevos trabajos también, porque vas a necesitar gente que sepa o programar esos robots, mantenerlos.
0: Claro.
2: Un montón de cosas, rubros nuevos que es, van a tener, los niños de hoy van a estar aprendiendo eso.
0: Exacto. Che, me dice, mirá, nos escriben. Bueno, un abrazo grande a la gente que nos escucha por la web, tardeazul.com. Recuerden, 097-148-771. Es el WhatsApp, si no se meten a la web, y ahí está el icono de WhatsApp donde los tira directamente. ¿Por qué saludo? Porque nos están escuchando, obviamente, diferentes puntos del Uruguay, de Rivera. Che, un abrazo a la gente de Rivera. Andrés por allá también. Bueno, me dice, buenos días, chicos, disculpen por mi ausencia. Está disculpado.
2: Está disculpado.
0: Está disculpado, muy bien. Los extrañaba. El tema de la IA, para mí, no estoy mucho a favor por lo que consume de agua, ¿no? Esto es un tema ahí. Dice, ay, y por la cantidad de libros de valor que está siendo destruido para enseñar a la IA. Hay un tema del consumo del agua, ¿no?
2: Hay un poco de desinformación dentro de la información que anda en la vuelta.
0: ¿Cómo es eso?
2: Porque, o sea, dan como gastada el agua, como si la consumiera y desapareciera el agua. En realidad lo que hace es, en el enfriado de todo el sistema de calefacción, o sea, del enfriado de los servidores,
0: sí, claro.
2: Se utiliza agua. Pero claro. No es que entró
1: se puede reutilizar, no es claro. Que la usan y la tiran y sacan más
2: está
1: agua.
2: Está dentro de un ciclo. Claro, no, o sea, es que tampoco es que entra por un tubo y se desapareció
0: no
2: y...
0: Claro, no es que se la toma, claro.
2: Claro, no es que le das de tomar agua a un robot para que piense.
0: Claro, exacto.
2: O sea, hay un poco de desinformación también ahí, no sé.
0: Sí, acá...
2: Intereses, supongo.
0: Acá me dicen, bueno, esa sí es buena. Me mandan el video, ¿viste esa sala? Creo que es en Asia, no sé dónde, que terminan de la junta y viene uno y no sé si tipo que aplaude y las sillas se acomodan todas solas.
2: Está muy buena esa silla.
0: Claro, porque yo digo, yo tendría, hubiese estado caminando a la vuelta a la mesa un rato acomodando toda la silla. Es sí. Verdad. Acá María Aurora me dice, no te vayas muy lejos, Benja, ya están cambiando gente por máquinas, las cajeras, bueno, las cajeras del súper también. Vos, pará.
2: Sí, las cajas automáticas.
0: Eso te iba a decir. Ustedes encaran de punta a la caja automática. ¿O hacen la fila?
2: Depende de la necesidad de tiempo que
0: tenga. Mirá, yo siempre hago la fila, no sé por qué.
1: Pero... la única ocasión en que hago la fila, en el súper que voy siempre, que es el que está en la esquina de casa,
0: sí.
1: Es porque si estoy con efectivo, la caja automática no me deja pagar en efectivo, solamente con tarjeta. Entonces, claro. Si ando con la plata en la cuenta, paso por esa caja siempre. Mm. Si tengo efectivo, voy por la otra. Hay un supermercado que tiene cajas que te permiten pagar en efectivo también, aunque sean automáticas, y tampoco hago fila. Detesto hacer fila.
0: Sí. Escuchá, pero el tema es el siguiente. Que a mí me pasa que a veces... ¿cómo te puedo decir? Y no tengo manera de acomodarla. Ya estoy en una... Levito la parte tecnológica porque me quedo como un mongo, loco.
1: Porque no sabes manejarla.
2: Pero viste ahí...
0: Y siempre termino, miro para el costado y está la piba, ¿te ayudo? Vení.
1: Es una sabia decisión porque no sabes qué pasa si no.
0: El altruista, no, porque voy con la cajera para que no pierda trabajo. Soy un infeliz en la tecnología.
1: Claro. Pero ¿sabes lo que pasa? Es una sabia decisión porque hay gente que no hace eso que vos haces, sino que va en fila directamente para el robot y se queda como un mongo parado ahí. Vos estás parado atrás esperando.
0: Está bien,
1: y te dan ganas de agarrarle vos los paquetes y pasárselo por adelante al rector. Claro. Dale, papá. Son dos paquetes de arroz y una leche. Están por 15 minutos.
0: Pero pará.
2: Claro, años viendo lo que hacía la cajera. Tenés que hacer lo mismo, pero
1: no es fácil, no es tan difícil. Y pasar el código de barra por adelante el coso.
0: Pero pará, porque después. Lo que pasa que, ¿sabes qué? Igual es. Pará, escucha, yo tengo un mensaje acá, le mando un abrazo grande a Danilo, a Danilo Juárez, ¿sí?
1: Defendete.
0: Que es uno también de los directores que está con Willy, ¿ok? Nos está escuchando esta gente amiga.
2: Saludos.
0: Los vamos a traer. Me dice, bueno, mirá lo que me dice. Salimos en la 93.5 de las cápsulas.
1: ¿Eh?
0: Bueno. Armar estudio en las cápsulas.
2: Y hablamos.
0: Bueno, escucha.
2: ¿Me dejan jugar con la tecnología?
0: De verdad.
1: ¿Y si nos encierran los robots?
0: Tengo 25 mensajes, todavía no he leído. Imagínense lo que impacta de verdad este tema en la gente y lo que genera de consultas y comentarios.
1: Tremendo.
0: Pero te voy a esto. ¿Sabes qué pasa, hermano? Me hacen muchas preguntas, loco, cuando voy para el lado electrónico en las cajas. Porque primero pase, ok, pago efectivo, ¿qué? Bolsa, ¿qué esto? Ah, ya está. listo. Porque a veces, la cajera, buen día.
1: Sí.
0: La cajera o cajero, buen día, buenas tardes, ¿cómo estás? Si nos ubica o algo, Benja, está bueno el programa, no sé qué, ok, genial. Y hay una interacción. Después lo otro simplemente son preguntas, querés, no querés, y...
1: Está, pero lo que pasa es que si vos querés interacción tenés que ir a Super Económico, por ejemplo. Vas a interactuar con la gente que está ahí.
0: Está bien.
2: Claro. Bueno. Hasta que futuricen.
0: Claro.
1: No, por las dudas. Claro, está. Claro. Pero yo porque es sponsor, papá. Claro, vamos a darle para adelante a los sponsors. Acá, ¿quién paga la fiesta? Sino.
0: No, pero si, claro, pero. Si es por el mato.
1: No, ni
0: todo un chip en la cabeza y nos hace todo electrónico. Olvídate. Bueno, pará. Mensajes un montón. Nos están tirando en Uruguay, no existen y ya están pensando en el impuesto y la jornada de 4 horas. Somos siempre pioneros, me dice por acá. Tengo audio, Santi querido. Voy con audio. Dale. De la gente, Mato. Muy bien, porque si no, no llegamos. Tiro audio.
5: Bueno, frente a la charla de que eso no lo puede generar la inteligencia artificial. Pusieron a Estados Unidos a 3 inteligencias artificiales a conversar entre ellas, sí. Y terminaron creando una criptomoneda que hoy está cotizando alto. Las pusieron a charlar, a conversar entre ellas, empezaron a hablar de temas distintos y sacaron una moneda virtual llamada la cabra o una cosa así.
0: Mirá.
5: Y hoy es una de las más fuertes.
1: A nosotros nos pusieron a conversar un rato, nos trajeron un kilo de chorizo y organizamos una choriceada en un rato.
0: No sé,
1: lo máximo que pudimos hacer.
0: Cada uno labura según a nivel de su inteligencia. Che, Albita querida, nos escribe, en mi casa no necesito robot, soy irreemplazable. Bien, Albita, de la mía.
2: Única y especial.
0: Es que el robot de cocina es muy útil, es muy práctico, pero para mí le quita un poquito el calor lo de hogar, de cocina, nada más.
1: Sí, no, la cocina para mí es un... A mí me daría miedo tener un robot que me cocine. Sí. Yo prefiero cocinar yo.
0: Bueno, dice... Ah, y otra cosa. Un saludo a nuestros amigos. Betina y Pablo, que su hijo Matías se recibió de ingeniero civil.
2: ¡Opa!
0: Muy bien. Vamos, sí, arriba. Señor. El sacrificio dio sus frutos. Chapó para él. ¡Qué bien!
2: Muy bien, felicitaciones.
0: Señor ingeniero.
2: Señor ingeniero.
0: Señor ingeniero civil. Muy bien, un abrazo grande. ¿Para qué es Matías, no? Matías, claro. Sí. Su hijo Matías. Che, los Matías son todos inteligentes, loco. ¿Qué onda?
1: Viste, ¿no? Es un nombre de
2: gente. No descubrir.
0: Exacto. Para mí va, 66. Para mí va porque tiene en el nombre que dice IA. Para mí viene por ese lado.
1: ¿Sí?
0: Para mí viene por ese lado.
1: Entonces, exacto. Las mujeres que andan bien para eso deberían ser las María, entonces.
2: La María también, claro, la versión.
0: Está bien, vos seguís cosificando. Está
1: no,
0: bien,
1: no.
0: Está bien. No, decís, me gusta tu concepto.
1: Vos decís los Matías, yo okay. Te digo las Marías. Okay. Pero también hay mujeres trabajando en la tecnología. Sí.
0: Ah, muy bien, espectacular. Claro. No, hoy viernes estamos, pero espectacular.
1: On fire.
0: Che, pará que tiro.
1: ¿Viste? ¿Eso sabes por qué? Porque voy a decirle a la gente la cosa para que sepan. Yo hoy iba a hablar del campeonato de la B.
0: Sí.
1: Y el tipo dejó de ir a Paysandú nada más que para que yo no pudiera hablar. Exacto. De la B. De la segunda división profesional, como me corrigió JP.
0: Exacto. Le cancelé a Casino del Estado para poder venir y dijo, no sufran de vuelta ustedes escuchando un informe de la B.
2: Tengo que evitarlo, dijo.
1: No, sí. No. Razones de fuerza mayor, no puedo viajar, dijo.
0: Che, Flavio querido, voy con audio de la audiencia. Vamos. Sí, de la gran audiencia que tenemos. Acá va.
6: Gente extraordinaria, ¿cómo están? ¿Todo bien? Bueno, ya tengo el negocio para ese futuro. Accesorio para robot.
2: Claro.
6: Tengo todo.
0: Pero si hace crema.
6: Vístelo como quiera.
0: Ah.
6: A la moda, accesorios, etcétera.
1: Claro, sí. El gorrito, remera de la selección.
2: Claro, piernas pulserito. Todo terreno. De repente lo mandás a cortar el pasto, le cambias las piernas al robot para que corte el pasto.
0: Ok. Sí. acá me dicen, el robot ideal del Benja le pone una camiseta de Defensor. Y bueno, está. Cada uno, ¿no?
2: Bueno, cada uno.
0: Claro.
2: ¿Su robot?
0: Sí, exacto.
1: ¿Cómo estaría un robot de la Amsterdam, loco?
0: Che, busquen en... Sí, che, busquen en Instagram, Willy, y ahora les voy a tirar las cuentas. Nos escribe ahí la gente, los amigos. Lo vamos a tener que tener por acá para que nos cuenten más de esto, de verdad.
1: Sería bueno, ¿no? Tener una conversación en serio sobre este tema.
0: Yo, de verdad, y perdón que me está escuchando Danilo y Mati ahí en la vuelta, porque yo tengo una manera de explicar fuera de lo que es el rubro. Imagínate, ellos capaz escuchan y se quieren matar. Obviamente lo vamos a tener acá y van a explicar. Porque yo te la hago así. Para mí es muy práctico esas casas, porque tenés el lugar, el terreno, pilote nivelado, vengo, internet, agua, luz, nos fuimos.
2: Ajá.
0: Tenés tu casa, entra para adentro a dormir.
2: Es que sí.
0: Y el nivel que tiene es espectacular, loco. Es espectacular.
1: Hay otra cosa que el otro día estaba viendo. Es espectacular. Que en Estados Unidos ya empezaron a usar.
0: Ajá.
1: Unas impresoras 3D para construir casas.
0: Sí, claro, sí.
1: Todas de hormigón.
0: Sí, exacto.
1: Es una demencia, ¿lo
2: es
1: viste?
2: Es una locura.
1: Exacto. Ah, y te levantan una casa en, no sé, creo que en 10 días o
0: sí,
1: una cosa así.
0: Sí, sí.
2: Es muy loco. Aparte, claro, no te imaginas. Es como si fuera la impresora 3D, pero ampliada.
1: Exacto.
2: En el espacio del terreno.
1: Y en lugar de tirar el material que tira la impresora 3D, tira hormigón. Y va, tipo, dibujando la casa y va levantando muros.
0: Que sí, acá me dicen que había también de tipo bloques, inclusive. Che, le mando un abrazo grande a la gente de Willy. Ahora voy a tirar las redes. Dani, querido Danilo, ahí que anda a la vuelta. Un abrazo grande. Benja, aguante Azul 93.5. En cualquier momento estamos por ahí. Saludos. Es un saludo grande a todos los muchachos que nos están escuchando ahí. Ahora vamos a tirar las vías de comunicación. Las redes sociales de ellos y las vías de comunicación nuestra también, Mato, que ya estamos re atrasados.
2: Ah, sí.
0: Bueno, Marcelito Man andaba por acá, que me dice que metió buena noche ayer de cumbiancha.
2: Vi una historia ahí.
0: Anduvo ahí en la vuelta. Me voy al chat con nuestra querida audiencia. Gustavito por acá me dice, buena Mato, al fin uno que no es ignorante. Bueno. Entonces, ¿qué quiere decir? ¿Que nosotros dos somos ignorantes?
1: Me parece,
2: todos,
1: ¿no?
2: Somos ignorantes
1: en algo.
2: En algo.
0: Me dice Gustavito, buena Mato, aparte me pone Lelo.
2: Lelo.
0: Como buen vejiga, obedezco. Buena Mato, al fin uno que no es ignorante y explicó bien lo del agua y la IA. Ciclo del agua se llama, ¿vos te llamas así? LPM.
2: Ah, bueno, ¿sí? No lo tenía.
0: ¿Sí? Sí, me dice, después que mirás, me dicen acá del norte, allá de Rivera, que nos escuchan, después que mirás Yo Robot, mirás distinto la IA, también.
2: Terminator.
0: Me están tirando películas, El Hombre Bicentenario, terrible película.
1: Vos, yo me acuerdo
0: El Hombre Bicentenario es un peliculón.
1: Inteligencia Artificial, la película.
0: También.
1: Que fue una de las primeras.
0: También.
1: Que esa está zarpadísima.
0: Sí, exacto. Sí, algunas IAs están dentro de piscinas para enfriar. Bueno, acá me dice también, depende de la cajera. Dice, vos, Michel va a todos lados.
1: Ah, siempre cancelable, ¿eh?
0: Claro, sí.
1: Lo tiró.
0: Sí, claro. Ah, está bien. Es verdad. Vos tenés 4 o 5 cajas y mirá la caripela, ¿no? A veces hay algunas que están, o algunos que están más de buena onda, te das cuenta, uno cuando ya se están terminando el turno, o aquellos que arrancaron, te das cuenta también, ¿no?
1: También hay una cosa.
0: La IA que... no hay, o sea, o la, como es donde pasás vos, el cajero automático es, ¿no? ¿Cómo es?
1: Sí, la caja, la autocaja.
0: La autocaja, nada, es el mismo humor siempre. Chao.
1: Claro, sí,
0: el mismo... Fría como el viento, peligrosa como el mar.
1: Bien.
0: Muy bien. ¿Entonces?
1: No, lo sé, ya me
2: perdí.
1: Exacto. Iba a decir algo y me sacaste completamente.
0: Sí, pará.
1: Ya me acordé.
0: Dale.
1: Que hay algunas cajas de supermercado que hacen una fila única ahora.
0: Sí, y te van...
1: Y según la cajera que se libera, te llama.
0: Sí, esa...
1: Para mí es un problema porque suelo ir de auriculares al supermercado.
2: Claro.
1: Estoy con los auriculares puestos y si me llama una que está lejos, ni me entero porque no escucho.
0: Claro.
1: Entonces también es otra de las razones por la que prefiero pasar por la autocaja.
0: Sí, bueno, esa es otra.
1: Yo
0: también
1: tengo, cuando voy al supermercado en general, soy un ente que deambula por el supermercado.
0: Soy como la,
1: agarro lo que
0: la
1: necesito,
0: aspiradora esta.
1: Trato de no interactuar con demasiada gente, agarro lo que necesito, paso por la autocaja, compro y me voy. Saludo al guardia de seguridad que está en la puerta,
0: pero loco,
1: que es un cra, y
0: pero
1: nada más.
0: Yo donde, de verdad, yo no hay local que vaya en el día que no charle 2 minutos con alguien.
1: No me pasa.
0: Ah, ¿en serio,
1: Sí,
0: pero no, de verdad, Voy a la carnicería, voy a la panadería, voy...
1: Claro, vos sos un extremo, el Mato es el otro extremo y yo tendría que estar en el medio. Claro. Yo interactúo con el de la fiambrería, porque es al único que le pido algo.
2: Bueno,
1: el resto
2: sí, yo
1: voy
2: también
1: agarrando yo las cosas.
0: Claro.
1: El día que tenga fiambre envasado en la cantidad que yo quiero y del fiambre que yo quiero, no interactúo ni con el de la fiambrería. Paso así, nos vemos.
0: Pero, escuchá, acá me están diciendo... Sí, la gente ya está mirando encontrarme, dice, Benja, no sé si encontré la página, pero son las casas inteligentes que... Sí, correcto. Perdón, Mati y Dani, si están ahí, la pregunta que me están haciendo, del color que quieras. Sí, la casa del color que quieras.
1: Sí, creo que sí.
0: Sí. O no sé si, o por lo menos hay una gama de colores, ¿no? Si me están escuchando los muchachos.
2: ¿Willy Latam?
0: Sí, exacto.
2: Ahí va.
0: Exacto. Sí. Yo... ya te veo en una de esas cápsulas, Benja, Meta Tropi Benja, nada que ver, me dice. Bueno, yo pongo la música.

0: De la audiencia, mira. Para mí se confundió. Bueno, pará, no quiero irme sin saludar a nuestra gente que siempre nos escribe, Susanita Corrales.
1: Susanita.
0: Vos me hace videollamada el Michel, está loco la cabeza.
1: Está loco el Michel.
0: Le cuento a la audiencia que es gente de la audiencia que nos escucha hace años, que la audiencia nuestra, que tenemos pico mil y algo tenemos de audiencia normal todos los días, ¿no? Andamos ahí, según los números de la web, ¿no? Sí. Andamos en, picando arriba esos números fácil, solo en la web.
1: En la web.
0: Solo en la web, después en la 93.5, ojo que debe ser el llamado que está entrando. Claro. Después en la 93.5 potencias mucho más, pero en la web simplemente tenemos mil y pico de personas que nos están escuchando. Y ya somos como una familia, es increíble la cercanía que se genera. Susanita Corrales me dice, hola chicos, ¿cómo están? Yo tengo una aspiradora inteligente. No sabes todo lo que te aspira, simplifica el trabajo. Cuando se está quedando sin batería, se va sola para la base y se carga. Eso me da re ternura, loco.
1: Bueno, hay gente que les pone cosas, las decora, están muy, muy zarpados.
0: Es una gran ayuda. A veces me da para pensar qué te puede grabar o filmar.
2: Había uno que se había hecho medio viral, que le había puesto un Freddie Mercury.
1: Sí.
2: Del video de...
0: Sí. Ah, es verdad.
1: I want sugar, break free.
0: Che, y me pregunta acá, es válida lo que me dice Susanita Corrales. Es válido. Dice, con esas casas, las que estamos hablando, las Wildeer, ¿no? Smart House, ¿no tenés problemas con ruidos molestos?
2: Ah, porque quedan totalmente...
0: Sí, claro, sí.
1: ¿Sí?
0: Sí, acá me dice Menja, tu vida sería tremenda. Bueno, mira, vos ve, ahí tenés el compañero correligionario Miguel Vega. Sería tremenda negra de la curva, me dice.
2: ¿Cómo es el Instagram de esa gente?
0: We Live Latam, ¿no, amigo?
1: We Live.latam.
0: Ahí ya los acabo de comprometer. Semana que viene se tiene que venir. Y me dice Danilo, me dice Dani, y saludos ahí en obra de solar. Mirá, están laburando. Están en obra de sistema solar fotovoltaico en Pan de Azúcar. Me dice, sí, colores varios hay para elegir en estas casas. Espectacular, ¿eh? Espectacular.
1: Y si no la mandás a plotear, porque... No
0: sabemos. Exacto. Sí, tal cual. Bueno, che, mirá, esto es para vos, Mato. Dice, che, por fin una buena charla de tecnología e inteligencia hablando en el idioma que podemos entender. Gracias, Gurice. No, bueno, sos vos, Mato. Nosotros
1: voy a ver obligado a armar una columna tecnológica.
0: Pero yo te digo que sí, ¿hace cuánto te dije? Sí. Al principio de esta temporada te dije.
1: Es que si no, desde. A pocos meses de que arranqué me dijiste, mirá que acá trae la idea y la armamos.
0: Sí, exacto.
1: Así que me voy a tener que poner las pilas con la...
0: Tal cual. Bueno, cierro con audio y nos vamos a la tanda. Prometo al regreso, porque si no, no vamos a poder tirar la tanda. Ya sería las 13. Imagínate la cantidad de audios y somos muy agradecidos, de verdad, de corazón. Gracias por la compañía y por elegirnos. Voy con el audio de Mati, ¿sí? De la gente de We Live Latam para... Nada, seguramente tenga algún comentario de las preguntas que se hizo. Y nos vamos a la tanda. Vamos. Ahí, Mato.
1: Ah, porque está.
0: Sí, ahí va. Voy de vuelta.
1: Tírenlo de vuelta.
0: A ver. No. ¿Puede creer que se le escapó? Yo pensé que me estaba respondiendo. Estaba
2: mal. Un audio.
0: Un audio fallido.
1: Pensé menos mal que no hablaron nada.
0: No, claro. ¿Te imaginas escuchar ese bol? Respondele a los giles, esto que, claro, exacto.
2: No entiende nada el boludo.
0: Sí. Pará, bueno, acá me están pidiendo. Bueno, ya no sé. Hay preguntas que después, cualquier cosa, la trasladamos a esta gente amiga. No tenemos vía de comunicación y me están pidiendo acá el número, ¿sí? Para escribir: 097-148-771. Quiero mandar un gran abrazo al doctor Gustavo Bordagaray, que nos escucha siempre, señores, porque este programa también nos escuchan los doctores.
1: Es bueno que nos escuchen los doctores.
0: Sí, y hoy me manda que 17 de agosto es el Día Internacional del Peatón.
1: ¿Del peatón?
0: Estoy seguro que un auto inteligente como esto debe respetar más las reglas de tránsito.
2: Olvídate.
1: Sí. Es otro tema aparte de los autos inteligentes.
0: Sí. Exacto.
2: Se terminan los accidentes.
0: Sí, bueno, entonces, yo no sabía, 17 de agosto, Día Internacional del Peatón. Un abrazo grande a los amigos de Cerema, ¿no? Es una casa amiga, centro de rehabilitación de Maldonado, que siempre nos escuchan. Un abrazo grande también. Y al doctor Gustavo Bordagaray, que está siempre en la vuelta. Hace tiempo que no lo invitamos a charlar. Se tiene que venir. Bueno, ¿hacemos tanda y venimos?
1: Dale.
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0: Bueno, muy bien, un beso grande a toda la gente que está por ahí. Juancito, la Roma, aparte te casó de toque, ¿eh? Nosotros hablamos, el Matu habla de tecnología y nosotros hablamos de los robots.
1: Los robots.
0: Ahí está, espectacular, muy bien. Che, bueno, un abrazo grande a la gente que está por ahí. Quiero completar con algunos audios, Matu, que quedaron pendientes, algunos saludos. Y ainda más de nuestra linda audiencia, para nuestros acá amigos que saben, obviamente, de lo que es la más tecnología y demás. La pregunta que hacía la gente en cuanto a We Live Latam, ¿sí? De estas cápsulas. Uh-huh. Casas cápsulas, así se llama.
2: Y sí, porque son...
0: Casas cápsulas, exacto. Pero, y le mando un abrazo grande a Dani, a Danilo, ¿sí? Que nos mandaba... Ahí un video desde, estaban en una de las sierras acá en Pan de Azúcar, meta a laburar, y sumando. Obviamente que todas estas cosas, tanta tecnología, porque la tecnología te conlleva mucha infraestructura también.
2: Sí.
0: Paneles solares y un montón.
2: Dependés mucho de la electricidad.
0: Va a ser muy interesante hablar con estos amigos, con Danilo, con Matías y demás, porque, claro, nosotros estamos hablando de uno de los productos que se manejan dentro de lo que son las energías renovables. Uh-huh. Que uno de los productos es las casas cápsulas. Después tenés un montón de productos más dentro de lo que es la energía renovable. Que ahí es donde ellos nos van a contar un montón de cosas. Imagínate, yo me pongo a hablar de eso ahora, digo cualquier cosa.
2: Claro, porque no hay una sola que sea infalible, sino que combinás,
0: claro,
2: varias.
0: Exacto. Para... Bueno, yo te. Perdón, muchachos, si estoy diciendo algo que no sé. Bueno, lo tienen exhibido, o sea, que creo que está bueno decirlo. La otra vez ahí fui a donde tienen WeLive, acá en la entrada de Punta del Este.
2: Sí.
0: ¿Sí? Donde está WeLive Latam. Y hay unas, tipo unos bancos de plaza, uh-huh, ¿sí? Que ellos tienen ahí, que forma parte de del gran abanico que ofrecen en la energía renovable. Yo quedé enloquecido. Te digo por qué. Es un banco, vos ves si es metálico. Uh-huh. Apoyás el celular hacia el costado, te lo carga.
2: Qué bueno.
0: Conectás el Bluetooth al banco, tirás música. En un volumen que está solamente ahí donde que estás sentadito, tranqui. No es que va a escuchar el otro allá. Es para ciudades inteligentes.
2: Claro, parlantes direccionados, como para. Si estás arriba del banco, exacto, lo escuchás. Para afuera no.
0: Pero imagínate tener estos bancos. Vos me quedás. Porque aparte es solar, energía renovable.
3: Claro.
0: Lo pones ahí, carga el celular. Yo digo, oh, esto yo quedé enloquecido.
3: Qué de más.
0: Claro, entonces ahí te das cuenta que cuántas cosas se pueden hacer y está bueno el concepto de renovable. Pero bueno, para eso se va a profundizar más adelante cuando tengamos a los muchachos por acá. Le mando un abrazo grande. Completo lo que me decía Mati, algunas de las consultas que hacía la gente en cuanto a los colores y seguimos, cumplo con los mensajes de nuestra audiencia, uh-huh, y venimos con el siguiente contenido. Voy.
4: ¿Qué se deja? ¿Todo bien? Sí, se puede poner el color que uno quiera en las casas.
0: Mirá.
4: Y eso, enviarle a la gente la página, el nombre, sí, de la página y todo. Que ellos llamen, se contacten, que tiene una asistencia personalizada para que puedan agendar una reunión o agendar,
0: claro,
4: una...
0: Y ahí vas armando.
4: Una conversación con alguno de los muchachos de ventas ahí. Así que los que están encargados de la venta de las casas es la inmobiliaria Imperium.
0: Bien, espectacular. Está bueno, está lindo. Porque aparte, acá me decían, Benja, se mueve mucho también el sector de inmobiliario con estas cosas. ¿Y sabés dónde te lo llevo? Mm. Nuestra querida aseguradora, Milena.
3: Claro.
0: Claro. Mueve una linda sí, parte, sí, del mercado.
3: Ahora, sí, me estoy acordando, ahora que dijo eso de, sí, de Imperium,
0: sí,
3: que vi unas publicidades de ellos con, mm, el loco este, con el gaucho influencer, que es muy bueno.
0: Sí, exacto. Sí,
3: sí.
0: Le perdí el rastro al gaucho influencer. Sí,
3: y ahora se volvió inmobiliario.
0: Está, ¿en serio?
3: Sí, sí. Usó su propio Instagram para, claro, contarle a la gente que ahora se estaba dedicando a las inmobiliarias, no sé qué, pero siempre con esa misma impronta. De,
0: claro.
3: No sé si viene disfrazado de gaucho a venderte una casa, pero no, estaría, pero buenísimo.
0: Es muy buena onda el gaucho influencer, bueno.
3: No tiene bollete.
0: Cuando me crucé, ¿cuándo fue que me crucé? ¿Sabés cuándo? El último partido de las estrellas que se hizo acá.
3: Sí.
0: Y ya fue pandemia, que lo tiró hace mucho tiempo atrás. Y yo fui invitado, pues formaba parte de Canal 11 y jugué. Y él supuestamente era técnico de nosotros, de nuestro equipo.
3: Qué divino.
0: Que nuestro equipo era Fernando Vilar. El arquero era este pibe que hacía los policiales en el 12 y ahora se abrió, que es re terrible arquero, el Fata, que siempre me recrimina, el Fata que yo definí y era pase para él al segundo palo, siempre me lo recrimina. Y bueno, no me acuerdo quién más. Tu presidente, Nacho Rubio.
3: ¿Jugaste con Nacho Rubio?
0: Claro, yo jugué con Nacho Rubio, claro, exacto. Y aparte después cuando fuimos a...
3: Pará, ¿y el gaucho estaba haciendo de té disfrazado de gaucho?
0: Sí,
3: claro. ¿Hablando como gaucho?
0: Claro, exacto, no. Pero pará, escuchá, y está la grabación. Y en una se calienta porque no sé, que no hicimos, y se metió para adentro a jugar él con el rebenque. ¡Ta! Y jugaba con el revés, que oh, era espectacular, divino, era hermoso, hermoso. Pero ahí, bueno, un abrazo grande a toda esa gente linda. No me acordaba, claro, jugué con...
3: Tenemos que traerlo un día, ¿no?
0: El Nacho Rulio.
3: Está salado, ¿no?
0: Grandinetti.
3: Sí, sí,
0: está grande, grande.
3: Se nota, sí.
0: Guambia. Che, un beso, un gran abrazo a Fernando Vilar también, que jugó, gran amigo, y salió varias veces con nosotros acá.
3: Qué grande.
0: Pero, y después, vos del otro lado, lo que pasa es que está, vos del otro lado estás Seré.
2: Claro.
0: Ahí había un lindo, lindo, lindo. Fue de
2: ¿Ese fue el mismo que estaba Ronaldinho, no?
0: ¿O fue no, ese, no, ese fue que se hizo. Ese era como una, se llamaba, no era, no estaba dentro del marco del Partido de las Estrellas, era otro evento.
2: Ah.
0: Y yo justo, justo dos días antes fue cuando me salió la hernia.
3: Mm.
0: ¿Te acordás? Y nada, pero tuve por lo menos ahí en la cancha y tiró magia ahí a dos metros, Ronaldinho, un animal, Ronaldinho, olvídate. Pero, ¿sabés qué? Estuvo...
3: ¿Volvió a jugar, viste?
0: Sí, sí, sí, está...
3: Y la está rompiendo en Italia.
0: En Italia.
3: En un cuadro de la B de Italia o de la C.
0: En esas series que te gustan ahora,
3: sí,
0: claro.
3: En el, ponele, Uruguay-Montevideo, pero de Italia.
0: Pero de Italia. El, sí, claro.
3: O en el terremoto, uno de esos.
0: En el Italia-Montevideo.
2: En el terremoto.
0: El terremoto, ahí está.
3: Ahí está.
0: En el terremoto, ahí está. Escuchá,
3: vos, pero tirando magia fuerte, ¿eh?
0: Y ahí,
3: vi unos videos y.
2: Lo que pasa es que el loco nació con la pelota pegada en el pie. O sea, lo ves de repente bobeando con influencer.
0: Sí,
2: les pinta
0: sí,
2: la cara, sí, aparte sí, de estos sí, influencers sí, futbolistas.
0: Pero escuchá, tiene la copa que. Tiene el campeonato y copa que no ganó nadie.
2: Sí.
0: Que es en la cárcel en Paraguay, que fue,
2: también.
0: Que fue un lechón.
2: Claro, es verdad que terminó en la cárcel.
0: La pasó bomba en la cárcel, loco. La pasó espectacular.
3: Tremendo.
2: Y es que se el ganó tipo la vivió toda.
0: Sí, sí, sí, sí. Pero, bueno, y ahí en ese partido de las Estrellas me hice muy amigo. Le mando un gran abrazo a un gran amigo relator de fútbol, Gabi Regueira. Gabriel Regueira. Así que, qué linda gente. Ojalá que se vuelva. Para mí es uno de los eventos que a mí me gustaba que sucedan en el verano.
3: Ah, está bueno.
0: Ahora, no sé qué hacen, algo tipo en la playa, tipo con influencers.
2: El
0: no
2: año
0: sé,
2: pasado
0: ¿no?
2: hicieron.
0: Pero es como que pierde un poquito, ¿no? No sé, qué sé yo, con todo respeto, le digo, pierde un poco la
3: Estaba lindo el partido ese que hacían en el campus, estaba
0: sí,
3: lindo.
0: Estaba bueno.
2: Es que en el campus, o sea, toda la infraestructura ayuda. Creo que el año pasado lo que pasó es que había mucha gente,
0: sí.
2: Se llenó demasiado gente, sí. Entonces no terminás disfrutando el claro. espectáculo.
3: Ese sí. lo organizaba el hermano de Francescoli, creo, ¿no?
0: Claro, Pablito, sí, Pablito Francescoli, le mando un gran abrazo a
3: Hay
0: Pablito.
3: Que de nuevo.
0: Bueno, che, tengo unos cuantos mensajes, un saludo grande a toda la gente que nos está saludando. Dice, para mí Ronaldinho es el mejor de todo, por encima de CR7, lástima que le gustaba más la joda que jugar.
2: Sí,
0: sí, yo coincido.
2: Es que sí. si no le hubiese gustado tanto la joda, hasta ahora estaba jugando.
0: Sí, porque
3: sí, o sea, estaría más entero físicamente, pero probablemente también es parte de su personalidad. Probablemente si hubiera sido un tipo más prolijo no hubiera hecho la cantidad de cosas que hacía en la cancha.
0: Sí, hay una estirpe de jugador de fútbol que se nos está terminando con esta generación de los Messi y Cristiano Ronaldo. Y te voy a los Zidane, te voy a los Ronaldinho, te voy a los Puyol. Me encanta ver videos de Puyol. Me encanta. Ahí en una Puyol que le tiran un encendedor a Piqué en un córner y lo agarra así, empieza a llorar con el juego. Y viene Puyol, el compañero de saga, y le agarra el encendedor y dice: No, dejate llorar. Tiró para afuera y lo empuja. Ponete donde el primer palo donde vas vos, dejate llorar a jugar.
2: Claro.
0: Tipo guacho chico. Después, ¿qué pasa? Los jugadores, había muchos brasileños festejando el gol de Barcelona haciendo pasitos en el banderín, bailando. Viene Puyol, los para, lo agarra, lo empieza a empujar a la mitad de la cancha. Dijo: No, déjase bailar, vamos a jugar al fútbol.
3: Claro, ya está.
0: Después, otra que sucede es: Ronaldinho había estado en la campaña con el Barça. Y te acordás que pasa al Milan.
3: Sí.
0: Sale campeón el Barça y juega un partido contra el Milan. Le dan la copa al Barça y él va y lo trae a Ronaldinho donde estaba el Milan, digamos, de la parte de la cancha. Y Ronaldinho posa, jugador del Milan, ya con la camiseta, con el Barça levantando la copa porque él formó parte del plantel.
3: Qué grande.
0: Vos, esos son, para mí hay capitanes. Ahora tenemos. No quiero empezar a hablar de Araujo. Escuchá.
2: Pero también se perdió como esa magia del fútbol de esa época,
0: sí.
2: El juego bonito. Ahora es todo técnico, todo muy prolijito. Antes se divertían jugando
0: con
2: la pelota.
0: Ah, claro. Bueno, metiste un gran concepto. Hoy en día yo no sé si se divierten tanto. Yo no sé si la presión o qué onda o cómo la cuestión, pero yo no veo tanto disfrute o tanta diversión.
2: Claro, era como el fútbol de barrio en un lugar profesional.
0: Sí.
2: O sea, con una cancha de bien.
0: Exacto. Sí, exacto. Me dicen, Benja, coincido. ¿Volverán? ¿Tendremos algún nuevo Suárez, Forlán?
2: Bueno, vamos a ver.
3: Antes de ellos pasaron unos cuantos años para que aparecieran ellos. O sea, tuvimos,
0: sí.
3: A nivel selección que un Enzo Francescoli.
0: Hubo un vacío ahí.
3: Y después hubo un bache ahí como de 20 años y apareció Forlán.
0: El Chino Recoba era uno de los que generaba amor-odio.
3: Sí.
0: ¿No?
3: Sí.
0: Era una cosa así.
3: Es que tenía, sí, era crack, pero en la selección, por lo menos el tiempo que yo lo vi en la selección, que me tocó a mí verlo, no, nunca fue muy brillante.
0: Sí,
2: claro, pero era también bueno en la Juventus, no pero
3: tenía,
2: no.
3: Claro, tampoco tenía mucho con quién jugar en la selección, ¿no? Estamos claros.
0: Sí, eso te iba a decir, no agarró un. Sí, tenés razón.
3: Yo qué sé. Yo creo igual, que un mediocampo como el que teníamos hasta hace unos años, con una delantera. Como Forlán, Cavani, Suárez. Sí. O sea, el problema fue que nacieron todos en años distintos. Si hubieran nacido todos más o menos juntitos.
0: ¿Sabes qué me diste? Me diste teníamos un cuadrazo. Y ya nos metemos a, no, ya nos metemos a, al CSI para hacer un repaso de las noticias de esta semana. ¿Sabes qué me diste una idea al F5 para armar la. Obviamente todo es opinable, es un juego. El mejor plantel uruguayo puesto por puesto de la historia. El 11 ideal.
3: El 11 ideal histórico.
0: ¿Te imaginas un chino anacrónico y teniendo un Suárez, Forlán adelante y un Cavani? Meter un diamante ahí adelante. Y lo pasa que si digo Chino Recoba, tenés otros nombres también, vos.
3: No, es que hay.
0: Y JP va a tener más nombres
3: para. No, olvídate, JP te saca, te arma tres cuadros.
0: Lo vamos a tirar en redes sociales para que tiren. Claro, arquero también tenemos muy buenos. Pa. El tema es que ahora Muslera se fue mal. Supuesto, porque no va a volver a la selección, ¿no?
3: Ey, no creo.
0: Va, no sé. Porque después de Sudáfrica, si se iba, o ponerle decía, no mucho más, o de Brasil 2014. Para mí era el mejor arquero de la historia. Pero después agarró todo esta que te quedás con el último recuerdo, como la última sensación.
2: Hasta la cerradura cambiaron, creo que de la UF. ¿Cómo se fue?
0: Pero pará, pero es verdad, loco, es verdad. Nos queda, se nos está terminando una cama. Acá me destacan, dice Benja, que sí, obvio. Me dice que viene el comentario del bicho en la publicación de Messi por el fallecimiento del padre.
2: Sí.
0: Vos, estos tipos, es como los políticos. Nosotros nos peleamos acá abajo, ¿sí? O discutimos, mientras allá arriba son todos amigos, ¿eh?
3: Pero aparte, si yo después de haber visto lo que vi en las peleas del BK, ¿cómo se llama?
0: Barrio Naco.
3: BK FC,
0: sí, exacto.
3: La sigla.
0: Barrio King Fútbol Club.
3: Se rematan a piña, se sacan todo el chocolate, termina la pelea y se abrazan, vamos arriba, flaco, mirá cómo me dejó este asesorete, no sé qué.
0: Sí, sí, sí.
3: Yo digo, vos, ya está, entonces, claro. ¿qué estamos hablando? Es deporte.
0: Es deporte, claro.
3: No son enemigos. La gente agarra y se pone de un lado o del otro de la grieta porque está de moda que haya grieta.
2: Sí. Ahí está el punto, creo. El tema de los fanatismos es la gente, en realidad, la que se.
0: Polarizar
2: la cosa. Ellos son personas que están trabajando, juegan al fútbol, trabajando.
3: También se necesitan el uno al otro.
0: Claro.
3: Porque durante toda esa época, o sea, si Messi no hubiera tenido un Cristiano contra el que competir, hubiera sido un embole, y lo mismo para el Cristiano. O sea, tener un desafío de, vos, le tengo que ganar a este nano maldito.
2: No, y para el fútbol español, porque los dos cuadros más importantes tenían dos figuras muy importantes que competían entre sí.
3: Se necesitan uno al otro.
0: Claro. Bueno, por eso, la Hacienda Española no quería que se vaya ninguno de los dos, porque les hicieron una empresa en sí cada uno. Y es más, Cristiano Ronaldo terminó yendo a la Juventus porque sabía que en Italia le dijeron, venite que acá
2: te hacemos de
0: el tema de cómo es impositivo a nivel empresa era mucho más favorable. La Juventus tenía un buen proyecto, le gustó, salió campeón en Italia, donde jugó salió campeón. Y bueno, por eso imagínate que se te vayan estos dos muñecos que son dos empresas,
3: CR7
0: y Messi.
3: ¿Dónde vas a tener una empresa? O sea, ¿cuántas empresas hay en un país que puedan, mismo en España, en el momento que estaban ellos dos?
0: Claro.
3: ¿Cuánta cantidad de empresas necesitas para llegar a un nivel de facturación como el que tenían solamente Messi y Cristiano, con los millones que ganaban cada uno?
0: Sí, claro.
3: Solamente ese nivel de facturación, traducirlo a impuestos y estás, es el PBI de un país.
0: Sí, sí, tal cual.
3: Es un montón de
0: tal guita. Tal cual. 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
0: 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Pero también te digo, porque me voy, obviamente, al pronóstico de Inumet, que en estos momentos estamos en los 16 grados. Pasamos la máxima que está prevista para hoy, que son 15 grados la máxima y la mínima de 8. Para mañana, ¿sí? Sábado vamos a tener nuboso y cubierto, precipitaciones, lo mismo que por la tarde. Y el domingo nos zafamos, precipitaciones y tormentas de manera aislada tanto por la mañana y por la tarde. 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
0: 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Bueno, Ricardito Milar, buenas tardes. Buenas tardes, banda. Me manda foto, anda por Piriápolis y mirá lo que veo. Pues yo analizo las fotos. Tiene cruzado ahí una caña a pescar.
2: Opa, muy bien.
0: ¿No? Me sacó una foto ahí la rambla de Piriápolis. Sí, pero veo ahí arriba, en la parte superior de la foto, una cañita de pescar. Así que bueno, el domingo me dice, mirá, a María Aurora, el domingo Día de las Marías, festejo doble por acá. Claro, es el cumpleaños de María Aurora, de nuestra audiencia también. Claro, acá me dicen, buenas, me dicen, siempre dijiste caen tres gotas y promo lluvia. La letra chica no será que cae la cuarta gota y se termina la promo. No, vaya tranquilo.
3: No hay letra chica.
0: No, tranquilo. No hay letra chica. Claro,
2: llueve, vayan.
0: Llueve, vayan, exacto, tal cual. Bueno, ¿hacemos un poquito? Mato, repasamos. Sí, es ahí Maldonado.

0: Ahí está la cortinita de CSI y ahora le hacemos el CSI Maldonado, que es el repaso de noticias al estilo de Tarde Azul y con toda la muchachada de lo más destacado de lo que es policial y judicial en nuestro departamento. Nunca pregunté, ¿de quién es este tema? ¿O lo hicieron para la serie o es de alguien?
1: Ya te digo.
0: No, porque sé que lo tengo.
1: CSI Miami.
0: CSI, exacto. Bueno, CSI Maldonado. ¿Se acuerdan que estaban alertando por billetes falsos de 1000 pesos que circulaban en Maldonado?
1: Ajá.
0: Detectaron 4 billetes falsos de 1000 pesos en un comercio de Maldonado, los cuales todos tenían la misma numeración, 07671363. Ahora, tío, la verdad me da el quick y voy a llegar ahí. Vamos a controlar. Esto... Lo traigo, tiro esta noticia porque hay una segunda parte, ¿sí? Esto sucedió a principio de semana. Una persona intentó pagar con 4 billetes falsos de 1000 pesos en un comercio de 24 horas de Maldonado. ¿Vos metés los 4 juntos?
2: Hay que ser, ¿no?
1: Hay que, sí.
0: Según...
3: La codicia rompe el saco, como dice el dicho.
0: Exacto. Los billetes, según se supo, los billetes fueron detectados en el lugar por una empleada del negocio y todos tenían la misma numeración, 0767-1363. En ese momento, hace 3 días atrás, se solicitó a la población y a los comerciantes extremar los cuidados al recibir dinero en efectivo, especialmente en horarios nocturnos y en billetes de alta denominación. Ante la recepción de un billete sospechoso, se recomendaba hace unos días radicar la denuncia en la dependencia policial más cercana. Tengo ganas de terminar la columna del programa y chequear a ver si no me clavaron con uno de esos billetes. Pero pará, voy a la segunda parte. Porque esto sucedió ayer. Volvió a pasar. Colocaron otro billete falso de 1000 pesos en el mismo comercio por parte de un reconocido fletero que hace radio. No. Y que también tiene un estudio de grabación. Pará.
3: No, colocaron billete de 1000 pesos.
0: Sí, sí, claro, exacto. Colocaron otro billete falso de 1000 pesos en el mismo comercio Maldonado y tiene la misma numeración. El nuevo caso ocurrió en el mismo comercio donde días atrás habían detectado 4 billetes falsos. La numeración coincide con lo informado previamente, como decíamos.
1: O sea, la están imprimiendo y cerca porque...
3: Ah, pero metió 4 el mismo día, o sea, 4 en la misma...
0: Y después fue
3: metió otro, en el mismo lugar.
1: En el mismo lugar, o sea...
0: ¿Pero quién es? ¿El Chompiras?
3: Claro, ¿qué onda?
0: ¿Dónde está la numeración del billete?
1: Al costado.
3: Ahí, al costadito. Y del otro lado
1: vertical
3: también. En los dos lados, tiene uno horizontal y uno vertical.
0: Ah, acá.
1: A ver, creo que tengo uno.
0: Sí, yo acá tengo más. No, zafé.
3: ¿Estamos bien?
0: No, pero aparte, claro, sí.
3: Sigue revisando billetes de 1000 pesos.
0: No, pará, no digas eso que...
3: Ya está.
0: Había un par en la vuelta nomás.
3: Le van a hacer 07... una salidera ahí en la puerta de la radio.
0: 0767-1363.
1: Ah, no, arranca con 15.
0: Por eso. No. Aparte, no, pará, ¿no? Que había un par en la vuelta perdido, nada más entre 20. ¿Viste que el billete de 20 parece? El billete de 20 con Findo Mucho parece que está lleno de guita.
3: Sí. Tenés un montón de billetes de 20, parece que son Juanas.
0: Sí,
3: y
0: exacto. No. Exacto. Ah, sí. Bueno, el nuevo billete falso de 1000 pesos fue detectado ayer jueves en el mismo comercio de Maldonado, el mismo comercio. Donde días atrás se habían sido encontrados otros 4 billetes con la misma numeración y demás. Según trascendió nuevamente, el billete fue utilizado para realizar una compra y logró pasar el control de una de las trabajadoras del lugar. La situación fue advertida posteriormente por otra empleada que ingresó a trabajar después del mediodía. Se trata de la misma trabajadora que había detectado los billetes falsos en el episodio anterior. La tienen que poner a laburar.
3: Claro.
0: En el Banco Central.
1: ¿Y sí? Sí, de chequeadora de billetes.
3: Por fin arrancó el programa, me acaban de mandar.
0: Bueno, muchas gracias. Bienvenido. Bienvenido. Pero estoy seguro que en este momento tenemos menos audiencia que la primera parte.
3: Olvídate.
1: Claro, posta, cuando lo ponemos serio.
0: Sí, posta, de verdad. Escuchá, bien por la... Qué buen ojo. ¿Usted tiene ojo para detectar el billete falso?
3: Sí.
0: No. Yo no. A mí me pasan, pero caminando, como...
1: Lo único que me fijo que lo vi en un video es porque en estas copias, en realidad, la parte holográfica no brilla. O sea, tiene el brillo, pero impreso. O sea,
3: como
1: que
3: dibujado,
1: si vos,
3: claro.
1: Si vos lo girás, no sigue estando en el mismo lugar.
3: Claro, el original es como tornasolado. Lo vas moviendo y se cambia el color.
1: Claro, y es como que miro ahí y digo, está...
0: Acá me dice el Chispita, dice, perdón, dice una data para el Chispa con una lámpara de luz negra, se hace una máquina para detectar billetes falsos, me dice Carlitos Díaz.
3: Tal cual.
0: Ah, ya fabriqué en Brasil, me dice Carlitos Díaz, una para chequear los billetes falsos, pero...
3: Sí, la luz negra es lo más grande que
0: a
3: hay.
0: A mí me...
3: Sí, salta toda la gente invisible.
0: A mí me pasan, yo la verdad no caso la onda. Está, salvo que sea muy... Bueno, pero viste que tiene una magia el billete nuevo.
3: Sí, hay una cosa con el tipo de papel que te das cuenta al tacto igual.
0: Sí, no sé. Exacto. Bueno, esta misma trabajadora entró al turno de la tarde y se dio cuenta nuevamente que habían nada con este billete falso en este comercio. Vean acá me dicen, Meja, ¿no está el nombre de la trabajadora? No, pero la verdad que bien, ¿eh? De los empleados que valen la pena, entonces.
3: Claro,
0: ¿no?
3: Pero ¿cómo? ¿Por qué van a poner el nombre?
0: Denle un aumento. Sí, qué sé yo, para darle un aumento.
3: Se ganó esas 5 lucas.
0: Se puede ganar un buen laburo en el banco, ¿no?
3: Claro.
0: Viste que a partir de las 10 lucas verdes está el CME, la Comisión por Movimiento en Efectivo.
3: Ajá.
0: Uh-huh. Claro, creo que a partir de 10 mil dólares en los bancos, si vos vas, no sé, che, ahorré tengo 50 lucas verdes, lo que voy a poner, todo efectivo, amigo.
1: Claro, venga por acá.
0: Primero que tenés que respaldar. Como se dice, de dónde lo sacaste y demás. Y después está, creo que es el CME, se llama Comisión por Movimiento Efectivo, que es administrativo, contar, va.
3: Nunca me pasó mover tanta plata.
0: Te va a pasar.
3: Me va a pasar.
0: Te va a pasar.
3: Cuando me pase, te va a pasar. Alertado.
0: Pará, el dato que vuelve a llamar la atención es que el billete tiene la misma numeración que los cuatro detectados días atrás. Además de la numeración, la empleada señaló que el billete presenta una textura diferente a la habitual. La tiene re clara, vos.
3: Claro, te das cuenta, el tipo de papel es distinto. Uh-huh.
0: Característica que le permitió identificar que se trataba de dinero falso.
3: Tiene un gramaje y una textura distinta.
0: ¿Sí?
3: Y te das cuenta porque además, o sea, es más difícil de romper. El papel, vos le haces así, así nomás y se rompe. El papel de billete... Sí. No trates de romper un billete de 2000, te pido por favor.
0: No, acá pero... me dice Meja, si la Juana tiene un gorro es falso, me ponen. O si está de lente también, no lo agarres, Benja, me dicen acá, tata, no, ahí me doy cuenta, claro, exacto, sí, exacto. Bueno, acá ya tiran, me dice que está, dicen que hay un movimiento interno con ese tema, están queriendo embarrar gente ya. Dentro del supermercado. Quieren embarrar gente, ¿no? Ante todo, buenas tardes. En unos días dicen, bueno, vos, Ana Laura, van para el mismo lado. En unos días dicen que la empleada, bueno, está bien. La gente tiene el ojo investigador.
1: Claro, son todos investigadores.
0: Sí. Sí, exacto.
3: Todos detectives son.
0: Sí, exacto. Acá me dicen. Pará, me dicen que, claro. Benja, tenemos que estar más apiolados. Normalmente yo chequeo eso solamente cuando son dólares. En billetes a veces, te digo la verdad, ni miro.
3: Claro, yo los miro hasta de
0: ¿vos lo mirás?
3: Sí.
0: ¿Mirá? Yo no.
1: Yo hasta 500 pesos miro.
3: Tengo
1: después te dan cambio de 100, prácticamente que agarrás, lo doblás y te lo guardás en el bolsillo.
3: Claro, pasa que yo tengo el toque.
1: Bueno, vos trabajás con.
3: Yo tengo el toque de poner los billetes todos mirando para el mismo lado, que no se anden peleando entre los próceres, dándose besitos, cosas de esas. Entonces yo los tengo todos ordenados. Y
0: va por la caja la automática, electrónica este. Sos porque... una cajera, loco.
3: Bueno, sí, trabajé de cajero también.
0: ¿Qué lo tiró?
3: Eso también te entrena el ojo. Yo me doy cuenta.
0: Claro.
3: Creo que me daría cuenta bastante rápido si me tratan de pasar con un billete falso. Nunca me pasó.
0: Ah, mirá.
3: Pero creo que me daría cuenta bastante rápido porque sé identificar cositas.
0: Claro. En una de estos teji maneje que metemos, te voy a tratar de me echar unos falsos.
3: Dale.
0: A ver si lo sacás.
3: A ver si lo sacás. Te desafío.
0: Sí, exacto.
3: Te
0: desafío. Sí, pará. Bueno, tenemos más información en este CSI. Maldonado, me llegan conspiraciones. No ensucien a gente, che. No ensucien acá. Bueno, pará. CSI Maldonado, seguimos.

0: Tengo información.
1: Sí.
0: Este tema es de Who.
1: Ah,
0: y okay. Se llama Won't Get Full Again.
1: Ah, bien, perfecto. O sea, que no es cortina, es un, o sea,
0: es un tema, no es, que es una fracción del tema.
1: Del tema que se usó para la cortina. Bien, muy bien. De Who.
0: De Who.
1: Muy bien. Bueno, policiales y judiciales de nuestro hermoso departamento en esta semana. Robó casi $9,000 en joyas de una casa en Punta del Este.
2: Opa.
1: ¿Ves? Por eso yo no me quiero venir para Punta del Este, loco.
0: Claro, te roboban.
1: Claro, exacto.
0: Yo también me quedo allá.
1: Porque me van a romper la puerta, van a entrar por joya y no va a haber. Y van a romper la cosa.
0: Claro.
1: Bueno, esto es, bueno, laburo para seguros también, el tema de seguros, esto es interesante. Fue formalizado este hombre con 180 días de prisión preventiva. Yo no sé si aceptaría 180 días de prisión preventiva. Si sé que estoy hasta las manos, le digo, vos, que empiece a contar. Que forme parte ya de la condena. No,
0: es que creo que sí.
1: ¿Ah, sí?
0: Sí, no, si sí, vos, por claro. ejemplo, no te...
1: ¿No arranca de cero?
0: A la preventiva es eso, que vos quedas como en pausa, pero si cumplís, de repente te condenan a un par de meses y ya los cumpliste, te lo dan pena claro. cumplida.
1: Ah,
0: algo así funciona.
1: No, claro, está. Si no, digo vos, ¿arrancamos de cero o no?
3: No, no aparte no. que claro. normalmente los plazos de esas cosas suelen ser bastante largos.
1: Sí.
3: Y de repente hay gente que está más tiempo del que la condenan después también.
1: Claro, pero, sí, bueno, claro, exacto.
0: Pasaba un año encerrado en tu casa y el juicio
1: claro.
0: se fue para larga.
3: Una garrafa y,
0: bueno, por eso sí. también lo del abreviado que se agregó hace poco claro,
1: sí.
0: para solucionar ese tipo de cosas.
3: Para exacto. pelear contra la ineficacia, claro.
1: Bueno, robó casi $9,000 en joyas de una casa de Punta del Este. Fue formalizado con 180 días de prisión preventiva. El acusado de 50 años y con antecedentes fue detenido mientras circulaba en bicicleta por el barrio Los Caracoles.
0: Bien.
1: Para mí se dieron cuenta porque llevaría todas las joyas colgadas, todo así, tipo, iba tipo Capanga, tipo 50 Cent en Chiva por los caracoles. Claro.
3: Tranque, así. Con la bolsa de joyas
1: sí,
3: en la mano.
1: Exacto. Es, claro, con todos los colgantes, así, viste, todo colgado, todo usándolo. Relojes, todo, viste, así. Onda 50 Cent, pero en Chiva. El hecho se registró el martes 4 en horas de la tarde. ¿Cuando te llega el mensaje?
3: No, me lo imaginé con, con una cadena con un signo de peso así.
1: Claro, exacto. Cuando la propietaria de una casa ubicada en Avenida Pedregosa Sierra llamó a la policía y denunció que le habían sustraído varias joyas evaluando lo robado en unos $8,900. Yo creo que no llego a este monto con todo lo que tengo dentro en casa.
0: Yo tampoco.
1: Posta.
3: No, posta. Yo tendría que hacer una fuerza bárbara para llegar a toda
1: sí,
3: esa plata.
1: Sí, sí, sí.
0: Claro, tenés que sumar la camioneta.
1: Claro, claro. El no, caso quedó a
3: contando
1: cargo.
3: Contando la camioneta, capaz que llego.
1: Sí, claro. Capaz, sí, capaz que llegamos. El caso quedó a cargo de efectivo del área de investigaciones número 2, que con el aporte de área de analítica del Centro de Comando Unificado lograron identificar al autor del hurto. 50 años de edad y con estas iniciales. FMCG. Acá donde se pone bueno. FM, justito. FMCG se llama, tiene las iniciales. Federico Martín.
0: Federico Martín. Fernando. Bueno, sí, Martín.
1: Miguel, usted.
3: No, no, yo
0: Fernando
3: no.
0: Miguel.
3: Yo no era.
1: Y C, wow, C Castro, ¿no? Federico. CG.
3: CG.
1: C, Gómez. Con G hay Gómez, García.
0: García.
1: Gutiérrez. ¿No?
0: González.
1: Fernando, sí, para Fernando Martín. Castro González, ahí que ya cayó González.
0: Que llegó González.
3: Mí, me gusta que se llame Fidel. Con
1: Fidel.
0: Fidel.
3: Porque además Fidel. Tiene 50 años, es un nombre...
1: Sí, puede ser. Y poseedor de antecedentes penales, al que se le libró requisitoria. FMCG se llama el flaco este que lo agarraron. Fidel Martín.
3: Fidel María se puede llamar.
1: Fidel María. Capaz. En una época se usaba mucho el María como
3: y
1: segundo 50 nombre.
3: 50 años puede ser llamarse
1: pues
3: Fidel María Costa.
1: La audiencia García. Juega. Mirá, Ana Laura me dice Felipe Manuel. Fidel Manuel juega también. Felipe Manuel me gusta. Facundo Manuel Gómez dice por acá. Michel. ¿Michel no es Gómez?
3: Sí.
0: ¿Sí? ¿En Mitchell?
1: Sí. Exacto. Me dice, yo tengo el mismo toque con los billetes, me dice por acá, y me da cosa cuando me los dan todos desordenados. Me pone
3: Da una rabia.
1: Albert, querido. Bueno,
3: qué rabia que me da cuando me dan todos los billetes.
1: Búsquense un problema en esto.
0: Claro.
1: Che, para. Bueno, este hombre, 50 años de edad, sí, el lunes 10, efectivos policiales avistaron al requerido circulando en bicicleta por la calle principal del barrio Los Caracoles y procedieron a su detención al traslado de una dependencia policial. Finalmente, el martes, FMCG, que se lo vamos a llamar, como dijiste, Fidel Manuel Castro González, fue derivado al juzgado Letra, donde se le formalizó por la presunta comisión de un delito de hurto agravado en calidad de autor. Se le dispuso como medida cautelar previsión preventiva por el plazo de 180 días. Ahí está.
0: Muy bien.
1: CSI Maldonado. Bueno, Vamos con la última de CSI Maldonado y le entregamos ya el aire a nuestra querida Marce González. Nosotros nos vimos hasta el lunes, ¿eh? Bueno, entró a una casa, golpeó al dueño y le dañó la camioneta con un fierro. Terminó imputado por 7 delitos. Cumplirá 90 días de arresto domiciliario total con dispositivo de monitoreo electrónico y no podrá acercarse a la víctima. O sea que fue jugado, ¿eh? De una. El hecho ocurrió el pasado sábado 8. Esto es noticia reciente que ha trascendido. Pasada las 14:30, temprano, en la tarde.
0: Sí.
1: Cuando la policía recibió un llamado por un problema vecinal en el balneario de Buenos Aires, el denunciante, un hombre de 31 años, relató que el individuo había entrado a su casa, lo golpeó y después dañó su camioneta con un fierro.
0: Ah, pero estaba como loquito.
1: Al acudir al lugar, los efectivos se entrevistaron con la víctima y constataron que el agresor ya se había retirado. Los policías comenzaron recorridas por la zona y horas más tarde lo ubicaron en las calles 24 y 54, donde procedieron a su detención. Después se vinculó al detenido de 41 años y poseedor de varios antecedentes penales con otros delitos que venía cometiendo en la zona desde abril del año pasado. Venía en un raid importante. Hurtos en predios y casas y en el interior de vehículos. ¿Se acuerdan que hace unos meses hubo en el centro un temita de esto, no?
0: Es cierto,
1: ¿no? ¿Sí? Entre estos episodios figura un altercado con la misma víctima ocurrido en junio. Finalmente fue conducido este lunes 10 al juzgado letrado de cuarto turno, donde se lo formalizó con la presunta comisión de 4 delitos de hurtos, con un delito de violación de domicilio y uno de ellos agravado, con delitos de violencia privada y demás, y unos cuantos más. 7 delitos en total este muchacho. Ahora me dicen, Benja, ¿cuánto? Solamente, no, bueno, está, 90 días de arresto domiciliario con dispositivo monitoreo electrónico y no podrá acercarse a la víctima. ¿Con 7 delitos no está para quedarse a la sombra?
0: ¿Y?
3: 90 días nomás, dijo.
1: No, pero en la casa con tobillera.
0: Con la Toby.
3: Qué bárbaro.
1: No, yo ya no entiendo más nada, ¿eh?
0: ¿Y?
1: No entiendo más nada. Pero bueno, como siempre, invitamos para que nos tiren luces sobre sombras en cuanto a este tema. Pero yo te digo la verdad que yo
0: cuéntenos
1: ya no entiendo. Sí, exacto.
0: ¿De qué se trata esto?
1: Exacto. En fin. Bueno, sí, acá la gente. Acá me bueno, me hiciera el patabolsa, me hicieron el agua. Las damas de la audiencia, por favor, yo espero que los mensajes, digo, bueno, escriben las damas de la audiencia, no, van a acomodar un poco.
0: Claro.
1: Claro. Y al final son las revoltosas de la clase.
0: Y, exacto. Viste, siempre ahí.
1: Bueno, nos tenemos, qué mal estábamos, 90 días, una vergüenza, bueno, en fin, seguiremos preguntando a ver si podemos, porque acá, obviamente, acá no dividamos agua, no sé si ustedes me la llevan para cerrar.
3: A ver.
1: No es tema de la policía, ¿no? Es tema después de la parte.
0: Claro, judicial.
1: No, son las judicial leyes. Y fiscalía, ¿no?
3: Son las leyes que están mal hechas.
1: Exacto.
3: Sí. ¿Qué va a ser?
1: Así que bueno. Bueno.
3: Así está el mundo, amigo.
1: Así está el mundo, amigo. Muchas gracias. Qué gran frase.
0: Qué gran
1: frase. Ha sido un placer, gran linda, gran semana, ¿eh?
0: Tremendo.
1: Impresionante. De verdad que sí, gran semana. Un abrazo para todos. Gracias por estar ahí del otro lado. Buen fin de semana. Ya viene Marce González.
3: Anda, no se olviden que hoy a las 15.
1: Sí, dígalo.
3: Juega. Pará que ahora se me fue la puta.
0: No. Juegan muchos equipos.
1: Sí, sí. No se pierdan estos encuentros espectaculares.
0: Pongan Auf TV si está aburrido. Sí, sí, sí.
3: Dos segundos.
1: Dale, que se, no. Son 30 segundos y llene Marce.
3: Ya vamos.
0: Dale, salto en video.
1: Dale.
3: Bueno, se me fue. Juega Cerrito contra alguien a las 3.
1: ¿Cerrito juega ahora?
3: Sí, pará.
1: Sí, en serio.
3: Acá está. Voy a Cerrito contra Oriental de La Paz. A las 3 de la tarde.
1: Qué lindo, qué buen partido.
3: Partido.
1: Qué bien. Me agarra livianito.
3: ¿Vos que no tenés nada para hacer ahora a la tarde?
1: No, sí, sí.
3: Mientras
1: sí.
3: Hacemos la previa para ir a ver a Campi esta noche.
1: Esta noche, exacto. Sí, esta noche Campi.
3: Te mirás Cerrito Oriental de La Paz y te vas hecho un flancito.
1: Espectacular. Bueno, felicitaciones a los ganadores del sorteo. Hoy hasta esta noche se presenta Campi en el Teatro Cantegril. Vamos a estar por ahí un ratito, no vamos a escapar. Abrazo, gente.
0: Hasta el lunes.
1: Disfruten el fin de semana, ya se viene Marce González. Chau, chau.
0: Chau, chau.
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0: Muy buenas tardes para todos. ¿Cómo están? Bienvenidos a Desenchufate. 9 grados es la sensación térmica en Punta del Este, 15 grados la temperatura actual. Ahí me reía con las cosas que dice Benja y el profe y Mato. Todo están. Faltaba Teisa hoy. ¿Qué le pasó a Teisa?
1: Sí, está trabajando.
0: Está trabajando, bueno, está bien. ¿Y esto no es un trabajo? Ah, tienes prioridades, muy bien. Es que es un tema de prioridades el laburo. Acá estamos prontos para acompañarte hasta las 3 de la tarde como todos los días. 098-91-99-36 para comunicarte con nosotros. Tenemos data del 24 de agosto, tenemos data de dónde podés ir a cenar. Tenemos data de que si querés pedirte algo a tu casa bien rico como las tucumanitas. Tenemos data de si querés viajar. ¿Tenemos tanta información?
2: ¡Fuego!
0: ¡Fuego! Sí, verano queremos nosotros ahora con este... Bueno, hay gente que le gusta el frío, frío. Con este frío intenso que estamos teniendo. ¿Qué pasa con el super niño? ¿Mega niño? ¿Hiper niño? Nunca habíamos... vamos a ver un niño tan niño. Vamos a luego a compartir los datos meteorológicos.
3: Seguramente.
0: Y al final, ¿cuándo viene el niño? Porque ya es hora del niño. El niño, la niña, todo viene. Viene el niño, la niña, los adolescentes, la familia, los abuelos, todo junto viene, parece que con el clima. Nunca habíamos visto una cosa así, dicen los meteorólogos. Terrible.
3: La novia suya me pone celosa.
0: A ver, lo estoy tomando entre comillas en broma porque no sabemos si realmente va a suceder, pero claramente no queremos desastres meteorológicos, ¿no? Es algo que no se puede controlar. A mí me da mucho, mucho miedo el viento, realmente. Hace destrozos el viento, bueno, y el agua también hace destrozos, ¿no? Es como que si no tenemos el agua, te hace destrozos para lo que es toda la parte agrícola, ganadera. Y si hay mucha, mucha agua, también hace destrozos. Entonces es como que necesitamos ese equilibrio en el mundo que no lo estamos teniendo. Después me dicen que no hay cambio. ¿Qué bronca me da esa gente que dice que no hay cambio climático? Pero qué bronca me da. Porque, a ver, no tenés que ser un entendido ni estudiar del tema ni ser meteorólogo o no te ríes, no te empiezas a reír de mí.
1: No estoy riendo.
0: Pero te estás riendo ya, arrancaste. Arranco el programa, se arranca matando de la risa.
1: Me da felicidad escucharte.
0: ¿No querés vos probar a hablar tanto sin
1: no,
0: meter un furcio?
1: No.
0: Ah, bueno, todo bien, ¿eh?
1: Sería un atrevido.
0: Escúchame. No tenés que saber demasiado de lo que es el clima y todo lo que significa el cambio climático ni lo que está pasando en el mundo para saber que los tiempos han cambiado, que el clima ha cambiado, que ya no tenemos cuatro estaciones acá en Uruguay, que en otras partes del mundo pasan cosas terribles y que cada vez es peor. No hay que ser muy hábil, ¿no? Para darse cuenta que realmente sí tenemos cambio climático. Eso es así. El tema es que a mí cuando hay estas advertencias, claro, un poco de miedo te da y un poco a veces no pasa nada. Porque aquella vez, cuando... No el primer temporal. Un temporal que hubo, yo ya estaba acá, ponele 2018, 2017-2018, que no se avisó nada. Tal cual la película de Granizo, de Francella, que el tipo era un crack. Le daba siempre, era meteorólogo en la tele, era un crack, tenía un programa, le daba siempre al tiempo y se vino terrible tormenta de granizo, rompió autos, rompió casas, cayeron árboles, bueno, se hizo, pero paté la ciudad y él no lo pronosticó y fue un caos. Bueno, allá por 2017-2018, no recuerdo bien, no se pronosticó el temporal, que fue muy parecido a lo que pasó un 24 de agosto de hace 20 años, más o menos, o un poquito más, y bueno, fue terrible. Entonces, después de ahí, todo el mundo quedó atento, alerta de lo

0: extremas con alto riesgo de inundaciones en Uruguay entre el domingo 16 y el miércoles 19 de agosto. ¿Para qué estamos? Estamos 14.
1: Este próximo domingo.
0: Según el organismo, los acumulados podrían alcanzar entre 100 y 300 mililitros.
1: Milímetros.
0: En distintos puntos del territorio, sin descartar registros aún más altos en zonas localizadas. El fenómeno se explica por la formación de un frente cálido que quedará semiestacionaria entre Uruguay y el sur Río Grande do Sul. Impulsado por un corredor de viento fuerte del norte y noreste, coincido como corriente del chorro en bajos niveles. Ah, tírame la data de qué departamentos son. Acá. Los departamentos con mayor riesgo según Metzul son Artigas, Rivera, Cerro Largo, 33, Rocha, Salto, Paysandú, Durazno, Tacuarembó, Río Negro, La Valleja y Florida. ¿Ves? A mí lo que me pasa con esto, para que me voy a tomar el mate que se me está enfriando, ¿eh? Y las prioridades, recién decía. Aparte se lava el mate, cuando me lo llevas así está recién hecho, delicioso.
1: Soy tu ancina.
0: Sos mi ancina. Riquísimo el mate. Bueno, escúchame, a mí lo que me pasa, no sé a ustedes, si lo pueden opinar a través del 098-91-9936. A mí lo que me pasa cuando dan estas advertencias, por ejemplo, y me encajan Rocha y La Valleja, ¿y qué hacen? ¿Pasa por arriba de Maldonado?
1: No, llega hasta el límite y no pasa.
0: Claro, o sea, el límite, dice, el límite que pone, viste, los límites y los cartelitos de llegaste a La Valleja, llegaste a Maldonado, te vas de Maldonado, llegaste a Rocha, y que no toca Maldonado. A mí eso, viste, me da desconfianza. También se esperan lluvias fuertes con acumulados importantes en el país, incluido Montevideo, aunque los registros serían menos extremos que en el centro y norte. Además, las lluvias de Metzul advierte sobre una alta probabilidad de granizo. No, el granizo no, que nos rompe todo. Fenómeno habitual de frentes cálidos, intensa actividad eléctrica y vientos fuertes. La lluvia acumulada podría provocar inundaciones, crecidas rápidas de ríos y arroyos, desbordes en zonas vulnerables e interrupciones en el tránsito de rutas con tendencia a anegarse. Supongo que todos están, el SINAE, el SECODE de acá en Maldonado, están alertas a esto, de lo que va a suceder. Y vamos a ver, no sé si hoy, porque claro, el fin de no, nosotros no estamos al aire, si hoy sí vamos a tener algo del SECODE para ver cómo analiza esta alerta. El experto José Serra coincidió con el aviso de Metzul y reparó que el sistema de inestabilidad va a ser aún más grave, con acumulados que se sumarán a tormentas intensas en localidades afectadas. Van a ser varios días de lluvia con tormentas y rachas de viento. Esto es propio del Niño, dado que ya comenzamos a sentir los embates, dijo el meteorólogo, pero reparó en que no ha llegado lo peor. Esto último se espera para el comienzo de la primavera, cuando se prevén desastres e inundaciones a causa de semanas de inestabilidad. ¡Ah, oh, Dios santo! ¡Qué mala noticia! ¿Cómo?
1: Hay que construir el arca.
0: No, sí, hay que construir el arca, meterse en el arca, todo. Una cosa de locos. Hola, Marce, no tengas miedo. Así dijo Dios, yo estoy contigo. Hay que estar preparado espiritualmente para que pase pronto. Estamos hablando de Mauro, que nos escucha desde Argentina.
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0: Hay una canción que dice así lo dijo Dios, porque así lo dijo Dios. Hay una parte de Ricardo Montaner y Juan Luis Guerra. Oh, vamos a ver si la tenemos cargada, si no se la pedimos al Mato. La de las ovejitas, me encanta, es un video. No hay nada que ver con nada, reengancho con otra cosa totalmente distinto, pero así es desenchufate, ¿viste? Es que es para desenchufarnos un rato. Hay un video muy, muy lindo que le podemos pedir a Mato a ver si está la canción. Ya les digo, esperen, porque yo lo tengo en mi lista de reproducción. Mato, a ver, vení. Tenemos esta canción de las ovejitas, le digo yo. Porque acá justo dice un oyente que no nos dé miedo el temporal del Super Niño, porque Dios dijo, yo estoy contigo. Y acá, así lo quiso Dios, hay una parte que dice esa. Y Pedro dice que tiene unas ovejitas porque el video tiene ovejitas. Lo tenemos, es este, Dios así lo quiso. Es Ricardo Montaner y Juan.

0: Luis Guerra.
1: Ahora lo buscamos y le contamos. Hacemos la pausa mientras que buscamos la canción. Hablamos de todo un poco este viernes. ¿Les parece? Hablamos del tiempo, hablamos del clima, hablamos de comida si quieren, hablamos de viajes si se quieren ir de viaje, de lo que ustedes quieran. 098 91 99 36.

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Este era el tema que me hizo recordar Mauro, de Ricardo Montaner y Juan Luis Guerra. Así lo quiso Dios, se llama. Y bueno, vamos a compartirlo, no voy a pisar todo el tema. Nuestro libro.

0: minutos pasan de las 2 de la tarde. Siguen pasando cosas en Maldonado, por suerte, porque somos un departamento que estamos creciendo mucho. Tenemos algunas malas noticias en el departamento, otras algunas buenas. Ahora vamos a hablar de algo bueno, del compromiso con la educación. La educación, yo creo que es una de las cosas más importantes que se le debía dar a los países. Que los gobiernos deberían establecer políticas públicas reales, pero reales, para que la educación en cada país sea el pilar fundamental. Y yo creo que Uruguay en el tema de educación está bien encaminado, pero que le faltan muchas cosas aún todavía. Pero bueno, por suerte en nuestro departamento, hablando de lo que es nuestro departamento, si nos vamos a los colegios y a la escuela pública, a los liceos y a los colegios, no, porque hay un montón, o sea, no me voy a referir sobre todo a los privados. Bueno, a los públicos, como siempre, siempre le hace falta algo, ¿no? Siempre. Pero lo que es en la educación privada, en lo que es primaria y secundaria, hay opciones múltiples en lo que es Maldonado. Después nos vamos a lo que es ciudad universitaria, que se ha creado esta ciudad universitaria desde hace muchos años. Se está trabajando, creo que más de 10, me atrevería a decir un 15 años se está trabajando en la ciudad universitaria, y se han visto avances significativos de lo que es la ciudad universitaria, de las universidades que han llegado a nuestro departamento en estos años, de las universidades que han puesto más carreras, de los convenios que se han hecho, de las becas que se han realizado, tanto bueno con las gestiones de la Junta Departamental, de la Intendencia, de gente comprometida. Me acuerdo cuando desde la Junta salieron muchas becas de UDE, cuando estaba Damián Tort en la presidencia, que hoy es nuestro alcalde de Maldonado, se movieron mucho las becas al 100%. Verónica Robaina dejó en alto ese legado también de lo que son las becas, importante para que las familias de Maldonado estudien acá en Maldonado. Y bueno, tenemos buenas noticias de lo que es la educación y de lo que se ocupa también. Vamos a hablar ahora de la Intendencia Departamental con este compromiso con la educación. A ella anunció que está pronto un convenio para que UTEC se instale en el departamento. El Intendente Miguel Abella manifestó que es parte de lo que quiere fomentar durante su periodo de gobierno. Seguir aumentando la apuesta directamente de la formación de jóvenes que serán el futuro de Maldonado. Las declaraciones fueron realizadas en oportunidad de la entrega de títulos Egresé del Campus Regional de Educación Tecnológica Este, que se llevó a cabo durante la tarde de ayer. El jefe comunal manifestó su grata sorpresa por encontrar la sala Cantegril llena con más de 150 jóvenes que recibieron sus diplomas acompañados por sus familias. Asimismo, se refirió al acuerdo de cooperación de la Intendencia de Maldonado con ANEP, que será ejemplo de políticas educativas a nivel país, con los talleres de extensión del tiempo pedagógico en las escuelas técnicas del departamento, teniendo Maldonado como la primera intendencia en fomentar ese apoyo que mostrará sus resultados en unos años. Esto es muy importante para el departamento de Maldonado, porque realmente la Intendencia con la educación no tiene que ver. Sin embargo, la Intendencia tiene sus propios talleres, sus propios cursos, ¿no? de educación. Y esto que está haciendo el Intendente de fomentar el acercamiento con ANEP es muy importante. Bueno, el UTU para mí, la escuela técnica, me parece maravillosa realmente. Me parece que es una fuente de estudio muy buena y también de una salida amplia profesional de trabajo para los jóvenes. Abella recordó que ni bien ganó las elecciones, mandó una nota directamente solicitando que se le diera a la escuela el parador de la Parada 12 para apoyar el trabajo que está llevando la UTU con los jóvenes. Es más importante para la formación que necesiten y para el futuro del título. Cosa que me llena de orgullo, que la Parada 12 y la UTU siga ahí, el parador gastronómico Figari, que yo recuerdo cuando fui docente de esa UTU, y hace en el 2018, estaba como tambaleando la UTU, de ahí la querían sacar. La verdad que fue una experiencia muy buena el que la hayan dejado, que se haya luchado por este parador gastronómico que forma profesionales de la gastronomía acá en el departamento de Maldonado, en uno de los departamentos que la gastronomía es fundamental. Bueno, así que me alegro mucho de esto, pero vamos a escucharle al intendente. Va a seguir hablando yo, vamos a escucharlo.
1: Esto es parte de lo que nosotros queremos fomentar durante nuestro periodo de gobierno, aumentando la apuesta y seguir apostando directamente a esto. Vamos a seguir trabajando en la formación de los jóvenes. Ya tenemos pronto un convenio con la UTEC también para que se instale en nuestro departamento. Destacar la sorpresa que me llevé de encontrar hoy el cine Cantegril lleno. La sorpresa importante de saber que hay 150 jóvenes que están recibiendo su título hoy. Para nosotros es muy importante, o sea, apenas ganamos, nosotros mandamos una nota directamente solicitando que se le diera a la escuela el parador de la parada 12. ¿Por qué? Porque consideramos que apoyar el trabajo que está llevando la UTU directamente y todo lo que es la escuela con nuestros jóvenes es base importante para la formación que necesitan y para el futuro de nuestro país. Que somos la primera intendencia en fomentar ese apoyo, que hicimos prueba y bueno, creo que es algo que hay que seguir trabajando y seguir apoyando. El resultado se va a ver en el correr de los años que vienen.
2: Bueno, hoy nos tocó en el Este, pero venimos recorriendo todo el país, entregando 7.000 títulos a los egresados del año 2025, así que sumamente contentos. Y bueno, y hoy alrededor de 150, por lo que me están diciendo aquí en Maldonado. Así que es una alegría para nosotros encontrarnos con los docentes, con sus familias, con las direcciones, y bueno, poner y visibilizar el trabajo de la educación técnica en el territorio.
3: Todos los títulos que vamos a entregar hoy son de estudiantes que tuvieron todo un acompañamiento atrás, de docentes, familia, amigos, inclusive otros actores que participaron con ellos para que eso pase.
4: El encuentro de Eresé es una manera de reconocer los logros obtenidos de los estudiantes. Es la primera vez en la historia que la UTU realiza un encuentro de estas características. La UTU tiene casi 150 años de historia y es la primera vez que se organiza un encuentro a nivel coordinado en todos los departamentos del país, desde Maldonado hasta Bella Unión, justamente con el objetivo de reconocer los logros obtenidos de los estudiantes.
0: Bueno, ahí teníamos la palabra de todos los involucrados, de todas las autoridades que estuvieron allí o ayer en el departamento de Maldonado con esto, bueno, que realmente es pura felicidad, ¿no? De lo que de lo que pasó ayer. 150 títulos entonces se entregaron en la jornada de ayer. La apuesta que hace la Intendencia Departamental con ANEP. El convenio para que UTEC se instale en el departamento. Una promesa de campaña entonces que el intendente Miguel Abella está cumpliendo.

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0: Bajo el lema de libro que unen comunidades, libros que unen comunidades, el alcalde Javier Carvallal, nuestro alcalde de Punta del Este, junto al concejal María del Huerto, visitó el municipio de Aiguá, donde fueron recibidos por el alcalde Daniel Perdomo y representantes del Consejo Municipal. En la oportunidad hicieron entrega de una donación de libros de la Biblioteca Aramis Ramos del municipio de Punta del Este, destinada a la Biblioteca Hernán Pérez de Aiguá, una iniciativa que fortalece el vínculo entre ambos municipios y promueve el acceso de lectura y la cultura. Punta del Este, Aiguá, unidos por la cultura. Bueno, vieron que yo digo nuestro alcalde en Punta del Este porque la radio está ubicada en Punta del Este. Y como yo vivo en Maldonado, nuestro alcalde de Maldonado, Damián Tord. Tenemos varios alcaldes acá, todos los que trabajamos en Punta y vivimos en Maldonado. Tenemos para hablar de varias cosas y los que andamos por Punta, por Maldonado, siempre estamos fijándonos alguna cosita para pedirle al alcalde, ¿no? Para mejorar, por supuesto. Tenemos que pedirle, bueno, lo que pasa es que hay cosas que no dependen de la alcaldía, nosotros sabemos, pero cuando estuvo Damián acá se hicieron varios pedidos y bueno, la verdad que hay mucho trabajo. Che, qué bueno que está quedando, iba a hablar del 4H porque necesitamos luz en el 4H ahora nosotros. Hay una entrada ahí que está re oscura, me dijo Damián que bueno, claro, dependía del fraccionamiento también y que iba a demorar un poco. El foco dice en la esquina ahí que... La verdad que lo necesitamos, pero bueno, vamos a tener que seguir rompiendo los cocos. No se prende el foco, no está. El otro foco está, yo te dije, mira, que hay un foco que no está prendido. El que está apagado y era un tema de que hay que ver si no lo prendieron. Nosotros no sabemos ahora si lo prendieron. Tenemos que preguntar. Tenemos que preguntar a los vecinos de 4H. Sí, prendieron o no prendieron, dos focos que estaban apagados que están instalados. Ya es otra cosa, y es cuestión de un poco de ir a fijarte porque, claro, subir la llave, porque no tenés el foco prendido. Pero en la esquina, en la entrada, que no sé cómo se llama la calle, es que no tiene nombre. No tiene nombre. Es la primera. La primera a la derecha. Pero cómo se llama la calle, la accesibilidad. ¿Cómo se llama esa calle? Leandro. Es que vos me hablás como si yo todavía no aprendiste, que yo no tengo ni idea de cómo se llaman las calles. Hace 18 años que vivo acá y no sé cómo se llaman las calles. Qué mal. Uy, ay, no sabes, esta noche no duermo. No voy a dormir porque no sé cómo se llaman las... Ya bastante sé dónde vivimos.
1: Después que entras de Lucich, es la, por Leandro Gómez.
0: Después que entras de Lucich. Yo pensaba, antes pensaba que el mundo se terminaba en Joaquín de Viana y La Valleja. Yo creía que Maldonado iba hasta Joaquín de Viana La Valleja y ahí ¡pumba! Se terminaba el mundo. ¿Viste cuando vos te haces una línea divisoria en tu mente? O yo creía que ahí terminaba, como la lluvia. La lluvia llegaba hasta Joaquín de Viana La Valleja, la tormenta llegaba hasta ahí y después de esa rotonda está el cementerio, claro, con los señores difuntos. No, ahí termina, claramente. Ahí hay silencio. Sin embargo, hablando en serio, el cementerio de Maldonado está iluminado, está lindo, está cuidado. ¿Nunca fuiste? ¿Vos sabés qué? Se ríe. Este hombre se ríe de todo lo que yo le digo. Es el cementerio de Maldonado. Pero ya te fuiste. Ya sé que me fui. ¿Pero cómo se llama este programa? Desenchufante. Yo me estoy desenchufando. Bueno, primero reclamar la luz de Leandro Gómez y la primera. Entrada al 4H. A mano derecha. Pero dice que que falta porque no sé qué falta. No me acuerdo la respuesta de Damián. Pero se lo voy a volver a preguntar, porque es necesaria la luz ahí. Iba a hablar, ahora hablo del cementerio, iba a hablar del hermoso y gran trabajo que están haciendo en... Ayúdame. Sí, sabés. Si vos me mirás y me entendés. Allá, donde vivíamos antes.
1: A Lausana.
0: Sí, no, pero ¿dónde es esa calle? Ah, es la misma.
1: Sí.
0: Ah, mirá vos. No, la gente va a pensar que me hago la tonta, pero no, soy... No es que soy tonta en el tema de las calles. Soy hiper mega despistada. Y se nota. Nunca me enteré. Esas calles. ¿Y donde están los comercios? ¿Se llama Leandro Gómez? No sé por qué me tiraba onda Maldonado Nuevo. Leandro Gómez. No. Por ahí parecido, no sé. Bueno, pasando lo que son los comercios, el centro comercial de Lausana. Se está haciendo entonces Leandro Gómez. Impresionante la obra. Está jodida ahora porque la verdad que cuando están haciendo la obra es bastante molesto, pero hay que tener paciencia. ¿Por qué? Porque después quedan esas obras magníficas en el departamento de Maldonado, como lo han hecho con las calles cuando levantaron todas las calles de La Valleja. Bueno, cuando más a nivel nacional, y pero que participó el gobierno también, cuando hicieron la entrada a Piriápolis y todo lo que es la ruta, Pan de Azúcar, todo, fue, la verdad que yo creo que fue un año y medio, dos años de obra horrible, un rompedero de cabeza pasar por ahí, y ahora disfrutamos todos de algo maravilloso, como lo necesita esta ciudad. Y las obras que están haciendo ahí son muy buenas. Ensanchamiento, necesarias. Ensanchamiento, no sé qué, van a ser veredas seguramente, cordón cuneta, no. Y muy buenas, la verdad. Vamos a ver, y termina Leandro Gómez en la Rambla.
1: La 39.
0: En la 39, claro. ¿Sabes con qué me confundo? Con el Camino a la Laguna. Claro, porque ahí también, de hecho hay desvíos y todo. Y se está haciendo un gran trabajo que comenzó ya hace unos cuantos meses. Bueno, pará, me voy al cementerio. Me voy al cementerio y me voy. Porque acá se me rieron que el cementerio está lindo, el cementerio está cuidado, está lindo. Y además, en el mundo, y acá hubo una idea, pero no prosperó, hay visitas culturales a cementerios. Sí, sí, hay mucha gente en otros países que se llama turismo de cementerios. Van a los cementerios por su estructura, su arquitectonía, va a decir, no existe. Acabo de inventar una palabra, bien, Marce. Enriquecer el idioma español. O destruirlo, bueno. Sí, arquitectónica, donde la gente va y recorre cementerios. Esto es a nivel mundial, en otros países, por supuesto, no en el nuestro, que cuando escuchamos la idea dijimos, están todos locos, pero en realidad eso sucede. Y el cementerio de Maldonado, la verdad que tiene un cuidado bien importante, y también se invirtieron muchos millones de pesos para que el cementerio estuviera así. Nada que ver con nada, pero así es este programa. Nos vamos. Ya llegan malos pensamientos. Ojo con el niño, la niña, el adolescente, los padres, la familia, que se puede venir a nivel meteorológico este fin de semana a cuidarnos. Vamos a ver qué sucede, esperemos que no pase nada, ¿eh? Nos reencontramos el lunes luego de las 2 de la tarde como todos los días. Un beso grande, que pasen bien.
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36: Encontré una billetera ayer.
37: ¡Nombre de pila!
36: Álvaro.
37: Álvaro, ¿cómo te va?
36: Todo bien. Yo tengo los documentos y también tengo todo el dinero que tenía dentro de tu billetera.
38: Gracias a Dios, Petit. Gracias a ustedes, a Dios.
36: Muchísimas gracias a vos, a toda la audiencia. Y era el mejor lugar para hacer la gestión porque es difícil de que falle.
39: Es hora de decir las cosas que se saben.
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37: Es verdad.
36: Una persona golpeó la puerta con un bebé en brazos de 6 meses, que era yo. Le dijo, vengo a traerte esto, se dio vuelta y se fue. Yo, lo único que yo quiero es poder poner mi cara y conocer la verdadera historia.
37: No tenés idea quién es tu padre y quién es tu madre.
36: Ni idea, tengo su nombre nomás. Como ustedes tienen la mejor audiencia del mundo y llegamos a decir su nombre, seguramente alguien la conoce.
40: Hola.
37: Hola, María del Rosario.
40: ¿Y quién habla?
37: Al fin te encontré. Al fin te encontré. Gracias, Amalo, por salir de la mejor audiencia del mundo y a todo el equipo de Abostex.
36: Pero qué distintos que somos.
33: Reitero, lo que no logra el Petit no logra nadie.
41: No tenemos nada más que decir.
35: esos momentos inolvidables.
0: ¿Vas a tener trillizos?
1: Sí, vamos a tener tres bebés.
2: Yo lo escucho hace tiempo. 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
0: ¿Quién sos?
3: Gustavo, estoy necesitando justamente una persona para el depósito, ofrecerle trabajo. Y vamos a laburar, ya está. 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
0: ¿Qué es la vida si no ayudar cuando uno puede ayudar?
4: ¡Esto es por amor!
5: ¿Vos estás en pedo?
6: Y sí, repito.
33: Lo que no logra el Peti no logra nadie.
7: Absolutamente de acuerdo.
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8: Matemáticamente tenemos chance.
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34: Sube en el auto y estás vos siempre. 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
40: Ahora tengo buena suerte porque me llamó Peti.
41: Porque da la chance a mucha gente a salir adelante.
40: Hola Peti, ¿cómo te va? Qué lindo que llamaste, qué suerte.
41: Peti, acá escuchándote desde el año 96, así que imagínate, crecieron escuchándote mis hijos.
40: Acá estoy. Estrenando radio, ayer me compré una para escucharte.
42: Ni volviendo a nacer de nuevo a ver otra audiencia como esta.
43: Sé que cuando yo tuve mis peores momentos mal, yo te escuchaba a ti y me sacaste de esa fortaleza, me sacaste de todo.
44: Lo escucho a ustedes y se paraliza todo. Se van los problemas, se van las preocupaciones.
45: Me bajé una aplicación pura y exclusivamente para escucharte a vos.
46: Pongo malos pensamientos a las 3 de la tarde y me olvido de todo. Es vida.
47: A la gente la hacen bien.
48: Es más que un programa de radio. Creo que no sé si ustedes dimensionan lo que llegan a la gente.
49: Sos una excelente persona y sinceramente te escucho todito los días. Te escuchaba de una espica.
50: A mí fue la radio la que me salvó. Un día te estaba escuchando y bueno, lo único que puede ayudar es Peti.
51: Fui vendedor ambulante y cada vez que iba a subir a un ómnibus, ¿quién venía? Al mango la radio de los ómnibus, Peti Natti. Entonces, ¿quién me iba a dar bola a mí?
52: Y nosotros también tenemos una vida, pero vos sos parte de ella y es culpa tuya. Si hace 30 y pico de años que te estamos escuchando, ya sos parte de nuestra vida también.
53: Vos nos das esa libertad de que podemos expresarnos, sacar nuestras emociones. Vos nos lees un mensaje y te mantenés porque nos da eso, nos da libertad.
54: Mi hija se crió escuchando. Es momento de dar una mano a la gente. Y ella lo tiene compenetrado en su vida.
55: O sea, malos pensamientos es algo que no se puede explicar con palabras. Amor.
56: Realmente creo que ustedes no tienen noción de lo que hacen por nosotros. Gracias a la mejor audiencia del mundo. Gracias.
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0: hacer ruido. Abrí de nuevo, abrí. Ahí hay un problema, no sé si es el tornillo.
1: ¿Qué es esto?
0: No sé. A ver, cerrá otra vez. Cerrá. ¿Cómo puede ser que cierre bien?
2: Medio raro, ¿no?
0: Es raro, debe ser la bisagra del lado de afuera.
3: Sí.
4: Sí.
0: Ponele aceite, a ver, un poquito. ¿Qué es eso, 3 en 1?
3: Sí. Sí.
0: A ver, ponle un poquito más. Ponle un poquito más. La de arriba, ponele a la de arriba, la de arriba. A la del medio, a la del medio. A la del medio. Sí. Abajo. Ay, te quedaste sin... Ay, nos quedamos...
3: Ay, Dios mío. Ay.
0: No reponen nada acá, vos. No se puede creer. A ver, abrí ahora. A ver...
5: ¿Viste? ¡Viste! ¡Te dije! ¡Era un problema de aceite!
3: ¿Qué?
6: ¡Puta madre!
0: ¡Todo hay que lubricar!
5: ¡Otra vez! ¡Lubricame al flautista!
0: ¿Otra vez?
4: Sí.
0: ¿Otro viernes más?
7: Empieza la guerra. Esto es la guerra.
0: No es la guerra. La guerra es otra cosa. Sí. La producción del programa elige una versión absolutamente... desconocida.
3: ¿Los tres?
0: De un clásico.
4: Sí.
0: De los años. ¿Qué tal? Buenas tardes, Tempoñe. ¿Cómo le va? Tempoñe, le quise decir Tempoñe.
8: Bien.
0: ¿Qué tal?
8: Buenas tardes.
0: Luis Ignacio Tempoñe.
8: Petinagni.
0: ¿Petinagni? Oye, ¿qué va bien? ¿Anda bien?
8: ¿Andas bien?
0: Sí, pero hoy estoy. Oye, descansé bien.
8: ¿Sí?
0: Sí, descansé bien.
8: Buena entrevista.
0: Mi hija, ayer.
8: Sí.
0: ¿Sí? ¿Le gustó? A mí me encantó, sí, sí. Mi hija me hace descansar temprano. Anda a dormir, papá.
8: Y hoy madrugaste, entonces.
9: Lo mejor que puede hacer.
0: Claro, lo mejor. ¿Verdad? Sí. Hoy madrugué.
8: ¿Y volviste?
0: ¿Y volví a dónde? ¿A casa? ¿Al sobre?
8: Sí.
0: ¿Hay algo más lindo que levantarse temprano, llevar a tu hija al liceo? Volver y decir
8: 10 minutos.
0: Yo me tiro de nuevo. Es bueno. Uh-huh. ¿Me tiré?
8: ¿Cuánto?
0: Apagué 4 veces la alarma, ¿no? O sea. Ah, bueno, pero me lo merezco. De 11. Lunes a jueves entreno.
8: 11.
9: No, está 12. Bien.
0: De lunes a jueves
8: no,
0: entreno.
8: No.
9: La verdad que viene cumpliendo.
0: Vengo cumpliendo. Sí. Mirá los tubos.
9: Se lo tomó en serio.
0: Mirá los tubos. ¿Eh? ¿Sabes qué me dijo mi profe? Tenés prohibido trompearte con nadie. Vos no tenés idea de la fuerza que sacaste
8: hoy.
9: Claro.
0: Es como la prostitución. No. Te dicen que te quiero.
8: Claro.
0: Bueno, no se metan conmigo ahora.
9: Es todo psicológico.
0: Es todo psicológico, uh-huh. Es cierto. Bueno, y hoy me acosté un ratito más.
8: Bien.
9: Lo había merecido.
0: Bien merecido, porque aparte es viernes. Y hay que descansar. Uh-huh. El cuerpo a veces te pide descanso.
8: Bien.
0: ¿Verdad?
8: Uh-huh.
0: Mili, ¿a usted el cuerpo le pide descansar? ¿Qué tal? Buenas tardes.
10: Hola, ¿qué tal?
0: ¿Qué tal? ¿Cómo estás?
10: Bien, ¿vos?
0: Bien. ¿Tu cuerpo te pide descanso?
10: Sí.
0: ¿Los viernes?
10: Todos los días.
0: ¿Todos los días?
10: Se puede todos los días.
0: Ok.
9: Las nuevas generaciones
0: de cristal.
8: Los niños de cristal.
0: Sí. ¿Vos considerás que sos parte de una generación de cristal, Mili?
10: No.
0: No. Pero está rodeada de gente de cristal.
10: Sí. Acá, por ejemplo.
8: ¿Acá ahora?
0: Acá ahora no.
8: No.
0: Acá en el edificio.
8: En el edificio, bien.
0: En el edificio está lleno de cristalitos.
10: Uh-huh. Sí.
0: Y hay gente con cristales también. ¿A qué íbamos?
8: No sé, me iba
0: a... Hola, Nico, ¿cómo estás? ¿Todo
11: tal,
0: bien?
11: Peti, buenas tardes.
0: ¿Qué tal? Buenas tardes. Perdón, ¿te pone?
8: No, que abriste para preguntarme.

0: algo y
1: sí, y no, ya me olvidé.
0: Sí, sí.
1: Ya me olvidé porque mi... ¿Cómo?
2: No te moriste, acá estás hecho un viejo boludo, todo roto y sin memoria.
1: Bueno. Pero con dignidad, que no se note. Y si se nota, con la cabeza bien en alto. Bien en alto, como siempre. ¿Qué le pasa? ¿Tiene frío, Nicolás?
3: No, estoy frotando.
1: ¿Tiene ese toque? ¿Tiene un toque? Usted se frota la mano seguido, yo lo noté.
3: ¿Sí?
1: ¿Usted se nota las manos seguido?
0: Se frota las manos, se nota, ¿no?
1: ¿Se frota? No, sí. Dije, ¿se nota? Se nota cuando se frota.
0: ¿Está bien? ¿Qué es el té?
1: El té, estoy tomando tecito. Me gusta hablar con la...
0: ¿Con la?
1: Con la gente. Hoy salí a... Voy a hacer eso. Hoy salí a charlar con la gente. Salí a charlar con la gente.
4: Peti te escucha, sería.
1: Peti te escucha. En vez del frente esa. Te escucha, ¿eh?
0: Es buena.
1: Peti te escucha.
3: Es buena, ¿eh?
0: Sí.
1: Es buena. Vi cada pasacalle mentiroso. Están subiendo pasacalles mentirosos. Qué increíble, la gente no puede comerse cualquier mentira.
3: Por 8 de octubre se ven mucho.
1: ¿Sí? Hace tiempo que no voy por 8 de octubre, hay que ir. Bueno, ¿qué tenemos que hacer?
0: Escucha,
1: ¿de qué año?
0: 10 de septiembre de 1991.
1: 10 de septiembre de 1991. Uh-huh. 1991 es el año en que comenzó Malos Pensamientos.
0: No,
1: estamos de acuerdo, ¿verdad?
0: Uh-huh. No actualice porque ya con la fecha la gente puede adivinar.
1: Ah, claro, tenés razón. Pero es un año de mucho rock.
4: Sí, pero ese día, esa fecha.
1: ¿Nirvana?
4: No sé.
1: ¿Nirvana?
0: Puede ser. ¿Qué más?
1: No, el que tengo así claro es Aerosmith.
0: Uh-huh.
1: Bueno, vamos a poner el tema. A ver, escuchemos.

banda. Sí, sí, sí. Ahí me viene, ahí me viene. Pero hoy estoy risueño porque descansé mucho. ¿Vamos de nuevo? A ver, por favor.

0: momento, ¿eh? Ahí está el secreto.
1: Tánico.
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1: No.
0: I got...
1: Ahí soft es más 80.
0: Tainted Love es eso. Tiene razón.
1: Te engaña el tecladito ochentoso.
0: Me engaña el teclado y la batería ochentosa. Es una batería tipo Modern Talking. Uh-huh. A ver, vamos de nuevo.

0: Strange Love de Depeche Mode, no.
1: No,
2: sacate.
0: Me tengo que sacar el teclado, el sintetizador de la cabeza. ¿Me ponen un poquito más del tema, por favor? A ver. ¿Alguien acertó?
2: Sí.
0: ¿Sí?

0: Lo que pasa es que entrevera mucho.
1: Sí. Pero está bien, me tengo que fijar en el.
0: De atrás, más que nada.
2: Ahí.
3: Ahí, ahí.
1: ¿Cómo,
3: ahí?
1: ¿Cómo? A ahí, ver. Ahí. No, vengo cruzado hoy. A ver, vamos otra vez. No,
0: cuenta,
1: no.
0: Mili,
1: ¿te diste cuenta?
4: Sí.
1: Bueno, ahí vamos sí. Desde arriba.
0: No, va a ser peor si va.
1: No, no importa.
2: ¿La batería?
1: Desde el comienzo.

0: You know, no? No? No, no. No, no.
1: Sí. En
0: Nirvana. Es Nirvana.
1: Es Nirvana.
0: Y no dije Nirvana el 10 de septiembre del 91.
1: Pero,
0: Smell Like Teen Spirit.
1: Pero sin escucharla, sin nada, no dijiste nada.
0: No, pero antes dije, en los años 91,
1: Nirvana.
2: Nirvana. Dijiste Nirvana porque Nirvana. Era el año de Nirvana.
1: Claro, puede ser el
0: pero yo después me fui para otro lado.
1: No, no, no, no, no,
0: no.
1: No,

los temas preferidos de Eduardo Lust. Necesito en una tanda armarle la playlist a Lust, una de los Stones y una de los Beatles.

0: 28 minutos, van de las 3 de la tarde. ¿Qué pasó ahora? No, no.
1: ¿Qué?
0: No, no.
1: ¡Ay, Dios mío!
0: Perdón, ¿ustedes quieren hacer una prenda? ¿Quieren armar una prenda?
2: La sí. Semana pasada que
3: la venís estirando.
2: La tercera.
0: Tenés razón, tenés razón. Yo soy un tipo de palabra.

0: Dios mío. Ahí se vienen. Atención. Se vienen. ¿Qué tal, Jorge Díaz? ¿Cómo le va? ¿Todo bien?
1: ¿Cómo anda?
0: Muy bien, bienvenido. ¿Anda bien? Bien, bien.
1: Lo ve muy radiante.
0: Estoy radiante porque estoy siempre radiante. Hoy tengo buena vibra.
1: Sí, se le nota.
0: Hoy tengo buena vibra. Si alguien necesita
1: vibra.
0: Buena vibra y no la está teniendo...
1: Pablo de María 1015.
0: Pablo de María 1015. Yo los toco.
1: Sí.
0: La mano en la frente...
1: Y le transmitís.
0: Les transmito la buena vibra. Porque nací para eso.
1: Para transmitir.
0: Para
1: brindar, dar.
0: Buena vibra. Señor, usted está sentado acá por una razón en particular.
1: Sí, ya vamos 3 semanas que viene perdiendo.
0: Bueno, hoy no. Yo considero que hoy no perdí.
1: ¿Cómo que no?
0: Si Fernando Pereira dice que en esta encuesta hay fallas. Yo
2: sí sé que hay fallas.
0: Hay fallas. Yo considero que hoy fue un engaño.
2: Y hemos verificado que hay fallas.
0: Claro, sí. Yo sí. Verifiqué que es un engaño. Yo tiro Nirvana, año 91, malos pensamientos y Nirvana. Digo Nirvana, todos se hacen lo boludo. Miran para adelante y dicen que no.
3: No, pero dijiste Aerosmith.
0: No.
3: Puede
0: no.
3: ser, dijiste.
0: Dije Nirvana.
3: No, puede
0: ¿y
3: ser.
0: Y tu cara te impone.
3: El dedo, no empecemos a...
0: Tu cara te impone. Fue así, y dijo que no.
3: Y no te voy a decir, que, decir sí. Que sí.
0: Me está engañando.
1: Esto es como la palabra clave. Arranca una vez que empieza a sonar el tema.
0: Ok, perfecto.
1: O sea, la palabra clave.
0: ¿Cuál es la prenda que tengo que hacer?
1: Y, ¿cómo está para el básquetbol? Aparte siempre te gusta hacerte el crack. Yo tengo muñeca.
0: La muñeca no se pierde.
1: Eso dice.
0: La muñeca no se pierde.
4: Hebraica y Maccabi del Uruguay.
0: Yo fui jugador de Maccabi.
1: Federado.
0: ¿No? Estoy federado por la Federación Uruguaya de Básquetbol.
1: Ya caducó.
0: Pues, ¿cómo?
3: ¿Tenés el carnet? ¿Te guardaste el carnet?
0: No, tengo el carnet, pero estoy federado.
1: Está revencido.
0: Soy jugador maccabeo.
3: ¿El carnet de salud?
0: El carnet de salud lo tengo.
3: ¿Tenés?
0: Del año 70.
3: Ah, no.
0: ¿Hay que renovarlo?
3: Claro.
1: A este lo dieron vitalicio.
0: Claro. Si a mí me ponen en el banco y hay que entrar, entro.
1: Ah, perfecto.
0: Bien, ayer colocamos un tablero en el estudio.
1: Lo restituimos.
0: Volvió.
1: Volvió de mucho tiempo.
0: El tablero de básquetbol al estudio de malos pensamientos.
1: Y nos dimos cuenta que es necesario.
0: Bien, perfecto. O sea que tengo el tablero. Tengo el tablero.
1: Sí.
0: Páseme la pelota. Tengo pelota.
1: Hay pelota.
0: ¿Qué es lo que hay que hacer?
1: Y yo diría, Luigi, ¿vos qué decís?
3: Cinco tiros.
0: ¿Cuántos tengo que invocar?
1: 3.
0: No. 3 es una locura. Es un tablero pequeño.
1: 2.
0: 1.
3: 1.
1: Luigi.
0: Tengo que invocar 1. Si no invoco 1.
1: De 5-1, bueno, está bien.
0: Está bien.
3: Paga la merienda. Pagás la merienda.
0: Pago lo que quieran. O sea, no tengo problema. Pago la merienda, si hay que pagar.
1: No, tampoco te vas a hacer crack, no.
0: Bueno, una merienda, un pan con mortadela.
1: No. Si es merienda, elegimos nosotros. Cabón.
0: Mili, ¿todo bien?
5: Todo bárbaro.
1: ¿Qué querés de merienda, Mili?
0: No te comas las uñas.
5: Perdón. ¿Qué quiero de,
0: ay, las quiero
5: de merienda? Sí. Un capuchino.
1: ¿Sí?
0: Sí.
5: Una cookie.
0: Vas a tener la cookie.
3: Ya te has
0: okay. Ya, 5. No. Correme. Correme todo de ahí, por favor.
3: Ahora, pero la gente
0: perdón,
3: tiene que
0: vamos
3: saber
0: si... a activar el streaming.
3: ¿YouTube?
0: Vamos a activar. Necesito un micrófono. Por favor, ustedes que trabajan en una peluquería, avísenle a los que trabajan en la radio que se necesita un micrófono. Perfecto. Ok, bárbaro. Tenemos 5 tiros. Si invoco uno ya está suficiente. Si no invoco ninguno, pago lo que haya que pagar. Listo, estamos prontos.
1: Estamos pronto.
0: Bien. ¿Activamos el streaming? Hola, ¿qué tal? ¿Cómo están? Estamos en el streaming de Malos Pensamientos a través de YouTube, Malos Pensamientos Oficial. Estamos ya en el aire, lo ven a Jorge Díaz en este momento. Él es Jorge Díaz y también pueden ver nuestra consola, nuestra asistencia de producción. Ahí está Luigi Tempone. Nico Rodríguez, siéntese, muchacho, porque...
1: Las caderas, Nico.
0: Sentate ahí, sentate, ahí está. Gracias. Y ahí atrás está Mili, que ella saluda, bajo perfil. Bien, ahora volvemos. Cinco tiros. Tengo que convocar uno solo. ¿La gente vio el tablero o todavía no? ¿Podemos mostrarle el tablero a la audiencia, por favor, si fueran tan amables? Ahí está. Ese es el tablero.
1: Muy bien.
0: Ok. ¿Voy?
1: Vamos.
0: ¿La gente me ve? Ah, sí, ahí estoy. ¿Qué tal? ¿Cómo venimos? Mirá que me tengo fe, ¿eh? ¿Con una sola mano querés? Ok, vení para acá, vení para acá. No, no, yo no lloro. Vos sabés que yo soy valiente.
1: Primera oportunidad.
0: Primer tiro. Estamos a través de nuestro streaming en YouTube, Malos Pensamientos Oficial. Primer tiro.
6: Afuera.
0: Quedan cuatro tiros.
7: ¡Qué miedo! ¡Qué miedo!
1: Cerrá la puerta del viento.
8: ¡Se caga!
0: Tu hermana. Segundo tiro. Estamos en el streaming Malos Pensamientos Oficial.
6: ¡Afuera!
1: Tercera chance.
0: Tercera chance.

0: Les di de comer, ¿eh? Aparte, ¿con qué seguridad en el tercer tiro?
1: ¿Qué?
0: No sé si vio Jorge Díaz que di un paso a la derecha. No sé si notaron eso. ¿Podemos el replay? ¿Podemos el replay en cámara lenta después? Ok. Van a ver que yo di un paso a la derecha y dije, lo tengo. Es acá, la cabeza, la capocha. Lo tengo. Estás re caliente, hijo de puta. ¿Cómo te calienta perder a
2: no,
0: todo,
2: pero
0: fue
2: suerte.
0: Sí, ¿eh?
2: Fue suerte.
0: No fue suerte. ¿Sabes qué? Esto no es suerte. Esto es trabajo, dedicación, empeño.
2: Fue muy fácil.
0: ¿Cómo?
2: Fue muy fácil.
0: Ok, ¿querés, perdón, querés que vuelva y de los 5 tiros que meta 3, te meto los 2 que faltan?
1: Ah.
2: ¿Qué? Para la semana que viene.
0: Para la semana que viene vamos sumando tiros. Betty, jugando al básquetbol, sos lo más parecido a Gru de los Minions. Pablo de María, 10-15. O sea, es muy fácil escribir un mensaje así. Betty, ¿cuándo vas a mostrar a Mili en un streaming? Nosotros no nos mostramos. Nosotros salimos al aire si tenemos que salir al aire. Mili, ¿usted necesita salir al aire? Usted cumple con su trabajo.
3: Exacto, justamente estoy por detrás.
0: La felicito por su trabajo, ¿eh?
3: Gracias.
0: ¿Está mejor de la garganta?
3: Sí, la verdad que sí, la recuperé.
0: ¿Hizo lo que yo le dije de batir el huevo y comer el huevo?
3: Sí.
0: ¿La yema solo? Sí. No, la clara.
3: La clara
0: con azúcar.
3: Exacto.
0: ¿Le aclaró la clara?
3: Mira.

0: justicia tarda, pero llega. Te quisieron cargar los dos. Los dos, no, los tres. Dije Nirvana y se hicieron popó. Les vi el miedo. Les vi el miedo en su mirada. Los tipos deben haber pensado, ¿cómo sabe este hijo de ellos? Minutos van de las 3 de la tarde. Le quiero mandar un abrazo grande a Campi. Campi es un fenómeno, un divino, un gran actor y estupenda persona. Me dejó hoy un mensaje. Ayer actuó en Rosario, Colonia. Hoy está en Punta del Este. Y mañana sábado en Montevideo, en el Teatro Estela. El domingo en Minas. Un abrazo a Campi. Hoy en Punta del Este. Mañana sábado en el Teatro Estela en Montevideo. Y el domingo en Minas. Las entradas en Red Tickets. Para, voy a dejarle un mensaje.
1: Buena gente.
0: Vamos a ver si es buena. Atención. Gente. A ver, espera. Me escribió hoy a las 13:15. Campi, ¿cómo estás? Es Peti, estoy al aire. Recién hablé que estás de gira, que ayer estuviste en Rosario, hoy en Punta del Este, mañana en Montevideo y el domingo en Minas. Te saludé, te felicité y además te deseo éxitos, pero estoy al aire ahora. ¿Vos podés mandarle un saludo a la audiencia? No invitándola al teatro, porque no se trata de eso. Simplemente yo dije que sos buena gente y que ibas a responder el mensaje. Te mando un abrazo. ¿Cuánto demora? ¿Qué estará haciendo ahora? ¡Qué buena entrevista ayer!
2: Sí.
0: Le mandamos un abrazo grande a Gustavo Bermúdez. Que también hace teatro en la Cena de los Tontos en Montevideo. ¿Qué es esto? ¿Una cartelera musical? ¿Una cartelera artística? Entonces poneme un tema de la Santa. Por eso dormí hoy una siesta, porque no paraban de dejarme mensajes. Entonces dije, listo, dejo el teléfono y que me escriban.

0: está la santa. Le mando un abrazo grande a toda la santa. 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
1: Mirá. ¡Ay, la pucha!
0: La santa en Inmigrantes. En vivo, celebrando sus buenos años de rock and roll. 21 de agosto, 21 horas.

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Listo, cumplí.

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0: chivos gratis.
1: ¿Qué?
2: No.
0: Hoy hacemos chivos gratis al 101.9.
3: Podría ser peligroso.
0: Todo lo que quieras promocionar. Betty, me pasa que cuando pasas un tema que fue hecho cortina musical para el programa, no puedo dejar de cantarla. ¿Qué? Como tal.
1: Ay, Dios
0: me
1: mío.
0: Olvido de la versión original y canto la versión del programa. A nosotros nos pasa algo exactamente igual. Con cualquier tema que ha formado parte de Cortina del...

0: estoy de acuerdo con el muchacho que dijo que parecés Gru, el de mi villano favorito, con cariño. Bueno, con cariño, saludos a tu mamá también.
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0: Bueno, ¿este tema no tiene otra letra?
2: No.
0: ¿Esta es la original?

0: haremos terapia grupal.
1: Para, ¿podemos pasar el tema de tipitos? ¿Podemos pasar la cortina entera de tipitos que nunca la metemos, por favor? Terapia grupal. Ahí está. Es obligación y lo digo a partir de hoy, sí, todos los días, sí. Una vez la tenemos que poner toda.
2: ¿Cómo?
1: Escuchá.

0: Rocambole, ¿saben qué? 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
0: 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No hay nada
3: la
0: para
3: punta.
0: Mí.

0: Listo, cumplí. Igual nada es gratis en la vida. Los Stones. Sí. ¿Vienen los Stones a Uruguay?
1: ¿Dónde está?
0: No.
2: No, ne. No.
3: Puta madre.
0: La Junta Departamental de Montevideo propone que un tramo de la Rambla de Montevideo pase a denominarse China Zorrilla.
1: ¡Ay, la pucha!
2: ¡Ay, gracias! ¡Es usted un amor!
0: No, no, no, no fue idea mía, ¿eh? China, discúlpame, no fue idea mía.
2: ¿Pero vos qué te crees?
0: Bueno, me parece... Para, ¿pero vos qué querés? ¿Ponerle a toda la Rambla China Zorrilla? Parece que toda la Rambla es una exageración, pero un tramo no estaría mal, ¿eh?
2: ¡Pero qué atrocidad!
0: ¡Te queremos, China! Estoy seguro que si nosotros le metemos a un tramo de la Rambla de Montevideo China Zorrilla, los argentinos van a querer hacer lo mismo.
2: Yo hago puchero, ellos hacen puchero. Yo hago ravioles, ellos hacen ravioles.
0: Nosotros hacemos un monumento a China y ellos van a hacer un monumento a China.
2: Yo hago puchero, ellos hacen puchero. Yo hago ravioles, ellos hacen ravioles. ¡Esa criatura estúpida!
0: Bueno, no te calenté, China. Me parece muy bien, es un lindo homenaje. Ahora, gordo, arreglá la Rambla. O sea, arreglame la Rambla.
4: ¿Dónde está el intendente?
0: Ponele el nombre que quieras. Si querés ponele sí. Blanca Rodríguez, no me jodes. Pero basta de baches y desniveles en la Rambla. Nuestro
2: ay,
0: principal.
2: No, no doy más.
0: La Junta de bueno, todo Montevideo arreglame.
2: Sí.
0: Bueno, brillante, me gusta,
2: Sí.
1: Sí.
0: ¿Podemos hacer un listado al 101.9 de nombres para la Rambla?
5: Bueno, esta es la famosa lista entera.
0: De artistas uruguayos. China Zorrilla.
6: Da. Se terminó. No tenemos mano.
0: Tenemos. Yo le metería a Carlos Gardel.
7: Ah. Agarrate, Catalina.
0: Bueno, tengo un lugar para...
2: ¿Cómo?
0: Tengo un lugar. ¿Quieren que lo diga?
8: No.
9: Piensa bien lo que vas a decir.
0: Con la guita que recibieron del Estado pueden hacer la Rambla 8.

0: Esta frase está pidiendo remera para la semana que viene. El gobierno se anotó un poroto más. Alejandro Pacha Sánchez celebró con esta frase el anuncio de Cabildo Abierto de que votará la rendición de cuentas.
1: Reiteramos.
0: El gobierno se anotó un poroto más. Y ya sabemos lo que pasa cuando todos comemos porotos.
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0: Todos sabemos que cuando te comes varios porotos... terminas cagando.

0: Qué linda frase para el prosecretario de la República, ¿no? El secretario, perdón.
1: Uno más para atender.
0: El gobierno se anotó un poroto más.
2: Yo siento olor a podrido aquí.
0: Son los poros.

0: hoy. Me escribieron más que un mensaje al 101.9, me escribieron una carta. A ver. A ver, ¿qué quiere este? A ver, pará. Hola, Peti, soy una estudiante de un liceo público, tengo 17 años. Quiero hablar sobre un tema que está pasando actualmente en Montevideo, sobre las ocupaciones. Entiendo que quieran... Pará. Entiendo que quieran luchar por lo que creen, pero también hay muchos estudiantes que queremos estudiar y no por pensar distinto somos fachos. Me parece bastante más fascista no dejar entrar a una persona a una facultad simplemente por tener una ideología distinta. Si hablan de libertad de expresión, deberían respetar también al que piensa diferente. Porque al final es eso. Si quieren protestar, perfecto, pero no pueden impedir que otros estudien ni atacar. Bueno, demasiado largo. Y me pone otro teléfono que no es el teléfono que está acá.
1: Atención.
0: Bueno.
1: Atención.
2: Llamada, Peti.
0: No, a ver, llamemos a este número desde donde nos enviaron el mensaje. A ver.
1: ¿Quién es?
3: Hola, Peti.
0: Sí, hola. ¿Cómo estás? Vos no sos una estudiante de 17 años.
3: No, te cuento. El dilema lo tiene mi hija.
0: Sí.
3: Y intentó mandar el mensaje y no pudo. Y me lo reenvió a mí para que yo lo mandara.
0: Ajá, porque se expresa muy bien. ¿Lo escribió tu hija?
3: Sí, lo escribió ella, sí.
0: Muy
3: sí,
0: bien, sí. Me gusta que la gente se exprese bien en su adolescencia, en su juventud.
3: Tal cual, es que ella me mandó a mí su dilema y yo le digo, mandale al Peti, que me gustaría que lo exprese y lo digas al aire. Por eso te mandé el número de ella, porque como lo tengo que mandar yo...
0: Sí, y ahora, ¿y si la llamamos nos va a atender?
3: Y calculo que sí.
0: Ok, la llamamos. ¿Vos cómo te llamás?
3: Leonardo.
0: Leonardo, a ver, ¿cómo se llama tu hija?
3: No quiere dar el nombre, pero...
0: Claro.
3: Sí, porque en el liceo están tomando media represaria.
0: Qué
3: gente
0: hijo
3: que
0: de
3: no,
0: punto. Bueno.
3: Entonces, pero...
0: Sí. ¿Llamamos? ¿La llamamos?
3: Sí, dale, llamale.
0: A ver, quédate acá. No cortes. A ver. Vamos a ponerle un nombre cualquiera.

0: Bueno, tu hija no nos atiende, Leonardo.
1: Que no, arrugó ahora.
0: Y bueno, salió el padre. A ver. ¿Hola?
2: Hola.
0: Hola, ¿cómo te va?
2: Bien, bien, por suerte.
0: Estoy con tu padre en la línea, ¿cómo estás?
2: Bien, bien.
0: ¿No querés decir tu nombre?
2: No, quiero que sea anónimo.
0: Bien. Entonces, aprovecha este micrófono, saluda a tu padre al menos.
2: Hola, pa.
1: Hola, mi amor.
0: Qué lindo, me gusta porque debes sentir orgullo por tu hija, ¿no?
1: Tal cual, sí, vale.
0: Bien, genial. Te escuchamos, no decimos tu nombre, pero te escuchamos.
2: Sí, que es sobre el mensaje.
0: Exacto.
2: Bueno, que me parece que no está bueno, que muchas veces hacen ocupaciones y no dejan estudiar a las personas las cuales quieren estudiar. Está perfecto que protesten, que cada uno hace lo que quiere, obviamente, pero que si hay gente que quiere estudiar, que la dejen, que no bloqueen las puertas del estudio, ¿no?
0: ¿Cuál es la manera de no permitirle estudiar a los chicos que, como vos, quieren estudiar en un liceo público hoy?
2: Hoy, por ejemplo, hay una ocupación.
0: Bien, pero si alguien quiere entrar a estudiar, ¿qué pasa?
2: Está cerrado el liceo.
0: Cierran el liceo. Sí. Pero ¿quién cierra el liceo?
2: Los estudiantes, los cuales pidieron una ocupación en la dirección, por ejemplo.
0: Bien, o sea que el liceo permanece cerrado y con los chicos adentro.
2: Sí, muchas veces están en la puerta.
0: Ajá.
2: Dando carteles o hablando sobre el tema.
0: Y los chicos que, como vos, quieren estudiar, ¿tienen diálogo con los chicos que no quieren estudiar? Ejemplo, ustedes se apersonan a los chicos y les dicen, bueno, tomemos otras medidas, porque habemos gente que queremos estudiar. ¿Por qué no paran de la misma manera, ocupan de la misma manera, pero permitiendo a la gente también estudiar?
2: Eso no es posible porque, como pasó con esta chica que estudia en el IPA, lo trataron de hacer y recibió amenazas, recibió insultos. Entonces sabe que con esas personas que están haciendo la protesta no se puede hablar. Porque en el momento que vos quieras hablar, te van a amenazar, te van a decir cosas. No se puede tener una charla pacífica de diferentes ideologías, ¿no? Entonces es complicado, ¿no? No es solo hablarlo y ya está. Es imposible.
0: Entiendo, pero tampoco tiene que ver mucho la ideología acá. Es las ganas de querer estudiar más allá de la ideología. Uno quiere estudiar, va al liceo a estudiar. ¿Me ocupás? Perfecto, protestá al lado mío si querés, pero no encima mío. Pero sí. Eso es imposible porque los tipos, digamos que no aceptan el diálogo y también se ponen bastante violentos.
2: Sí, es así. En este caso, en los liceos públicos no ha pasado porque la gran mayoría son los que quieren hacer esta ocupación y la gente que no está de acuerdo se ve que no lo dice. Pero como pasó en esta facultad, de esta chica que no la dejaron estudiar y habló sobre el tema y la amenazaron, ella no quiere volver a estudiar, por ejemplo, no quiere volver a pisar la facultad.
0: Cuando los chicos ocupan, ¿qué porcentaje de estudiantes sentís que saben por qué están, entre comillas, peleando?
2: Una probabilidad muy poca, un porcentaje muy poco. No conozco muchos de mi liceo especialmente. Conozco muchos que están de acuerdo, pero que no van a las ocupaciones.
0: Uh-huh.
2: La mayoría son del gremio y muchos del gremio ni siquiera están en el liceo. Entonces no sé muy bien quiénes son.
0: O sea, ¿el gremio del liceo, decís?
2: Sí.
0: ¿No son estudiantes?
2: Muchos no.
0: Estamos muy mal. Ahora, hay mucho, imagino, mucho estudiante que se sube al carro y dice, vamos a ocupar.
2: Sí, tal cual, eso sí. Y no tienen ni idea, obviamente, ¿no?
0: Bueno, lo bueno de todo esto, y por eso estás al aire, es que creo que de a poco aquellos que tienen buena voluntad, que quieren progresar, que quieren estudiar, de a poco se van a ir manifestando y van a ir levantando la voz.
2: Sí, ojalá que así sea.
0: Ojalá, cosas como las que te pasan a vos, que sentís que la gente te tiene que escuchar, le pase a todos los que tienen ganas de salir adelante y estudiar. Te mando un beso grande y te felicito.
2: Dale,
0: a vos y a tu padre.
2: Dale.
0: Leo, ¿estás ahí? Leonardo, ¿estás ahí? Leonardo es, ¿no?
3: Sí.
0: Hola, ¿estás ahí, viejo?
4: No.
0: Uy, ¿se emocionó tanto?
5: ¡Hola, pucha!
0: Se quedó sin palabras.
6: Uruguay sorprende.
0: ¿Cómo me gustaría ir a ese liceo? Ahora, en una tanda, vamos todos.
7: Con una patada en el culo.
0: ¿Sabés cómo lo saco a todos? Che, me están provocando,
8: Jugátela.
0: Están pro.
9: ¿Cuándo?
0: ¿2029? Peti, son reagresivos todos los sindicatos. Si no estás de acuerdo, te quieren golpear, te insultan. Son patoteros. Peti, me pasa lo mismo. Manejo un taxi en Montevideo. El sindicato decretaba paro por cualquier motivo. Si salías a trabajar, salían a romper taxis. Nos encerraban y la mayoría no estamos de acuerdo. El dueño nos apoya, trabajo solo y prefería proteger mi herramienta de trabajo. Peti, esto es como la construcción. Si el que quiere trabajar se queda callado, ganan los revoltosos. Por eso sacamos al aire a esta chica.
7: ¡Qué país!
0: Porque la valentía garpa, el coraje. El coraje siempre es mejor.

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0: Betty, ¿no se supone que Tabaré prohibió la ocupación, dice Vero?
3: Sí.
0: El señor
3: sí.
0: Ha fallecido.
4: Medio raro, ¿no?
0: Betty, ¿a quién vas a sacar, gordo? No te podemos ver. Pablo de María, 10-15. Segundo piso. Betty, hay que escuchar a Sofía de Lipa, no recuerdo su apellido. Ella habló llorando. Es cierto, es cierto. Recibe amenazas y creo haber entendido que dejará de estudiar. Bueno, hay que empezar a levantarse fuerte. Hay que empezar a trabajar para desterrar a todos aquellos miserables que no solo no quieren estudiar, sino que utilizan el IPA y utilizan la UDELAR para proyectar cosas a favor del terrorismo. Por ejemplo, por decirte una cosa, ¿no? Que conozco de memoria. Pero que nos quieren ignorantes a todos. Porque cuanto más ignorancia, más fácil es domesticar al rebaño. Escuchen a la chica. Escuchen a la chica Lucía, que hablaba ayer en el informativo en el IPA. Escuchen.
5: Bueno, contanos por qué tomaste la decisión de venir a manifestarte hoy aquí.
6: Mira, tomamos la decisión porque este centro hace 3 semanas que está ocupado por culpa de una resolución que salió el año pasado, el 7 de octubre de 2025, y que el CEIPA podría haber usado el recurso de apelación, pero se ve que no estaban muy informados en esa época y no lo usaron. La excusa que pone el CEIPA para no usar el recurso de apelación es que el gobierno no comunicó correctamente la resolución. Entonces yo digo, ¿dónde está la transparencia que vinieron a prometer? Pero bueno, estamos en contra de la ocupación, no estamos en contra del por qué protestan, porque consideramos que es un tema que nos afecta a todos los estudiantes, pero que la ocupación no tiene mucho sentido, ya sé que se viene dando hace 3 semanas, años anteriores han hecho ocupaciones y nunca han resuelto nada. Entonces, ellos, luego de 2 semanas, se plantearon hablar con un diputado. Luego de 2 semanas. Nosotros venimos hace una semana con todo este tema y hablamos con un diputado el jueves, con un edil el jueves, con 2 senadores el lunes, y hoy nos íbamos a reunir con otro senador, pero se tuvo que cancelar. Parece que nosotros nos movemos más que el gremio, porque ellos, si bien van a hacer marchas al CODICEN, nunca obtienen la mesa de negociación que quieren.
5: Bien, tengo una consulta. Tenés un cartel aquí en la mano que dice: los mártires estudiantiles no lucharon para que hoy nos silenciemos entre nosotros. Explícanos un poquito por qué tenés esto hoy sostenido. Mira, aquí en tus manos.
6: Tengo esto porque ayer mi compañero vino a la asamblea y como nos estaba comunicando la información de lo que estaban resolviendo, le prohibieron la entrada a las demás asambleas. Entonces yo digo, ¿dónde está la democracia? También ayer en un grupo de WhatsApp dije algo que opinaba sobre las ocupaciones, sobre el gobierno, y me salieron 20 a atacar y me dijeron: Lu es cubana por decir que el IPA es como Cuba. O sea, Lu, si sos tan de derecha, ¿por qué elegís la misma carrera que Yamandú Orsi? El juez, no vengan al IPA, viene Lu.
5: ¿Por qué decís que el IPA es como Cuba?
6: El IPA es como Cuba porque no hay libertad de expresión. Si vos opinás diferente a ellos, te empiezan a putear, te empiezan a insultar, te alejan de las cosas democráticas como a él.

tremendo. Nos parecía importante que la gente escuche esto que está pasando. Los adoctrinadores de siempre.

0: Vamos a hablar de este temita para hacer comunicación porque se hace tarde. El líder de...
1: ¿Qué pasó?
0: ¿Sabes qué? Vos viste que hay gente que con la cara ya te transmite algo, ¿no? ¿Podemos hacer una sección del programa que se llame Tu cara me suena? Entonces tiramos la cara y la gente dice lo que le pasa al mirar la cara de este tipo. El líder de Cabildo Abierto, Guido Manini Ríos, rechazó las críticas que surgieron por la decisión de garantizar sus votos para la aprobación de la rendición de cuentas tras haber alcanzado una serie de acuerdos para modificar el proyecto con el presidente de la República, Yamandú Orsi. ¿Qué dijo Manini Ríos?
2: Bueno, el vínculo es el que venimos teniendo hasta ahora. Nosotros actuamos con...
3: Complejo.
2: No, pero actuamos con total independencia. Yo creo que hay una suerte de falta de respeto cuando se critica ácidamente lo que hace Cabildo, como que nosotros tuviéramos alguna obligación de obediencia a la coalición republicana. ¿Qué obligación tenemos? Somos un partido autónomo, se tiene que respetar. Algunos hablan, yo qué sé, poco menos como de traición. ¿De traición a qué? Estamos traicionando a lo que no pertenecemos. Nosotros somos Cabildo Abierto con nuestro camino y con nuestros principios que lo venimos defendiendo desde el año 19.
0: Sí, es cierto.
2: En este caso, nuestro lugar estaba del lado de la gente. No es que estemos apoyando al Frente Amplio. No, estamos apoyando a la gente que quiere soluciones.
4: ¡Esto huele a traición! ¡Ay, la pucha!
5: No aclares que oscurece.
0: Cabildo amplio, Cabildo abierto, reafirmó que su fuerza política no forma parte de la coalición republicana y no se siente traidor.
2: Estamos traicionando.
0: Se siente traidor.
2: Tiene que respetar.
4: Esto huele a traición.
0: Para, podemos hablar de personas que te traicionaron en tu vida.
6: Ay, Dios mío.
0: Hoy sí, es un lindo día para escuchar a los traidores. Al 2410-1019.
7: Podría ser peligroso.
0: Las tres líneas de comunicación telefónica. Al 1019. Mensaje de texto.
8: Esto está lleno de traidores.
0: ¿Quién te traicionó en tu vida? Personas que nunca se te pasó por la cabeza que te iban a traicionar.

0: estamos traicionando.
1: Al 2-4, está traicionando, está confirmado, lo dice Manini Ríos.
0: Estamos traicionando.
1: Estamos traicionando. Al 2-4-10. 2-4-10-100.

al 101.9. Mensajes de texto 2410-1019.

0: tres líneas de comunicación telefónica. Al 101.9, mensaje de texto.
1: ¿Guampudo o traidor?
0: No. Guampudo no. Si metemos a los guampudos no terminamos más. Para un momento. Hoy hablamos de traidores.
2: Atención.
0: Y traidoras. ¿Quién te traicionó en la vida? Que nunca esperaste que te traicionara. Y te traicionó. Hombres, mujeres, damas, caballeros, niños. Personas que nunca esperaste que te traicionaran.
3: ¡Hola, pucha!
0: Y te traicionaron. 2-4-10-101-9. Las tres líneas de comunicación telefónica. Compañero de laburo, familiares, vecinos, amigas, amigos, jefes, subordinados, todes.
4: Estamos traicionando.
0: Pará, ¿qué me dice Guido? ¿Qué me dice?
4: ¿Estamos traicionando?
0: Sí. Ok, tranquilo. Sí. Tranquilo, tampoco para promocionarlo.
4: ¿Estamos traicionando?
0: Bueno, empezaron bien con Irene y la repartija de vivienda.
5: Es una vocación de servicio.
0: Pará, igual la gente que votaba a esto.
6: ¿Dónde están?
0: En el 29 son todos ilustrados. Ilustrados. Le voy a regalar el nombre a Luz. ¡Hola!
7: Hola, Peti.
0: Hola, ¿quién sos?
7: Lucho.
0: ¿Cómo estás, Lucho? Bienvenido.
7: Muchas gracias, Peti.
0: Lucho, traidores.
7: Un amigo, más que amigo, lo consideraba como un hermano.
0: Oh. A veces la confianza. La confianza, viste, que uno se entrega de cuerpo y alma a una persona que lo considera amigo, y cuando lo considera realmente amigo, después lo considera como familia de su propia sangre.
7: Exacto.
0: La amistad leal, la lealtad es la palabra más importante en una exacto. Amistad.
7: Claro, sí.
0: Pero
7: sí,
0: lamentablemente, exacto. Tu amigo te traicionó.
7: Sí, exacto.
0: ¿Qué pasó? ¿Qué hizo?
7: Y se quedó con una expareja mía.
0: Momento. ¿Expareja?
7: Claro, porque en ese momento estábamos en pareja y él me decía, o sea, que no me valía la pena, que mucha hacha, que no sé, que me hacía todos los cuentos.
0: Ah, pará, ¿estaban en pareja?
7: Claro, yo estaba en pareja con ella.
0: Ah, bueno, a mí, si vos me decís una expareja, yo puedo entender no. Que el tiempo sí. A veces sí. Puede...
7: Claro.
0: Puede trabajar, no, pero a favor del tipo, pero no. Era tu pareja y él te decía, no te conviene, esta piba no te conviene, no es para vos.
7: Claro, exacto, me tiraba siempre para atrás.
0: ¿Cómo hay de esa gente, eh? ¿Cómo hay? Yo por eso estoy así, porque le hago caso a mis amigos, siempre. No te sirve ninguna. ¿Qué pasó, Lucho?
7: Empezó a tirar para atrás y hasta que llegó un momento que le creí.
0: ¿Le creíste? ¿Qué fue lo peor que te dijo sobre tu pareja que te hizo convencer totalmente de esta historia?
7: Imagínate al punto que llegó que inventó una foto.
0: No.
8: ¿Cómo?
0: Pará. ¿Cómo inventó una foto? ¿Te mostró una foto?
7: Exacto, con otro amigo de él, o sea, compañero de trabajo de él, en un shopping, le hizo que le sacara una foto y él era él abrazándola.
0: ¿Pero
7: y
0: era,
7: hablándole.
0: ¿Pero era ella?
7: Sí, era ella, sí. Pero, o sea, ella justo, la foto que me mostró, lo estaba mirando a él y él estaba muy cerca, pero no se le veía muy bien la cara.
2: Atención.
7: Entonces me dijo que me estaba engañando.
0: ¿Pero qué estaba haciendo tu pareja con un amigo ahí?
7: Eso es lo que después yo le pregunté. O sea, sí. Él no era.
0: ¿No era tu amigo?
7: Él quiso fingir que no era él, que era otro loco.
0: Sí.
7: ¿Y cómo es? Y me dijo, mirá, esto lo vi el otro día, te saqué la foto y te lo quería mostrar.
0: No.
7: y me mostró una foto.
0: Está bien, pero era
7: de ella.
0: Sí.
7: ¿Qué
0: era?
7: De
0: ¿cómo?
7: Ella.
0: ¿Cómo era de la ella, foto? Otra,
7: ¿cómo?
0: ¿Cómo era la foto?
7: Estaba ella sentada en un shopping. Y él la estaba abrazando, pero nunca daban la cara a la,
2: atención.
7: A la imagen, como si, o sea, a la foto.
0: Está bien, pero ¿era o no era tu pareja?
7: Era mi pareja en ese momento.
0: ¿Pero y qué hacía abrazada de otro?
7: Lo que fingió, mi amigo fingió que la abrazaba para que pareciera que la estaba abrazando y que me estaba engañando.
0: ¿Pero qué hacía tu novia con tu amigo en el show?
7: Después me enteré, atención, de que le había pedido para hablar de una cosa sobre mí.
6: ¿Qué? Medio raro, ¿no?
0: Qué horrible esto. Esto es con premeditación y alevosía. Esto es pena. Esto es cárcel. Sí.
7: Sí.
8: Yo voy a policía,
0: Y con esa foto decidiste cortar la relación.
7: Claro, le pedí explicaciones, a ver por qué estaba con otro tipo. Me dice, no, yo no estuve con nadie, pero vi una foto.
0: Sí, claro, vi una foto. La foto la vi. Sí.
7: Dice, ¿pero dónde fue? ¿En tal y tal lado? ¿En tal shopping? Sí. Dice, no, pero no era yo, digo, pero...
0: No, ¿cómo no era vos? ¿Era ella o no?
7: Era vos, le dije. Sí. Claro, exacto. Y ahí le dije, terminé toda la relación y después me entero de que...
8: ¿Y él
7: la conquistó y están con ella.
0: ¿Cuánto tiempo pasó desde que dejaste con tu pareja hasta que empezó a salir con tu amigo?
7: Y 2 meses, más o menos.
0: Qué horrible esto.
9: Llamada, Peti.
0: ¿Para querés que la llamemos, Lucho?
7: No, sí. No tengo ni el número de ella.
0: ¿Y a tu amigo le hablás?
7: No, tampoco.
0: ¿Lo encaraste a tu amigo y le dijiste, vos me hiciste esto porque querías quedarte con ella?
10: Sorete.
7: Sí, exacto.
0: ¿Y qué dijo?
7: No, lo más lindo, me dijo que sí, me dio la razón.
0: Por lo menos es honesto, está bien.
7: Sí, por lo menos fue honesto conmigo.
0: Sí,
7: y... me dio la razón y me invitó al casamiento.
0: ¿Se casaron?
7: Sí.
0: ¿Fuiste al casamiento?
7: No, no.
8: ¡Dios mío!
3: ¡Hola, puta!
7: Justo el día del casamiento yo estaba en 2.000 kilómetros de acá de Uruguay.
0: Pará.
7: Andaba de viaje.
0: Tu amigo se terminó casando con tu exnovia.
7: Exacto.
2: Atención.
0: ¿No volviste a hablar con tu amigo?
7: No, no.
3: ¡Es una pesadilla!
7: Lo vi ese día, ¿cómo es?
0: Sí. Pará.
7: Me invitó para el casamiento y todo, pero no...
0: Hay que tener agallas, atención, para invitarlo al casamiento.
7: Sí.
0: Pará. ¿Le deseaste lo mejor? ¿Le deseaste, atención, felicidades?
7: No, le dije, bueno, felicitaciones nomás.
0: ¿Vos querés que esta pareja termine o te gustaría que la relación sea una relación sana que prospere?
7: A mí me da lo mismo. No, yo como no tengo interés por ninguno de los dos, ya no. Me da lo mismo.
0: ¿Te quedaste sin novia y te quedaste sin amigo?
7: No, después con el, como te decía, después del viaje este, ya conseguí novia, así que ya.
0: ¿Te seguís seguís teniendo amigos? ¿Te quedan amigos?
7: Sí, me quedan dos. Que eso sí, no.
0: No le, no le presentes a tu novia ni ay. ¡Hola!
11: Hola, buenas tardes.
0: Hola, buenas tardes, señorita. ¿Qué tal? ¿Cómo es su nombre?
11: Mi nombre es Sandra.
0: ¿Cómo estás, Sandra? Bienvenida.
11: Ay, gracias por lo de señorita, Peti.
0: ¿Por qué? ¿Por qué?
11: Ya. No, porque ya.
0: ¿Entraste a los 40 ya? Sí.
11: ¿El qué?
0: ¿50?
12: Sí.
11: 50.
3: ¡Pegan el palo!
0: Sandra, ¿te sentís mal por tener 50 años o más?
11: No, ¿sabés que no? ¿Sabés que
0: lo llevas bien?
2: Atención.
11: Sí, me siento rara, Peti.
0: ¿Por qué? Decime que yo te ayudo. Sandra, ¿en qué te sentís rara con 50? ¿50 y?
11: No, 50.
0: 50.
11: 50.
0: ¿Con los cumplidos?
11: No me metas más.
0: No te quiero.
11: No, ya sé.
0: Sandra,
11: lo que quieras.
3: La chota.
0: ¿Cumpliste 50 este año?
11: Sí.
0: ¿Y en qué te sentís rara, Sandra?
11: Y en que te mirás al espejo y decís, tenés 50 años, boluda.
3: ¿Qué es esto?
0: Sí.
11: No, ¿qué es esto? ¿Cómo puedo explicarte? No lo acepto de decir. Capaz que porque antes teníamos un índice de vida más corto, ¿no? Y capaz que una mujer a los 50 años...
0: ya era una...
11: Vieja.
0: Claro, era vieja, claro.
11: Veterana. Digamos las cosas como son, ¿verdad?
0: Sí, sí, sí. ¿Vos,
11: y no,
0: vos
11: me,
0: sentís?
11: No me siento vieja.
0: Claro, pero vos sentís que los 50 son los nuevos 40, digamos.
11: Por favor, Peti, viví la vida de otra forma. Claro. Sandra. Y después, mucho más que te traicionan.
0: Sandra, ahora vamos a hablar de traiciones.
9: Habla de sexo.
0: Pero te estabas mirando al espejo recién.
11: Sí.
0: ¿Tenés un espejo?
11: Todos los días, Peti, cuando me levanto.
0: Pará, ¿pero tenés un espejo de cuerpo completo?
11: No, tengo un espejo en el baño.
0: En el baño.
11: Sí.
0: ¿Y pasás horas mirándote desnuda?
11: Ya desnuda no, ni me miro, Peti, porque tampoco vamos a la realidad,
0: ¿qué?
11: ¿No? No.
0: ¿Qué?
11: No tenés, hago ejercicio, uno se cuida porque empezás a decir, está, sentís el peso, sentís las piernas, seamos sinceros.
0: Se viene todo, sí, abajo.
11: Obvio. Imagínate que si tengo de pecho 110, si uno no mantiene eso, se cae.
10: ¡Ay, Dios mío!
0: ¿110?
11: Sí, 110.
12: Con dos pedazos de coco.
11: También.
0: Sandra.
11: Pesa, Peti.
0: ¿Cómo? ¿Cómo dijo Sandra?
11: Que pesan.
0: Y claro. Sandra, ¿no pensaste nunca operarte y sacarte?
11: No, Peti, no me molesta la espalda, fuera de broma, no.
0: ¿No?
11: No me molesta. No, para nada. Uh-huh. Simplemente te pesan, o sea, si
0: claro,
11: te quitas el corpiño...
0: Sí.
11: Te pesan los pechos, o sea.
0: Sí, claro, o sea, pero más allá de pesarte, digamos que la gravedad hace también lo suyo.
11: Exactamente, tenés que mantenerlos, hacer ejercicio.
0: Claro. 110, es mucho. ¿Sos de las que oculta con pudor o sos de las que
11: no
0: muestra?
11: No, Peti, no oculto. Lo que tengo, y menos a esta edad.
13: Los melones.
11: No. Más que melones.
1: Qué buenas.
11: Mira, tengo una compañera me dice guitarra criolla.
0: ¿Por qué te dicen guitarra criolla?
11: Porque de arriba soy pechugona, chica de cintura, pero caderona, soy morocha. Entonces,
3: ¡hola, pucha!
0: ¿Morocha de piel?
11: Sí.
0: Ajá.
11: Morocha de piel, pie, pelo negro.
0: ¿Sos un fuego, Sandra?
11: No, Peti, ya soy grande.
0: Sos un fuego.
11: Todavía me mojo, Peti, todavía estoy ahí.
14: Alguien que me alcance el bisturí.
0: Pará, yo escuché bien.
15: Sí.
16: Sí.
0: Sandra, ¿yo escuché bien?
11: ¿Qué?
0: ¿Qué dijiste? ¿Todavía qué?
11: Me mojo. Y sí, Peti, es verdad, uno vive la vida de otra forma.
10: No entiendo.
11: La cotorra no se murió, Peti.
17: ¿Nos vamos a la pausa?
11: ¿Por qué? ¿Por qué a la pausa?
0: No, nos vamos a la pausa. No,
11: nos quedamos. No.
0: ¿Estás en pareja, Sandra? No.
11: Sí.
0: Ajá, bien. ¿Es morocho de piel también él?
11: No, blanco, no me gustan los morochos.
0: Pará, vos
18: vamos
0: sos...
18: Vamos todavía.
0: A ver, afro, negra sos, de raza negra.
11: No, negra no, más tirando a mulatona. Negra no.
0: Mulatona.
11: Mulata.
0: Ajá.
11: Claro.
0: ¿Y por qué no te gustan las personas?
11: No, Peti, no. Porque para negra, tú y yo, no.
0: Es como yo con las pelirrojas.
11: Ahí va, ¿vos saldrías, te comerías una pelirroja? No, te gustan.
0: No, porque es como mirarme al espejo.
11: Por eso, y a mí no, me gusta la carne blanca. Blanca y fresca.
0: Yo soy al revés también. Me parece muy bien eso.
11: ¿Viste? No sé por qué es así. Busco lo contrario, lo opuesto.
0: Claro, un poco de pigmentación. Yo busco pigmentación.
16: Sí.
0: Y vos buscás lo contrario. Vos buscás
11: y yo busco... Exacto. Sí.
0: Qué grande sos, Sandra, ¿eh?
11: Y sí, Peti.
0: ¿Llegás?
11: ¿Cómo?
9: 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No,
12: piensa no, bien lo que vas a decir.
13: No. Llega.
0: Sí. Ah, ¿Sandra?
11: Sí. Colágeno.
0: No. Sandra, nunca, sí. ¿Nunca pensaste en
11: colágeno?
0: ¿En ponerte siliconas? No.
11: Vos sabés que me gustaría, sí. Pero no sé si lo haría o no. Pero sí, levantarme, ¿cómo no?
0: Para
11: me
0: levantarte, gustaría. Claro, por eso te digo.
11: Claro. Claro que sí, Peti.
0: Acomodar, levantar.
3: ¡Ay, la pucha! Tal
11: cual, y te dejás de usar de corpiños con aro. ¿Cómo? Yo uso corpiños con aro porque te arma más. Estéticamente, sí, te queda mejor.
0: No sabía eso, a ver, contame.
11: Claro, hay corpiños, Peti, que te traen aros ya armados, ¿viste?
0: Sí, claro.
11: Un armazón.
0: Sí.
11: Y te levantan más los pechos. ¿Están buenos?
0: Ajá.
11: Te levanta, te arma, te lucís más, te sentís mejor. ¿A poco voy a andar con las tetas por el piso, Peti? No está bueno. Que me las ato en el ombligo, nada.
0: Ta, basta, por favor. Los hombres, Sandra, se sorprenden, les gusta, digamos, algo así en
15: sí.
0: En demasiado.
11: Sí, nunca.
0: ¿Cómo? Nunca.
11: Sí, nunca tuve problemas, al contrario.
0: Nadie siempre protestó, nadie dijo el cuaderno de queja, no hay.
11: No, al contrario, Peti, o se acuestan a dormir o te dicen qué buenas almohadas. Bien.
0: ¿Nosotros no estábamos hablando de las traiciones?
11: Sí, no sé por qué nos fuimos a este punto, porque vos dijiste.
0: No,
11: dijiste,
0: no,
11: después vamos a hablar de las traiciones.
0: No, yo dije eso.
11: Dijiste eso, pon el bar.
0: ¿Te gusta bailar candombe, Sandra?
11: Me encanta, Peti.
0: ¿Saliste en alguna comparsa?
11: Ahora no, pero antes... Antes sí, pero ahora ya no, Peti. Tendría que ensayar mucho.
0: ¿Tenés el traje guardado?
11: No, Peti, era chica. Mirá, te cuento. Cuando era chica, bailaba candombe en la vereda con un balde, Peti.
0: ¿Cómo con un balde?
11: Claro, daba vuelta al balde, tocaba la lonja, tía que tocaba el tambor.
0: Sí.
11: Bailaba y pedía plata. Cuando era chica eso.
0: Ajá.
11: Qué sinvergüenza. Me encanta.
0: ¿Pedías plata por bailar?
11: Sí. Ya era torranta, Peti.
0: Sandra, hablemos de traiciones mejor.
11: Dale.
0: Sandra, ¿quién te traicionó?
11: Mi ex.
0: Oh, qué fea. Qué fea actitud.
11: Muy fea. Sí.
0: ¿De qué manera te traicionó?
11: Y engaños, Peti. Sí.
0: Engaños
11: feos. Sí. Con chicas jóvenes.
0: Vos salís a... no, ahora estás en pareja, pero... ¿Es de tu misma edad el chico con el que salís?
11: No, 20 años mayor. El otro, Peti, el del engaño, el de la traición.
0: Para, ¿vos estás saliendo hoy con un tipo de 70?
11: No, Peti, no, antes, el de la traición era 20 años mayor que yo. Ahora tengo un chico de 8 años menos que yo, ya no como carne vieja, Peti.
14: Alguien que me alcance el bisturí.
0: Sandra, de alguna manera te lo voy a dejar pasar, aunque me estás ofendiendo, porque yo te di para...
11: No, no te estoy ofendiendo.
0: Te di para
11: carne
0: adelante.
11: Carne dura, Peti, ¿no?
0: Pero, ¿cómo?
11: Carne dura, ya no como.
0: Está bien, pero vos, ¿qué es carne dura? ¿5'8 es carne dura, Sandra?
11: Sí. No, pero 68, 69 sí es carne dura.
0: Ah, bueno, está. Yo no.
11: Vos no tenés esa edad, no entras en esa.
0: No entro.
3: Hay esperanza.
0: Perfecto, no entro en esta.
11: No entras ahí.
0: ¿Qué pasó con tu ex que era 20 años más grande que vos?
11: Me cagó a guampa con muchachas jóvenes. Menores que sus hijas.
0: Pará, eso está mal. Pero,
11: sí.
0: ¿Con dinero de por medio?
11: Tal cual, billetera Matagalán, Peti.
16: ¡Viejo verde!
11: La verdad que sí, reverendo viejo verde.
0: ¿Cómo lo descubriste la primera vez, Sandra?
11: Ay, porque la andaba paseando a una chica en la camioneta y bueno.
12: ¿Cómo?
11: Viste que una cosa, una mentira se descubre y después descubrís muchas más.
0: Claro, es un efecto dominó de engaños.
11: Tal cual, tal cual. Pero durante años, Feti, años largos.
0: O sea que durante años estuviste con los ojos tapados, vendados.
11: Sí, sí, sí. En la confianza, ahí vamos a la traición.
0: Claro, porque cuando...
11: El confiar.
0: Exacto, por eso existe la traición, cuando uno se entrega con confianza y le fallan.
11: Tal cual, y es horrible, Peti, hablando sinceramente y correcto, ¿no? Es horrible.
0: ¿Qué te pasó? ¿Qué fue lo que te decidió a vos terminar la relación? Porque me imagino que lo perdonaste 1, 2, 3, 5 veces.
11: Nunca, no, Peti, nunca lo perdoné.
0: Ah, una vez que descubriste los engaños,
11: agarré mi cosita y me fui.
0: Atención. Ah, ¿te fuiste vos?
11: Sí, sí.
0: Sí. Muy bien. Me fui yo, muy bien, está muy bien.
11: Y mirá que me costó mucho. Claro. Mucho. Quedé en la calle, Peti. No me importa.
0: No,
11: pero
0: el
11: respeto ante todo.
0: El honor, el respeto y la dignidad.
11: Tal cual, la dignidad, exacto.
0: Muy bien,
11: exacto.
0: No se vende eso.
11: No, para nada.
0: Y el viejo...
11: Y mirá que el viejo anda ahí arrastrándose en un hijo de HEP.
13: El viejo es un cagón.
0: No, es un traicionero, sí. Porque traicionó tu confianza, tu hombría de bien.
11: ¿Sabes? Tal cual, que vos das todo, Peti, porque vos confiás y decís... Cuidás, protegés, valorás a esa persona y cuando te traicionan así,
0: sí.
11: Te pegan en lo peor.
0: Claro, pero sos de las que piensa, gracias a que me engañó, hoy estoy con una persona que es mucho más valiosa.
11: Mira, Peti, no sé si es más valiosa. Uno trata de que sí, ¿no?
0: Sí.
11: ¿Sabés que te queda?
0: ¿Qué te queda?
11: La desconfianza.
0: Ah, qué feo, claro.
11: Vos, yo creo que no, quiero creer, ¿no?
0: Sí.
11: Que no va a volver a suceder.
0: No.
11: Pero
0: no,
11: siempre estás.
0: Sí.
11: ¿Sí? Es un problema que uno tiene que superar, lo vas superando.
0: Claro, solita.
11: Exacto, y vos te vas dando cuenta de las cosas, ya vas más con los ojos abiertos, ¿no? Ya, no.
0: ¿Estás enamorada, Sandra? ¿Te cuesta volver a enamorarte después que te traicionaron?
11: Me cuesta. ¿Me siento bien? Sí. ¿Apreciás a esa persona?
0: Sí.
11: Sí.
0: Claro. Pero...
11: Pero cuesta, Peti.
0: Vas pisando despacito.
11: Tal cual. Por acá que no hay espinas, y mirás el panorama,
0: claro,
11: y observás.
0: Toda rosa tiene su espina, así que...
11: Tal cual, Peti.
0: Ya sabés muy bien que en algún momento algo... Te va a pinchar y te va a doler.
11: Tal cual. Dicen que la segunda vez duele menos, ¿no? Espero.
0: ¿Qué?
11: Que la traición duela menos.
0: Pará, ¿y la primera vez siempre duele?
11: Sí, mucho.
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0: ¿Cuánto es 110?
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0: Nos vamos a la pausa.
7: ¡Clave, clave!
0: ¿Tenemos foto de Sandra? Ah, ¿te fijaste, Pausa. Jugamos a la palabra clave. Luego de la pausa, poné clave.
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0: minutos van de las 5. ¡Volvimos!
1: Buen fin de semana para todos.
0: ¿Ya terminamos el programa, loco?
2: Este fin de semana.
0: Sí, ¿qué pasó?
2: Sueñen con...
0: ¡Ah, seguí la frase! Seguí la frase al 094-282-802.
2: Este fin de semana, sueñen con...
0: Este fin de semana...

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0: Se viene la palabra clave.
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0: Y hoy no la van a adivinar. Es un desafío personal, propio, contra la audiencia, que es la mejor audiencia del mundo, pero no lo van a adivinar.
3: Te viniste con todos los cables pelados.
0: No, estoy convencido. A no ser que pase algo raro, que descubran de primera tres letras. Poné clave al 101.7. Clave al 101.7.

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0: 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Perdón, ¿este fin de semana es el Día del Niño?
3: Sí. Jugátela.
0: Podemos hablar del Día del Niño luego de la pausa, ¿eh?
3: Sí.
0: Quiero mandarle un abrazo a todos los uruguayos que viven en Miami. En realidad, a todos los que viven en la Florida. En realidad, a todos los que viven en Estados Unidos. Porque el próximo jueves 20 de agosto voy a tener el honor de conducir la Cena Gala 2026 de la Cámara de Comercio Uruguay-Estados Unidos en Miami. El próximo jueves 20 de agosto a las 19:30 en Miami Shores Country Club. Están todos invitados en Miami, en Florida, en Estados Unidos, para celebrar los 30 años de la Cámara de Comercio Uruguay-Estados Unidos. Allí va a estar también Valentina Stoll, una hermosa cantante e instrumentista de nuestro país.
3: La pucha.
0: Una artista que nos acompañará en la noche. 20 de agosto, el jueves que viene no hay programa, ¿eh?
4: ¿Cómo?
0: Bueno, el miércoles tampoco. Pará. El viernes. Viernes no hay vuelo, me tengo que quedar.
5: Lunes.
0: Sábado, lunes. Pará. El martes es feriado.
6: Te mereces lo peor.
0: Ahora, ¿y si hacemos el programa desde allá?
4: ¿Qué?
0: No, no es difícil. No, ya lo hicimos

0: ¿Qué pasa? ¿Te impone? ¿De qué se ríe?
1: ¿Tiene visa?
0: ¿Tiene visa? ¿Jorge Díaz tiene visa?
2: Uh-huh. Al día.
0: ¿Eh?
2: Al día.
0: ¿Sí? ¿Usted tiene visa?
1: 2029.
0: ¿Usted ya vino, ya viajó conmigo?
1: Sí, sí, sí.
2: Es cierto, la última vez que vino.
0: Bueno, un abrazo para la gente de Uruyamber. 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Podés seguir la cuenta de Uru.

0: Uruchamber, Uruchamber. ¿No? No, estoy viendo para que la gente siga. Sí. Uruchamber. Vamos a subir fotos y videos. Uruchamber. Se viene la palabra clave. 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Estoy practicando English. Para... Igual hablan todos en español. Son uruguayos.
1: How is the school?
0: Very nice. Sí. Pará. La gente dice, ¿tiraste la info de la gala para decir que no vas a estar en vivo, Botón? No. Yo agradezco la invitación. Es una invitación, además. Yo hago esto, o sea, honorariamente, además, ¿eh? Me invitan, voy. Hacés más viajes que Orsi. Pero menos que Lubetkin. Hermano tiene un sport bar en Miami. ¿Te puedo pasar el contacto?
2: ¡Fiesta!
0: Ah, puedo hacer algunos sopes ahí. Visitando
3: mujeres.
0: Ah, ¿no estaría mal?
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1: El participante número uno.
0: El participante número uno es el celular que termina en 637.
2: 6.
0: Ahora, acaba de llegar un mensaje que dice: amigo, amigo, me pone, amigo, tenés que reclamar el premio Guinness al programa que más sale grabado.

0: habla.
1: ¿Cómo? ¿Leo?
0: Leo.
1: ¿Cómo estás, Leo?
0: Acá andamos trabajando.
1: ¿Estás feliz de salir al aire?
0: Pero claro, te escuchamos todos los días acá.
1: ¿Es la primera vez que salís al aire?
0: Sí, es la primera vez.
1: Bueno, aprovecha el micrófono en silencio. Todo tuyo. ¿Tenés ganas de decir algo al programa, saludar lo que quieras, o a tus amigos, a tus compañeros de laburo, a la vida, al país, a lo que quieras, al fútbol, lo que quieras? Tenés el micrófono, es tuyo. Habla.
0: Y bueno, vamos a mandar un saludo acá a mi patrón, que no le vamos a decir el nombre, porque si no va a quedar regalado. Y bueno, hasta a mi familia, a mi hermano, y nada. Y que gane Peñarol el domingo.
1: Ok, no dijiste gran cosa, Leo, pero me sostengo en el patrón. ¿Hace mucho que trabajás con él?
2: Mamadera.
0: Hace bastante, sí.
1: ¿Cuánto?
0: 2 años ahora.
1: Bueno, está 2 años no es nada, Leo. ¿Qué te pasa?
0: Bueno, pero vengo... Somos como una relación tóxica.
1: ¿Por qué?
0: Vengo, atención. me voy.
1: Pará, ¿y por qué te vas? ¿Por el dinero?
0: No, ese no sería el problema.
1: Pero entonces, ¿cuál es el problema? ¿Se discuten? ¿Se llevan mal?
0: No, al contrario, nos llevamos bien, pero está. Circunstancias de la vida, querer cambiar, cosas así, al pedo, básicamente.
1: Pero, a ver, ¿qué es lo que te pasa con tu patrón? Decime una cosa buena de tu patrón y decime una cosa mala de tu patrón.
0: Una cosa buena y que no va a ser... problema por casi nada.
1: Muy casi bien. Nada. Eso es 50% del partido ganado o más.
3: Sí.
1: Bien.
3: Sí.
1: ¿Y la cosa negativa?
4: Atención.
1: ¿No te animás a decirla?
0: No sabría decirte. No, es que no me anime, es que ahora no.
1: No te, es importante, está bien que no te salga nada, nada malo de él. ¿Vos sos el único empleado que tiene?
0: Sí. Por lo general el trabajo con un empleado solo.
1: ¿A qué rubro se dedican?
0: A rural.
1: Rural.
0: En el campo.
5: Confirmale el aumento.
1: ¿A vos te gustaría que vos te gustaría que logremos un aumento? ¿Querés que hablemos con tu patrón?
0: No. Estamos bien de momento. Venimos con los números al día.
1: ¿Querés algún beneficio? No sé si un beneficio que te pague la cobertura médica. ¿Algún beneficio? No sé si tenés hijos. ¿Tenés hijos?
0: Tengo un hijo.
1: ¿Que te, pero que, no, que te banque en algo? ¿No?
0: Que traiga una empleada, hay que decirle.
1: ¿Una empleada? ¿Por qué razón? ¿No estás en pareja?
6: ¿En Madunga?
0: No, es complicada la situación de mi pareja justo en este momento.
1: Este necesita una mano. Pará, Leo. Leo, vamos a ir a la palabra clave, pero ¿me podés contar de qué se trata la situación complicada con tu pareja en este momento?
0: Y cosas, circunstancias que pasan en la sociedad de hoy en día.
1: Pará, estás...
0: Que nadie aguanta con nadie.
1: Pará, pero ¿estás conviviendo?
0: Sí, convivimos, sí.
1: Bien, ¿y ella ayer durmió con vos? ¿Durmieron juntos?
0: No, yo dormí en mi cuarto y ella
1: durmió
0: en el de ella.
1: Pará.
5: Danger, ¿qué es Danger?
1: Esto es Danger. ¿Por qué no durmieron juntos anoche?
0: Ey, no, porque estamos separados. Tenemos convivencia por el niño nomás.
1: No. Pará, pero esto
0: pero
1: no...
0: Pero nos llevamos bien.
1: No.
0: Somos como amigos.
1: Amigos con derecho, me imagino.
3: ¿Del amor?
1: A veces te pasás a la cama, a veces te pasás, ¿sí?
0: No, yo suelo dormir en mi cuarto.
1: Pero está bien, pero una visita... una visita.
3: ¿Hacen el amor?
1: Claro, ¿hacen el amor? Sí.
0: A veces pasan cosas.
1: Atención. A veces pasan cosas. ¿Y por qué decís que la relación no estaría prosperando?
0: Y circunstancias. Algunas personas se mandan cagadas.
1: Ojo.
4: Juan pudo.
1: Sí, apuesto, sí. Se mandó
0: sí,
1: una...
0: Sí, paga 2-1, sí.
1: ¿Se mandó una macana tu mujer?
0: No sé si llegó a concretar el acto, pero la intención estuvo.
7: Cagué a mi marido con otro.
1: Momento.

0: ¿Cómo lo descubriste? ¿A través de Instagram?
1: Sí, descubrí mensajes.
0: ¿Mensajes en WhatsApp o en Instagram?
1: En WhatsApp era eso ya.
2: No es engaño.
0: ¿Cuál
3: es
0: fue,
3: engaño, Pepe.
0: ¿Cuál fue el peor mensaje que leíste?
1: El peor, la cosa no es lo que leí, la cosa es lo que no leí.
0: Tenés razón. Uno, a partir de lo que lee, se hace una lectura mental de lo que puede no haber leído, ¿no?
1: Sí, claro.
3: Tengo ganas de que me hagas mierda.
0: Uy, ¿escribió algo así? ¿Tu mujer? No, no.
1: No, no, tanto a eso no llegó.
3: ¿Me pasás la crema en la cola?
0: ¿Le puso, leíste algo así, no?
1: No, no, leí una clase de invitación media subida de tono.
4: Atención.
0: ¿De parte de ella o de parte de ese chico?
1: Y era media mutua la cuestión.
0: ¿Y cómo descubriste esto? ¿Revisándole el celular a tu mujer?
1: Y mira, la cosa era que tipo ella me decía como que desconfiaba mío. Y está, digo yo. A mí una vez alguien me dijo que tipo, cuando alguien desconfía mucho de otra persona, en realidad el que traiciona es el otro. Y estaba un día agarré el celular así y encontré.
0: Cree el ladrón que son todos de su condición.
1: Ahí va.
0: Dice la famosa frase y es más o menos lo que vos decís. Si alguien sospecha de algo sin datos, sin pruebas fundadas, es porque algo está haciendo mal.
1: Ahí va, trae cola.
0: Cola sucia. Leo, ¿y cómo le dijiste a tu mujer descubrí esto?
1: No lo tuve ni que decir, porque tipo en conversaciones ahí con parte de mi familia, ella me revisaba el celular a mí y encontró eso. Entonces tuvo que decirme ella que ya sabía que yo sabía.
0: ¿Ella ya sabía que vos sabías?
1: Ahí va, se enteró.
0: Leo, ¿a partir de allí rompiste la relación de pareja?
1: Sí.
0: ¿Lo conocés al flaco?
1: No, por suerte.
0: ¿Y tu mujer lo conoce?
1: Ay, sabría que preguntártelo a otra persona, no a mí.
0: ¿Pero y no le preguntaste si pasó algo, hasta dónde se conocen o...?
1: No me interesó saber más.
0: ¿En serio?
1: Sí, ya estaba bien con eso.
0: Atención. Esto es temática, ¿ves? Prefiero no saber más.
1: Hey, tomando en consideración que tenemos un niño de por medio, era mejor llevarse bien. No hacía falta investigar.
0: Muy bien lo que decís, pero ¿no te gustaría saber realmente hasta dónde llegó tu pareja? ¿Te pidió perdón?
1: Mil veces. Pero no le... he estado con otras personas así, e incluso yo llegué a ser esa persona, tipo, que engañó, y lo perdonaron, y sé cómo sigue hacia adelante. No hay más confianza, no hay más nada.
0: ¿Vos sentís que no hay más confianza con tu pareja?
1: No. O sea, no. No te voy a decir que lo contrario, porque así. No hay confianza.
0: Pero
1: no se recupera.
0: Pero cuando la relación de pareja no tiene confianza, la relación de pareja no avanza.
1: Pero no somos más pareja. No tiene que avanzar más.
0: ¿A vos te gustaría romper la relación definitivamente o te gustaría darle una nueva oportunidad?
1: No. Así, como estamos está perfecto. No quiero ni le voy a dar otra chance. No importa lo que haga.
0: ¿No le vas a dar otra chance?
1: No.
0: Te pidió perdón una y mil veces. ¿Lloró?
1: Alguna vez.
0: Pero ¿y por qué no la vas a perdonar? Es la madre de tu hijo. Y también la querés.
1: No, pero ya te digo, como la madre de mi hijo. Solo como eso la queremos ahora.
0: Pero, Leo, capaz que no hizo nada.
1: Pero tuvo la intención.
0: ¿Y ya con la intención alcanza?
1: En mi experiencia, sí. Porque ya te digo, yo una vez estuve de su lado, me perdonaron, pasó un tiempo que estaba bien yo, y después volví a caer, o sea, y está. No da. Me bien, volvieron a perdonar y volvió a pasar.
0: Leo, lo que te quiero decir es que cada relación de pareja es diferente, porque cada persona es diferente. Vos podrías haberte sentido mal en una situación donde engañaste y perdonás, y te perdonaron, y que después no fue lo mismo. Pero en esta situación, capaz que ella entendió que fue un grave error y aprendió.
1: Puede ser.
0: ¿Cómo se llama ella?
1: Ah, eso no importa, venimos a jugar un juego, no a comer
0: tantas
1: de vivir.
0: Leo, vamos a jugar a la palabra clave.
2: Llamada, Peti.
0: Pero me gustaría que podamos avanzar en esta relación. Porque no todas las personas...
1: Estamos muy bien así.
0: Pero no podés seguir así. ¿Por qué vas a vivir con una persona con la que no querés vivir más?
1: Ah, pero eso tiene otra solución.
0: ¿Cuál es?
1: Que uno de los dos salga de la casa.
0: ¿Y por qué no te vas? ¿Vos preferís que ella se vaya? Ella
1: de
0: debe.
1: Momento estamos bien así.
0: No, no está bien así.
4: No.
0: No, no tiene nada que ver el hijo. No metas a tu hijo en el medio. Voy a hacerte una pregunta más clara y directa. ¿Vos crees que ella se tiene que ir?
1: En algún momento.
0: La respuesta es sí o no. ¿Vos crees que ella se tiene que ir?
4: Sí o no.
5: Sí.
6: Sí.
1: Podría llegar a ser.
0: No, no, no sé si entendiste que la respuesta es sí o no. ¿Vos crees que ella se tiene que ir?
1: Por el bien de los dos, creo que sí.
0: ¿A vos te daría pena que se fuera porque quizás también se va con el niño?
1: Claramente.
0: ¿Y por qué no salvás la relación con una última oportunidad? Las personas son diferentes. Capaz que la actitud que tiene ella hoy día te demuestra que prioriza la relación y la familia.
1: En realidad no ha cambiado prácticamente nada. Sigue con las mismas actitudes que tenía y bueno.
0: ¿Cuáles son esas actitudes que tenía? ¿Se sigue hablando con el chico?
1: Eso no lo sé, porque ya no me interesó revisar más el celular.
0: ¿Y cuáles son esas actitudes que a vos te estarían molestando?
1: Y la desconfianza de ella hacia mí, me persigue para ver en qué estoy haciendo y cosas de esas, tipo. Como yo voy a jugar al fútbol con él seguido, dos o tres veces a la semana, y ella siempre está como que yo no voy ahí, que yo voy a cualquier otro lugar. Entonces la desconfianza mayor la tiene ella en sí.
0: ¿Y por qué crees que desconfía de vos?
1: No sé, sinceramente no sé, porque empezó ella con eso, no sé.
2: Llamada, Peti.
0: Leo, ustedes cuando empezaron la relación de pareja, ¿vos estabas en pareja o ella estaba en pareja?
1: Yo no, y ella me dijo que tampoco.
0: Atención. Cuando empezaron a salir, ¿no estaban en pareja?
1: No.
0: ¿Y por qué desconfía de vos?
1: No lo sé. Es algo que le pregunté y me dijo que como que ella es así, que no sé, no sé.
0: Leo, me gustaría preguntarle por qué desconfía de vos.
1: Ay, no, sería bueno, pero no. Ella ahora está trabajando.
0: ¿Y no puede atender el teléfono ahora?
1: Creo que no.
0: ¿Hasta qué hora trabaja?
1: 6 meses. Igual. No la vamos a llamar.
2: Llamada, pero
1: porque se va a cortar igual y todo eso.
0: Pero, Leo, quizás el problema, lamentablemente, puede estar en tu cabeza, creyendo en desconfianzas o en que no va a cambiar. ¿Por qué no le das una oportunidad?
1: No, estamos bien así, ya te digo.
0: Pero no están bien así. Mejor. no están bien así porque están viviendo y conviviendo en una relación que no existe.
1: ¿Puede ser?
0: ¿A vos te gustaría que ella cambie?
1: Sinceramente, no. Sí. Yo ya tengo mi decisión y no es algo que vaya a cambiar.
5: Atención.
0: ¿Tenés tu decisión? ¿Y tu decisión cuál sería?
1: No regresar con ella. Quedarme solo, por así decirlo, pero ante su cambio de vivienda en el momento que ella lo haga, o decida hacer, que me permita seguir viendo al niño. Ese es el problema principal, que tenemos la gran mayoría de personas que tienen hijos en convivencia.
0: Leo, vamos a jugar a la palabra clave.
1: No estaría mal.
0: ¿Qué edad tenés, Leo? ¿Qué edad tenés?
1: 27.
0: La tiene clara, ¿eh?
6: ¿De dónde sos?
0: ¿De dónde sos, Leo?
1: Canelones, departamento.
0: Leo,
5: ¿dónde?
0: Viste que hoy, justo conociendo tu historia, coincide con la temática que tuvimos en el comienzo del programa y la temática de la palabra clave de hoy, que es edición traiciones. Tenés 6 chances, 5 letras, 4 minutos.
2: Corre el tiempo, Peti.
1: Aéreo.
0: Aéreo.
5: Atención.
0: Te la voy a hacer fácil. Eliminá todas las letras, pero quédate con la A, que está mal puesta. De las 5 letras, elimina 4. La A está mal puesta.
2: Otra.
0: Y ahora tenés que elegir.
1: ¿Flaco?
0: ¿Cómo?
1: ¿Flaco?
0: ¡Flaco!
5: Atención.
0: Eliminame todas las letras otra vez. Y la A vuelve a estar mal puesta. Al 101.9. ¿Empezamos a jugar?
4: Sí.
0: Ok. Sí. No sé si la van a adivinar, ¿eh?
4: No.
0: No creo que la adivinen. Leo, te toca.
1: Para descartar letras nomás. ¿Doler?
0: ¡Doler!
4: No.
0: ¡Eliminame todas!
5: No. Dios mío, qué poco se puede hacer por la gente.
0: Te quedan 3 chances, Leo, y lo que tenés que ver son las letras que eliminaste. Y la única letra que todavía te queda. 3 chances. ¡Leo!
7: Padre nuestro que estás en los cielos.
0: No, ni rezando. No tienes suerte en el juego, ni en el amor, ni con la ciudad.
6: ¡Infeliz!
0: No, yo no dije eso. Dale, Leo, atacame una, por favor.
1: ¿Pisar?
0: ¿Cómo?
1: Para descartar una vocal más. ¿Pisar?
5: Atención.
0: ¿Qué dijo?
1: Pisar.
7: Quedan 2 minutos.
0: ¡Pisar!
5: Atención.
0: Y te quedan 2 minutos. La P.
7: La P.
0: Y la A.
4: Pin.
0: Están bien pin. Puestas.
5: ¡Hola,
0: pucha! Lo demás no va.
5: ¡No!
0: Te quedan 2 letras, 2 palabras, perdón. Te quedan 2 palabras y solamente metiste 2 letras bien puestas.
8: Y se marchó.
0: ¡Pará! Ay, ¿cómo no te vas a dar cuenta de esto? ¡Dale, Leo! 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
1: Pilar.
0: ¿Cómo?
1: Pilar.
0: Pero si sabes que la R no está, viejo. Y la I tampoco. Y la L tampoco.
8: Un minuto.
0: Te queda un minuto y dos chances. Pero...

0: Bueno, Leo, apurate que se te va el tiempo.
1: ¿Pelea?
0: ¿Cómo?
1: ¿Pelea?
0: Pero si pusiste aéreo y la E no estaba. Y la L tampoco.
1: Ay, Dios.
0: Y la O tampoco. Ay, Dios. No se puede ayudar a la gente. No se puede ayudar a la gente.
2: 10, 9, 8, 7.
0: Y Leo,
3: 6,
0: ¿cómo va la vida? 5, ¿bien?
3: 4, 3, 2, 1.
0: Estoy seguro que si llamábamos a tu mujer la acierta enseguida.
4: El participante número 2.
0: Ay, Dios. 9, 6, 2. 9, 6, 2.

0: Ahí vamos. 962, y si no atiende. ¡Hola!
1: ¡Hola, hola, Peti!
0: ¡Hola, hola! ¿Quién sos?
2: Hola, ¿quién habla?
1: Gabriela, palabra clave, palabra clave.
0: ¡Hola, Gabriela! ¿Cómo estás?
1: Lo más bien, ¿y tú?
0: Qué lindo escucharte, estás como loca, ansiosa, sí, excitada.
1: Sí. La verdad que sí, es la primera vez que me comunico.
0: ¿Y cómo la estás sintiendo?
1: Muy bien, muy bien.
2: Duele.
0: Gabriela, ¿dónde estás?
1: San Carlos, departamento de Maldonado.
0: Bueno, un abrazo para todos los fernandinos.
1: No, carolinos.
0: Bueno, a todos los carolos, entonces.
1: Sí.
0: A los carolos.
1: Ah, muy bien.
0: Departamento de Maldonado. En Maldonado viven los fernandinos.
1: Sí, sí, pero soy de San Carlos.
0: Hay bronca entre San Carlos y
1: Punta del
0: Este. Es histórica.
1: Es histórica.
0: Se odia.
3: Hijo de puta.
0: Gabriela, ¿con quién vivís?
1: Vivo con mi pareja y mi hija.
0: Pará, ¿por qué dudaste? ¿Qué te pasó?
1: Ah, no dudé, no.
0: No, está bien. ¿Y vos dormís con tu pareja?
1: Sí.
0: Eso es bueno. ¿Qué edad tiene tu hija?
1: Mi hija, 18.
0: Ah, bueno, ya. ¿Por qué vive contigo todavía?
1: Está estudiando.
0: ¿Tiene pareja?
1: No, no tiene.
0: ¿Está estudiando dónde, en Montevideo?
1: No, en Maldonado.
0: ¿Qué hace?
1: En el CERT.
0: ¿Qué estudia?
1: El profesorado de inglés.
0: Muy bien.
1: Sí, historia empieza.
0: Te felicito, Gabriela.
1: Gracias.
0: Gabriela, ¿sabés que tenés 5 chances y 3 minutos?
1: Exacto, sí.
3: El tiempo,
0: ¿lo escuchaste a Leo o no?
1: Lo escuché, sí, obvio. Sí, lo escuché.
0: ¡Te toca!
1: Bien. La primer palabra. Mundo.
0: ¿Cómo?
1: Mundo.
0: ¡Mundo!
3: ¿Qué tienen en la cabeza?
0: No sé, pero bueno. Solo la N. Mal puesta.
1: Piensa. La N mal puesta.
0: Solo la N mal puesta. Y sí, bueno, ¿escuchaste sí. a Leo las letras sí. que tiene o no?
1: Tiene la A mal puesta.
0: No.
2: Sí.
0: Te olvidaste de escuchar alguna parte.
4: Pelotuda.
1: Ay, no.
0: Ay, sí. Dale, Gabriela, tírame otra. ¿Cómo?
1: Tengo la N.
0: Ay,
1: mal. Tengo la N y tengo la. Ay. Para no. poder. Madame, para poder, Madame. Magia.
0: ¿Cómo?
1: Magia.
0: ¡Magia! Solo la A y la A. La primera A está bien puesta.
2: Ping.
0: La segunda A está mal puesta.
5: Quedan 2 minutos.
0: Lo demás no va.
3: No.
6: Me trabé.
0: Ahí algo tiene que salir.
5: Sí.
0: Dale, Gabriela, por favor. ¿Estás con tu marido ahí o estás sola?
1: Estoy sola.
0: ¿Estás sola?
1: Juego.
0: ¿Cómo?
1: Juego.
0: ¿Juego?
1: Sí.
0: Pues si la G ya la dijiste, la U también.
1: Ay, cierto.
0: Olvídate, Gabriela.
3: Un minuto.
0: Te queda 1 minuto y 3 chances. Qué misterio, ¿eh?

0: Y Gabriela, ¿cómo?
1: Casar.
0: ¿Cómo?
1: Casar.
0: ¿Casar?
1: Sí.
0: ¿Y no tenías la N?
1: Sí, pero estoy probando letras.
0: Ah, qué bueno.
2: Quedan 30 segundos.
0: Entonces solo las A, que están bien puestas.
1: Las vocales están bien puestas.
0: Las vocales están bien puestas.
1: Bien. Ah.
0: Te quedan 20 segundos. Ay, qué difícil se hace todo esto.
3: Dios mío, qué poco se puede hacer por la gente.
4: 10. 8.
0: 7. Gabriela.
5: 5.
0: 4.
3: 3.
1: Natal.
0: ¿Cómo?
1: Natal.
0: Momento. 2 segundos, le quedan 2 segundos.
1: Sí.
0: Le quedan 2 segundos. Hay que parar el reloj, esto es como en el básquetbol. Te quedan 2 segundos.
1: Sí.
0: La A está bien puesta.
1: Sí.
0: La T está bien puesta.
1: Sí.
0: La A está bien puesta.
1: Sí.
0: La L no va.
6: No.
1: Ok.
0: Y la N está mal puesta.
3: Atención.
0: Te quedan 2 segundos. ¡Tiempo! ¿Cómo?
1: Ratán.
0: ¿Eh?
1: Ratán.

0: La A, la T, la A y la N están bien puestas. Y tengo un amigo que te quiere decir algo, déjenlo entrar. Vení acá, al micrófono.
1: No hay R.
0: ¡No hay R!
2: ¡Afuera!
0: ¡Uy, uy, uy! ¡Qué horrible! ¡Qué horrible! 621, no. 818. 621.
3: La participante número 3.
0: 621. Me parece que la gente se dio cuenta, ¿no?
4: Sí.

0: Hola.
1: No sabes qué hacer, ¿eh?
0: No te lo puedo creer.
1: No, yo tampoco. Atención. No te lo puedo
0: creer. No te lo puedo creer.
1: Decime que escuchaste.
0: Decime que estaba. Mirá, estaba escuchando.
2: Atención.
0: Hola.
1: Decime que escuchaste.
0: Estaba escuchando.
1: Sí, ¿quién sos? ¿Cómo te llamás?
3: ¿Cómo te llamás?
0: Y me llamo Joaquín.
1: Joaquín, decime que estabas escuchando.
0: Yo estaba escuchando cuando arrancaron. Papel en mano. Escúchame.
1: Sí.
0: Papel en mano. Sí. Abecedario tachando letras.
1: Sí, ¿y?
0: Y vos sabés que me llamaron.
1: No, no.
0: Y estaba en una llamada, ¿cierto?
1: No.
0: Sí.
1: No.
0: Atención.
1: No.
0: No te lo puedo creer.
4: Sí.
1: Joaquín, ¿querés que te diga algo?
2: Cuatro.
0: Sí, decime, a ver.
1: Leo, el primer oyente...
0: Sí, el complicado con la mujer.
1: Ahí está.
0: Ajá.
1: Metió la primera letra bien puesta.
5: Pin.
0: Sí, la tengo.
1: Y Gabriela, la segunda oyente, metió las cuatro restantes.
0: No, sí. Te lo puedo creer.
1: O sea que... Tenés atención. Las cinco letras bien puestas, pero hiciste lo que ningún oyente debe hacer. Atender el teléfono cuando estamos al aire.
0: Tenía que atender.
1: No, no a nosotros, sino
0: no.
1: Un teléfono desconocido que tiene que ver con laburo, ¿no?
4: Sí.
1: Pará, ¿de qué te sirvió? ¿De qué te sirvió atender el teléfono? Decime.
0: Ahora me di cuenta que de nada.
1: ¿A quién atendiste? ¿Quién era?
0: Era un compañero haciendo una consulta técnica.
1: Pero vos te das cuenta que lo que... A ver, vamos a hacer de cuenta que yo soy tu compañero. Suena el teléfono.
0: Sí.
1: Bien. Atendé.
0: ¿Hola?
1: Sí.
0: ¿Hola?
1: Joaquín, te quería hacer una consulta técnica, Joaquín. ¿Podés
0: ¿Cómo está, Loquito? Vos sabés que me agarraste complicado.
1: ¿Por qué?
0: Estoy escuchando malos pensamientos.
1: Está, pero no, ¿te puedo hacer una pregunta?
0: Y según, ¿qué es medio urgente o no?
1: No, bueno, pero ¿podés atenderme?
0: Decime, explícame, a ver.
1: ¿Ves? Sos un nabo.
6: ¡Cortá!
0: Ah, tenés razón. Ahí nomás era. Ahí nomás.
1: Nada. Vamos de nuevo.
0: Dale. Hola.
1: Sí.
0: Hola,
1: Joaquín, soy tu compañero de trabajo. Te quiero hacer una consulta técnica.
0: En este momento estoy re complicado.
1: ¿Por qué?
0: Llámame mañana.
1: Pero pará, ¿por qué? ¿Qué estás haciendo?
0: No. Estoy complicado. Pero, chau. ¿Qué? Y ahí te corto seco nomás.
4: La gente está muy loca.
1: Ok. Joaquín, escúchame lo que te voy a
3: decir.
1: ¿De dónde sos?
0: De Mercedes.
1: Mercedes Soriano. ¿Cómo anda Mercedes? ¿Está bien? ¿Está bien?
0: Espectacular.
1: ¿Vos decís que me vaya a vivir a Mercedes cuando...?
0: No te compliqué.
1: ¿Por qué?
0: No te compliqué.
1: Quiero hacer la...
0: Te viene al río como pedrada.
1: Pará.
0: Si venís en bote.
1: Pará. Quiero hacer la gran Gustavo Bermúdez. Quiero irme a un destino donde haya poca gente, que...
0: Ajá, tranquilidad.
1: Tranquilidad, no quiero escapar de las cámaras, del micrófono, quiero hacer mi vida tranquilo.
0: Ajá, para eso te anda bien.
1: Bien, Mercedes.
0: Para eso te anda bien.
1: O me voy, ¿a qué pueblo me voy? Decime.
0: Tenés Palmita, Egaña, Rizo, Santa Catalina.
1: ¿Cuál me recomendás que me vaya a vivir?
0: Ninguno.
1: Mirá que sos un patán, ¿eh? Es tremendo. Bueno, Joaquín, vamos a jugar a la palabra clave.
0: Bien, dale.
1: Tenés solo cuatro chances.
0: Ajá.
1: Y solo dos minutos.
4: Dos minutos.
0: Está comenzando ahora, Peti.
1: Tres, dos, uno.
7: Corre el tiempo, dale. Peti.
0: Patán.
4: Boludo.
0: ¿Qué pasó?
1: Sos un nabo, pero boludo no.
0: Y bueno, una cosa.
1: Muy bien. Solo quise probarte a ver si estabas...
2: Atención.
1: Clasificado para escuchar el programa. Porque...
0: ¿Y conclusiones?
2: Atención.
1: Sí, no, estás clasificado para escuchar el programa. Pasaste la prueba porque fuiste inteligente, enseguida te diste cuenta y decidido metiste la palabra patán porque sabías que por algo te la dije, ¿no?
0: Por algo la tiraste, sí.
1: ¿Qué se dice?
0: Muchas gracias.
1: ¿Qué va a pasar ahora cuando suene el teléfono, cuando estamos al aire en el programa?
0: ¿Me van a comunicar por interno?
1: No, boludo, escúchame.
2: No.
0: No, tengo que cortar. No atender directamente.
1: Ahí está, no atender directamente.
0: No atender.
1: Ahí está. Muy bien, perfecto. Vamos a hacerte unas consultas.
0: Sí.
1: Ahora que ganaste, gracias a papá ganaste, ¿no?
0: Sí, claro.
1: Por ejemplo, vos entras.
0: Es la segunda vez que gano igual.
1: Ah, bueno, tendríamos que cortar. Pará, Joaquín, escuchá. Entras a un bar en Mercedes. Hay bares en Mercedes, ¿no?
0: Hay bares. Tengo que pedir permiso primero.
1: ¿Cómo?
0: Ay. Tengo que pedir permiso a la patrona primero porque.
1: No, pero entras a un bar. No importa, ¿no? No importa que sea tarde. Y de repente estás escuchando que hablan mal de mi persona.
0: Ajá.
1: ¿Qué tenés que hacer?
0: Y me voy.
1: No,
0: me cagan a palo, está loco. Sabes lo que son los contrarios.
1: Te acabo de levantar el centro para que cabecees solo y ganarte el premio de la palabra clave. Escuchás que hablan mal de mí. Algo tenés que hacer.
0: O me voy. ¿Para que no me caigan a palo o me sumo a castigarte?
1: ¿Te das cuenta? Me siento...
0: No te vas a enterar.
1: Me siento traicionado. Pará. Situación número dos.
0: Dale.
1: Número dos. Vos vivís con tu señora, ¿no?
0: Sí.
1: Bien. ¿Alguien más en la casa?
0: Nadie más.
1: Bien. Situación número dos.
0: Sí.
1: Me voy a Mercedes un fin de semana.
0: Sí.
1: Solo, ¿no? A descansar, solo.
0: Ajá.
1: Y de repente tu señora me encuentra en Mercedes caminando.
0: Sí.
1: Dice, ay, Peti, te escucho todas las tardes. Me gustaría que vinieras a mi casa a tomar un café, un té. Quiero charlar. Y yo amablemente voy.
0: Ajá.
1: Pero vos no estás, obviamente.
0: Claro.

0: y todos están con...
1: Y vos de repente entrás intempestivamente. Vos entrás intempestivamente y ves algo que nunca imaginaste ver.
2: Ajá.
3: Atención.
1: Acordate que te hice ganar el premio.
2: Sí.
1: ¿Qué harías?
2: No, vos me tenés que avisar que vas a estar en casa, muchacho. Así no entro.
1: Muy bien.
2: Muchas gracias, muchas gracias.
1: ¿Lo puede venir a buscar tu señora?
2: Sí, la mando, sí, como no, encantado.
1: Pará. Puede venir un lunes y volver un viernes igual, ¿no?
2: No pasa nada.
1: Okay. Dios mío, qué gente loca.

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0: Bésame también.
1: 13 minutos van de las 18. Betty, si venís a Mercedes, pasa por casa también. Genial, genial. Betty, soy de Rizo, no te vengas a Mercedes porque te afanan todo. Hola Betty, saludos desde Paso de los Toros.
2: Los aviones, aunque todo.
1: Betty, acabo de presenciar en un 405 a una abuela adoctrinando a su nieta. Pará.
3: ¡Ay, la pucha!
1: A ver, dice, el lunes mando mail contando los detalles. No. O sea, no vamos a esperar al lunes y, menos. Y menos por mail. A ver, llamemos a este número. Lo acabo de ver, ¿eh? Acabo de presenciar en un 405 a una abuela adoctrinando a su nieta. A ver si nos atienden. ¿Cómo me gustan estos mensajes que no sabés dónde van a terminar?
4: ¡Abuela!
1: ¡La, la, la, la, la!
4: ¡Abuela! ¡La, la, la, la, la!
1: Bueno.
5: Pobre vieja.
1: Che, atendé.
6: ¿Hola?
1: ¡Hola!
6: Pa, no, estamos mal.
1: Estamos mal. ¿Cómo me gusta esto? Ya, escucho tu voz.
6: Pero fue hace 10 minutos, 20. No, mal.
1: Escucho tu voz y ¿sabes qué pienso? Lo primero que se me pasa. Qué bueno que atendiste. Porque todavía te dura, estás.
6: Sí.
1: Estás re caliente. ¿Qué te pasó?
6: 405.
1: 405.
6: Presentada, venía a mi casa y de repente se sienta una señora con una, no sé si era niño o niño, ¿está?
1: ¿Cómo no sabes si es niña o niño?
6: Por el pelo y cómo estaba vestido.
1: Ok.
6: Ojo, esto lo digo con río, si hay frentistas escuchando, digo, va con respeto, ¿está?
1: Sí.
6: Pero no es así la vida. Entonces la abuela, así de la nada,

0: Entonces ahí le empieza a decir, ¿querés que te compre el libro de Mujica?
1: No.
0: Sí.
1: Le dijo eso a la abuela.
0: Y el nenito o nenita le decía, no, porque Mujica robó. Papá me dijo que Mujica robó. Y entonces la abuelita le decía, no, Mujica no robó nada, es mentira.
1: Ah. Sí.
0: No. Y yo estaba tratando de que la mujer me mirara porque yo la quería clavar con la misma.
1: Sí, claro.
0: Y cuando decís, estamos mal.
1: ¿Para qué pasó? El niño...
0: Y el nene seguía, no. Le voy a decir a papá, porque papá votó a Luz, y la mujer hablando peste es de Luz. Y yo decía, no, esto Luz quien lo tiene que saber.
1: Claro. Por eso querías escribir al programa.
0: Claro. No, estamos... Mujica no robó, no. Mujica robó, mató, hizo todo lo que no había que hacer.
1: Sí, secuestró.
0: ¿Querés que te compre el libro de Mujica? Le decía a la abuelita.
1: Pará, ¿y no te metiste en ningún momento?
0: No, porque íbamos a terminar mal.
1: Pará, ¿y hablaba fuerte para que la gente escuchara?
0: Claro, obviamente.
1: ¿Y la otra gente qué hacía?
0: No, y todo callado.
1: Oh, lo que me estoy perdiendo por no viajar en el 405.
0: Exactamente. No, estamos mal.
1: 405
0: mal.
1: Parque Rodó, ¿no?
0: Exactamente. Claro, y yo todavía, hoy de tarde, escuchando a la pobre chiquilina que quiere ir a Lipa, y después escucho esto y digo, no. Nos tiene que invadir Finlandia, Noruega, Dinamarca, o sea...
1: Todos, que se pongan todos de acuerdo. Que se pongan de acuerdo y nos invaden.
0: No, pero te juro que le tenías que ver la cara. ¿Querés que te regale el libro de Mujica?
1: Porque aparte se viene el Día del Niño, es un buen regalo para los niños.
0: No, es que no lo dude. Pero lo mejor de todo era que se ve que el padre que vota Luz le ha hablado mal de Mujica. Entonces el niño o niña le retrucaba y la abuelita le hacía frente a lo que... Y todavía hablando mal del padre, que eso no se habla. O sea, los padres no pueden hablar mal ni de la ex nuera o del ex yerno.
1: ¿Pero estás segura que era la abuela o era el lobo disfrazado?
0: Las dos cosas.
2: ¿Quieren el libro de Mujica para el Día del Niño?
1: Son niños, iba a ser esto, pero son niños. Escucha esto. No. ¿Me llamas al 587 ahora? Por favor. No me puede mandar un mensaje así. A ver. Veamos qué dice ¿Qué este hombre o ¿Qué, mujer. ¿Qué dijo? A ver. 587, ¿lo tenemos? Ok. No está sonando. Ah, a ver, ahí sí. Ay. Hay que empezar de nuevo este país, Que atienda.
3: Atento.
1: ¿Atiende o no atiende? Atiende.
3: Apretá el verde, ¿viste? Cuando suena.
1: Tenés que atender el teléfono.
3: Atendé, por favor.
4: Bienvenido al correo de voz de Antel.
1: Oh, ya. A ver, llamamos otra vez. Bien, llamamos otra vez. A ver. No atiende. Tiene que atender. Quiero que cuente lo que acaba de escribir.
4: Bienvenido.
1: Oh, no puede hablar.
5: ¿Qué dijo?
1: Voy a leer el mensaje. Y dice: lo sé de muy buena fuente. Están militando de esta manera. Se suben a los bondis a hablar. Mirá hasta dónde llegan. Estamos escuchando todos.
5: ¿Qué?
1: A ver, ni lo dudo.
6: ¡Hola, pucha!
1: Ni lo dudo que tienen estrategias macabras.

0: cabras.
1: Sí.
0: Como las tuvieron en los 60. Es buena, ¿eh? Si uno fuera malo, si uno tuviera la maldad corriendo en la sangre...
2: Usted es el abuelo.
0: Es buenísima. Subamos sí, a hablar sí, fuerte en los bondis y militamos. Aunque sea, la maldad no duerme, el diablo no duerme nunca. Y viaja en ómnibus. Aunque choquen todos los aviones. Tremendo esto.
3: El diablo.
0: El diablo no duerme. Ganador de la palabra clave al 101.9, me olvidé de decirlo. Es el celular que termina en 626.
1: Felicidades.
0: Puso la palabra clave a las 17 horas 34 minutos 9 segundos. 626.

0: Peti, agradecé a los ómnibus que te pasan al aire. ¡Claro!
1: ¡Vamos todavía!
0: Somos gracias. El eslabón perdido. ¡Otro! Peti, trabajo en los bondis y suben a militar. ¿Pero es cierto entonces?
2: Atención. Sí.
3: Sí.
4: ¡Ay, la pucha!
0: Y algunos refumados. Y sí. ¿Eh? Es que para hablar así hay que estar fumado.
5: Aunque fallen todos los cañones.
0: Peti, mi hijo llega a aparecer con ese libro en casa. Está en primer año de escuela. Prendo fuego el libro.
5: Aunque todo.
0: Bueno, antes preguntarle quién se lo regaló.

vamos a sacar la parte, vamos a sacar la parte buena de todo esto. La parte buena de todo esto es que hablamos del Día del Niño, que es el próximo domingo.

0: El próximo domingo. Atención. Es el Día del Niño en Uruguay.
1: Un regalo.
0: Podemos hablar del Día del Niño. Y podemos hablar de los regalos de tu niñez. El mejor regalo que tuviste. Dos cosas vamos a hablar. Dos cosas. La primera. El mejor regalo que te hicieron en tu niñez. Por un lado. Y por otro lado. Regalos que nunca tuviste de niño. Y que te compraste de grande.
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0: ¿Les pasó que de niño siempre tuviste ganas de tener algo y no te lo podían comprar no. o no te lo compraban? Y vos de grande dijiste, yo siempre quise tener esto y te lo compraste de grande.
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0: El mejor regalo en tu niñez.
3: Calzoncillo.
0: ¿El día del niño?
4: Pobre vieja.
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0: El mejor regalo que tuviste en tu niñez. Puede ser en el Día del Niño, pero también en tu cumpleaños. ¿Vale?
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0: Regalos que nunca tuviste de niño y que te lo compraste de grande.
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0: ¿Le pasó? ¿Te impone eso de querer un regalo de niño que nunca tuvo y se lo compró de grande?
5: Sí, puede ser. ¿Sí?
0: ¿Qué se le viene a la cabeza?
5: ¿Te acuerdas el CCE?
0: ¿El CCE? ¿CCE era una marca de...?
5: De
0: electrodomésticos.
5: De
0: CCE, mucho mejor.
5: El Atari.
0: Sí.
5: La palanquita.
0: Sí. ¿El Atari?
5: Sí, el Atari.
0: ¿Y se lo compró de grande?
5: Me compré un... Hoy en día no existe más, ¿no?
0: Ah.
5: Un videojuego.
0: Ah, pero le compró a sus hijos.
5: Sí, claro.
0: No, es para uno.
5: Bueno.
0: Es para uno.
5: Un par de zapatos de fútbol. De una marca especial, sí.
0: Muy bien, ¿de qué marca?
5: Las tres rayitas.
0: Ah, a mí me pasaba lo mismo. Nunca
5: y
0: me...
5: Y un modelo, sí. Ese modelo.
0: Sí. A mí me pasó lo mismo con esa misma marca. Uh-huh. No me podían comprar una Adidas.
5: Ahora,
0: ¿sabes qué? Por eso traigo la campera siempre.
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0: Días, ¿qué quería de niño y nunca se lo pudieron comprar y se lo compró de grande?
6: Un autocontrol remoto.
0: ¿En serio?
6: O sea, tuve autocontrol remoto, pero con cable.
0: Ajá.
6: Y de grande me compré el que yo quería.
0: Porque crear. Usted quería sin cable.
6: Sin cable, claro.
0: Claro, estaba el de cable que uno tenía que ir atrás.
5: Claro. Ah,
0: qué injusto eso, ¿eh?
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0: 2-410-1019. Las tres líneas de comunicación telefónica. Al 1019. Mensajes de texto. ¡Se viene el Día del Niño! ¿Qué regalo nunca te pudieron hacer de niño que vos de grande dijiste, yo me lo compro para mí?
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0: 2-410-1019. Las tres líneas de comunicación telefónica. Al 1019. Mensaje de texto. Hola, ¿quién es?
7: Hola, Peti, ¿cómo andás? Te habla Domingo.
0: Hola, Domingo, ¿qué día es hoy?
7: Hoy es viernes, Peti, sí, Peti. Ya viernes. Queda poquito para el domingo.
0: Claro, para tu domingo. Día, bueno. Feliz día, viernes era uno de los personajes de Robinson Crusoe.
7: Señor, el que acompañaba a Robinson Crusoe. Muy bien.
0: Era, llamaba viernes. Muy bien. Pero nadie se llama martes.
5: No.
7: Ni martes ni lunes. No conozco, ¿lunes? Pero puede haber alguno.
0: Claro. Domingo, ¿qué? ¿Cuál fue el mejor regalo que tuviste en tu niñez?
7: Bueno, mirá, el mejor regalo que tuve fue un Día de Reyes.
0: Bien.
7: Me regalaron. Yo soy de Maldonado. Acá en Maldonado, te voy a contar, si tengo un minutito.
0: Sí.
7: La carrera San Fernando,
0: sí,
7: la corrida San Fernando, se creó en los años 70 y algo.
0: Ajá.
7: Para y siempre se corría el 5 de enero de noche. ¿Cuál era el objetivo?
0: ¿Cuál era?
7: Que la gente, el Maldonado, un 5 de enero, saliera con sus niños. Maldonado era chiquitito, ¿no?
0: Sí.
7: Y uno de los padres se encargaba de ir a poner los regalos en el arbolito.
0: Ajá.
7: Bueno, yo llegué de la carrera y tenía mi regalo en el arbolito. Me hicieron creer que los Reyes habían llegado.
0: Sí.
7: Y me regalaron un equipo completo, porque yo tenía berretines de arquero de babifútbol, el fútbol.
0: Opa, muy bien.
7: Me regalaron un buzo de arquero. ¿Te acordás que tenía la pechera en el medio del pecho como un polifón?
0: Claro, era, te rebotaba, sí, la pelota, iba hasta el otro arco, iba.
7: Exacto. Y a eso sumale, mira, mi pareja se está cagando la risa al lado,
0: claro,
7: mío.
0: Claro.
7: Vos sabés que sumale a eso que yo era gordito, por no decir gordo.
0: Sí.
7: Entonces, bueno, me regalaron el equipo completo con guantes y todo. Tengo, sí, en la memoria, el buzo era rojo y una pelota, yo soy hincha Nacional, y una pelota que mi padre me hizo creer que, sí, le había firmado Carrasco.
0: Oh.
7: Creo que le hizo un garabato él y yo estaba felicísimo.
0: Pero qué regalo, ¿eh?
7: Sin duda, vos sabés que sí, al otro día, enfrente a mi casa había un campito y jugamos todo el día con el equipo, pues me lo saqué de día sobaco.
0: Ahora,
7: pero me trajiste un recuerdo lindo.
0: De eso se trata, para eso hacemos el programa. Ahora, ¿cuál es el regalo que nunca te pudieron hacer y de repente, oye, dijiste, yo me lo compro?
3: Atención.
0: Soy un tipo grande, pero no me,
4: sí,
0: importa.
4: Sí.
7: Bueno, mira, en mi casa los recursos no eran muchos.
0: Ajá.
7: Entonces, cuando yo empecé a trabajar de propinero,
0: sí,
7: en un supermercado que está,
0: sí,
7: en Punta del Este, no,
0: sí,
7: voy a decir cuál.
0: Ajá.
7: Junté mis primeras propinas y una cosa que,
3: atención,
7: me compré. ¿Vos te acordás de aquellas botas Topper?
0: Las
7: que eran
0: altas,
7: amarillas.
0: Altas.
7: Sí, que eran botas de lluvia.
0: Sí, sí, claro. Pero
7: eran re coquetas.
0: No,
7: bueno,
0: no,
7: yo
0: no,
7: me
0: de
7: compré.
0: Lluvia no eran porque eran de tela.
7: No, había unas que eran como para la lluvia.
0: Ah, bien, perfecto.

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1: Hola.
2: Hola, ¿qué tal?
1: Hola, ¿quién sos?
2: Nela.
1: ¿Eh?
2: Nela.
3: ¿Cómo?
1: Mela, Mela.
3: ¿Qué?
2: No, Nela, con N.
1: Nela.
2: Con N de nen.
1: Nela, con N de niño.
2: Ahí va.
1: Nela, ¿qué recordás como el mejor regalo que te hicieron en tu niñez?
2: Mirá, a mí no me dejaban salir a la calle a jugar con mis amigos. Oh. Yo salía siempre escapada.
1: ¿Por qué?
2: Y me regalaron, porque no me dejaban. Salía a la vereda a jugar y no me dejaban. Salía cuando mi madre no estaba nomás. Y entonces me regalaron un par de paletas con una pelotita de goma. Un par de paletas de madera.
1: Sí.
2: Con una pelotita de goma. Y entonces ese día me dejaron salir.
1: Salí con las
2: paletas. Y jugué
1: paletas.
2: Todo el día, sí. Todo el día, sí. De paño a paño con mis amigos. Fui lo más feliz que pude ese día.
1: Pará, ¿y por qué no te dejaban salir? ¿Tenían miedo
2: no,
1: a los chicos del barrio?
2: No, yo como es la gente. No, no, yo salía. Cuando mi madre no estaba, salía. Igual se enteraba, porque había una vecina como todo...
1: ¿Qué hija de...?
2: Rechusma, que apenas llegaba mi madre, le contaba. Pero a mí no me importaba que me pegaran, que me pusieran en penitencia. Yo igual salía. Pasábamos toda la tarde jugando ahí a la bolita, a la tapadita. No hacíamos nada extraño. Pero digo, mi madre no me dejaba.
1: El día de las paletas con la pelota de goma
2: fui lo más feliz.
1: Sí.
2: Ah, no sabes, todo el día. Aparte jugábamos uno, otro, hacíamos pareja.
1: ¿Con qué?
2: Todo el día jugué. Solo ese día.
1: Claro. Después, pará. Sí. ¿Y no volviste a salir después de ese momento?
2: No. Después no me dejaba. Salía, sí, pero escondida.
1: Qué bajón, ¿eh?
2: Sí, la verdad que sí. Pero, y después el regalo que yo siempre lo pedí a los Reyes, a Papá Noel, nunca me lo compraron, fue una bicicleta. Lo primero que hice fue comprarme una bicicleta cuando empecé a trabajar.
1: ¡Claro! Son esas cosas que decir, no me la pudieron comprar, ahora trabajo.
2: Sí, total. Más feliz con mi bicicleta. Y tengo hasta el día de hoy, uso bicicleta. Me encanta andar en bicicleta.
1: No me pudiste comprar una... No era que no te querían comprar una bicicleta.
2: No podían. Eran muy caras.
1: Claro.
2: Y después uno piensa, con los años piensa, que uno trata de darle a los hijos todo.
1: Sí.
2: Para que no sufran lo que uno sufrió. Y a veces los hijos siempre están desconformes por algo. Y vos decís, qué irónica es la vida, ¿no?
1: Sí. Entonces, ¿vos qué decís que hay que hacer?
2: No, digo. Nada. Todo ha cambiado. Todo ha cambiado.
1: Pero ¿qué decís? ¿Qué hay que hacer? No hay que darles nada como nosotros.
2: Y habría que enseñarle un poco más el sacrificio de que se compran las cosas.
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1: Puede ser, ¿no?
4: Sí.
5: Sí.
1: ¡Hola!
6: ¿Qué anda, Petirati?
1: ¿Pero qué dice? ¿Quién sos?
6: Fabio.
1: ¿Cómo estás? Fabio con B larga, ¿no?
6: No, pelotudo. Fabio con B corta. No. Fabio con B larga en Brasil.
1: Señor.
6: Sí, lo escucho.
1: Usted se dirigió hacia mi persona de una manera soez.
6: Le pido disculpas.
1: De manera agresiva y violenta que no condice con los cánones que este programa pregona. ¿Me entiende? ¿Me lo dijo otra vez?
6: No, pelotudo.
1: ¿Otra vez me lo está diciendo? Señor.
6: Gracias por lo del señor.
1: Señor, escúcheme. Sí. Yo lo voy a tratar con el respeto que me merece.
6: Gracias.
1: Usted se equivocó, no yo.
6: Me equivoqué yo, disculpe, Pettinati.
1: Usted no duerme, no yo. Si yo,
6: yo voy a dormir, sí, ¿cómo no voy a dormir?
1: Si yo no va a dormir.
6: ¡Pelotudo!
1: ¿Usted hoy cuando se acueste?
6: Sí.
1: ¿Va a pensar en mí?
6: Bueno, lo voy a pensar.
1: Y va a pensar en lo equivocado y errado que ha estado con mi persona, porque está ofendiéndome como persona, como profesional, y también a mis compañeros de trabajo.
4: Sí.
6: Tiene razón, y eso que lo conozco personalmente. Es terrible persona usted.
1: No, a mí no me alcahuetea ahora. Porque usted se dirigió a mí como un pelotudo.
6: Ya le pedí disculpa. Está escuchando.
5: La madera.
6: ¿Cuántas personas están escuchando? Incalculable. La mejor audiencia del mundo. ¿Te estoy pidiendo disculpa? ¿Querés que vaya a la radio y te pida disculpa de rodillas?
1: Sí, sí, sí, sí.
4: Sí,
1: de rodillas. Quiero que.

0: venga y suba las escaleras.
1: ¿En cuatro?
0: En cuatro. ¡No!
2: No, pará, Freddy, no seas malo, no me puedes
0: pedir. Pará, quiero contarte que hay Fabios con B larga acá, ¿eh?
2: Sí, son sí. Pelotudos, eso sí son pelotudos.
0: ¿Qué hace Fabio con B corta?
2: Él era acá escuchándote, llegando a casa, pero paré. Aclaro que estacioné, paré.
0: Muy bien. Ahora, ¿usted está llegando a su casa?
3: Sí.
2: Sí, todavía no he llegado.
0: ¿A qué hora llega habitualmente?
2: A esta hora.
0: 18:30 aproximadamente, 19.
2: Sí, más o menos.
0: ¿Quién lo espera en su casa?
2: El perro.
0: ¿Usted vive solo con el perro?
2: Sí, por ahora sí, vamos a ver, estamos ahí. Estamos ahí. Construyendo.
0: Pará, ¿qué está construyendo? ¿Con el perro?
2: No, estoy construyendo una amistad ahí, estamos saliendo.
0: ¿Una relación con una chica?
2: Le mando saludos a Paola que me está escuchando.
0: ¿Paola? ¿Qué edad tiene Paola?
2: 45.
0: ¿Y usted, Fabio?
2: 52.
4: ¡Hola, pucha!
0: ¿Y cómo se conoce un tipo de 52 con una mujer de 45 hoy día?
2: App.
0: ¿Tinder?
2: Sí,
0: ¿Tinder?
5: Un pajero.
3: Sí.
0: ¿Para Tinder?
2: ¿Vos sabés, Petinazzi? ¿Para qué va a andar sacando los trapitos al sol?
0: No sé, yo no tengo aplicaciones.
2: Y no, usted no, porque es una autoridad para nosotros.
0: Tinderlandia. No tengo. Fabio.
2: No precisa.
0: No, ¿cómo no? Fabio, ¿cómo? ¿Cuál fue el mejor regalo de su niñez?
2: Una bicicleta a los 6 años.
0: Eran pudientes en su casa, ¿eh?
2: No, éramos 6 hermanos, Peti, la tenía que andar repartiendo para todo, no sea mal.
0: Claro, iba pasando la bicicleta del primero al último.
2: Yo menos mal que soy el segundo.
0: Ah, bien, perfecto. Y de los regalos que nunca tuvo, ¿qué se compró de grande?
2: Y el regalo que nunca tuve de grande fue un equipo completo, Campeones, short, campera y gorro Adidas.
0: ¿De algún equipo en particular?
2: Nacional.
0: Siempre lo quiso tener y nunca se lo regalaron.
2: Y no.
0: Y de grande usted trabajó y con los primeros dinerillos se compró aquello que nunca pudo obtener.
2: Sí. Y lo compré en el extranjero todavía, bien barato.
0: ¿Para? ¿Cómo? ¿De Nacional?
2: No, el equipo Adidas.
0: Ah, el equipo. ¿Lo compró en el extranjero? ¿Lo trajo de bagallo? Sí.
2: No, estaba de misión y estaba barato en el Congo y me lo compré completito.
0: ¿Te lo compraste en el Congo? ¿En el Congo? Pará, ¿estás seguro que tiene 3 tiras?
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0: ¡Hola!
1: Hola, buenas tardes, ¿cómo te va?
0: Buenas tardes, ¿quién sos?
1: Alejandro.
0: ¿Cómo estás, Alejandro?
1: Todo bien, todo bien. Muy feliz. Es un programa, soy argentino, hace 6 años que vivo acá y lo escucho siempre. La verdad, felicitaciones, muy bien.
0: ¡Vamos, Argentina!
1: Bien.
0: ¡Qué grande, Alejandro!
2: ¡Vamos, vamos, Argentina! ¡Vamos, vamos a ganar!
0: Ey, sí. ¿Por qué? ¿Se puede saber por qué se vino a vivir al Uruguay, Alejandro, siendo argentino?
1: Mira, viví en Brasil, en Florianópolis, tuve la propuesta de trabajo por 1 año, vine acá y está, nació mi hijo en Uruguay y la verdad contento que soy uruguayo y me quedé por mi hijo. Nació acá. Entonces,
0: ¿porque usted se enganchó con una uruguaya?
1: Sí, no me casé, está. Y bueno, nació y amo a mi hijo, lo más que más amo, y contento que soy uruguayo por todo lo que es Uruguay. No siempre me gustó Uruguay. Todavía se mantiene esa cosa del club, ¿entendés? La picardía rioplatense. Me encanta Uruguay. Me encanta mi hijo es uruguayo, contentado.
0: Muy bien.
1: La verdad.
0: Sí,
1: no, sí, por eso.
0: Sí,
1: por
0: en
1: eso
0: pareja.
1: No entendía cómo tenían a Bielsa. No lo entendía cómo tenían un volumen a Bielsa y sabiendo tanto de fútbol.
0: Porque somos así, porque a veces no nos damos cuenta de las cosas. No nos damos cuenta de
1: la amistad, todo lo que es amistad. O sea, llegué a Uruguay siempre asado los miércoles, ¿viste? Todos los que del colegio, no el colegio que iba yo, ¿no? Pero mis amigos uruguayos fueron al mismo colegio y se juntan, te ayudan entre ellos, la verdad, eso. Y me encantó estar y planté raíces acá.
0: Muy bien.
1: Sí, sí, muy contento.
0: ¿Dónde vive? ¿En Montevideo o vive en Maldonado?
1: En el Pinar Sur.
0: En el Pinar Sur, encontró el Pinar Sur como su refugio en el mundo.
1: Exactamente.
0: ¿Sigue con la uruguaya?
1: No. Bueno. Cambiemos de tema.
0: Pará, ¿qué pasó?
1: No, separamos y está. Veo a mi hijo y está, pero pasé por el problema de la tenencia, para visitas, todo eso.
0: ¡Oh, qué embos!
1: Sí. Entonces no quiero ni tocar este tema, hablemos
0: bueno,
1: de otra cosa.
0: ¿Hay que importar una Argentina?
1: No, ahora estoy, la verdad, para disfrutar a mi hijo. Los fines de semana tengo a mi hijo, lo disfruto. El otro fin de semana, descanso.
0: Muy bien.
1: Y aprovecho la tranquilidad del Uruguay.
0: Excelente. Alejandro, ¿se viene el día del niño? ¿Le compró algo su hijo?
1: Obvio, sí. Yo era muy de bonus compra para mí, de que nació toda excusa para comprarle cosas a él, ¿no?
0: Claro. Y lo que no tuvimos nosotros, lo compramos para nuestros hijos. Alejandro, ¿cuál fue el mejor regalo que tuviste en tu niñez?
1: ¿Te acuerdas de la visita de la BMX?
0: Perdón que se te entrecortó, Ale.
1: Pará.
0: ¿Te fuiste a otro lado? ¿Estás caminando?
1: No, que justo paso por el parque de Roosevelt y siempre baja la señal. Ahí estoy, ahora pasé. Ahora debo tener buena señal.
0: Mirá, ahora tenemos buena señal. Cuando la gente pasa por el parque Roosevelt, ¿no hay señal?
1: No, pará, hay justo 100 metros que se me va la señal.
0: Ahí hay gato encerrado. Ahí hay gato encerrado. Eso lo hizo.
1: Tengo por la Rambla,
0: eso lo hizo. Eso lo hizo Orsi por gusto, lo del Parque Rubén, capaz que.
3: Sí.
0: Entonces. Bajó la señal, claro. Ahí hay algo que tiene que ver con la historia del Parque Rubén que no se sabe.
1: Para que no le detecten el celular que estaba ahí.
0: Claro, por eso, claro. Eso lo hizo Orsi. Alejandro, volvamos al mejor regalo de tu niñez.
1: ¿Te acordás de las BMX de los años 80, las bicicletas, las BMX?
0: Sí. Ajá.
1: Ese fue mi mejor regalo cuando me regalaron eso, flasheé. ¿Te acordás que estaba la película, los bici voladores? Toda esa onda, muy ochentoso.
0: Sí.
1: Agarré esa. Esa época mi viejo, con mi nono y mi tío Chicho, que somos familia italiana, juntaron plata y me regalaron eso.
0: Muy bien.
1: Sí,
0: aprovecho que sos argentino, me trajiste un recuerdo de mi niñez como el mejor regalo que recibí en mi niñez. Un metegol.
1: ¿Te acordás? Sí.
0: Me lo trajo mi abuelo de Argentina y los equipos eran Boca River. con teclas.
1: Sí, obvio.
0: Con teclas.
3: ¡La puta!
0: Tocás teclas y se movía el jugador, así de pic, pic, pic, pic.
1: ¿Te acordás?
0: Increíble ese metegol.
1: Ah. Tengo metegol, me compré cosas que de uno chico ochentoso, me compró metegol, tengo en casa. Mi hijo con 4 años intentando jugar al metegol, pobrecito, pero bueno, no importa.
0: Bueno.
1: Está, cuando crezca lo va a usar.
0: Obviamente. ¿No tuviste un metegol de niño y te lo compraste de grande?
1: No, no tuve, no. Me acuerdo que tenía un amigo en el colegio, el pibe tenía mucha plata, y él tenía metegol en la casa, pool. En esa época, viste, en los 80, el que tenía flipper y metegol en la casa era hiper, hiper rico, loco.
0: No era tener el mejor auto, era tener el Atari.
1: Claro, íbamos a la casa, loco, hoy tenía metegol.
0: Ah,
1: me fascinaba.
0: Son millonarios.
1: Sí, era millonario.
0: ¿Qué otra cosa te compraste de niño o de grande que de niño no tuviste?
1: No, lo que llamé justo le conté a la producción. ¿Te acordás los He-Man que se movían los articulados?
0: ¿He-Man articulados?
1: ¿Te acordás los muñecos de He-Man articulados? Que...
0: ¿Y qué tenía en la espalda? En la espalda tenía la espada.
1: La espada y la hacha.
0: Ahí está, y se movía con la espalda. Me dice, claro, te impone que tenía también eso.
1: Claro. Eran articulados, y ¿qué pasa? De chiquito siempre me chamullaban y me daban los que eran fijos, los más truchos. Que de grande ahora, cuando nació mi hijo, digo, mi amor, He-Man, el poder de Grayskull. No entendía nada el nene, ¿no?
0: Pero igual, articulado. No,
1: claro, y cada tanto le compraba a uno. Dijo, papá, ¿qué es esto? He-Man, el poder de Grayskull. No entendía nada.
0: Pero se lo comprabas a él para jugar vos.
1: No jugaba, pero tenía ahí, pues, no podía, y ahora que puedo, se lo muestro. Él está como un patrón, otra historia, pero está. Ah.

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minuto, va de las 19. Tenemos una mini manito del día del niño. Donde hay historias, donde suena la música, donde alguien levanta una copa, hay alguien disfrutando un vino rosés. Vayas donde vayas, caete.

0: Tenemos, hacemos, mirá la hora que es.
1: Alguien está en el teléfono.
0: Ay. 2 minutos van de las 19.
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0: Pero nos tenemos que ir.
2: Levanta el tubo.
0: Nos tenemos que ir.
2: Levanta el tubo.
0: Pero nos tenemos que
2: ir. Levanta el tubo.
0: Tenemos que ir.
2: Levanta el tubo.
0: Pero te pido.
2: Levanta el tubo. Levanta el tubo.
0: Ok, ¿por qué no me lo dicen bien? Entiendo. Puedo entender cuando me hablan. ¡Hola!
3: ¡Aló, aló!
4: ¿Qué?
0: Ok.
3: ¿Qué? Creo que palabra clave, no, ¿no?
0: No, me equivoqué. No.
3: Hola, malo. El empujón.
4: No.
1: ¿Qué es esto?
3: ¿Hoy es mi cumple malos? No, tampoco no es mi cumple malos.
4: ¿Qué es esto?
3: No tengo idea.
5: La gente está muy loca.
0: Un día sí, nos van a agarrar a todos. Bueno, yo acabo de leer junto a la producción un mensaje que dice: Mini Manito.
3: Ajá. Contame, ¿qué leíste?
0: Y si dice Mini Manito, es porque es una mano pequeñita.
3: Es una mano pequeñita. No es pequeñita, es enorme.
0: Bueno, es enorme, pero es una mano de Día del Niño.
3: Es una mano del Día de la Niñez, sí.
0: No,
3: ¿quieres
0: no,
3: que te lo cuente rapidito?
0: Para del Día de la Niñez, no.
3: Es para, vamos a aprovechar.
0: Es del Día del Niño, el Día del Niño, Día
3: bueno,
0: del Niño.
3: Bueno, también, sí, de las infancias, del Día del Niño, del Día de la Niñez.
0: Infancia, qué niñez, Día del Niño. Abarcan todo, déjense de joder.
3: Exacto, bueno, sí, en realidad sí. De hecho, yo digo el Día del Niño, pero bueno, viste que hay que hacer cosas.
0: ¡Nombre!
3: El mío es Joana.
0: Joana.
3: Sí.
0: ¡Mini Manito!
3: Mini Manito, te la cuento rapidito. Tengo una niña que se llama Serena, que tiene 8 años.
0: ¿Tiene una hija que tiene 8 años?
3: Se llama Serena.
0: Serena, ¿por qué eligió el nombre Serena?
3: Era lo que se necesitaba en este clan, serenidad. Es un nombre muy lindo y resonó.
0: Está
3: y fue
0: bien.
3: Que fue. Tiene dos nombres, pero el segundo lo dejamos.
0: No es muy común el nombre Serena y es un nombre bastante lindo, ¿no?
3: Y el segundo te va a gustar más, creo.
0: Bueno, no, está bien el Serena. No.
6: Atención.
3: Bueno.
0: ¿Quiere tirarme el segundo? Pero el Serena.
3: Sí, es la única que tiene esa configuración. Se llama Lebaná, que es luna en hebreo.
0: Lebaná.
1: Pucha.
0: Me quedo con Serena igual, ¿eh?
4: Es de la colectiva.
3: Quedate con Serena, sí, está bien.
0: Muy bien. Transmite serenidad, está muy bien.
3: No, ella no. La artista es el nombre.
0: Tiene una hija que tiene 8 años y se llama Serena.
3: Serena. Y Serena hace, entre las cosas que hace, que va a la escuela, este año empezó a hacer taekwondo. Y en taekwondo se van graduándose. Y este mes fue seleccionada para dar un examen para graduarse nuevamente, cambiar de cinturoncito. Y para mí estaba siendo muy complicado y logré decidir...
0: ¿Por qué está siendo muy complicado?
3: Y porque también hay que pagar.
0: Ah, claro.
3: Y no estaba dentro de los planes en un año muy complejo de pérdidas y demás. Pero hace un rato pude lograrlo, así que confirmar que sí. Entonces me resonó mucho que fueras vos el que me ayudara a contarle que el martes a las 5:30 de la tarde, si es que ella cree, va a tener que estar pronta para estar en su graduación.
4: ¿Cómo?
3: De todas las veces que hablé contigo, nunca temblé tanto, nunca estuve tan quebrada. Estoy tirada enfrente a mi madre, que es parte de este grupo familiar. Así que con la que estamos luchando algunas cosas para que la sufra lo menos posible la pibita. Así que bueno, esto es un esfuerzo y lo vale, sin dudas, así que bueno, eso. Esa es la Mini Manito, de viernes.
0: ¿Qué cinturón tiene tu hija?
1: ¿Color?
3: Y eso te lo puede contar ella, viene con un... Tendría que ir corriendo, a menos que aparezca ella, que la deje escuchando en la radio. Hola.
0: ¿Ella está escuchando la radio?
3: ¿Qué? Está escuchando, creo que está escuchando la radio.
0: ¿Tiene 8 años?
3: Tiene 8 años, pero no escucho con auriculares. Ahora yo supuestamente iba a jugar un juego contigo. El tema es que no estoy jugando un juego contigo. Acá apareció. ¿Estabas escuchando la radio? Bueno, acá apareció. Claro. Yo le dije, escuchá, porque necesito... Mira, acaba de aparecer. ¿Qué pasó? ¿Qué hacemos ahora? ¿Se cancela la mano?
0: apareció tu hija y se enteró, te escuchó al aire que vos al final pudiste darle esa satisfacción.
3: Algo escuchó, no sé, ¿querés hablar vos con ella directamente?
0: Ah, bueno.
1: Atención.
0: Pasadme con Serena.
3: Bancame un segundo porque ahora hizo un lío, ¿no?
1: Atención.
3: Bueno, a ver.
0: Pongamos altavoz.
6: Hola, Peti.
0: Hola.
6: ¿Cómo andamos?
0: ¿Cómo estás, Serena?
6: Bien. Acá con la abuela y con mamá.
0: Muy bien. Bueno, qué lindo escucharte, Serena.
6: Primera vez que hablo acá, porque yo nunca hablé.
0: Y bueno, habitualmente los niños pueden escuchar, pero no es muy común que hablen al aire, está muy bien. Serena, ¿escuchaste a tu madre al aire recién?
6: Sí, la escuché y le mandé como 8000 mensajes recién cuando estaba escuchando.
0: ¿Qué escuchaste?
6: Que como ella estaba empezando a hablar, yo dije, ta, pongo la radio desde mi computadora porque la puedo ver en vivo en mi computadora, pero no.
7: Sí, es casi un hacker.
6: Sí. Y recién voy por cinturón naranja. Capaz que esta oportunidad me gradúo y voy a tener el cinturón naranja con raya negra.
0: Ajá, el de raya negra. ¿Es un nivel superior?
6: Es más, voy a estar en los más avanzados de taekwondo.
0: ¿Vos sabías que tu mamá, se le complicaba a tu mamá para poder pagar este curso extra que haces?
6: Mira.
0: ¿Estabas al tanto de eso?
7: ¿Qué hago?
0: ¿Eh?
6: Y no sabía, bueno, más o menos, porque murió una parte de mi familia, entonces está, por eso hay temas un poco económicos. Capaz que me gradúo, ¿eh? Mi mamá después, no sé si vos sabés que hay una radio también que es de Dolina, que está, va a participar también.
0: Muy bien, está muy bien. Serena, y tu mamá quería contarte al aire que al final pudo hacer un esfuerzo para pagarte este curso y poder graduarte con este.
6: ¿Mira?
0: Sí.
6: Sí. Es sorpresa. Ya me enteré. Me enteré por ella y por vos también, que me lo contaste.
0: Al aire.
6: Sí.
0: ¿Está
6: y
0: fe?
6: Hoy,
0: sí.
6: Y hoy como participé en sí. una en una? Un cosito de cosito. O sea, de del Día del Niño que me pusieron en la escuela.
0: Ah, ¿qué?
6: Disfrazada.
0: ¿De qué te disfrazaron?
6: De Merlina. Yo misma me hice hermoso el disfraz, me puse una cola larga, ¿viste de las bodas? Bueno, pero sí. No, negro, digo marroncito era.
0: ¡Qué peligro!
6: Sí, casi me caigo en un momento, pero no, después me lo saqué. Y fui con un compañero, con un capibara que tengo, un capibara marroncito. Mirá,
0: Mario.
6: Entonces,
0: fui. El capibara Mario, sí.
6: Sí.
0: Serena, en el Día del Niño o en el viernes, anticipándonos al Día del Niño, tu madre nos ha escrito un mensaje donde decía algo así: mi hija se gradúa por segunda vez en taekwondo. Le dije que no podía porque hay que pagar extra y es muchísimo para mí en este momento. De todas maneras, con esfuerzo, confirmé la graduación. Ella no sabe, tiene 8 años. ¿Podés llamarla y le decís que el martes tiene que estar lista para su graduación?
6: ¿Cuándo?
0: ¿Será mi regalo?
6: ¿Era?
0: Sí.
6: Sí, pero ¿a qué hora te tendría que haber dicho? Porque yo ya estoy temblando.
0: A las 17:30.
6: Ay, por Dios, 5:30.
0: Sí.
6: 5:30, ay, no.
0: Porque no podés.
6: Tengo un profesor que es recontra buena onda, pero está, siempre que voy a veces, que es tipo una fecha especial, en estas veces va a cumplir 24 años, está, y es re bueno mi profesor. Hay veces que a mí me hace unas clases especiales como más, porque termina como a las 7 y algo.
0: Ajá.
6: Pero yo, está, le pido que me haga una especie de clase extra chiquita para poder saber un poco más. Es re bueno el profesor también.
0: Serena, ¿qué le tenés que decir a tu mamá que pudo hacer este esfuerzo para que el martes te gradúes?
6: Y gracias, porque la verdad...
7: A las dos años.
6: Sí.
7: Yo que no puedo pagar, sí.
0: A tu madre y a tu abuela.
6: Y mi madre también está re emocionada porque ella y yo podemos andar en bicicleta ahora. Yo sin rueditas, que ya recontra mil aprendí.
0: Es importantísimo.
6: O sea, estoy muy practicado.
0: Muy bien, muy bien. Está muy bien que sepas andar en bicicleta y que hagas deporte. Muy bien.
6: Sí.
0: Solo te falta el inglés, que es muy importante también.
6: Ah, sí. Y el hebreo, que no sé mucho.
0: También. ¿Ya? Ah, bueno.
6: Mi madre no dijo nada, ¿eh?
0: Estamos jugando en el mismo equipo.
8: Es de la colectividad.
0: Serena, y el próximo martes te graduás con cinturón naranja y negro.
6: Cinturón naranja con...
0: con raya negra.
6: Brillante. Con cintita negra.
0: Brillante. ¿Sabés partir una tabla?
6: Sí. Tabla tipo las de... son de plastiquito. De las de madera, no.
0: Ah, bueno. La madera. Tengo uno de roble que me gustaría que... a ver si te hace la guapa.
6: No, no creo. Pero hay veces que tengo que dar tres patadas o tres puños para... o tres de cada tipo para poder.
0: ¿Con qué rompes la tabla? ¿Con el pie o con la mano?
6: Con la mano, con el pie, con el con cualquier parte del cuerpo.
0: ¿Con la cabeza, la cabeza también?
6: Con la cabeza no, oh. La cabeza no. Pero con el codo, el puño, el talón.
0: Te voy a contratar como guardaespaldas, Serena.
6: Mm.
0: Ay, es importante tener guardaespaldas. Serena, te mando un beso grande y que termines... bueno, que termine, no, que comiences y que tengas un lindo día del niño y que el martes te gradúes para tu felicidad y la de tu familia.
6: Bueno, gracias, Peti, gracias. Bueno, yo te vi una vez que en un programa de la combi de Marcelo, ¿viste?
0: Sí.
6: Bueno, te vi en el programa ese.
0: Estuve en ese
6: comiendo
0: programa.
6: Comiendo y todo.
0: Comiendo, claro, se come muy bien con Marcelo.
6: Sí. Re cocinero y yo también, ¿por
0: muy
6: qué
0: bien,
6: no?
0: Muy bien.
6: Re cocinero somos, Marcelo y yo.
0: Muy bien.

0: la frase.
1: Este fin de semana, sueñen con
2: malos pensamientos.
3: Ay, ay, ay.
2: Seguí la frase.
3: Ay,
2: un espacio.
3: Tengo que escuchar esto.
2: A ver. Para que vos lo lleves.
0: Seguí la frase.
2: Seguí la frase.
3: Hoy la frase es:
1: este fin de semana, sueñen con
4: Betty. Este fin de semana soñá con que salga el sol, por favor.
5: Hola, por favor. Buenas. Este fin de semana sueñen con su niño o niña que tienen dentro. Feliz día de los niños para todos los niños.
6: Muy bien. Fin de semana, sí, sueñen que sale el sol y nos ponemos la bikini y nos tomamos un trago.
3: Oh,
6: ¿será que va a pasar, che? ¿Cuándo va a salir el sol?
7: Oh. Voy a soñar que, por favor, que no venga lluvia, que parece que nos vamos a volver sapos, ¿no?
8: Buenas tardes, licenciado.
3: Buenas tardes,
8: equipo audiencia.
3: Hola.
8: Ah, y este fin de semana los uruguayos vamos a soñar,
3: sí,
8: con Pachita llorando que le dieron los votos. Mientras que se olvidó que cuando apenas sumió compró una estancia, sí, sin permiso, 30 lucas, 50 lucas para el LGTB. Sueñen con eso, uruguayos. Y Manini haciendo un pozo y enterrando el escudo uruguayo. Manini, te entregaste la colita.
9: Este fin de semana,
3: sí,
9: y este fin de semana sueñen con el pata, sueñen
3: peruano
9: con la faraona, sueñen con todos ellos, sueñen que agarran un avión y se van de vacaciones,
3: sí,
9: y salen a recorrer el mundo.
3: Oh, qué lindo.
9: Y no aparecen por 5 años.
3: Mirá,
9: por lo menos no aparecen.
3: Qué lindo, qué lindo.
9: Sueñen con eso, por favor.
3: Okay.
9: Buen fin de semana.
3: Igualmente.
8: Este fin de semana,
3: sí,
8: sueñen con que les va a ir bien la semana que viene.
3: Ojalá.
8: La gente que está internada, que va a salir, la gente que está pasando mal, que le va a ir todo bien.
3: Bien,
8: va,
3: amén.
8: A empezar a ir todo,
3: amén,
8: bien.
3: Amén.
8: Sueñen con un próximo gobierno bueno, excelente, no como a la hora.
3: Opa.
8: Y bueno, a Manini, que sueñe con los angelitos, viejo hijo de...
3: ¡Qué familia esa, eh! ¿Se acuerdan del hijo que la sacó la taxi?
10: Ya lo siento.
3: La fruta no cae lejos del árbol.
11: Buen fin de semana para todos.
3: Buen fin de semana para todos. Gracias a la mejor audiencia del mundo. Disfruten del fin de semana. Chao, hasta el lunes.
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